0: haga caso de lo que dicen sobre usted, mucho menos de lo que piensan de usted. Recuerde, la vida es demasiado corta para beber vino malo.
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0: Muchísimas gracias a todos. Nos encontramos el próximo sábado. Recuerden que el miércoles se repite el programa de 18 a 21 horas. 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

Sonaba Rodwell featuring Michael Jackson, Somebody Watching Me. Soy Hernán Díaz con la locución de Fabián Cerfoglio. Estamos compartiendo Pop Invaders en la puesta al aire, Axel en la producción, el equipo de Radio Creativa junto a Sara Viegas. Nuestra vía directa de comunicación 114-936-2509. En las redes me encuentran como @DJ Hernán Díaz. Ahí está Azul contestando todos los mensajes. La música no para.

0: canción inconfundible. Un dueto acá preparado para esta canción. El tema era, obviamente, Así Yeah. Ellos, Seki, featuring Orlando Jensen.
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0: amigas, amigos, seguidores, nos estamos despidiendo por el día de hoy. Era Carly Simon con Deja Correr el Río. Soy Hernán Díaz, en la locución nos acompañó Fabi Serfoglio, en la puesta al aire Axel, en la producción del equipo de Radio Creativa Azul en el 1149362509. Gracias a todos ustedes por estar del otro lado, gracias a los directivos de la radio. Un beso grande para Fanny Garrido y para mi querido y admirado Luis Alejandro Bedini, que siempre están ahí presentes. Un beso gigante a cada uno, que Dios los bendiga. Hasta el próximo Pop Invaders. ¡Chao!
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Abrimos esta nueva hora con Richard Paul Astley, más conocido como Rick Astley, este cantante nacido en Lancashire un 6 de febrero de 1966. Gran músico, compositor, locutor de radio también, que ha estado en Argentina brindando un gran show también hace un tiempo atrás. En 1985 fue cantante de un grupo de soul llamado FBA o FBI, pero su mayor trayectoria la tuvo como solista. Never Gonna Give You Up era el himno que sonaba en Pop Invaders. Soy Hernán Díaz, esta nueva hora los estamos acompañando como siempre. Axel en la puesta al aire, Azul en el 114-936-2509. La producción a cargo de Radio Creativa, la locución a cargo del señor Fabián Zarfoglio, mi gran amigo a quien quiero mucho. Soy Hernán Díaz, la música te sigue acompañando.

The Humanly Tainted Love. Soy Hernán Díaz, estamos compartiendo los éxitos del pop, estas grandes melodías de los 80s, de los 90s, que las compartimos acá en la radio. Un abrazo grande para el Monkey de Radio Mix, que siempre está pendiente de nuestro programa, y a ustedes que nos escuchan acá. Yakib K en los vocales, en los rapeos MC Eric, la agrupación Technotronic, el tema Get Up Before the Night Is Over. Get up on your

la voz de Jimmy Somerville en la interpretación de este gran clásico de la música disco, Nunca Puedo Decir Adiós, I Never Can Say Goodbye, aquí, obviamente, en la voz de Jimmy Somerville, capitaneando la agrupación de Commoners. Ahora, música, música, música, llega este gran éxito, Face to Face, Heart to Heart, cara a cara, corazón a corazón. ¿Quién lo trae? Obvio, The Twins.

0: qué linda canción y qué bien interpretada aquí por Thelma Houston. ¿Quién no recuerda esta canción? Don't leave me this way.
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0: Claro que sí, bien melosos. Barry White, just the way you are.

estamos con la música. La agrupación Yes, Owner of a Lonely Heart, dueño de un corazón solitario. Soy Hernán Díaz, esto es Pop Invaders en la puesta al aire Axel, en la producción del equipo de Radio Creativa Azul en el 114-936-2509. Obviamente todo el equipo de Radio Creativa en la producción junto a Sara Viegas. Y yo quiero bailar con alguien que me ame. ¿Y vos, Whitney Houston? Bien, ¿no?

¡Qué rápido está pasando la música! Soy Hernán Díaz, esto es Pop Invaders y llegan los sonidos de la diosa, la eterna mujer de ébano. Estamos hablando de Tina Turner y What

Muy bien, nos estamos despidiendo, estamos llegando al final del programa del día de hoy. Esto era de Max con Cocaine y nos vamos a despedir con una canción más. Antes te digo quiénes te estuvimos acompañando: en la puesta al aire Axel, en la producción del equipo de Radio Creativa junto a Sara Viegas, Azul en el 114-936-2509, nuestra vía directa de comunicación. A mí en las redes me encuentran tal cual mi nombre y mi apellido, solamente adelante le agregan el DJ de DJ, djhernandiaz@hotmail.com si me quieren escribir un correo, y si no en las redes así, @DJHernandiaz. Fácil. Nos vamos con el grande Stevie Wonder, Part Time Lover. Que Dios los bendiga, un beso gigante, hasta el próximo Pops Invaders. Claro que sí, cómo no lo voy a nombrar, la locución a cargo de Fabi Serfoglio. Fabi, te queremos.

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0: 22 horas, 41 minutos.
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1: Pues bienvenida, bienvenido. 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
2: Versiones diferentes, versiones que nos gusta regalarte cada semana. Algunas las conocerás, otras no. Pero suenan bien, ¿eh? Siempre contigo.
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2: Y nos vamos a las Islas Canarias, España. Desde allí una de las nuevas, una de las más recientes, de uno de nuestros artistas españoles más queridos, Tuto Durán. Podrás decir que no había amor, pero la piel no miente.

0: desde las Islas Canarias de España, una vez más en el programa Tutto Durán. Y ahora desde Argentina, Rodrigo Tapari, ¿qué estamos escuchando?
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0: Y seguimos con Diango y Rodrigo Tapari, dos grandes voces, el mítico Diango de España y desde Argentina, una de las mejores voces de aquel país, con una canción que seguro recuerdas, versión 2026.

0: versión. Django, sabes que se juntó con varios cantantes conocidos para hacer versiones nuevas de sus mejores canciones. Ahí tenías una de ellas.
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0: 22 horas, 58 minutos.
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2: Seguimos. Estamos cada semana en casi 200 emisoras de todo el mundo. Por ejemplo, en España, Net Galicia Radio, aquí en Galicia, Radio Apis Music, Onda Color en Ceutí, Murcia. También estamos en Aire Tenerife, Islas Canarias. Estamos en Splash FM en Murillo del Río Leza, en La Rioja. Estamos en Radio Obradoiro, Santiago de Compostela.

ratito dedicaremos una canción estupenda a la gente de Venezuela, que está pasando momentos bastante complicados, como bien sabes. Y de hecho tenemos aquí en nuestra ciudad, en nuestra provincia, en Ourense, Galicia, tenemos un cantante conocido en Venezuela que está residiendo aquí, y también le mandamos un gran abrazo, esperando que su familia en Venezuela esté perfectamente. Hani Kawan, venezolano, afincado en Galicia.

0: amor desde Galicia, desde aquí, desde Ourense, Jani Caguan, cantante venezolano, con una de sus más bonitas canciones. 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
0: Seguimos. Emisoras que emiten este programa en Venezuela y le mandamos un gran abrazo a Costa del Sol 93.1, Guayoyo Radio en Caracas, Élite 89.5 en Cazorla, Guárico. Saludos Venezuela. En Paraguay nos sintonizan cada semana en Radio Nueva Colombia, en Mega Estación 95 FM, en San Estanislao, Paraguay, y Radio Iruña. Saludos Paraguay.

0: En directo, versión en vivo de Corazón Serrano, invitando al escenario a Gente de Zona y Sergio George. Juntos cantan una versión de un tema que conocemos perfectamente.
1: ¡Para arriba!

0: Muchas gracias, mi gente.
1: Gracias.
2: Volvemos enseguida.
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conectados con muchas emisoras del mundo. Por ejemplo, saludamos a emisoras de Honduras que emiten el programa Estéreo Caracol en Islas de la Bahía, HCR, Hola Catrachos Radio en Honduras también, y en México, Radio Cimarrón 87.9, Radio Altamira en Tamaulipas. También estamos en GR Media Radio en Cancún. Estamos en Discoteca Radio México. Estamos en Antena Sónica Radio en Puebla. Estamos en Turrola Radio. También en México nos sintonizan cada semana en Estéreo Mega en Puebla y en Libertas 104.3 desde Nogales, Sonora, México. Esta versión creo que te va a gustar. Te tomes un ron, te tomes un agüita, te tomes una cervecita o te tomes un airecito.

canción de alguien que se llama Los Pleneros de la Cresta. Vaya, vaya, ¿cómo está la cosa, eh? ¿Café con ron o ron con café? En Estados Unidos estamos cada semana en Mundo Net Radio, Nueva York. Estamos también en Radio Hits en Washington. Estamos en Rang Stereo en Richmond, Virginia. En Radio Dylan de Florida. En Guatemala nos sintonizan cada semana en Max FM. En Ecuador, Puyense Digital, Grupo Radial RG de Riobamba, Radio Podocarpus, Radio Colosal. Estamos también en Radio Ibarra de Ecuador y en Radio Ecos Culturales. Saludos a todos esos países que están en sintonía. Esto sí que... Gracias por escucharnos. Cada semana te ponemos un tema recomendado desde España.

una guitarrita española y una canción que tenga una buena letra. Una canción que hable de ese momento en el cual te va mal una relación amorosa, pero de repente surge una persona que te trae el sol de nuevo y la felicidad. Son dos jóvenes españoles llamados Quique y Manu. Esto se llama Y llegaste tú.

0: Bonita canción de dos hermanos, Quique y Manu, que llegan desde Granada, Andalucía, España. Volvemos enseguida con el final del programa.
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esta semana con un recuerdo muy especial a la gente de Venezuela, el terremoto que acontecía en Venezuela hace unos días, tan terrible que es muy difícil explicarlo y entenderlo, pero bueno, la naturaleza manda. Y esperemos que la gente de Venezuela se dé cuenta también del tipo de país que han estado creando sin unas infraestructuras dignas que puedan hacer que el daño fuese un poco menor. Un abrazo grande desde el programa a toda la gente de Venezuela y a quien no es de Venezuela también. Todos estamos unidos en este momento. Con esta canción especial te decimos hasta la semana que viene.

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0: 23 horas, 44 minutos.
1: Su testimonio me merece toda la credibilidad, no solo por la coherencia de lo vivido, sino por la transformación interior que refleja, por la claridad con la que describe dimensiones que van más allá de lo físico, por poner voz a lo que tantos han sentido en silencio.
2: ¿Dónde se siente esa certeza de que lo que tú has vivido es real? ¿Cómo tienes esa sensación tan segura y firme de decir, esto no es ni un sueño, no es mi imaginación, no es la alucinación? La vida tal y como la conocemos también implica la muerte. Sin embargo, y creo que estaréis de acuerdo con esto, en nuestro interior hay una especie de grito de eternidad. Nos aferramos a la idea de que esto tan maravilloso no puede acabar aquí. Tiene que haber algo más, no puede haber un final. Generalmente, la vida es algo bueno para la mayoría de personas, aunque hay algunas que sufren tanto en vida que llegan incluso a desear la muerte. ¿Pero qué es la muerte? Yo no tengo la respuesta. Hoy tengo aquí al lado una persona que tiene una respuesta que darnos. Pero antes de empezar con ella, quiero haceros una pregunta. ¿Cambiaríais todo lo que sabéis sobre la vida y la muerte por aquello que no sabéis? Voy a volver a hacerla. ¿Cambiaríais todo lo que sabéis sobre la vida y la muerte por aquello que no sabéis? Y voy a deciros que mi respuesta es sí. Pero para aprender algo más, hoy y ahora en Roca Project tengo conmigo a Tessa Romero, quien estuvo muy cerca de la muerte, o casi en ella, y hoy nos lo va a contar. Bienvenida.
3: Muchísimas gracias, Carlos. Gracias por haberme traído y permitirme compartir con toda la audiencia.
2: Que va, es un placer. Mira, es de estas entrevistas que a mí me gustan, de estas que cuando empecé a gestar Roca Project en mi corazón, pensé que un día quería tener. Entonces, tenerte aquí es un auténtico honor.
3: Muchísimas gracias.
2: ¿Puedes contar un poco a la audiencia quién eres?
3: Bueno, pues yo soy Tessa Romero. Según mi currículum vitae, ¿no? Pues soy periodista, socióloga, historiadora, coach también, he hecho muchas cosas, pero cada vez que alguien lee mi currículum pienso que no están hablando de mí, porque esa es la antigua Tessa. Entonces, ¿ahora quién soy? Vale. Pues ahora soy Tessa. Que bueno, se da la circunstancia de que escribo libros para ayudar a los demás.
2: Yo tengo aquí, me lo he leído. Brutal.
3: Entonces, una persona normal que vive una experiencia extraordinaria, como es una experiencia cercana a la muerte. Entonces, cuando me preguntan quién soy, o me hacen esas presentaciones largas, haciendo una enumeración de las cosas que he hecho en la vida, digo, bueno, pero esa no era yo, no sé, por lo menos no me considero que fuera yo, la verdad. Creo que la verdadera Tessa es ahora la que está aquí.
2: Claro, hay un antes y un después.
3: Sí, sí.
2: 24 minutos en el otro lado. Este es el libro. Por cierto, tenemos aquí dos que os vamos a regalar. Simplemente pues tenéis que inspirarnos con algún comentario que digamos, wow, este libro tiene que ser para esa persona. Así que ya sabéis. Y también ya de paso nos decís desde dónde nos seguís. Nos encanta saberlo y os vamos a leer. Me gustaría que cuentes tu relato con rigor periodístico. No todo el mundo tiene habilidades comunicativas. Yo me he leído el libro es brutal. O sea, tiene rigor periodístico y además tiene estilo novelístico. O sea, sí. Es como poético en algunas cosas. Está muy bien escrito, es muy chulo. Pero quiero pedirte que de alguna manera me hagas un poco una crónica periodística de qué pasó en esos 24 minutos, que creo que fue más tiempo, para que la audiencia tenga la información lo más fidedigna posible.
3: Vale.
2: ¿Vale? Sé una cosa con respecto a vosotros. Estaréis pensando, ¿y cómo sabes que Tessa dice la verdad? Yo no sé si Tessa dice la verdad, pero está aquí porque creo que dice la verdad. Solo hay tres opciones. O Tessa miente, o Tessa cree que lo que vivió es verdad, pero está loca, como dirían algunos, y viene aquí a contar su verdad, pero su verdad es una invención. O Tessa vivió eso de verdad y cuenta la verdad. Yo me inclino hacia esta última y estoy deseando que nos la cuentes.
3: Muy bien. Ante todo quiero decir, Carlos, una cosa, y es que yo era la persona más escéptica del mundo.
2: Ah, qué interesante.
3: O sea, que es que cada vez que había que hacer algún reportaje o alguna entrevista que tocara algún tema así un pelín sobrenatural o que fuese sobre algún tema incluso científico. Yo tenía un programa en la cadena SER hace años en Radio Sevilla que tiene que ver con la ciencia y me encantaba y llevaba a los mejores científicos y nada, y que nadie me dijera que otra cosa que no se pudiera demostrar existía. O sea, no, para mí
2: eres
3: eso...
2: Eres racional 100%.
3: 100% racional. Sin embargo, bueno, pues me tuvo que pasar algo así. De hecho, nada más empezar a trabajar en la radio con 18 años, pues a los 19, al poco de llegar a la cadena SER, me tocó hacer una entrevista a una chica que había tenido una experiencia cercana a la muerte.
2: Vale.
3: Y yo, bueno, pues en fin.
2: ¿Cómo te lo tomaste?
3: Con los compañeros y eso, y el técnico y demás, y con el director, digo, ay, no le puedes dar la entrevista a otra persona porque yo me voy a reír, es que me va a entrar la risa, ¿no? Pero luego me pareció una chica muy linda. No le creí, incluso cuando terminé de hacer la entrevista, pero la traté con mucho respeto y ella me dijo, ¿por qué no te planteas la posibilidad de que, y si es verdad lo que te digo? Yo le dije, es que yo mientras no me lo puedas demostrar, no te voy a creer.
2: No podías.
3: No podía.
2: No quiero, sino no puedo.
3: Es que
2: no podía.
3: De hecho, cuando tenía 8 años no quería hacer la comunión porque yo no creía en Dios, porque no me lo tenían que demostrar las monjas en el colegio en el que estaba.
2: Ya.
3: Y me provocaba vómitos y todo para no ir a la catequesis. De hecho, hice la comunión sin haberme hecho la preparación de la catequesis, porque ya fue, rápidamente había que hacer la comunión, pero yo la hice obligada, diciendo, bueno, pero que Dios no existe, en fin, a mí que me lo demuestre. Hasta ese punto. Entonces, dicho esto, yo voy haciendo el relato, Carlos, y tú me puedes ir interrumpiendo lo que necesites, haciendo las preguntas, o sea, tranquilamente.
2: Vale, iremos haciendo pequeños paréntesis.
3: Sí.
2: Yo tengo ganas de escucharte, sobre todo.
3: Porque todo comienza, hombre, creo que es importante hablar de la enfermedad, ¿no?
2: ¿De qué año hablamos?
3: Hablamos del año 2007, fue cuando ocurrió todo. Pero yo llevaba como 3 años sintiéndome muy mal. Físicamente, emocionalmente también, no estaba pasando el mejor momento de mi vida a todos los niveles. Me encontraba muy mal, creo que incluso estaba atravesando una depresión posiblemente. Y empecé a notar síntomas de que, claro, pero yo pensaba que no era ninguna enfermedad, yo pensaba que podía ser un poco de fibromialgia, que podía ser, pues eso, estrés, agotamiento, tristeza. Pero claro, ya luego las molestias empezaron a convertirse en dolores. Fueron 3 años muy duros y yo no me atrevía a ir al médico, porque me daba pánico que me dijese que tenía algo malo. Yo tenía la sensación, no, es que sabía que tenía algo muy malo. Y ya cuando no tenía más remedio, me dijeron, pero chiquilla, ¿cómo no has venido antes? De todas formas, no sabían qué era lo que tenía.
2: No había un diagnóstico.
3: Nunca ha habido un diagnóstico como tal, era como un cúmulo de, eran síntomas, un conjunto de síntomas, como de varias enfermedades, porque una de ellas, por ejemplo, era que empecé a perder masa muscular, pero a lo salvaje, incluso hartándome de proteínas, pero a lo bestia, más que un atleta. Era todo, los riñones estaban afectando, el hígado, todo, o sea, absolutamente, ¿no? La visión también, los ojos. Y claro, yo cuando fui, tú imagínate que a mí me dice, además el médico que me tocó no fue el mío de cabecera, que era un señor que estaba a punto de jubilarse y era encantador, estaba uno que estaba supliéndole y me dijo de una manera así como muy, así fue como yo lo percibí, lo recuerdo, como muy dura, ¿no? El decir, es que te queda poquísimo para vivir, es que... Yeah. Y además como haciéndome sentir culpable, ¿no? ¿Por qué no has venido antes? Porque es que te vas a morir, ¿no? Y bueno, empezaron a hacerme más pruebas, más... Sí, además ese momento exacto, todavía ese momento no, pero el momento en el que ya empiezan a hacerme más pruebas, empiezan a investigar y me dicen que es que no saben qué está pasando y que te están muriendo, que ya luego hablaremos de eso, ¿no? También el doctor Sansegarra y otros doctores con los que he hablado tienen su propia opinión de qué fue lo que lo originó.
2: Que te sale en el libro del doctor Sansegarra, sí. Vida después de la vida.
3: Sí. El momento realmente fatídico fue cuando me dijeron que no había ninguna solución. Claro, yo lo primero que pregunto, ¿hay alguna quimioterapia? ¿Una radioterapia? ¿Algo que termine en apia? No, es que no hay nada. Te podemos dar, pues eso, paliativos, cuidados paliativos para que el dolor...
2: La regeneración iba a más.
3: Sí, pero además que me dijeron que me quedaba que a ese ritmo iba a durar muy poco. Y además la cabeza...
2: ¿Lo compartes con tu familia esto?
3: No.
2: ¿Por qué no lo compartes con la familia?
3: Uf, me daba... Sentía como vergüenza. Ahora yo entiendo a muchos enfermos a los que he acompañado después que están en hospitales con cáncer y cosas de estas, les da vergüenza que su familia lo sepa o amigos, como si fuéramos apestados. Yo me sentía una apestada. No sé el por qué, Carlos, pero yo me sentía una apestada. Como igual que la gente que será discriminada por sexo, por religión, por eso yo me sentía una discriminada totalmente. Y no le dije nada a mi familia por eso, pero también porque yo pensaba en mis hermanos, pensaba en mi madre y yo decía, pero ¿Cómo les voy a decir yo esto? Digo, mi madre se muere de la pena. Digo, mi madre se muere de la pena, mi hermana igual, mis hermanos. Digo, es que ya no van a volver a tener, porque somos una familia muy que nos amamos mucho.
2: Claro, pero entonces lo sufrías tú sola también, sin acompañamiento.
3: Sí, exactamente. Sola, completamente. Yo sola. Con lo cual el sufrimiento fue mucho peor. Si me sucediera ahora no haría lo mismo.
2: ¿Tenías hijas?
3: Sí, dos niñas pequeñas en aquel momento.
2: Niñas pequeñas.
3: Tendrían pues 6, 8 añitos, una cosa así.
4: más o menos, ¿no?
3: Claro, sí, ellas además notaban que pasaba algo. Uh-huh. Pero yo tampoco les dije la verdad, pero tontas no son. De todas formas, yo decidí quedarme en casa con muchos analgésicos muy fuertes. Una persona que no es de la familia, pero para mí como si lo fuera, esa es la única que sí lo sabía. Uh-huh. Me ayudó a preparar todos los papeles con el notario, para la custodia del tema de las hijas y todo, que no les faltase de nada, en fin, con su tutor y todo, uh-huh, todo bien por escrito. Escribí una carta para mi madre de despedida, otra carta a mis hermanos, a mis hijas también. Pero además es que yo pedía disculpas por no ser perfecta, luego lo pienso ahora. Venía escuchándome en el avión el audiolibro, que hacía 10 años que no lo oía. Uh-huh. Yo decía, pero de verdad, pero ¿por qué yo escribí esa carta por miedo a no ser perfecta? Pues eso, pues así era como yo me sentía, uh-huh, como si viniera con un defecto de fábrica. Esa era la sensación. Yo estaba incompleta, estaba enferma, la gente era perfecta y yo no. Yo, pues eso, había venido con una tara. Y es una sensación horrible. Eso solamente te puede entender quien realmente ha pasado por algo así.
2: Ya. Yeah.
3: Es algo muy duro, muy duro. Y bueno, escribí las cartas, que no me dio tiempo a enviarlas, que un día en el futuro ya quemé en la playa. Y lo dejé todo preparadito. Y entonces ahí fue cuando ya empezó realmente la guerra conmigo. Ahí fue cuando ya realmente yo decía, el por qué me está pasando a mí esto. ¿Por qué no hay ninguna solución? Yo iba por la calle. Yo odiaba a todo el mundo. Yo odiaba a todo el mundo. Yo vi a una pareja de ancianitos maravillosa que se querían, que iban de la manita. Y yo decía, ¿pero por qué ellos pueden llegar a viejos si yo no? Es que incluso veía a un bebé en el carrito y le veía sonriente más. Y yo decía, ¿pero por qué ese bebé puede vivir y yo no?
2: La vida, o sea, la vida te confrontaba, ¿no? La vida de los demás.
3: Sí. Yo decía, pero es que yo también he sido un bebé, una bebé muy linda. Yo soy una bebé muy buena y yo no he hecho daño a nadie. Si es una persona buena, ¿por qué me está pasando esto a mí? Tenía envidia, celos, sentía ira hacia todas las cosas bonitas de la vida. Veía un atardecer y veía a los enamorados viendo un atardecer. Me daban ganas de llorar, de gritar, de chillar. Es decir, es que yo no sé cuándo va a ser mi último atardecer. Es que yo no lo sé. Y todas las cosas hermosas de repente se convirtieron en lo más horrible del mundo. El mar, que tanto adoro, pues era horrible ver el mar. El cielo, las estrellas. Era como si todo el universo se hubiera confabulado contra mí, como si todas las personas de la Tierra se hubieran confabulado contra mí. Era un victimismo llevado a la máxima expresión. Uh-huh. Y además, yo es que cuando miro ese momento de mi vida, de verdad, pienso, madre mía, yo cuando venía escuchando el audiolibro, digo, yo sufrí, ¿cómo pude yo pasar tanto? Uh-huh. Hasta yo misma me digo, ¿cómo pude caer en ese victimismo tan, tan brutal, no? No como ahora, ¿no? Que soy capaz de llevar las cosas para adelante y todo eso, pero bueno, todo forma parte del proceso de crecimiento, ¿no? Entonces yo llegó un momento ya que es que yo decía, pues no sería más fácil morirse. O sea, me acuesto, no me despierto y me voy para el otro barrio en el que, por supuesto, yo pensaba que éramos como tipo energía, uh-huh, éramos como energía, porque además como creía en la ciencia, sí creía, pues sí, somos energía, que eso sí está demostrado. Sí. Y de alguna manera nos quedábamos una vez muertos vagando por el universo.
2: Sí, bueno, la energía no desaparece, sino que se transforma.
3: Exactamente. Sí. Entonces digo, bueno, pues esa energía se quedará por ahí flotando. Y me pareció tan triste. Es que sentí un pavor de pensar que yo me iba a convertir en energía y que me iba a quedar vagando por ahí sola en el universo, en la infinitud del universo, el resto de mi vida. Uh-huh. Que yo no sabía que era peor. Yo decía, pero ¿qué es mejor, seguir viviendo con este dolor tan intenso, emocional, que yo creo que el emocional era mucho peor que el físico, o morirme y ahora quedarme por ahí vagando por el universo? Claro, es lo que tienes cuando no crees en nada, cuando tienes dónde agarrarte, porque no, ni sabes, no crees que haya un más allá, no crees que la muerte no sea el final. Entonces, como todo para mí se acababa aquí, era tan horrible la perspectiva que yo no sabía que era mejor.
2: Claro, es desesperanza.
3: O sea, es estar en el fondo de la Tierra. Yo así me sentía, como si estuviera en el fondo de la Tierra, a oscuras completamente. Sin ni una gota de esperanza. No había esperanza para mí de nada. Ni viviendo, ni después. Porque claro, yo luego cuando he acompañado a enfermos moribundos, y he visto cuando tienen fe y creen en el otro lado, creen que se van a reunir con sus seres queridos, y ves que mueren en paz, con esa dulzura de decir, ¡ay, vuelvo a casa! Claro, pero yo no tenía ni eso. Yo no tenía ninguna, no tenía propósito ni en la vida ni después de la vida. Todo se iba a acabar. Me parecía tan cruel, tan cruel, tan cruel que no podía, no podía soportar. Yo creo que el mayor dolor que yo sentía fue eso. Y siempre diré que el corazón se me paró de ese sufrimiento. Uh-huh. Estoy convencida.
2: ¿Porque fue una parada cardíaca? O sea, sí. ¿Cómo fue el momento donde que te llevó directa a la experiencia cercana a la muerte?
3: Pues no mucho después de esto que me dijeron los médicos. Yo cada vez estaba peor, pero ya te digo, yo creo que sobre todo era emocionalmente. Uh-huh. Y entonces empecé a tener ataques de ansiedad, ataques de pánico, no podía respirar. Y empecé a sentir ya lo que yo sabía perfectamente, no tenía que meterme en Google para saber que yo estaba sintiendo los síntomas de un infarto.
2: ¿Dónde estabas?
3: Entonces estaba yo todavía estaba en mi casa.
2: ¿En tu casa?
3: Varios días antes de la experiencia cercana a la muerte. Uh-huh. Como 3 o 4 días, poco antes. Pero yo sabía que el corazón se me iba a parar, pero no sabía cómo sentirme. No sabía si era bueno, si era malo, porque como... No sabía qué me esperaba después de aquello, no sabía si iba a sufrir mucho más físicamente. Entonces fue un momento así tan... que no fui al médico, porque había momentos en los que yo decía, bueno, voy al médico para que me den algo y así evitamos el infarto. Porque ya varias veces yo había ido a hacerme un electro, porque había notado cosas raras y entonces sí me había hecho varios electros y me decían que el corazón no... que estaba muy alterado y me daban... querían darme tranquilizantes y eso, y yo decía que no quería nada. Ella bastante tenía con los analgésicos. Y yo sabía que me iban a hacer otro electro y que iban a ver que me iba a morir. Y dije, no voy, pues ya, mira, me muero directamente ya. Yo creo que es lo mejor. Entonces me abandoné ya a la idea de morir. Ahí, digamos que me rendí. Uh-huh. Me rendí, ya estaba ya cansada de luchar, pero muy, muy cansada. Es que estaba ya... Yo es que llegó un momento, además, que me tiré en el suelo suplicando que si existía un Dios o existía algo, que por favor me ayudase y que demostrase que existía o algo así. Pero es que me pasó la experiencia cercana a la muerte, me pasó justo después, unas horas después de aquello.
2: ¡Ostras!
3: Eso no lo he contado en ninguna entrevista.
2: ¡Ostras! O sea, tuviste una petición de, si hay algo, muéstramelo.
3: Pero vamos, tirada en el suelo, completamente.

0: encontraba, ya digo, me encontraba muy mal y aún así fui a coger el coche porque pensaba que al tardar menos en coche, al ir a recoger a mis niñas al colegio iba a ser todo más breve, porque veía que andando no iba a llegar, que me iba a desmayar o que me iba a pasar algo, que me iba a dar el infarto. Y digo, mira, voy en coche, las recojo rápido, vuelvo a casa y seguramente ya me muero. Entonces llamé a una persona también para que luego estuviera en casa y mis niñas no vieran todo lo que iba a pasar, en fin, una movida. Y cuando voy a recogerlas a la puerta del cole, entonces ya fue cuando las veo que aparecen, en ese momento, mami, mami, ¿qué tal? Y fue cuando de repente se me nubló la vista, empecé a sentir, a dejar de sentir el cuerpo, en un dolor muy, muy, muy agudo, y ya todo lo que recuerdo ahí es, lo recuerdo muy bien, pero sí con un poco de niebla. Fue cuando apareció la mujer con dos niños pequeños que tiene una fuerza intensa en la historia de mi vida.
1: Cuéntamelo con detalle esto. O sea, tú estás
0: Sí,
1: en la calle, entiendo,
0: estoy en la
1: y
0: calle,
1: aparece
0: veo que me voy a
1: exactamente.
0: desmayar, veo
1: Sí.
0: que ya esto, aparece una mujer, jovencita, edad media, muy mona, con sus vaqueros, su camisa blanca, y había aparcado en un, iba en un 4L, blanco, y con dos niños de las edades de mis hijas.
1: Un Renault 4,
0: Sí.
1: un coche antiguo.
0: Coche antiguo. Y yo lo recordaba de eso, de mis abuelos y de aquella época,
1: Y para
0: ¿no?
1: en la calle y va a ayudarte.
0: Sí, y además era una avenida muy grande por la que pasaban muchos coches. Y vi a esa mujer y automáticamente ella, pues, me empieza a hablarme y hablarme: tienes que entrar, tienes que entrar. Y yo decía, ¿pero dónde quiere que entre? Claro, ella quería llevarme a una clínica que había ahí muy pequeñita, que era de un seguro privado. Yo aparcaba ahí muchos días y nunca jamás me había fijado.
1: O sea, no un hospital,
0: No, no, no, una cliniquita muy chiquitita, vamos,
1: sí.
0: privada, que nada más que había dos médicos de medicina general, uno de mañana, otro de noche, otro de tarde, una ATS y un pediatra, una pediatra, y las chicas, las dos chicas que había en administración, en la puerta, vamos, y ya está. Pero yo aquello ni lo conocía. Entonces ella me llevaba hacia allá, yo tampoco sabía en ese momento que era una clínica, me llevaba casi a
1: ¿Y
0: rastras.
1: tus hijas?
0: Mis hijas, ella le dijo a los hijos que se ocuparan de mis hijas.
1: ¿Vale?
0: Entonces ellos ya se pusieron a... Claro, mis hijas estaban muy preocupadas, pero entonces ellos se estaban calmando a mis hijas.
1: Vale.
0: Yo todo eso ya luego lo veo desde arriba, claro. En ese momento yo ya ni veo a mis hijas ni nada. Lo último que veo es que están jugando con los niños y que están muy bien.
1: Vale.
0: Y yo, de alguna manera, siento tranquilidad en ese momento de que no les va a pasar nada, de que no les va a pillar ningún coche, fíjate, o sea, las cosas de
1: Sí,
0: las
1: sí, sí,
0: madres.
1: sí,
0: En
1: sí,
0: ese
1: sí.
0: momento pienso, vale, yo me voy a morir. Pero mis hijas están ahí, esta mujer está con sus hijos, cuidando de las mías.
1: Están atendidas.
0: Exacto. Están atendidas, no les va a pasar nada. Y bueno, pues ya cuando entro ahí, recuerdo la cara, tenerla aquí, recuerdo, no sé, el cariño ese que me envolvía. Era una sensación muy bonita. Era una sensación de, pues eso, de sentirte querida, que yo en aquel momento lo
1: De
0: necesitaba.
1: arropamiento, ¿no?
0: De
1: Y
0: decir,
1: entonces entras a la clínica.
0: si entro y ya en ese momento ya se queda fuera, porque también luego la veo desde arriba. Y ya me empiezan a tratar la enfermera, llama al médico al otro médico de general, de medicina general, y a la pediatría, en fin. Y de repente yo veo, estoy aquí en una camilla, aquí está la pared, y que están haciendo absolutamente todo lo posible para reanimarme, porque ven que yo ya me estoy yendo, me estoy yendo. Además, yo ya en ese momento pataleaba, gritaba, les pegaba, chillaba, porque yo ya lo que quería era morirme. O sea, ya no lo soportaba ni un segundo más. Ya te digo, era emocional el sufrimiento. Yo en ese momento, a mí me hubiesen dicho que me cortan a pedazos, de verdad, fíjate que es muy burro lo que te voy a decir, pero me dicen, mira, ¿prefieres que te cortemos a trozos? Y hubiera dicho, lo prefiero. Porque es que el dolor del alma, que ahora entiendo que es del alma, que yo no sabía que era eso, tan enorme, ya no podía más.
1: O sea, deseabas que acabara ya.
0: Sí, entonces querían ponerme cosas en las yemas de los dedos, que yo no sabía qué era, ya luego me explicaron que era, por lo visto, adrenalina. No sé qué. Creo recordar. Y yo, o sea, no me llegaron a inyectar nada absolutamente porque no les dejé. Yo era un animal. O sea, eran tres personas con mucha fuerza y yo que estaba hecha polvo y no consentía que se acercaran a mí. O sea, es que no podía, no podían sujetarme. Hasta que ya, el último recuerdo que tengo fue el de la enfermera, que era muy bonita, era muy linda. Y todo el tiempo ella estaba llorando, diciendo que no, que por favor, que me quedase, que me quedase, que me quedase, que por favor, que me tranquilizara, que me quedase. Yo la veía llorar a ella. Cada vez que me preguntan qué fue lo último que pensé antes de morir, digamos, o de tener la muerte clínica, pues lo último que morí es fueron dos cosas. Una es,

0: Porque esta chica puede ser feliz y yo no. Y lo otro es, ¿por qué ella puede ser tan guapa y yo no?
1: Joder.
0: Ya sé que suena muy poco poético, muy
1: Bueno, son
0: poco
1: las cosas
0: lírico.
1: que uno piensa sin pretenderlo, ¿no?
0: Cosas que
1: Sí.
0: una piensa antes de morirse,
1: Sí,
0: porque vamos,
1: sí.
0: es que fue eso lo que pensé. Fíjate, en ese momento imagino, claro, luego estudias tu vida y vas atrás y te das cuenta de la autoestima como la tenía yo, ¿no?
1: Claro. Tiene sentido.
0: Y es importante que os quedéis con esto porque luego cuando me reaniman, la primera cara que vuelvo a ver es la de ella y ya el
1: Vale,
0: mundo ha cambiado.
1: vale, vale.
0: Entonces ahí tengo ya otra percepción, ¿no?
1: Te intentan reanimar, o sea, hacer una RCP
0: Sí, pero aquello era un.
1: manual.
0: Pero era imposible. O sea, luego me llevan como pueden a mueven la camilla en la que estaba, la ponen así en vertical, estaba así, la ponen en medio donde están los focos y eso, pero es que era imposible. Aparte de que tampoco. No tenían material, digamos, no tenían
1: Ya.
0: herramientas ni.
1: O sea, supongo que esa gente llamaría también a una
0: Sí,
1: ambulancia
0: claro, llamaron a la ambulancia,
1: medicalizada.
0: evidentemente, que
1: Ya.
0: fue los que luego me salvaron, porque ellos sí iban equipados y me pudieron
1: Vale, entonces
0: reanimar.
1: para aterrizar un poco el
0: Sí.
1: relato, estás en la calle cuando esto te va a
0: Sí.
1: dar y haces lo que haría cualquier persona. Pues si ves algo que tiene que ver con salud, con medicina, pues allá que voy. Te lleva a esta persona a una pequeña clínica que no es un hospital e intentan hacer lo que pueden. ¿Correcto?
0: Exacto.
1: Vale.
0: Pero no lo consiguen.
1: Vale.
0: Y aparte, ni saben, porque yo ya, una vez que estoy, en el momento ya que pierdo el conocimiento, digamos, ¿no? Y ya tengo la muerte clínica, no tengo pulso ni nada, de repente, ¡fum!, cuando subo hacia arriba, volando, pero además con una fuerza alucinante de rápida, yo decía, ¿pero qué pasa? O sea, era un caos.
1: O sea, tienes una experiencia extracorpórea.
0: Sí,
1: Te
0: claro.
1: ves desde arriba, cenital. Esto es típico de las
0: Sí, sí,
1: ECMs.
0: sí. Yo luego fue cuando, porque yo como no sabía nada de experiencias cercanas a la muerte,
1: Ya.
0: cuando yo ya después de la mía empecé a investigar y a entrevistar a otras personas, entonces me doy cuenta de que es algo bastante recurrente, ¿no? El
1: Vale.
0: verte desde arriba. Y claro, yo lo que veo ahí, Carlos, es a tres personas ahí con un cuerpo que hay, que yo no me reconozco en ese momento, diciendo, pero ahora lo pienso, y digo, pero ¿qué estaban haciendo? O sea, atacados de los nervios. Uno que tiró el reloj. El otro que decía no sé qué, no sé cuándo. Yo les narré absolutamente todo, todo lo que pasó, lo que dijeron, lo que no dijeron. Aparte también veía a mis hijas jugando con los niños de la mujer.
1: Esto es interesante. Entonces, es una visión aérea como
0: Sí,
1: flotando
0: sí.
1: que no tiene límites espaciales.
0: Exactamente. Sí, porque yo podía traspasar las paredes y todo. Yo, mis hijas
1: O
0: estaban
1: sea, te
0: jugando con
1: puedes
0: los niños.
1: mover.
0: Claro, perfectamente, te vas moviendo, pero eso, flotando. Es una forma de. Se parece mucho porque explicar esa sensación de flotar es muy, muy difícil. Hasta que un día me invitaron para un reportaje de prensa montarme en globo, que nos invitaron a varios periodistas. Y cuando aquello empezó a subir y empezó a. Digo, esto es lo más parecido que he experimentado yo a aquello. Lo digo por si alguien ha volado en globo, es muy parecido porque realmente no te das cuenta de que estás subiendo. Pero cuando te das cuenta, estás mirando y dices, estoy subiendo. Y muy deprisa, además.
1: O sea, vuelas,
0: Sí, estás
1: volar.
0: volando. Y es esa sensación de flotar maravillosa, ¿no?
1: ¿Vale?
0: Y yo en ese momento ni soy consciente de que estoy muerta ni nada. De hecho, tardo mucho en darme cuenta que estoy muerta.
1: ¿Esto es etéreo? O sea,
0: Sí,
1: eres
0: yo no
1: una
0: me veo.
1: especie de ente transparente, o es que no sé cómo definirlo,
0: Claro,
1: o hay un cuerpo que tú puedas
0: no. Yo no
1: identificar.
0: veo ningún cuerpo que yo. Lo que sí tengo es lo que ya luego, después, estudiando, investigando, entiendo que es mi conciencia, mi supraconciencia. Que claro, pero yo no me veo que tenga ojos, ni veo que tenga manos, ni que tenga pies, ni nada de eso, absolutamente
1: Pero
0: para nada.
1: escuchas
0: Sí,
1: y
0: perfectamente.
1: ves.
0: Sí, pero perfectamente además. Es que.
1: ¿Y sientes?
0: No.
1: No se siente nada.
0: No,
1: Físico, digo, los
0: sí.
1: sentidos.
0: No, físico nada.
1: Tacto,
0: Nada.
1: frío, temperatura.
0: Un momento en el que fui a la cocina de mi madre, mientras antes de encontrarme
1: A
0: con.
1: ver, si es que, madre mía, la cocina de tu madre. Vale, a ver.
0: Ahí sí me vino como un olor familiar y ¡buam! Ahí dije, fue
1: Es
0: algo que
1: que
0: me
1: es muy
0: trajo.
1: tremendo. Entonces, cuando tú estás en esa experiencia, ¿te mueves por donde quieres?
0: Sí.
1: ¿O por donde te mueven? ¿Hay deseo
0: No, de
1: de?
0: momento es como si yo tuviera voluntad propia. Es como si te dejas llevar por un. Por una corriente de aire y ella te va
1: Ya,
0: llevando. O
1: sí.
0: sea, yo no voy eligiendo a quién voy a ver ni nada. De hecho,
1: Vale.
0: vi a mis hijas, están bien, pero no sentí nada, Una vez una mujer en una charla me dijo, bueno, ¿y qué sentiste? Bueno, se llevó media hora para hacer la pregunta. ¿Sentirías una pena y un horror cuando viste a tus niñas pequeñitas allí y tú ahí muerta y tú no sé qué? Bueno, y cuando le dije, mire, señora, siento, porque ella, yo sabía lo que ella quería que le respondiera, digo, siento defraudarla terriblemente, pero es que no sentí pena.
1: Ya.
0: Pero ninguna
1: ¿Apego?
0: pena.
1: Tampoco.
0: Tampoco. Un poquito como de añoranza. Como
1: ostras, es tremendo esto, ¿no?
0: Un poquito de añoranza. Y luego contaré también, cuando vi el entierro de mi madre, es como un poquito de añoranza. Pero era... Yo sabía que es que las iba a ver muy pronto. Entonces...
1: Claro, es que aquí hay un matiz interesante. ¿Es indiferencia? O sea, ¿es indiferencia por falta de amor?
0: No.
1: ¿O es despreocupación precisamente porque hay un amor mucho más completo?
0: Exacto, eso es. No es que no me importaran mis hijas, es que... porque yo aquello todo me resultaba muy conocido. Yo no estaba viviendo una experiencia extraordinaria. Yo la sensación que tenía era de, uy, todo esto ya me lo sé, me lo conozco.
1: Pero no eres consciente de que estás viviendo una ICM.
0: No, no, para nada.
1: ¿Y de que estás muerta?
0: No, todavía no.
1: Tampoco.
0: Todavía no. Entonces yo lo único que sentía era eso. Cuando vi el cuerpo, dije, pero si soy yo. Entonces hubo un momento en el que sí veo la cara. Uh-huh. Y veo el cuerpo inerte. Entonces hay un momento en el que sí me reconozco. Pero siento eso, pues como la palabra es esa, como un pelín de añoranza. Pero no tengo pena por mi cuerpo muerto ni nada de eso, sino como... Pues que, como tampoco agradecimiento. No puedo decir el qué. Es una sensación como de, bueno, pues yo estoy aquí muy bien. Es que para mí era tan natural estar ahí. Era como si fuera un país en el que, al que has viajado miles de veces y te lo conoces de memoria. Entonces estás tan tranquilo y tan a gusto que no te planteas para nada, no tienes susto, no tienes miedo, no tienes confusión, decir, ay, estoy confusa, ¿dónde estoy? No, no, para nada, al revés. Entonces estaba muy tranquila. Lo único que yo decía, ¿y estos tres locos aquí? ¿Qué hacen estos aquí con el cuerpo? Entonces yo, hubo un momento que sí me cabré, porque sí tuve conciencia de que si seguían intentando toquetearla y todas las cosas que le estaban haciendo, yo decía, la van a despertar y entonces, entonces voy a volver. Y yo no quiero...
1: Una pregunta importante, vamos más a la parte médica. En aquel momento tú estás en lo que algunos médicos, por ejemplo, doctor Sansegarra, habla de muerte clínica, es un término que él utiliza, ¿no? En realidad, si está habiendo una reanimación y el oxígeno va llegando, y aunque sea de manera manual, va llegando oxígeno al cerebro y por tanto el cerebro pues, se mantiene oxigenado y tendría sentido que no haya una muerte cerebral, ¿no? Pero llegas a morir. ¿Objetivamente?
0: Objetivamente sí, porque en ningún momento recuperé el pulso hasta que llegó la ambulancia. Por eso estaban tan histéricos. Es que yo les veía y además me daba, no risa, ¿no? Porque cuando estás así, no, en fin, no existe el humor como aquí en esta dimensión. Pero estas cosas que dices... O sea, ya llegó. Yo bajé primero eso, cuando me cabré, me enfadé, dije, pero dejadme ya en paz, que me vais a despertar y yo no quiero despertarme. Eso sí sabía, que si seguían me iban a despertar. Pero claro, cuando veían que no conseguían reanimarme ni nada, entonces se pusieron peor, más histéricos y no, ya dejaron de hacer nada. O sea, que no empezaron a discutir entre ellos. Bueno, se dijeron, me enteré de toda la vida.
1: Vale. ¿Y eres consciente de lo que ocurre en diversos espacios a la vez?
0: Sí.
1: ¿Esto cómo se come? ¿Porque hay una conexión con el todo o con qué?
0: Sí, sí, totalmente. Claro, yo no soy consciente de eso hasta que al final vuelvo, empiezo a juntar las piezas. Eso sí se dan algunas ECMs de personas con las que he hablado que pueden estar en varios sitios a la vez.
1: Vale, sí.
0: Entonces, como te comenté antes, de forma, digamos, no voluntaria exactamente, a ver, no porque yo quisiera, cuando yo salgo de allí es porque siento que jalan de mí muy fuerte. Como cuando alguien te tira del pelo fuerte hacia arriba, entonces ya salgo de esa dimensión, digamos, y ya voy más a otra parte. Entonces ahí sí suceden varias cosas a la vez. En las entrevistas, en el libro, lo narro todo con un orden cronológico más o menos, ¿no? Para que el lector no se pierda. Pero básicamente ocurrieron todas estas cosas un poco a la vez. Lo primero de todo que sí recuerdo, y además es como si yo te viera a ti ahora mismo, la persona que estaba allí, que era mi amiga Isabela, que había muerto cuando yo tenía, y ella, 15 años con leucemia.
1: Wow.
0: Y estaba con la misma bata del hospital de la última vez que la vimos. Yo ni había vuelto a acordarme de ella, hacía ya tiempo, en fin, fue una historia muy dramática. En aquel entonces salió además en medios de comunicación porque los padres querían hacer una colecta para poder operarla en Houston y fue un tema muy, muy dramático. Y yo cuando la vi, claro, yo, qué alegría, ¿no? Digo, ¡ay, qué bien cuánto se inverte! No hablando así, evidentemente, ¿no?
1: Esto en otro espacio distinto.
0: Sí, en otro espacio distinto en el que la veo a ella y justo detrás me encuentro esa famosa luz de la que luego descubro que hablan tanto las experiencias cercanas a la muerte, que es como una pared gigantesca, gigantesca, de ancha y de alta y de todo, que es con una luz cegadora muy, muy, muy brillante.
1: Vale, dices una pared, pero ¿estaba definida o no?
0: No, es como, tampoco es una pared exactamente, es para que la gente se haga una idea, como si fuera un muro, claro, muy grande.
1: Vas a intentar usar referencias, yo te hago preguntas para para intentar definirlo lo mejor, claro, visualmente.
0: Es que me cuesta mucho definir porque, claro, no era una pared realmente, físicamente, era como un muro hecho de luz, una luz blanca y maravillosa y yo en ese momento sabía perfectamente, a mí nadie me tiene que decir, que yo sabía que tenía que ir hacia allá porque yo en ese momento tenía conciencia plena de que allí estaba mi padre, de que allí estaban mis abuelos y de que allí estaba más gente. Pero nadie me lo había dicho, yo es que lo sabía que estaban allí.
1: ¿Sigues sin entender que estás muerta?
0: No, sigo sin saber que no. No tengo conciencia de estar muerta ni nada porque yo estoy ahí también, que hasta el final del viaje no...
1: ¿Y tienes contacto con Isabela, con tu amiga?
0: Sí, aunque en ningún momento me deja que la toque.
1: Y ¿no te deja que la toques?
0: Sí, cada vez que yo me acercaba se alejaba. Y nada más que hacía decirme, pero ¿qué haces aquí? ¿Qué haces aquí? Tienes que volver. Y yo decía, pero ¿qué manía le ha dado esta con que tengo que volver? Y yo, que no quiero volver. Y yo decía, además pensaba, ¿volver a dónde? ¿A qué? Y tienes que volver. Incluso sí recuerdo que tenía la mirada como... yo percibí como que estaba asustada o preocupada. Y entonces ahí sí que pensé un momento, algo así como, ¿qué está pasando? Sí hubo un momento en el que se me cruzó como un cable de decir, algo está pasando, porque está ya como muy preocupada, ¿no? Pero yo, claro, cuando estás ahí y yo sabía que mi padre, que mi familia, que mis seres queridos estaban al otro lado, yo llegó un momento en que lo que quería era ir hacia allá. Además, era una sensación muy linda, porque era como de decir, ¡ay, qué bien, ya he llegado a casa! He vuelto. Estoy en casa. Entonces, cada vez que me preguntan qué es lo que se siente en ese momento cuando ves esa luz y todo eso, es como, siempre pongo el mismo ejemplo. Imagínate que has hecho un viaje, que te vas al viaje súper contento, contento, con muchas ganas de disfrutar, te lo pasas bomba, y ahora te dicen el día antes que ya tienes que ir haciendo la maleta porque tienes que regresar a casa. Dices, wow, qué con lo bien que me lo estoy pasando, pues me estoy pasando pipa, yo no quiero volver. Pero luego cuando estás llegando a tu casa y dices, ay, abres la puerta, hay mi cama,
1: qué bien se está en casa,
0: mi baño, ¿no? Mi cocina, mi tele, mi sofá. Que, pues, una cosa muy parecida.
1: O sea, sentir como una vuelta al origen.
0: Sí. E incluso llegué a pensar, o sea, una sensación de, ¿yo por qué habré estado viajando? ¿Por qué me habré ido tanto tiempo de viaje? No lo entendía. No entendía el por qué yo me había ido tanto de viaje con lo bien que se estaba allí. ¿Por qué me había ido yo?
1: Entonces, a ver, a lo que estás apuntando es que a tu inicio, tu alma, tu espíritu, no nace aquí en esta tierra, sino que tenía otro lugar, ¿no? Otro origen distinto.
0: Sí,
1: y tú cuando vuelves ahí es como decir, bueno, pues yo aquí yo ya he estado, ¿no? Vengo de aquí, pertenezco a esto, no al otro lugar, ¿no?
0: Exactamente. Y además tenía la certeza absoluta de que yo había estado allí, de que aquella era mi casa y la sensación esa del viaje, ¿no? Y eso decir, he vuelto, estoy aquí. Cada vez que entro en mi casa, después de un viaje largo, cuando entro digo, estoy igual que en el otro lado. es muy parecido. Y me encontré con ella, también me encontré con otra persona, no voy a decir el nombre, porque nunca lo he dicho, pero también me encontré con otra persona, con otro ser querido.
1: ¿Familiar?
0: Sí. No de sangre, no consanguíneo, pero para mí un familiar muy, muy querido.
1: Pregunté a las personas que nos siguen en redes, ¿qué preguntarían a una persona como tú, que ha vivido una ACM? Y muchos querían saber esto, si ves a familiares.
0: Sí, a una persona a la que yo quería mucho y estuve con ella en sus últimos momentos de su vida, sin yo saberlo. Me tocó a mí, como podría haber sido otra persona. No tenía que haber sido así, pero fue así. Y me confesó las últimas confesiones que dan los moribundos, los últimos arrepentimientos. Yo la odié durante mucho tiempo cuando murió esta persona porque no sabía por qué me había dado esa carga tan grande. Me contó incluso secretos que no podía compartir con nadie. Pero luego cuando volví a verla, a esta persona, pues fue algo muy bonito, fue algo precioso.
1: ¿Cuando tú recuerdas esto ahora es nítido?
0: Como si te estuviera viendo a ti.
1: Igual.
0: Igual, yo cierro los ojos y puedo, es como si pudiera hacer así. No es como un sueño vívido, no.
1: Ya.
0: Que te levantas y dices, es que es como si hubiera estado en, he visto a tal, no, no, no, no, no es como
1: Esto
0: si.
1: es muy interesante
0: No es
1: porque
0: como si.
1: ¿dónde se siente esa certeza de que lo que tú has vivido es real? O sea, ¿cómo tienes esa sensación tan segura y
0: Sí.
1: firme de decir, esto no es ni un sueño, no es mi imaginación, no es la alucinación? ¿Por qué?
0: Claro, porque nosotros, como diría el doctor Sanz Egarra, tenemos una supraconciencia. Entonces, ella es la que te va marcando todo. Ella es la que te va diciendo lo que es verdad y lo que no lo es. Entonces, en todo momento tú sabes lo que estás viendo. En todo momento tú sabes lo que estás sintiendo. Es que, claro, es que resulta que es difícil explicar.
1: Es muy
0: Tienes la
1: difícil. Mira, yo te
0: certeza.
1: puedo.
0: En el
1: Sí,
0: momento que
1: sí,
0: estás,
1: sí.
0: tienes la
1: Entiendo lo
0: certeza.
1: que quieres decir, ¿no? Yo te puedo decir un sueño. Y a veces el sueño es muy vívido,
0: Pero no,
1: pero
0: no tiene nada
1: yo
0: que ver.
1: sé que es un sueño. Entiendo que en esto, ¿con qué porcentaje de seguridad tú vives esto como real?
0: Hombre, pues fíjate, una persona tan escéptica como yo y cuando abrí los ojos, un 100, con eso te lo digo todo, pero un 100, vamos. Y además también hay que decir que no me administraron ninguna droga, yo no llevaba ningún tipo de droga, ni tomo nada, ni... Que eso también es una cosa que a los médicos les ha
1: Sí,
0: ayudado
1: porque
0: un poco a dar
1: la,
0: más
1: claro,
0: credibilidad
1: la
0: al tema.
1: medicina intenta también explicar que puede ser
0: Claro.
1: fruto de una hipoxia, de muchas razones, ¿no? Visión de túnel, por ejemplo, a veces se relaciona con eso, ¿no? Pero por encima de eso está el convencimiento de uno mismo, por eso te pregunto.
0: Sí. Y además, cada vez que pienso en ellas y pienso también en los seres de luz con los que estuve, de los que vamos a hablar,
1: Eso te iba a preguntar porque en
0: uf,
1: el libro los mencionas.
0: sí.
1: ¿Qué son seres de luz?
0: Bueno, yo los llamo así porque la gente con la que empecé a hablar para investigar el tema de las experiencias cercanas a la muerte y los médicos con los que yo hablaba, y, en fin, me hablaban de seres de luz.
1: Sí,
0: Y entonces...
1: es común, ¿eh? En muchos relatos.
0: Exactamente, incluso empecé a entrevistar a niños que también me hablaban, los niños le llamaban ángeles, otras personas le llamaban ángeles también, otros seres de luz, entonces, bueno, tenía que ponerle un nombre, tenía que ponerles una etiqueta y por eso les llamo seres de luz, porque eran seres muy, muy bondadosos y amorosos y todo eso, ¿no? Pero bueno, si quieres, te cuento cómo fue,
1: Sí, por favor, por favor.
0: porque cuando ya me encontré a este familiar también que me decía exactamente lo mismo, que tenía que volver. ¿Y qué hacía ahí? O sea, para todo el mundo, o sea, para esas dos personas era como una sorpresa.
1: Ya, como no, no es el momento.
0: Sí, ni se esperaban verme. Eso seguro, vamos, como yo las percibí, no se esperaban para nada que yo estuviera. Que no como en otros casos que van los familiares a recibirte, que yo también lo he visto hablando con los moribundos, que van a recibirte y saben que vas a morir. No, en mi caso no fue así. No fue que fueran ellos a recibirme ni nada. Se encontraron con que yo aparecí allí de repente. Entonces yo estaba decidida, decidida a irme hacia la luz ya y descansar. Yo lo que quería era volver a casa, eso, la sensación de que quiero llegar a mi cama, ¿no? Fue un largo viaje. Era esa una cosa muy parecida. Pero entonces fue cuando vi que detrás, bueno, a ver, es que yo podía ver por todas partes. Esto, a ver, no soy un cuerpo humano. Entonces veo que por la parte de atrás, por decirlo de alguna manera, más o menos para que sea gráfico, ¿no? Me encuentro que hay una serie de personas que son hombres y que están vestidos de blanco, que son rubios, con los ojos verdes, no muy claros, verdes, estatura media alta, pero tampoco muy altos, y que el que está delante, al que a partir de ahora vamos a llamar mi guía, porque también tengo que llamarle de alguna manera, pues es un poco distinto, es un poco más bajito, un poco más regordetito y tiene el pelo un poco más ondulado.
1: Pero entonces, personas.
0: Sí. Personas, pero yo sabía que no eran personas humanas.
1: ¿Y por qué seres de luz? Sí, o sea, ¿había luz? ¿O había algo?
0: No, no. Bueno, porque luego viendo que las personas que se dedican al mundo espiritual y demás, pues les llaman así. Bueno, les llaman seres de luz, maestros ascendidos, guías espirituales. Es decir, se les llama de muchas maneras, no porque emitan luz ni nada de eso. En este caso yo no veía que emitieran luz, sencillamente que iban vestidos de blanco y que eran presencias amorosas.
1: Vale, vestidos de blanco. Aquí hay un detalle
0: Sí.
1: interesante. ¿Qué tipo de ropa?
0: Tipo chaqueta, traje de chaqueta. Algo que me llama mucho, yo cuando lo contaba la primera vez, digo, verás tú, el médico al que se los conté, digo, me van a llevar al manicomio, pero directamente,
1: Ya,
0: vamos.
1: ya, ya.
0: Pero no resulta que luego no soy la única que ha visto que van vestidos así. De hecho, me he encontrado
1: ¿Van
0: mucho más.
1: vestidos porque necesitamos verles vestidos? Sí, o sea, estamos condicionados por nuestro contexto cultural. Lo que vemos es lo que la supraconciencia, Dios, lo que hay al otro lado quiere que veamos para que lo entendamos?
0: Exacto, eso es. Me costó entenderlo, pero yo sabía perfectamente que ellos no tenían esa forma exacta.
1: Correcto, porque no, quiero decir, yo me imagino un más allá, no tiene mucho sentido necesitar ropa, ¿no? En principio, pues a no ser que para ti lo natural sea ver a alguien con ropa.
0: Yo sabía que no era su forma real, pero que lo hacían para que yo para tranquilizarme.
1: Ya.
0: Igual que luego otra cosa que encontré del ascensor, que es lo que otros llaman túnel, fue también para que estuviera, para tranquilizarme. Entonces, lo que tú decías de Dios hace que adopten formas conocidas y que donde estás todo tenga forma, adopte forma conocida para que estés tranquila. Además, ellos sobre todo querían transmitirme mucha tranquilidad. Eso sí es algo que sí me llamó la atención, sobre todo ya al final, cuando ya tuve conciencia de estar muerta. Ante todo querían que estuviera tranquila. Entonces, cuando me preguntan también, por ejemplo, si eran seres queridos míos fallecidos o quiénes creo que eran, ¿no? Yo lo único que puedo decir es lo que yo sentía. En todo momento que estuve con ellos, yo lo que sentí era que éramos familia, pero familia como energética. Es decir, teníamos el mismo ADN espiritual. De alguna manera, yo era como la madre de ellos. Ellos eran mis hijos, pero también eran mis padres, eran mis hermanos, eran Dios, yo también lo era. Éramos todo, todos.
1: O sea, como un vínculo común con ellos.
0: Sí, como si estuviéramos hechos de lo mismo. Eso sí lo notaba. Es como cuando si yo te toco a ti el brazo, veo que es carne y huesos, ¿no? Pues de alguna forma, al estar yo en presencia de ellos, sabía, percibía esa energía perfectamente que era la misma.
1: Vale.
0: Como si estuviéramos hechos del mismo polvo de estrellas. Llámalo como tú quieras.
1: ¿Les puedes tocar?
0: A mi guía sí, al final, además, nos dimos un abrazo, pero yo no recuerdo haber notado carne ni nada de eso. Yo lo único era fundirme con él, pues con el amor, digamos, que él tenía.
1: Es ¿Y tienes algún tipo de comunicación con ellos?
0: Sí, durante todo el tiempo ocurren varias cosas, ellos empiezan como a guiarme.
1: ¿Pero hablando? O...
0: Sí, claro, hablando, pero... Pero bueno, digamos que se habla, pero de conciencia a conciencia, evidentemente.
1: Una especie de telepatía.
0: Sí, como una especie de telepatía para entendernos.
1: O sea, como si tú y yo nos miráramos y mirándonos sabemos lo que cada uno piensa o quiere.
0: Pero es claro, es muchísimo más profundo, es mucho más... es una comunicación, en fin. Yo notaba además una cosa curiosa y es que la forma en la que me miraban era como... y cómo me trataban. Y como me decían, vamos por aquí o vamos por allá, que ahora lo contaré, sentía que me trataban un poco como si fuera de forma un poco condescendiente. Un poco también compasiva. Y un poco como si dijeran, y esta pequeñeja que no termina de aprender, si es que vamos a ver, si es que acaba de nacer. Algo así, ¿no? Entonces que me trataban un poco como así. Y eso ya luego. Es cuando yo empiezo a juntar todos los cabos y demás, es cuando empiezo a darme cuenta de todo eso. Yo en ese momento estoy encantada, estoy muy bien, siento que formo parte de ellos. Y entonces empiezo ahí a hacer como una serie de viajes en la que de alguna forma yo creo que era como si hubiéramos viajado por el universo. Entonces me llevaban, hicimos varios viajes a través de lo que luego entiendo que es el túnel, pues yo siempre decía, pero es que yo no he visto ningún túnel. Pero claro, a mí uno de los médicos que había tratado estos temas me dijo, es que lo del ascensor es el túnel. Digo, es verdad, pues no había caído. Entonces, el ascensor, yo estoy segura de que no era un ascensor, pero ellos lo habían puesto así, le habían adoptado esa forma conocida para que yo estuviese tranquila. Yo, en todo momento, lo que veía, sí notaba ese esfuerzo porque yo estuviese tranquila y que me sintiera muy, muy, muy arropada.
1: ¿Sientes miedo? ¿Sientes paz? ¿Sientes amor? ¿Qué es lo que se siente
0: ahí? Sobre todo
1: ahí?
0: Lo que siento es amor, pero amor de verdad, no el que se siente aquí.
1: Amor de verdad. ¿Qué es el amor de verdad?
0: Uf, no se puede explicar. Es inefable. No se puede explicar. Claro, es que cuando vuelves aquí a la Tierra y ves que todos los amores son eso de, ¿cómo se dice? El amor sin...
1: sin condición.
0: Sin condiciones. Ves que el amor sin condiciones aquí, no sé yo si existe. Eso de que una madre te quiere sin condiciones, no sé yo tampoco qué decirte. Y también soy madre y tengo una madre que es la mejor del mundo. Pero aquello sí es amor sin condiciones. Es decir, de verdad, tú estás, amas, te aman y no hay preocupación ninguna.
1: Me has hablado antes de que había una especie de pared de luz detrás de Isabela, tu amiga.
0: Desapareció.
1: Desapareció. ¿Hay algún tipo de luz, de iluminación, de sol? O sea, ¿cómo es la estancia donde todo esto ocurre? ¿El lugar previo al ascensor? durante el ascensor, el túnel.
0: La verdad es que yo sabía que estábamos en un lugar, pero no lo puedo describir porque es que no se veía. No, no puedo decir, pues mira, había luz, había esto, había pasillos, había...
1: Entonces es un, digamos, un espacio diáfano abierto.
0: Sí. De alguna manera yo sentía como si estuviéramos en alguna parte del universo, era mi sensación. Y como si pudiéramos observarlo, como si el universo estuviera ahí, aunque yo no lo viese. Era lo que yo pensaba. Yo pensaba, ay, estamos en el universo y como si fuera un observatorio.
1: Vale, como... entonces ese ascensor...
0: Sí, me dicen que vaya... Ya. Entonces me meto y entonces hago uno de los viajes que cuando me meto veo que... Y además yo lo pienso, digo, ay, esto no es un... Esto le han puesto esta forma para que yo esté tranquila, para que no tenga miedo. Entonces, pues lo del túnel, el túnel famoso ese del que hablan muchos de las experiencias cercanas a la muerte, entonces va, yo no sé lo que es ir a la velocidad de la luz, pero era la sensación de ir a la velocidad de la luz, bueno, aquello... súper rápido, y yo veía como destellos de...
1: Vale, el cuerpo no está preparado para cosas así. ¿Se experimenta algún tipo de dolor? Es más, te hago la pregunta, tú que estabas viviendo una vida con dolor, un dolor extremo, ¿se experimenta en las experiencias cercanas a la muerte algún tipo de liberación del dolor?
0: Claro. De hecho, eso es lo que yo más sentí en cuanto salí flotando del cuerpo. Eso fue lo primero, el...
1: Entonces, el dolor,
0: no me duele, no tengo dolor.
1: O sea, ¿el dolor desaparece?
0: Sí, sí, automáticamente el decir, no siento dolor. Es como una liberación, pero madre mía.
1: ¿Es común en todas las ECMs?
0: Yo con todos los que he hablado, sí, exceptuando tres casos en los que han tenido una experiencia cercana a la muerte muy negativa y de sufrimiento emocional y físico, pero en el 90% no. Se experimenta eso sobre todo... Te desligas del dolor humano y de la mente.
1: Con lo cual, el dolor y la enfermedad se quedan aquí.
0: Claro, el dolor y la mente. No tienes la mente que tenemos aquí, ¿no? Que es la que te causa todos los problemas, ¿no?
1: ¿A dónde te lleva el túnel ese que comentas?
0: Hay un momento en uno de esos viajes que veo, porque son varios, pero en uno de ellos veo que estamos en la casa en la que yo vivía entonces... Igual, digo, bueno, están poniéndome escenarios que yo conozco y desde la escalera de mi casa, de repente se abre todo abajo y veo que hay un entierro y veo a mi familia. Y yo no entendía, ahí sí que digo, bueno, no entendía un poco qué es lo que estaba pasando ahí, ¿no? Y por qué me estaban enseñando aquello. Ellos estaban callados, no me decían nada.
1: Los seres de luz.
0: Sí.
1: Que siguen ahí contigo.
0: Sí, sí, en todo momento ya, hasta que me despido, están en todo momento conmigo. Y entonces me fijo, bajo... Igual, flotando, me acerco yo allí sola, ellos se quedan detrás, arriba, y veo que es el entierro de mi madre. Y me pongo a intentar hablar con mis tías y con mis hermanos para preguntar y demás, pero... Y entonces descubro que mi madre se ha muerto después de haber muerto yo. Que como yo he muerto, mi madre ha muerto días después de la pena.
1: O sea, estás haciendo un viaje
0: al futuro,
1: temporal. O sea, como una consecuencia de tu muerte. ¿Y eso ocurrió de verdad?
0: No, porque sobreviví. Vale. Entonces mi madre sigue viva.
1: O sea, es como si estuvieras viendo un posible futuro.
0: Sin mí.
1: Si tú morías de verdad.
0: Exactamente. ¿Vale? Y es interesante esto, y también me da mucha tranquilidad, y es algo que me gusta transmitir a las personas que me hacen consultas en este sentido, sobre nuestros seres queridos fallecidos, cómo nos ven, si lloran cuando nos ven llorar, si sufren cuando nos ven sufrir. Creo que esto es importante, por lo menos lo que yo viví. Ojo, no quiere decir que yo esté en poder de la verdad, pero yo tampoco entendía ese sufrimiento porque yo sabía que nos íbamos a ver pronto. Yo no entendía, yo decía, pero vamos a ver, que todo nos... La sensación que yo tenía todo el tiempo es de... Si nos vamos a ver todos pronto, vale. No entendía el dolor.
1: Dices algo interesante. Nos vamos a ver pronto.
0: Claro.
1: Esto tiene que ver con temporalidad. ¿Qué ocurre con el tiempo en esa dimensión?
0: Es que no tiene nada que ver. Está claro que el tiempo aquí es un invento humano. Es un invento humano. Yo, de hecho, cuando abrí los ojos, lo primero que dije es ¿cuántos años he estado en coma? Pregunté.
1: ¿Años?
0: Yo pensé que había estado años en coma.
1: ¿Porque el tiempo se dilata durante tu ECM?
0: Imagino, porque yo para mí había estado años. Y cada vez que lo recuerdo, siento como si hubiera estado años. Es la sensación que tengo de haber estado años fuera. Pero la sensación, de verdad, Carlos, es una cosa así como... Hay veces que digo, me siento muy vieja ya. Como si realmente tuviera muchos más años. del tiempo, sí, no tiene nada que ver.
1: Esa, en segunda de Pedro, dice que para Dios, para el Señor, un día es como 1000 años y 1000 años son como un día.
0: Qué bonito.
1: Para mí, esto tiene que ver con no temporalidad. O sea, el tiempo no es el tiempo que nosotros conocemos.
0: Sí, sí.
1: No es una equivalencia, sino es sencillamente no existe el tiempo.
0: Exactamente.
1: Es lo que sentías ahí.
0: Sí, sí. Cuando, de hecho, cuando vuelves a la vida, cuando vuelvo a mi cuerpo, te chocas de bruces con el tiempo humano, me gusta decir, o terrestre.
1: Cronológico, sí.
0: Y es como estar atrapado, es una sensación de como estar en una jaula. Y cuando vi el reloj allí a lo lejos, fue como un choque decir, pero...
1: Claro. ¿Ocurre algo antes de volver? ¿Te ha sido la vuelta de golpe?
0: Sí, no.
1: Cuéntame un poco más.
0: No he vuelto todavía.
1: ¿Cómo sigue?
0: Yo creo que nuestros seres queridos fallecidos no sienten pena, ni dolor, ni tristeza cuando nos ven llorar y todo eso, porque yo creo que es un poco como cuando ves a un niño pequeño llorar, ¿no? Cuando tienes a tu hijo pequeño y dices, ay, mira que llorar por esa tontería, ¿no?
1: Ya.
0: Entonces, eso es así como yo lo viví.
1: Como si la vida fuera muy relativa
0: a
1: ojos de esa vida que para ti es la real.
0: Exactamente. Yo estoy convencida de que mi padre seguramente también, y mis seres queridos y amigos y toda la gente que he perdido, cuando me ven sufrir y hablo con ellos, digo, así, ya sé que para ustedes es una tontería, ¿no? Porque nos vamos a ver pronto para ustedes. Digo, pero para mí es importante que estoy aquí. Mientras estoy aquí es importante, ¿no?
1: Te toca pringar, ¿no?
0: Y tengo que llorar y sufrir y todas esas cosas, ¿no? Luego también hubo otro momento, pero ya te digo, como fue simultáneo, en el que fui a ver a mi madre y a mi hermana, pero ahí no estaba con ellos.
1: ¿Tu madre, que ahí no estaba muerta en otra escena?
0: Exactamente. De repente, ¡pum!, vuelvo y la veo en la cocina, que ahí sí... que está cocinando, está comiendo ya la cocina donde ella siempre come sola, y de repente yo le estaba hablando y no me escuchaba, y yo no entendía por qué no me hablaban, igual que cuando estuve en el entierro, lo que no entendía era por qué no me escuchaba la gente ni me veía, pero bueno, tampoco le daba mayor importancia. Y mi madre pensó que yo era mi padre, dijo, Rafael, y
1: ¿por qué? ¿Porque tú la interpelaste?
0: Claro, yo estaba hablando con mi madre. Mamá, que soy yo. Y entonces ella, Rafael.
1: Como si pudiera notar alguna presencia.
0: Sí, ella lo notó perfectamente.
1: O sea, que eso era tu madre en tiempo presente,
0: ¿crees? En tiempo presente. Estaba sintiéndome a mí perfectamente, pero era...
1: Esto es potente, o sea, vamos a ver. Para que la gente vaya atando cabos. Lo que me estás contando es que tu cuerpo inerte está en una clínica, tú estás en una ECM en otra dimensión, vamos a llamarlo así, y estás viendo a tu madre en tiempo real... Algo que tú no podías comprobar si era verdad o no.
0: Exacto.
1: ¿Supiste si luego tu madre...?
0: Sí.
1: ¿Y sí?
0: Sí. Luego hablé con
1: ella.
0: Estaba
1: haciendo eso en aquel momento.
0: Hablé con ella y me dijo, no te puedes ni imaginar, hace 2 días, es que estuvo tu padre aquí. Es que estuvo en la cocina aquí y yo estaba cocinando las albóndigas, todo. Es que todo, hasta las albóndigas. Brutal.
1: En ese viaje interespacial, yo también intentaré utilizar las palabras.
0: Sí, no, claro.
1: No sé cómo describirlo, pero bueno, nos inventaremos muchos términos. En ese viaje cósmico, mira, otro más.
0: Yo le llamo el otro lado, el viaje al otro lado, porque tampoco sé cómo llamarlo.
1: Claro. ¿Cómo continúa después de la cocina con tu madre?
0: Después de la cocina también voy a ver a mi hermana, pero ya te digo, esto es como que te dejas arrastrar por la corriente de un río. Yo no recuerdo que fuera voluntariamente, que a lo mejor yo lo hice voluntariamente, pero no. De repente me encuentro en el coche de mi hermana, que va escuchando, además, nunca lo olvidaré, música country, va conduciendo, y yo hablando con ella, y nada, tampoco me... Ella cantando ahí tan a gusto, y no... Nada.
1: Tampoco se entera.
0: Tampoco se enteraba. Yo eso tampoco entendía. Y luego ya volví con ellos y ya... A partir de ese momento no me separé de estar con ellos, ¿no? Uh-huh. Bueno, a lo mejor la cronología no es exacta, porque como todo surge como de manera muy simultánea algunas cosas, entonces para mí fue muy difícil escribir todo esto para que la gente no se volviera loca, ¿eh?
1: O sea, entiendo que por eso utilizas símiles, ¿no?
0: Claro, es que no tengo más remedio para que la gente pueda ayudar un poco a la gente a tratar de entender un poco qué fue lo que vi y lo que sentí, ¿no?
1: ¿Cómo continúa?
0: Hubo también otra de las veces que cogemos el ascensor. Veo también, cuando se para por fin, después de haber hecho ese viaje, ahí, como yo siempre digo, como a la velocidad de la luz, ignorante de mí porque no tengo ni idea de cómo será eso, ¿no? Y veo de lejos y cuando paramos y se abren las puertas, ellos nunca vienen conmigo. Ellos siempre me esperan, me llevan y me esperan fuera, pero nunca entran conmigo. Y cuando se abren las puertas, están ellos recibiéndome. Y entonces veo el universo... Y veo de lejos dos luces muy luminosas y ahí sí sentí una cosa como querencia. un poco de querencia, otra vez un poco de añoranza. Yo no sabía qué era, pero yo vi aquellas dos luces, eran dos planetas o dos estrellas que estaban brillando mucho allí a lo lejos. No sé por qué, pero me decía, qué bonito. Uh-huh. Y sí había algo que me llamaba, ¿no? Luego, muchos años después, resulta que la primera foto que se tomó de la Luna y la Tierra, no sé cuántos millones de kilómetros o de no sé qué distancia, y era exactamente la misma foto, o sea, el mismo encuadre y todo que yo había visto en la portada del periódico del día.
1: ¿Qué dices?
0: El mismo encuadre y todo. Bueno, y me acuerdo, ¡ah!, cuando lo vi corriendo, cuando llamé a mi mejor amiga para decírselo, porque yo le había contado mi historia, y cuando digo, coge el periódico, está ahí. Claro, yo eso además tenía dibujos y todo. Yo tengo dibujos de todo lo que había hecho, de lo que había visto, de cómo eran ellos. Ha habido personas que a mí, hay personas que me mandan a mis correos electrónicos o que se han puesto en contacto conmigo después y que han ido a mis charlas y me han llevado dibujos y me han hecho dibujos de ellos. Y de mí incluso han dibujado ascensor perfectamente. Digo, ¿cómo es posible que lo sepan? Lo que yo veía, todo, y a ellos, pero totalmente. Porque hay cosas que yo no cuento en el libro de ellos. No di la descripción exacta de muchas cosas. Y ellos me lo ponen. ¿Cómo lo pueden saber? Pues porque no solo lo he visto yo, lo ha visto mucha más gente. Yo creo que no hace falta esta especie de ángeles, digamos, ¿no? Que no tienen que ver con lo tradicional, que lo han visto, que no hace falta tener una experiencia cercana a la muerte para verlos. ¿Qué son estos ángeles? Pues ya te digo, yo no creo que tengan que ver con la idea que tenemos en el sentido tradicional o religioso, pero sí sé positivamente que nos cuidan, que nos guían, que nos aman, que nos enseñan y que son como conciencias luminosas. Es como yo lo veo. Y son muy compasivas con nosotros, muy, muy compasivas y muy bondadosas.
1: Pero entonces sí se asemeja bastante a lo que la Biblia describe como ángeles.
0: Sí, totalmente.
1: De hecho,
0: creo que si las alas.
1: Aquello del ángel de la guarda, ¿no? Que tú dices tu guía.
0: Sí, sí, sí, sí. Completamente. Uh-huh. Digo, yo luego lo pensé al volver. Digo, fíjate que si mi madre, todo aquello que me rezaba por las noches, que ella era católica, es católica, del ángel de la guarda y todo eso fuese verdad. Pues yo siento que todos tenemos ángeles. No uno de la guarda específicamente, pero sí que en momentos de nuestra vida somos guiados por ellos. Y uh-huh. para eso no hace falta estar muerto, ¿eh? Seguro.
1: Vale. ¿Acaba habiendo alguna visita a otro lugar? ¿Ves algo más?
0: Para mí ya la más importante es la última. La última que es brutal también. Que es cuando en otro de estos viajes con el ascensor me llevan a un sitio en el que yo ya sí noto como la energía más densa. Es decir, ahí sí noto yo ya que no todo es tan etéreo, ¿no? Uh-huh. Noto como si yo tuviese más peso.
1: Más material.
0: Sí, más material. Entonces, soy consciente de que estoy en algún lugar de la Tierra. Y soy consciente de que estoy en un paisaje muy bonito, donde hay un acantilado, donde hay un lago muy grande, un bosque precioso, montañas, animales. Pero yo no lo veo en colores, como lo vemos aquí ahora, ¿no? Yo sabía perfectamente lo que era porque estaba en comunión con todo eso. Incluso os podría decir que no lo veía en colores, que era como casi como en blanco y negro. Era, no sé, era... Yo estaba allí y sabía perfectamente yo podía sentir perfectamente lo que estaban haciendo todos los animales que había, hasta los insectos.
1: O sea, de nuevo, como una conexión con todo.
0: Sí, sí, sí. Con los árboles, con la flora, con las flores, con las aves, con todo. Entonces, claro, cuando me pregunta, ¿pero qué colores tenía esto? No, no había colores. Es que yo estaba dentro de ahí, formaba parte de todos ellos. Todos estábamos ahí. Y sabía perfectamente. Yo podía sentir lo que sentía el zorro, podía sentir lo que sentía el ave. Era, bueno, esa es una de las cosas más bonitas que... Incluso si me pongo a recrearlo mucho, puedo terminar llorando mucho, porque es ahí donde realmente estás en conexión con la Tierra. Es algo que solamente he conseguido volver a sentir de forma parecida, solo parecida, en estados muy elevados de conciencia, a través de meditaciones muy, muy, en fin, intensas, ¿no? Digamos. Pero algo muy parecido es el sentirte en comunión con todo absolutamente. Y entonces, ahí de repente, ellos me señalan al espíritu, vamos a decir, el espíritu, la energía, llamadlo como queráis, de una persona que está al borde del acantilado. Y yo sí veo, siento perfectamente, sé que va a lanzarse al vacío y que va a quitarse la vida. Entonces, una persona que se va a suicidar y sobre todo percibo mucho, mucho, mucho su tristeza. Y veo además, como a cámara lenta, esto es algo que cada vez que recuerdo, recuerdo cómo incluso fue hacia atrás para coger impulso, para poder lanzarse. Y recuerdo cómo fui yo hacia allá también, digamos, volando, por emplear algún término, y cogerle para que no se lanzase. Uh-huh. Entonces, ese contacto, en el momento en que yo cojo ese, me abrazo a ese ser y le abrazo, ahí sentí también algo que no había experimentado nunca, ¿no? Era estar en contacto con la tristeza absoluta, con el dolor. Uh-huh. Me sentía, claro, me traía recuerdos muy, muy, muy lejanos, de años luz, de cuando yo había tenido esa enfermedad que tampoco recordaba, pero podía reconocer ese dolor y ese sufrimiento uh-huh. como algo que yo había experimentado antes, hacía mucho tiempo atrás, ¿no? Y había sido unos minutos antes. Y entonces me sentía en el deber de eso, de consolarle, yo no sabía qué hacer. Entonces, en ese momento fue cuando ellos, mi guía, que es el que siempre se comunicaba conmigo, me dijo que podía volver si yo quería para salvarle. Uh-huh. Entonces, ahí sí que ya me preocupé yo un poco. Ahí sí que yo decía, ¿volver? ¿Cómo? ¿Qué? ¿Dónde? Y le dije, sí. Pero entonces, ahí lo que me espabiló fue que yo les vi a ellos con mucha prisa. Uh-huh. Decía, puedes volver, pero ya. Si no, no. No lo decía con esas palabras, pero me urgían...
1: Premura, ¿no?
0: Sí, sí, con mucha premura. Que uh-huh. Entonces yo entendía que... No sabía el porqué, no desconocía el motivo, pero yo tenía que volver deprisa porque uh-huh. de otra manera no podría salvar la vida a esa persona, que era lo que en ese momento era lo único y lo que más me importaba. Ahí fue cuando, justo en ese momento, cuando me dijo, todavía puedes volver, aún estás a tiempo. Y entonces fue cuando yo tuve conciencia, fue cuando dije, estoy muerta. Pero no me... A ver, no sentí ni miedo, ni susto, uh-huh. ni nada de eso, sino... Como, vale, ahora entiendo.
1: Ya, ahora me cuadra.
0: Ahora me cuadra todo. Uh-huh. Y entonces ya en ese momento, boom, aparece como una especie de rampa, es invisible, pero yo, como todo es invisible, pero yo sé que está ahí, lo estoy viendo. Una especie de rampa donde ya veo, ahí veo la ambulancia, veo la camilla, veo el cuerpo de Tessa, veo la enfermera, veo la carretera. Y entonces en ese momento es cuando ya sí, digo, madre mía. Y nunca olvidaré, o sea, aparte del abrazo que me dio tan, tan bonito, tan grande, o sea, esa sensación de que te quieren de verdad, uh-huh. solo por quien eres, es una cosa tan bonita que no se puede explicar. O sea, que te cogen así y la forma en la que me dijo, que es algo también muy común, muy frecuente.
1: ¿Eso quién? El guía, estamos
0: guía,
1: hablando.
0: Sí, vamos a llamarle el guía. Esa manera, que también es muy frecuente en muchas experiencias cercanas a la muerte, el decir... Tranquila, todo va a terminar en su sitio y, o sea, cada cosa y cada persona va a terminar en su lugar. Uh-huh. Algo así. Tranquila, tranquila. Todo, todo se va a arreglar. Cada persona, cada cosa, todo va a estar en su sitio. Es una frase no exacta, exacta, pero es muy parecida a la que otras personas que yo he entrevistado, uh-huh. muchas, también les dicen esa tranquilidad, ¿no? Tranquilo, que todo va a ir bien, que todo va a estar bien, no te preocupes. Y con esa tranquilidad, porque si no me hubiera dicho, yo no hubiese vuelto. Uh-huh. Pero, pues, sí, me dieron la opción de volver, no sé hasta qué punto me fui yo o no me fui obligada o no, ¿no? Pero bueno, pero lo hice. Y a partir de aquí, en ese momento, yo cuando me despido de ellos, además sé que los voy a volver a ver pronto. Uh-huh. Sé que es un ratillo, digamos. O sea, el concepto ese del tiempo. Me dio mucha pena, por un lado, despedirme, muchísima pena. Pero por otro lado, ahí ya sí empezaba a tener sentimientos humanos. Ahí ya sí empezaba a tener pena, tristeza, todo eso que yo no había experimentado antes. Y claro, empezó una cosa muy, muy difícil para mí, porque es que yo tenía ahora que volver a mi cuerpo. Entonces yo, claro, voy por instinto, vamos a llamar instinto espiritual. Y para mí fue horrible, fue muy, muy traumático, porque al bajar la rampa yo me veía en el suelo. Y veía que es que tenía que ascender hasta la camilla y hasta el cuerpo de Tessa. Yo, o sea, siempre me refiero a Tessa.
1: Como arrastrarte, ¿no?
0: Sí, sí. Arreptar, vamos, totalmente, arrastrarme. Y yo veía que no podía. Yo veía que no llegaba, que no podía meterme en mi cuerpo. Sin embargo, sabía por instinto que tenía que volver rápido y me estaba dando un montón de prisa porque sabía, no de esta manera, la que te puedo decir a ti, sabía que si no volvía inmediatamente mi cuerpo iba a morir definitivamente. Yo solamente era consciente de que tenía que volver muy deprisa.
1: Ya.
0: Y hasta que conseguí entrar dentro del cuerpo, otra vez, fue durísimo, durísimo, durísimo. Y tuve un leve recuerdo. Por ejemplo, eso no lo pongo en el libro. Hay muchas cosas que no pongo porque ya te digo, hay tantos detalles, pequeños de los que se puede hablar mucho. El detalle, por ejemplo, de que tuve un recuerdo, un vago recuerdo, pero fuerte, de esto es como, de como cuando nací. Lo mismo, es decir, otra vez, o sea, la sensación de otra vez.
1: Como volver a nacer.
0: Sí, como que igual de traumático. Es decir, yo ya he pasado por esto.
1: En general, el retorno al cuerpo que describen personas que afirman haber vivido ECMs suele ser violento y muy abrupto, ¿no?
0: Sí, sí, sí. Muy traumático, o sea, muy doloroso, horrible. De verdad, yo cada vez que veo a un bebé que ha nacido, digo, pobrecito. O sea, lo que sufre un bebé al nacer...
1: No, menos mal que no lo recordamos. Sí. ¿No?
0: Exactamente, sí, menos mal que no. Incluso me vino el recuerdo como de, en ese momento, mientras estaba entrando mi cuerpo, que para mí es como si hubiera tardado años en entrar, que fue, ya te digo, a lo mejor fueron segundos, pero para mí fueron años. Entonces fue muy traumático. Incluso tenía recuerdos como del vientre materno, de escuchar las voces, como cuando estás debajo del agua. O sea, de repente me empezaron a venir como recuerdos de cuando nací y automáticamente ya fue cuando abrí los ojos y me encuentro con los ojos de la muchacha.
1: Se siente... Tú que vienes de una experiencia extracorpórea, según dices, ¿sientes ese volver a acoplarte al cuerpo de alguna manera? ¿Se experimenta cómo eso?
0: Sí. A ver, yo claro, como no fue desde arriba, pero de alguna manera fue como... No como en las películas, claro, en el cine de Hollywood siempre hemos visto que se ve como así, ¿no?
1: Sí, claro, o sea, yo me imagino un encaje, ¿no? Como si esta mano, un acoplamiento, ¿no?
0: Pues yo, el acoplamiento era como si yo hubiese entrado por el cuerpo así, en perpendicular. Así es como lo recuerdo, así de esa manera.
1: Hasta que estás encajada, ¿no?
0: Sí, encajada, digamos.
1: Vale.
0: Madre
1: Entonces
0: mía.
1: Te despiertas y ves a la misma enfermera.
0: A la misma enfermera diciéndome, amor, bienvenida.
1: Aquella que era tan guapa, ¿no?
0: Llorando.
1: Vale.
0: Y lo primero que pensé... Esto es gracioso. Lo primero que pensé así cuando la vi al volver es que de verdad esto de ser terrícola y terrestre tiene unas cosas. Pensé, pues no era tan guapa. Me da vergüenza decirlo, pero lo pensé. Digo, pues no era tan guapa, pero es lindísima, es guapísima, todo. Digo, pero no era tanto. Y sí, eso fue lo primero que pensé.
1: Vale, ¿en ese momento eres consciente de lo que has vivido?
0: Sí, totalmente. Todo, incluso puedo sentir la presencia de ellos. Ellos estaban viéndolo todo, estaban ahí al lado.
1: Los seres de luz.
0: Los seres de luz estaban ahí.
1: ¿Lo cuentas a los médicos? ¿O no puedes hablar porque estás atendida?
0: Tardé un poco. Ahí ya perdí la conciencia, además. Me desmayé. Y fue cuando me dije... ahí fue cuando empezaron a contabilizar. O sea, fue cuando yo los escuché además decir y eso. Por lo visto, había estado 24 minutos, que podían haber sido 23 o 25. Pero bueno, sí, más o menos.
1: Más o menos.
0: Y yo, después de lo traumático que había sido el volver a entrar en mi cuerpo, cuando por fin volví a abrir los ojos y eso, lo que hice fue decir, me desmayé.
1: Vale, aquí hay algo que se da siempre, ¿no? Bueno, siempre, o en muchos casos, que es una especie de sincronicidad entre el intento de reanimación que hacen y el retorno de la persona al cuerpo, ¿no? Es cuanto menos curioso.
0: Sí.
1: Claro. Habría muchas maneras de quien sea escéptico poder explicar esto, pero ¿qué te dicen ellos? O sea, ¿ellos te dicen que has muerto realmente y que te han salvado, que estabas entre la vida y la muerte?
0: Sí, sí.
1: ¿Cómo lo interpretan médicamente?
0: Me lo explican todo. Y claro, ahora yo ya luego desde la UCI, desde allí, los escucho a ellos. A veces viene un médico a verme, luego otro. Ya empiezo yo que empiezan a todos ahí como a curiosear. Se lo cuento a un médico, me costó mucho, ¿eh? O sea, no es algo que yo cuente así de primeras ni nada, pero...
1: ¿Y yo acredito lo que decías?
0: Totalmente.
1: ¿Sí?
0: Además, este médico me contó luego, me contó que le había pasado también una ECM con una señora que era una anciana, que se le quedó pero muerta, completamente, clínicamente muerta, y que la reanimó y que vio todo lo que había pasado y que le montó una bronca... Porque la mujer tiene una enfermedad terminal y ella lo que quería era morirse. Entonces le montó una bronca a ese mismo médico porque le había devuelto la vida. Y le dijo, la próxima vez que me vuelva a pasar, por favor,
1: déjeme
0: no
1: marchar.
0: Me vuelvas a salvar la vida. Y de hecho vio incluso a los hijos también que habían ido allí y demás. O sea, que le contó todo lo que había pasado. Entonces dijo, ¿qué pasa? ¿Esto es una epidemia o qué? Luego, es que te enteras que hay cientos y cientos de... Yo he conocido ya cientos de casos en tan poco tiempo, pocos años.
1: Uh-huh. Vale, estamos hablando del año 2007.
0: Siete.
1: Estamos en 2025. ¿Qué pasó con tu enfermedad?
0: Vale, cuando vuelvo, evidentemente los médicos me dicen, vale, aleluya, pero tu enfermedad sigue aquí. Pero a mí no me importó. Dije, bueno, pues no pasa nada. La vida me ha dado una segunda oportunidad para despedirme, porque yo sentía mucha vergüenza de cómo me había ido. Creo que me había ido de una forma indigna. A patadas, chillando, a manotazos, llorando, sufriendo. Me pareció, ahora entiendo lo de cuando yo escuchaba lo de morir dignamente, no sabía lo que era. Ahora sí sé lo que es. No hay nada peor que morir indignamente, de verdad. Es horrible. Y dije, bueno, pues ahora puedo morir dignamente. Ya está. No sé si iré a cuidados paliativos o qué, ya pensaré. Pero ahí fue cuando surge, cuando de repente... Veo algo que no había, no algo, sentí algo que nunca había sentido en mi vida de verdad, que era como estar, pues eso, yo me sentía en un mundo, en el centro de la Tierra, como te dije antes, a oscuras completamente, y de repente, ¡plic!, se enciende una pequeña luz muy diminuta al fondo, en el fondo de ti, y dices, ¿qué es esto? Y de repente sientes que es esperanza. Es la esperanza de verdad, pura y dura. No es la esperanza de, ay, espero que de aprobar este examen, espero que hacer un buen viaje. No, no, la esperanza de verdad.
1: ¿Esperanza quieres decir certeza?
0: Es que la esperanza y la fe son cosas distintas. O sea, para mí la fe es la certeza, que es lo que tengo ahora. Yo no tengo esperanza, yo tengo certeza y fe de que todo sucede por algo y de que todo está bien y de que, etcétera. La esperanza es como un aviso, un preaviso de la alegría. No sé cómo explicarlo. Es como una alegría que está ahí que quiere saltar. Como diciendo, puede que todo salga bien. No es como la fe o la certeza que te dice todo va a salir bien, ¿no? Es un puede. Y ese puede, wow, madre mía. Bueno, que todavía se me pone la piel de gallina. Es precioso. Y de repente, con esa lucecita de la esperanza, dices, ¿y si no me muero? De repente, por primera vez, cosa que nunca me había planteado antes. ¿Y si no me muero? ¿Y si sobrevivo? ¿Por qué? A lo mejor, oye, yo lo que pase, yo estaba preparada para lo que pasase, pero lo cierto es que yo empecé a encontrarme muy bien. De hecho, los dolores que tenía que tener por mi enfermedad, aparte que me ponía muchos calmantes, pero yo cuando ya me volví a casa, yo decía, sí, yo me siento bien. Y mis niñas me decían, el primer día que me vieron salir del hospital, lo primero que dijeron era, mamá, tienes una luz alrededor. Tienes una luz que te rodea muy grande, ¿qué es eso? Y yo digo, no me extraña. Yo pensaba, digo, es la esperanza. Es que es la esperanza. Era la esperanza por primera vez.
1: ¿Y la enfermedad desapareció?
0: Con el tiempo empezaron a hacerme... Claro, yo tenía un control muy riguroso. A mí me estaban haciendo TAC, esto, pruebas de todo tipo para ver si yo había sufrido...
1: Si tenía secuelas neurológicas.
0: Entonces, en principio vieron que no había secuelas. Ya tampoco sabían que eran posibles secuelas y que eran síntomas de la enfermedad, que digamos enfermedad, por llamarla de alguna manera, que yo tenía. El caso es que, como yo tenía que ir continuamente a hacerme pruebas de todo tipo, y además yo llegaba a hacérmelas y me iba a hacer las analíticas y todo, y yo decía, ¿pero para qué me haces tantas pruebas si yo me encuentro cada vez mejor? Y además, cada vez que me veían entrar al día, cada día que yo entraba por allí... Me veían entrar y decían, pero bueno, pues estás cada día mejor. Decían incluso, sí, parece que estás cada día está más joven. Empecé a cambiar físicamente de una manera brutal. Yo tengo fotografías, lo que pasa es que no las he enseñado nunca, pero tengo fotografías en solo un mes, del antes y el después, y nadie me reconoce. Físicamente, o sea, de cómo yo estaba antes y de un mes después es imposible. O sea, sin nada de masa muscular, como me costó mucho, ¿eh? Me costó años volver a recuperar la masa muscular. Pero aún así ya la forma de la cara, los ojos, todo, todo como había cambiado. Era, hasta los rasgos me cambiaron.
1: Tessa, ¿compartes con tu familia o seres queridos lo que has vivido?
0: Bueno, lo compartí, te voy a decir la verdad, Carlos. Cuando publiqué la primera versión del libro, que fue en el año 2018, digo, se van a enterar... Se van a tener evidentemente lo que me ha pasado, entonces les llamé nada, poco antes de publicarlo, casi cuando estaba el libro estaba en maquetación.
1: Es difícil compartir esto, ¿no?
0: Mucho, mucho. Fíjate que me pasó en el 2007 y yo lo escribí en el 2018, el libro. Fueron 11 años, porque yo tenía pánico a perder a mis clientes de la empresa que yo tenía, de la editorial que yo tenía. Tenía miedo de que me juzgara la sociedad, tenía miedo que pensaran que estaba loca. Yo no se lo había contado prácticamente a nadie, lo sabían dos o tres personas, poco más. Y la gente con la que yo hablaba, y médicos, etcétera, ¿no? Y científicos, neurólogos, pero nadie, nadie de mi familia, porque a mí me daba mucho miedo que pensaran que yo estaba loca. Pero ya llegó un momento en que pensé que era un deber moral mío hacerlo, que tenía que hacerlo. Pasase lo que pasase, me dijesen lo que dijesen, creyeran o no creyeran, que yo tenía claro.

0: ¿A cuántas personas has podido acompañar en el
1: Buf, a
0: lecho de
1: muchas,
0: muerte?
1: muchas. Pues ya ves, 17 años.
0: ¿Me dirías un número? ¿Te
1: Pues
0: atreves?
1: nunca, no, no lo sé. Vamos a poner. No todas han muerto, ¿eh? Muchas se han curado y todo. Pero vamos a ver, 200.
0: Madre mía.
1: Por ejemplo, sí.
0: Niños y adultos.
1: De todas las edades. Y niños también que han tenido experiencias cercanas a la muerte. Niños que yo he entrevistado. Con cuatro, incluso a un niño que yo acompañé con leucemia, que lo cuento en mi segundo libro, En espíritus a la hoguera, la experiencia que tuvo. Y la portada además es uno de sus dibujos de otro niño que había muerto, en fin. Experiencias que te cuentan los niños que tú dices, pero vamos a ver, si es un niño no puede estar mintiendo. Y me está hablando cosas que yo también he vivido.
0: Bueno, tengo muchas preguntas que hacerte, ¿vale? O
1: Ya me
0: sea, te he estado
1: imagino.
0: escuchando, me salen varias y otras me las he ido reservando. Mira, durante toda la entrevista estás con una sonrisa. Es llamativo, ¿no? Yo no suelo tener aquí gente que sonríe todo un programa. He observado eso, ¿no? Sonríes y cuentas un relato desde la felicidad y como una persona que se ha pasado el videojuego de la vida. Es un poco eso la sensación que me da. Entonces, entiendo que para ti eso que debió ser traumático te ha traído cosas muy buenas y tu forma de vivir es muy diferente. ¿Cómo vives ahora?
1: Pues fíjate que cada vez que la gente me pregunta qué es lo mejor que te ha pasado en la vida, siempre digo morirme.
0: Wow.
1: Morirme es lo mejor que me pasó, porque yo leí el libro de Anita Murjani cuando me pasó todo esto y ella decía que ya estaba muerta antes de morir y que nadie le entendía. Y yo le decía, yo sí te entiendo. Sé lo que es estar muerta antes de morir. Sé lo que es estar muerto en vida. Sé lo que eso los poetas y los escritores tanto decían, o Isabel Allende, ¿no? También eso de todos los que te decían que estar muerto realmente, o sea, estar muerto en vida. Cuando cada vez que todos los días muere algo dentro de ti, que dejamos morir porque no somos felices, nos estamos muriendo
0: Tú
1: realmente.
0: viviste una ECM y hay gente que vive experiencias cercanas a la vida,
1: Exacto.
0: sin llegar a vivir de verdad.
1: Exacto. De hecho, fíjate que lo más fascinante o más flipante para la gente puede ser el viaje en el otro lado, ¿no?
0: Ya.
1: Sin embargo, para mí lo realmente flipante fue cuando abrí los ojos y me tuve que enfrentar a la vida de nuevo. Eso sí que, ahí sí que empezó la gran aventura, el decir, ¿cómo me como yo ahora todo esto? Si es que nada de lo que me han enseñado, ni mis maestros, profesores, la sociedad, mis padres, todos con todo el amor del mundo, todo lo que me han enseñado no sirve para nada absolutamente.
0: ¿Qué cosas dejaron de importarte y qué cosas empezaron a importarte más?
1: Hombre, el tema material, por ejemplo, o sea, económico. El tema económico, desde luego, no es que pasó a un segundo plano, pasó al último. Que a mí siempre me había preocupado muchísimo. Además, yo viví desde muy pequeñita una ruina que sufrió económica mi padre y eso nos marcó muchísimo en nuestra infancia. Creo que nos marcó toda la vida, porque la verdad es que fue muy difícil la infancia que tuvimos que pasar a raíz de eso. Y ese tema económico, por ejemplo, para mí era como un trauma que tenía ahí, ¿no? Y luego automáticamente, pero es que de la noche a la mañana dices, no pasa nada. Si es que, ¿qué es el dinero? Sí que nos hace falta para comer, para esto, para todo, pero en su justa importancia, no en la sobredimensión que le damos tan enorme, ¿no? O sea, parece que la economía, el trabajo es lo primero. No. Además, otra cosa que aprendes cuando acompañas a las personas en su muerte o en sus enfermedades, ojo, también, son los arrepentimientos. Y
0: Ah,
1: todos al final
0: sí.
1: se arrepienten de las mismas cosas. Me arrepiento de haber trabajado tanto. Me arrepiento de no haber expresado mis sentimientos, verdaderos sentimientos, cuando yo estaba tan enamorado de esta persona o de la otra y nunca se lo dije. Me arrepiento de no haberme permitido ser feliz, de no haber recuperado mis viejas amistades, de no haberlas conservado. Pues eso, de no haberme permitido ser yo.
0: Sí, de haber vivido la vida que otros querían
1: Claro,
0: para mí y no la que yo
1: exacto,
0: quise.
1: porque al
0: Sí.
1: final eso es lo que yo me di cuenta.
0: Sí,
1: Que
0: los cinco arrepentimientos de los moribundos.
1: yo
0: Conozco el
1: estaba,
0: libro de la enfermera.
1: sí, de la enfermera Brown.
0: Sí.
1: Entonces, al final, yo me di cuenta que yo estaba viviendo la vida que la sociedad me había dicho viviera, que mis padres, con todo el amor del mundo, que las monjas del cole, que todo, o sea, todo estaba programado. Que yo tenía que nacer, estudiar, hacer la comunión, volver a estudiar la carrera, trabajar, hipotecarme, casarme, reproducirme, jubilarme y morir, más o menos. Ese era el programa mental que yo tenía, ¿no? Y veía que la gente estaba ahí como en esa rueda del hámster. Y claro, cuando vuelves te das cuenta, eres consciente de todo eso. Y dices, ¿cómo le digo yo ahora a todo el mundo que están ahí en una vida que es de mentira totalmente, que es falsa? Y yo estaba ahí también. Lo que pasa es que afortunadamente gracias a esta experiencia me doy cuenta de que toda esa vida es de mentira.

0: De hecho, toda esa gente que yo envidiaba justo antes de la experiencia cercana a la muerte, decía, qué felices son, qué envidia, que los odio. Bueno, pues ahora, yo pasaba por el mismo barrio, viendo a esas mismas personas, y yo decía, madre mía, pues yo soy mucho más feliz que ellos. Porque percibía perfectamente la felicidad. De hecho, es algo que me pasa desde entonces. No sé, me he vuelto muy sensible a eso, a la felicidad, a la tranquilidad. Entonces percibo cuando la gente sufre y todo eso, quizá también porque estoy muy, muy sensibilizada con el tema del dolor y el sufrimiento, ¿no?
1: ¿Tú experimentas miedo después de esto?
0: No. Los típicos miedos de supervivencia, vamos a los biológicos, por decirlo así, pero ya otro tipo de miedos, no. Y de hecho ya luego, quitando esos miedos, estudié mucho sobre el tema del miedo. De hecho, el libro se llama, el subtítulo es Vivir sin miedo a la muerte, ¿no? Y me di cuenta de que realmente vivimos con miedo, pero toda la sociedad, todo el mundo, desde que nos levantamos hasta que nos acostamos, miedo a esto, miedo a que el jefe me eche porque he dicho esto, lo otro, miedo porque no sé cuánto, miedo, miedo a que fulano en el WhatsApp le he puesto esto un poco y verás tú la que... O sea, unos miedos tan... que yo creo de verdad que este tipo de miedo que se ha instalado en nuestra sociedad hoy día es una enfermedad del alma. De hecho, yo creo, y eso me remite al origen de mi enfermedad, yo creo que la enfermedad que yo tenía, estoy convencidísima, era una enfermedad de mi alma, de mi espíritu. Estoy
1: Como
0: convencidísima.
1: la parte emocional puede afectar
0: Sí, sí, sí,
1: a la
0: sí.
1: parte física, ¿no?
0: Totalmente. Y de hecho, bueno, pues hay doctores, ¿no? Que como el doctor Sam Segarra también que lo dice, y muchos doctores con los que yo he hablado, están convencidos de que el 90% de las enfermedades, el 90% o incluso más, las generamos nosotros.
1: Sí, hay una frase bastante famosa, viene a decir algo así como que el cuerpo grita lo que
0: La mente calla, ¿no?
1: la
0: O la
1: boca o el
0: boca,
1: alma calla o algo así,
0: sí.
1: ¿no?
0: No sé
1: Diciendo,
0: si
1: al
0: era Luis
1: final,
0: Hay o alguien.
1: sí, al final el cuerpo va a expresar esas dolencias si nos las guardamos, ¿no? Y lo que llevamos dentro,
0: Sí.
1: la mochila de cada uno.
0: Sí, es así, ¿eh? Yo estoy convencida de que esa enfermedad era realmente la tristeza tan grande que yo tenía y el querer encontrar algo que tuviera sentido en mi vida. Yo me sentía una persona inútil, inservible. Entonces también de ahí el que yo dedique mi vida a ayudar a los demás. También, no quiero parecer aquí de angelito, quiero ser honesta, también lo hago, o sea, sobre todo, en primer lugar, lo hago por mí, porque me enriquece a mí, me ayuda a mí, porque a mí me ayuda a sentirme útil y me ayuda a tener una vida con sentido, con significado, con propósito. Eso es muy importante, es muy importante. En el momento que tú tienes una vida con significado, te levantas todos los días y vas a por todas, y que el tren se retrasa, no pasa nada, que se va la luz, que se vaya otro día más, no pasa nada. Sí pasa, pero bueno, ¿qué vamos a hacer?
1: Has dicho que antes de la ECM eras una persona sin fe. ¿Dios es real?
0: Totalmente. No como una figura que podamos ver. Pienso, yo doy mi concepto de Dios, creo que cada uno puede tener el suyo, pero yo creo que al final todos los conceptos de Dios y de todo el mundo son el mismo, ¿eh?
1: ¿En tu ECM percibías a Dios?
0: Sí. No era consciente de que yo estaba percibiendo a Dios. Soy consciente luego porque esa sensación, esa percepción que tengo tan intensa de que yo pertenezco a algo y ese algo pertenece a mí y yo estoy hecho de eso y eso está también de mí, pero que es superior a mí, cuando abro los ojos sigue. Los seres de luz han ido, ya no están esa persona, ya no está Isabela tampoco, pero esa presencia dentro de mí sigue estando ahí y sigue estando ahora. Entonces ahí es cuando dice, esto es Dios.
1: ¿Estuvo siempre y no lo viste?
0: Totalmente de acuerdo, sí. Sí, yo estoy convencida de que ese Dios, tal y como yo entiendo, que creo que es el mismo de todos, está siempre ahí. Lo que pasa que con el ego siempre nos despista, nos desconecta de nosotros. En esta vida de mentira tan superficial, no vivimos conectados con nosotros. Pero yo creo que cualquier persona, incluso yo he conocido personas que viven en lugares remotos por ahí, que no creen en Dios, ni que no creen en religiones ni nada, pero ellos están más conectados con la naturaleza, con los animales, con la vida que no tiene nada que ver con esta. Y ellos, cuando hablas con ellos, sienten que Dios está todo, todo en ti.
1: En todo.
0: Y que ves como yo, cada vez que, como te dije una vez, que yo veo el mar, y cuando yo voy a bañarme al Mediterráneo, frente a mi casa, al mar, y meto los pies o me baño, es que yo siento que yo también formo parte del mar y que el mar forma parte de mí, que todo eso es Dios también. Y aparte, para mí, la mayor evidencia fue cuando hay un momento en el que giras la vista atrás y ves todos los sucesos de tu vida, todas esas piezas del puzzle que no encajan y de repente hacen pom, pom, pom, pom, pom, pom, y todos ahí.
1: Como que todo tenía sentido.
0: Todo de repente, pom, pom, pom, pom. Es como Dios diciéndote, siempre he estado ahí, pero nunca te has dado cuenta. Uh-huh. Siempre, incluso en los momentos malos, incluso en todo, absolutamente. Y todo entonces cobra sentido. Entonces cuando dices, madre mía, es cierto, aquello fue un milagro, esto, lo otro, tal, tal, y todo cuadra, todo tiene sentido. Entonces sí, sí, siempre estuvo totalmente. Porque yo tendría que estar muerta, muerta, pero bien muerta, ¿eh?
1: Creo que tu mensaje lleva esperanza a las personas que nos ven. Por cierto, si alguno habéis vivido una experiencia cercana a la muerte, me encantaría que lo escribáis en un comentario y nos dejéis el testimonio y así podemos respaldar también el relato de Tessa. Todos o hemos perdido a alguien o vamos a perder a alguien. Para muchas personas, por tanto, es clave saber si las personas que amamos estarán al otro lado. Yo creo que, fíjate, en mi caso particular, creo que no me da tanto miedo el morir o el qué sentiré cuando muera, sino pensar, si muero de una forma natural antes que mis hijas, que me voy a separar de ellas, ¿no? De una manera indefinida, yendo a un lugar que puedo tener una idea, pero no he estado y, por tanto, no sé cómo es. Esa separación, el único antídoto que alivia el dolor es la esperanza de que no se producirá al otro lado. Muchas personas que acaban de perder a alguien ahora están viviendo una angustia que es un ahogamiento del alma, ¿no? Ese sentimiento de dolor profundo, de decir, me quiero morir porque no puedo con esto. ¿Crees realmente, para darles esperanza, que al otro lado vamos a juntarnos con las personas que amamos?
0: Completamente. Yo sé perfectamente que mi padre estaba ahí y mis abuelos. Me enfadé mucho porque mi padre no fue a recibirme, pero ahora entiendo que no lo hizo porque si no me hubiera ido con él. Tengo la certeza, o sea, es certeza absoluta de que volvemos a encontrarnos con ellos. Os puedo decir además que en 17 años que he estado con gente muy, muy enferma y en muchos hospitales del mundo, he visto muchos casos, pero muchos, muchos casos de personas que han sido despedidos por seres queridos fallecidos, que les han dicho, mañana vengo a recogerte o haz la maleta. Seguramente que más de una persona que nos está viendo conoce algún caso de eso.
1: O sea, que aparecen en los momentos
0: previos. Sí. Incluso casos de niños, niños que te vienen y te dicen, mamá, ¿qué he visto? Mira, está ahí la abuelita, no sé qué, no sé cuánto, que me dice que he pasado, me voy, o que esta noche. Y se va esa noche, muere esa noche. Entonces son ya tantos casos los que he visto que efectivamente No me puedo permitir dudar, o sea, es que para mí dudar sería dudar de mi inteligencia también, ¿no? O sea, para mí son evidencias, son evidencias. Y ves tantas cosas que entonces yo les diría a ellos que no se preocupen por sus seres queridos fallecidos, no hagan lo que no entren tampoco en el juego ese de no llores porque fulanito, papá ha muerto y él no quiere verte sufrir, no hagas esto porque no sé qué. No preocuparos porque nuestros seres queridos, yo estoy convencida, igual que cuando yo estuve en el otro lado, ellos no influimos en ellos de esa manera como para que dejemos de llorar ni nada. Ellos lo que quieren es que, eso sí es cierto, que seamos felices. Entonces, lo que yo siempre digo en el duelo es que llore la gente, que lloren sobre todo. Yo creo que, fíjate, uno de los motivos, una de las cosas que originó mi enfermedad fue el querer esquivar el dolor. Porque me da cuenta que en esta sociedad vivimos como muy queriendo anestesiarnos
1: de
0: todo.
1: Evitarlo a toda costa.
0: Entonces evitamos también sentir el amor porque tenemos miedo luego a perderlo, tenemos miedo a conseguir esto porque lo vayamos a perder. Y claro, cuando yo volví, de repente me enfrento con la vida y me veo que tengo que enfrentar el dolor. Entonces eso no es fácil, no es nada fácil. Es cierto que me gustas, que sonrío mucho, estoy muy feliz y todo eso, pero ahora sí siento, yo ahora lloro, yo ahora el día que tengo que estar triste lo estoy, y el día que no estoy de humor no lo estoy. ¿Por qué? Porque me permito ser, porque ya no esquivo el dolor, ya no me da miedo, porque tengo que sentir. Y si me tengo que enamorar, me tengo que enamorar. Y si luego me deja, pues que me deje. Pues no pasa nada. Pero así todo. Entonces, ahora ya no tengo miedo a sentir, que es muy importante. Entonces, el duelo es eso. El duelo es dolor. Hay que sentir, hay que llorar. No podemos decir a una persona que está pasando el duelo, deja ya de llorar, han pasado 3 meses, ha pasado 1 año, tienes que superarlo. No, un duelo nunca se supera. nunca. Lo único que aprendemos es a integrarlo en nuestra vida. Y con el tiempo vamos uh-huh. aprendiendo a que el amor de esa persona encuentre su lugar dentro de nosotros y podamos vivir gracias a esa persona, agradeciéndole quiénes somos gracias al amor que nos ha dejado y que sigue aquí dentro.
1: O sea, la clave es convertir las heridas en cicatrices.
0: Exacto. Exacto. Porque yo también, yo me veo así, yo me veo como que el dolor, además lo digo en uno de los momentos, como decía Elizabeth Kubler-Ross, ¿no? Que para ella las personas más hermosas son aquellas que están llenas de cicatrices, aquellas que más han sufrido. Y es verdad, yo creo que tengo esa inercia que tengo desde mi experiencia cercana a la muerte a juntarme con personas que sufren, porque sé lo que es eso. Las personas que tienen enfermedades o que tienen cerca la muerte, por empatía, claro, porque sé lo que es eso.
1: ¿Consigues traer esa esperanza a esas personas?
0: Sí, normalmente sí. Hasta la fecha sí. Incluso aquellas personas que no lo creen, pues me dicen, mira, me voy con tu sonrisa, pues ya está.
1: Yo tengo una pregunta más, esta es más personal, ¿eh? Sí. Ya te la hace ya no el Carlos Roca que piensa en la audiencia, sino el Carlos Roca que habita en mí. Vale. ¿Muchas personas se encuentran con Jesús?
0: Yo conozco casos.
1: ¿Con lo que identifican con Jesús?
0: Sí, conozco muchos casos. Y el que más me sorprendió es el de un psicólogo clínico, que es alguien conocido, al que conocí investigando las experiencias cercanas a la muerte. Y era un niño, tenía solo 8 años o 6 años, no me acuerdo. Y él se encontró con Jesús, un Jesús muy concreto, que era el Jesús del Gran Poder de Sevilla.
1: O sea, una imagen, ¿quieres
0: sí,
1: decir?
0: Sí, sí, sí, con ese. Cuando vio luego la estampita, este con el...
1: Cuanto menos curioso, porque no creo que el real fuera muy claro, parecido a esa, claro. esa imagen, ¿no?
0: Entonces, eso te igual da mucho para pensar.
1: De, aquello de ver las cosas que son referencias para ti.
0: O que bueno. Dios te las pone para que las veas así.
1: Claro, es un misterio. Hay un misterio en tu relato, que yo lo conozco porque he leído el libro, pero quiero que lo cuentes a la audiencia. Has hablado de que cuando tú entras en la clínica, esa pequeña clínica, hay una mujer con unos niños que te ayuda a entrar y es uh-huh. la que te lleva. Luego, cuando tú estás con una persona anciana que está a punto de morir,
0: sí,
1: ocurre algo, ¿no? Tessa acompaña a personas que van a fallecer. Sí. ¿Puedes contar qué es lo que ocurrió?
0: Pues yo acompañaba a Carmen.
1: Años más tarde.
0: Años más tarde, y luego vi una fotografía de. Ya, pues cuando iba a morir, de su hija y sus nietos, y resulta que eran los que me habían acompañado.
1: O sea, tú identificas a la mujer y a los niños.
0: Sí, con él. Y además habían muerto en un accidente de tráfico en la Cuesta de las Doblas, que era un sitio que había en Sevilla que era muy famoso, que uh-huh. salía continuamente en los telediarios hace 1000 años, uh-huh. porque era una carretera súper peligrosa y una curva muy peligrosa. Ahí han muerto cientos de personas.
1: ¿Y el coche?
0: El coche, un 4L.
1: Wow.
0: Con el mismo coche con el que tuvieron el accidente.
1: Pero además pasa también algo con tus hijas y con esa mujer sí. y esos niños.
0: Mi hija Esperanza, la mayor... a los pocos días, al tiempo, y además fueron testigo de esto en el parque, del que estaba al lado del colegio, se la volvió a encontrar y luego fue detrás de ella y ¡ay, qué alegría volver a verla, qué alegría volver a verla! Ella, mi hija, pensaba, iba con una amiga suya, argentina, y vio cómo desaparecía detrás de un árbol y se convertía como en luz. Pero es que había unas madres que estaban ahí, que habían llevado a las niñas a natación, y la del kiosco, Carmen, que lo vieron todo también y decían, bueno, ¿cuántas cervezas? Y dijeron, ¿cuántas cervezas llevamos? Porque ¿esto qué es?
1: O sea, vieron cómo desaparecía.
0: Sí, lo vio la del kiosco y las madres estas.
1: O sea, que ha habido un seguimiento, digamos.
0: Sí, y luego mi otra hija, la pequeña, un día iba con ella por la misma avenida y justo cuando íbamos pasando por el mismo sitio que íbamos andando, al tiempo, yo no he vuelto a ver a Rebeca y a los niños, pero ella sí. Y me dijo, y veo que se pone a hablar, adiós, adiós, no sé qué. Sí, muy bien, está muy bien, está muy bien. Digo, ¿con quién hablas? Dice, con la mujer, mamá, con Rebeca, que está ahí, ha parado un momento, ha pasado corriendo, ha pasado y ha dicho adiós, que ¿cómo estás? ¿Cómo está tu madre? Dice, qué raro, era como si no te viera. Dice, no sé por qué me ha preguntado cómo estás, si te está viendo, ¿no? A lo mejor la niña lo entendió mal, pero sí, está bien, está bien, está bien. Digo, claro, yo todo esto no sabía nada, hasta que uh-huh. vi la foto cuando lo de Carmen y digo, ¿pero esto qué es? Son médicos, a mí me ha escrito mucha gente de todas partes del mundo diciendo que se llaman médicos del cielo. Algunos
1: médicos
0: lo llaman.
1: Médicos del cielo.
0: Hay gente que los llama así, médicos del cielo, porque no es el único caso. O sea, uh-huh. hay muchos casos de este tipo.
1: Bueno, nos encanta etiquetarlo todo, ¿no?
0: Claro, es que para, hay que ponerle un nombre.
1: Para comprender las cosas, pero a veces es imposible etiquetar. Está claro que pasan cosas muy raras, que la vida es un misterio, la muerte aún lo es más. Bueno, no sé si es más misterio la vida o la muerte, creo que ambas cosas.
0: Ahí estamos.
1: Pero me hago también una pregunta ya mientras vamos acabando, que es, ¿por qué crees que tú viviste una FM y no otra persona?
0: Uf, eso se llama el síndrome del superviviente. Yo conocí a una mujer que fue la única superviviente de un vuelo aéreo que hubo, una mujer muy especial, y además no es una persona muy conocida en su país, en Nicaragua. Salió todo el mundo ardiendo, en fin, bueno, fue una tragedia absoluta. Entonces ella vivió muchos años con ese sufrimiento del síndrome del superviviente, porque yo he sobrevivido y las otras personas no, ¿no? Al final ayuda a muchas familias de quemados, porque ella sufrió muchas quemaduras, y trabaja en, y ha fundado varios hospitales especiales por el mundo.
1: El propósito.
0: Exacto. Yeah. Es que, y a veces, pero claro, cuando yo se lo conté a una de mis hijas que era pequeñita, dice, mamá, pero entonces, ¿qué pasa? ¿Tiene que morir toda esa gente para que ella pueda salvar a otras? Entonces, claro, ¿cómo encajamos todas esas piezas? No, es que yo creo que esas personas tienen que morir de todas formas. Porque yo sí tengo una cosa clara. Yo creo que si tenemos que morir un día, ese día es el tuyo, ¿eh? Yo creo que lo mío no fue jugar con la muerte ni nada. Yo creo que es que estaba escrito que yo tenía que seguir
1: ¿Crees
0: viva.
1: ¿Crees que eso es así también para los niños pequeños? Cuando se van antes y es aún mucho más doloroso, cuando incluso no llegan a nacer algunos. ¿Qué ocurre con esas vidas?
0: A mí me ha costado mucho poder encontrar o darle un sentido a todo eso. También al duelo perinatal, ¿no? Cuando he acompañado también a muchas mujeres que viven, o sea, que pierden a su bebé, ¿no? Durante el embarazo y todo eso, o que tiene a lo mejor muy poquitos años un bebé y demás. Y yo también me enfadaba mucho, no lo entendía, incluso cuando volví después de la ECM, pero he visto historias tan increíbles. Siempre intento buscar, a ver, ¿qué me está contando a mí esta historia? ¿Qué puedo yo encontrar en la muerte de este bebé? Esa muerte tan horrible. Pues siempre encuentro que ese bebé, por ejemplo, normalmente toda esta gente que viene y muere nos viene a traer una lección, que es la del amor incondicional, que es aprender a amarnos. Pero siempre, indiscutiblemente, es un poco también, no, la comparación puede que tal, pero es un poco como los animales de compañía, que también escribí un libro, el de los animales también van al cielo, porque el duelo de los animales a veces se olvida. O sea, porque yo he tenido perros toda mi vida, para mí un perro es uno más de la casa. A mí gente que contacta conmigo están desolados y muchas veces sufren más por una mascota que por un ser querido, una persona humana. Entonces, pero siempre, siempre he encontrado que la persona, es como si esa persona que fallece, que sea un niño, por ejemplo, o una persona muy joven, viene con algún propósito a la vida. Es tan generosa que viene para enseñarnos algo.
1: O sea, ¿quieres decir que hay un sentido incluso en eso tan doloroso?
0: El caso es encontrarlo, o por lo menos intentar encontrarlo, tener la esperanza de que ha venido por algo, aunque yo me muera sin saber el porqué.
1: Yo creo que como necesitamos encontrar una respuesta,
0: puede ser,
1: más allá del dolor, quizá hay un alivio en pensar que no ha sido en vano, ¿no? Cuando las cosas ocurren en vano, yo creo que no hay dolor peor. Pensar, ¿y esto por qué y para qué? A lo mejor hay que pensar, ¿para qué?
0: ¿Para qué?
1: Ahora bien, creo que hay que estar en la piel de quien vive estas cosas para,
0: claro, sí,
1: para entender que muchas veces el dolor es tan inmenso que es que no puedes ver otra opción más allá de la rabia, la ira o la incomprensión, y lo entiendo perfectamente.
0: Por supuesto.
1: Iba a hacer la pregunta de cómo enfrentas la certeza de la muerte, porque la hacemos en todos los programas de Roca Project. No tiene ningún sentido hacértela. Este entiendo caso. Que la afrontas con una sonrisa o con paz, ¿no?
0: Mucha paz.
1: Mira, te la he hecho al final. Afrontas la muerte con paz.
0: Con muchísima paz. Incluso te voy a decir una cosa. A los 6 meses de la experiencia cercana a la muerte, esto lo he contado muy pocas veces, pero me diagnosticaron una leucemia. Y bueno, pues se pudo curar, o se curó, wow, remitió, no sabemos qué fue lo que pasó ahí exactamente, pero cómo me tomé la noticia, nunca lo olvidaré, con la hematóloga ahí enfrente, estaba en una clínica privada, y cuando me dijo, no lo puedo creer, ¿esto qué es? Tal y cual, yo digo, no pasa nada, no pasa nada. Incluso sentí, sé que hay gente que no me entiende cuando lo digo, pero sentí como dulzura, una sensación como de dulzura, de decir, ay, pues me voy a morir, pues que qué bien, qué bonito no sentir lo que yo... Claro, como había sentido ese espanto tan horrible,
1: claro,
0: el poder enfrentarme a la muerte de una forma tranquila era
1: digna,
0: como,
1: ¿no?
0: Era algo digna, es la palabra. Morir de forma digna. Era como algo dulce para mí. Y bueno, pues que sea lo que Dios quiera, no pasa nada.
1: ¿Crees que lo que viviste ahí arriba, en ese otro lado, es la antesala del tipo de vida eterna o no sujeta a tiempo y espacio que nos espera? O sea, ¿es eso lo que hay después de la vida o es una especie de antesala simplemente? ¿Qué crees?
0: Yo creo que es una antesala. Creo que realmente cuando se traspasó, si hubiera ido hacia la luz, a casa, donde uh-huh. estaba ya toda mi gente y demás, estoy segura de que ya a partir de ahí no puedes volver. Uh-huh. Es, yo, según estaba allí, tenía esa certeza. Yo sabía que, luego ya pensándolo, creo que estuve en la antesala y que todos los que hemos tenido experiencias cercanas a la muerte hemos estado en esa antesala, que no hemos estado, creo, ¿eh? Oye, a lo mejor otras personas se han estado, pero yo creo que si cruzas el umbral, de ahí no vuelves. Y lo que hay a través, después de ese umbral, ya sí que no lo sé. Pero si sé que la antesala es tan maravillosa, solamente puedo decir que lo que haya detrás uh-huh. de esa antesala tiene que ser perfecto.
1: ¿Por tanto crees que la muerte no existe?
0: No, la muerte existe, la muerte no es el final. Yo veo la muerte como, ya ves, es que claro, nos han pintado a la muerte como ese ser negro, con la guadaña, la túnica. Y yo veo a la muerte cuando llega, por ejemplo, estoy recordando la muerte de mi abuela materna. Y yo todavía no había tenido la SM, pero ella me hablaba de la muerte que venía y ella la estaba esperando, ¿no? De una forma muy dulce. Y la veía como un ser amoroso que la iba a llevar para no irse sola con sus seres queridos, uh-huh. su marido, con mi abuelo, con sus, etcétera, ¿no? Y luego digo, hay que ver qué bien me lo explicó mi abuela. Me dijo además, nadie se va solo. Y eso me lo han dicho muchos enfermos terminales. Nadie se va solo. Y yo estoy bueno, convencida.
1: Ojalá sea así. Sí. ¿Serías capaz de definir en una frase la muerte?
0: Volver a casa.
1: Tremendo, ¿eh? Bueno, y ya lo último que te quiero preguntar es, ¿cómo te gustaría que te recuerden cuando ya no estés? Cuando estés ya de verdad al otro lado, pero no para 24 minutos, César, para uh-huh. lo que sea que espere. ¿Cómo te gustaría que te recuerde?
0: Wow, qué pedazo de pregunta, ¿eh? Sí, nunca me la han hecho.
1: Siempre, ¿eh?
0: Pues sí, sí, pero nunca pensé que me la fueras a hacer a mí, vamos.
1: Es que César es seguidora del programa, además.
0: Sí, sí, sí. Ya tenía los regalitos antes que me lo dijeras, ¿eh?
1: Ah, qué bueno.
0: Claro, claro. ¿Cómo me gustaría que me recordasen? Pues fíjate, ahora que me lo dices, como mi padre siempre decía... A mí me gustaría que me recordasen como una persona buena y honesta. Y además siempre firmaba, porque él escribía también y todo eso, uh-huh. y siempre ponía, me gustaría que me recordasen como una persona buena y honesta. No me había vuelto a acordar hasta ahora. Mira que murió hace años. Pues yo creo que así, igual que él. Qué los bueno. dos iguales.
1: Qué bueno, muchas gracias. Pues ahora sí, por favor, lo que has traído, veo mucho libro, ¿eh? Madre mía.
0: Y bueno, este también para Natán, ¿vale?
1: Vale.
0: Otro para ti o para otro más del equipo.
1: A Natal lo vamos a castigar, que hoy no está por aquí.
0: Este es del duelo.
1: Vale, madre mía, qué de libros se me están juntando aquí de Tessa.
0: No he querido dedicarlo hasta que terminara la entrevista.
1: Vale.
0: Porque digo, seguro que al terminarla voy a hacer una dedicatoria mejor.
1: Genial.
0: Y esa del duelo, que es mi último libro.
1: Vale.
0: Este lo he llorado muchísimo escribiéndolo. Es toda mi experiencia de los 17 años acompañando a personas en el duelo, ¿vale?
1: Pues te lo cojo con mucho agrado.
0: Y
1: gracias, qué bueno.
0: Este quiero hacerte una petición especial. Me gustaría que lo dejarais en la estantería uh-huh. para la primera persona que venga, o alguno de vosotros, espero que no, que le haga falta, que haya perdido mira, algún ser querido, lo que sea. Mira, y le he escrito algo en la primera página,
1: o sea,
0: ábrelo.
1: Cuando venga una persona, lo puedo seleccionar yo, ¿no? De invitado, ¿no?
0: Sí, sí, alguien que veas que
1: necesite este libro,
0: que haya perdido algún ser querido
1: se
0: y que esté
1: dar.
0: Sufriendo. Y le he escrito algo en la primera página que quiero que leas.
1: Estaba esperando. Con amor, muy bien. Pues mira, ojalá tengamos ese criterio selectivo para dárselo a la persona que tú se lo darías. Cojo el testigo, ¿eh?
0: El libro le va a elegir, ya te digo yo.
1: Qué bueno. Yo tengo una... Bueno, ¿hay algo más?
0: Otro regalito, sí. Madre bueno, mía. Este Venga. Cuadernito, yo es que desde que volví, siempre me gusta comprarme cuadernitos de estos así tipo cuero, donde voy escribiendo todos los días, y esto a mí me ha ayudado mucho a superar mis enfermedades y depresiones e historias, escribir agradecimientos diariamente, aunque
1: sí,
0: solamente
1: bueno,
0: sea...
1: Qué interesante eso que dices, ¿eh?
0: Al levantarme, que me gusta levantarme al amanecer. Pues gracias a los pescadores que están pescando por las sardinitas que me voy a comer hoy,
1: una
0: ¿no?
1: Una actitud de agradecimiento en la
0: sí,
1: vida.
0: Sí, cuando agradeces, de verdad que la energía negativa, los pensamientos negativos se van. Entonces, me iba a poner las lentes, lo que os he escrito.
1: Sí, sí.
0: Sí me gustaría que, de forma regular, todos los del equipo fuerais escribiendo aquí un agradecimiento y dentro de un año o cuando se llene el blog, sí, lo leéis.
1: Lo leemos, muy bien.
0: Y os vais a recordar.
1: Nos ha dado curro Tessa, ¿eh? Madre
0: sí,
1: mía.
0: Sí, es muy sencillo. Gracias por esto. Gracias. Genial. Porque mi hija hoy ha aprobado matemáticas. Cualquier cosa, estupendo, lo que sea. Y cuando lo leas te vas a dar cuenta de cuántas cosas buenas nos pasa y luego ni las recordamos. Llega fin de año y dices, estás con las uvas. Pues este año no he hecho nada, este año no ha pasado nada, ¿cómo que no?
1: No, claro. Tenemos ya cosas. El vaso medio lleno.
0: Es que me iba a poner las lentillas en el avión. Además. Pero como el piloto ha venido en plan, ha puesto el turbo,
1: sí, lo voy a leer, no ha dado, ¿vale?, tiempo. Nada, no te preocupes. Que incluso en los días más grises encuentres algo por lo que dar gracias y que al mirar atrás descubras que tu alma se ha ido llenándolo de luz. Una nota a la vez. ¿No?
0: Sí.
1: Qué bueno. Muchas gracias.
0: Ya verás, ya me contarás.
1: Tessa. Pues yo tengo también un detalle para ti. Mira.
0: Qué ilusión.
1: Es una sorpresa de última hora. Te voy a poner un audio. Ajá. Y tú lo escuchas, ¿vale? Y esto va a venir.
2: Quiero expresar públicamente mi más profundo agradecimiento a Tessa Romero por haber compartido con tanta honestidad, valentía y sensibilidad su experiencia en el libro La supraconciencia existe. Su testimonio me merece toda la credibilidad, no solo por la coherencia de lo vivido, sino por la transformación interior que refleja, por la claridad con la que describe dimensiones que van más allá de lo físico y por el impacto que su relato ha tenido en tantas y tantas personas. Estoy convencido de que sus palabras ayudan a muchas personas a descubrir su verdadera realidad existencial, que a mí me gusta llamar supraconciencia y otras llaman conciencia no local o espíritu. Gracias de nuevo, Tessa, por poner voz a lo que tantos han sentido en silencio, y muchos éxitos también en todos sus libros. Reciba mi más profundo respeto y admiración.
0: Doctor Sanz Segarra.
1: El doctor Manuel Sanz Segarra, que fue nuestro segundo invitado al podcast. Pues es un mensaje que te ha querido dedicar.
0: Es lindísimo. Y un besito para Juan Carlos también está aquí.
1: Sí, muchas gracias, doctor. Y bueno, yo creo que no hay mucho más que añadir.
0: Me lo he pasado bomba.
1: Es una manera de certificar, tener el apoyo de alguien bastante importante, que tiene mucha notoriedad, que da también crédito a lo que cuenta Tessa, y quería que tuvierais también, tanto ella como vosotros, este regalo sorpresa final.
0: Muchas gracias, de verdad.
1: ¿Qué va? Gracias.
0: Sois unos ángeles.
1: No sé si seres de luz.
0: Ay, es verdad, no había.
1: Pero seres somos seguros.
0: Todos somos seres de luz, ¿eh? Todos.
1: Gracias, Tessa.
0: Gracias a ti.
1: Gracias.
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0: Es la 1:00 a.m, 38 minutos.
1: Si la cabeza es la loca de la casa.
2: Ya ves.
1: Está piradísima. Hombre. Te lo dice una doctora en neurociencia que ama el cerebro. La intuición es el camino que te lleva a las cosas.
2: Hay cosas que están inexplicadas, pero no son inexplicables.
1: Esto no es magia, parece.
2: Claro.
1: Pero no lo es. También es ciencia.
2: ¿Podría ser entonces la intuición una especie de spoiler de lo que está por acontecer? Seguro que más de una ocasión has sentido una especie de voz interna que te guía de forma inmediata en multitud de circunstancias de la vida. Algo así como un sexto sentido que actúa como una brújula precisa que te señala el norte cuando sientes que estás perdido o estás perdida. Una corazonada profunda y muy rápida que a veces incluso va en contra de la argumentación lógica, pero aún así la sientes como certera, como que es la elección correcta, es el destino que estaba escrito. Hoy voy a hablaros de la intuición, porque sé bastante poco y quiero saber mucho más, porque me genera muchísima curiosidad e intuyo que hoy va a ser así. Y por eso hoy y ahora en Roca Project tengo conmigo a la psicóloga y doctora en neurociencia, Ana Asensio. Bienvenida.
1: Hola, Carlos. Muchas gracias.
2: Gracias a ti por venir.
1: Bueno, estoy feliz, ¿eh?
2: ¿Sí?
1: Bueno, es que ha sido venir y conectar y dices que sí, sé bien poco...
2: Sí.
1: Que tú eres intuición, Carlos.
2: Soy intuitivo.
1: Bueno,
2: yo siempre he creído que lo era. Hoy descubriré si lo soy, espero, con tu libro también. Tenemos aquí un libro, ¿dónde lo tengo? Aquí, de Ana. Brutal. Escucha tu intuición. Bueno, pues yo creo que llevo toda mi vida más o menos oyéndola, pero creo que si aprendo a escucharla mejor, como que me irá aún mejor, ¿sabes?
1: Qué bonito esto que dices. Y estoy segura, porque la intuición... Es el camino que te lleva a las cosas.
2: Qué bueno.
1: El Tao, que así se llama en filosofía oriental, quiere decir eso, el camino que te lleva a las cosas. Son palabras que no tenemos en castellano, pero que tienen tanto sentido, tantas frases, o como contábamos, perdonad que diga detrás de cámara, pero nos hemos tenido que saludar en algún momento, Carlos y yo, como hablábamos de sucesos que pasan, y es que los hechos por venir se anuncian mediante sus ecos. Y esos ecos... son los que tú escuchas muy bien. Y todos cuando nacemos los traemos.
2: Claro.
1: El tema es que los vamos dejando enterrados. Y ahora, si quieres, hablamos un poco de ello.
2: O sea,
1: gracias
2: si
1: por mostrar mi libro.
2: Como si la cultura hubiera enterrado ese sentido de la intuición.
1: Sí, ahí es.
2: Claro.
1: En pos de una gran razón.
2: Comprende.
1: Te lo dice una doctora en neurociencia que ama el cerebro, pero así ha sido.
2: Sí. Bien. Aquí tenemos un primer dilema de inicio y es ciencia en torno a un tema, a un asunto que se ha tratado desde la antigüedad, desde culturas muy, muy ancestrales, llamándolo de mil maneras, seguramente, y que se le ha dado un enfoque místico, mágico. En tu libro hablas mucho de esa magia, pero sin embargo también lo presentas como algo no mágico, ¿no?
1: Ahí está.
2: Entonces, ahí te lo dejo.
1: Gracias por dejármelo ahí. Pues fíjate, en la presentación del libro justamente hablábamos, porque yo le preguntaba a mi hermano para mí es como una persona que como estudioso, él es de ciberseguridad, pero es un apasionado de la ciencia, la neurociencia, la psicología, y me decía un poco que él creía, perdonad, que el libro llegaba un poco adelantaba los tiempos. Pero que lo iba a leer como con cariño y me decía, Ana, ¿este libro cómo es? ¿Para la gente hierbas? ¿Para la gente científica? Y yo digo, yo es que quiero que sea para todos.
2: Para todo el mundo.
1: Porque en realidad la intuición la hemos asociado al momento hierbas, que yo tengo un momentazo muy hierbas, pero también es ciencia. Entonces aquí vamos a desglosar distintos tipos de intuición que hay, que todo es una, pero distintos tipos. Y hasta dónde ha podido la ciencia decir, porque la reconoce, pero dice, hasta aquí... Y hasta dónde intuimos, ¿vale? Intuimos lo que está por llegar, que yo te digo que llegará.
2: ¿Vale?
1: ¿Por qué? Porque lo intuyo claramente y como me consagro como una persona intuitiva. Pero intuyo que llegará porque lo observo año tras año en consulta, en gente, en entrevistas. O sea, por observación tengo tantos datos. Entonces, brujería. Se ha llamado brujería, se le ha llamado misticismo, se le ha llamado corazonada, se le ha llamado poder, se le ha llamado brújula. Luego, efectivamente, vino la mala época, entonces se le llamó algo malo, tipo asociado a esa brujería, ese sentido extrasensorial, las premoniciones. Sí. Hombre, todo eso estaba muy perseguido. Muy perseguido culturalmente, religiosamente, científicamente. Y entonces dijeron, mira, el cuerpo malo, todo lo que te llega de fuera no existe, solo existe lo que está en esta cabeza. Uh-huh. Y yo lo que digo es, si la cabeza es la loca de la casa.
2: Ya ves.
1: Le hemos dado un poder y está, perdonadme, está piradísima.
2: Y eso lo sabes tú bien.
1: Y te lo digo yo, que efectivamente que soy psicóloga y doctora en neurociencia, porque tú como no le des dirección a esto, el cerebro es potente a morir. Potente, es potente. Sí, sí. Es brillante, inteligente. Pero como tú no le des dirección, se va por los recovecos. ¿Y dónde se va a ir el cerebro? Sí. ¿Cuál es el sesgo del cerebro? ¿Cuál es la misión vital del cerebro? Que tú no mueras. Uh-huh. Protegerte del miedo. ¿A dónde va a ir el cerebro sin dirección? Al miedo.
2: Siempre he pensado que en el cerebro habita tu mejor amigo y tu peor enemigo.
1: Pero el cerebro, con dirección, siendo el mejor socio del cuerpo y del corazón, coge la pulsión del corazón. ¿Cuál es la pulsión del corazón? La vida. Amor.
2: Qué bueno. Bueno, también esos dos cerebros, ¿no? El creativo y el racional.
1: Los hemisferios,
2: ¿verdad?
1: Los hemisferios. Sí, sí. El derecho.
2: Esa lucha continua.
1: ¿Tú eres zurdo o diestro?
2: Yo soy diestro.
1: Eres diestro.
2: ¿Qué significa eso?
1: Bueno, que utilizas el hemisferio izquierdo, que es un poquito más racional, pero tienes que tener el derecho súper, súper desarrollado, porque eres muy intuitivo.
2: Yo vivo en una guerra continua entre creatividad y razón.
1: ¡Qué bonito!
2: ¿Sabes?
1: ¿Guerra? ¿O negociación?
2: No. Es una lucha porque no puede quedar en empate, ¿sabes?
1: Ah, vale.
2: O sea, es
1: un combate.
2: La lucha puede ser muy, muy larga.
1: Sí. ¿Ah, sí?
2: De hecho, son luchas muy largas donde es una guerra de batallas, ¿sabes? Hoy gana la batalla a un lado, pero mañana la gana otro. Y hay siempre una tensión continua.
1: En el libro hablo un poco de esto, de hacerle caso a tu corazón y luego poderlo avalar con tu razón, porque ya hay investigaciones. Muchas.
2: Claro.
1: Que nos dicen que el nivel de acierto de una corazonada, de una corazonada, lo estoy diciendo, y de un análisis exhaustivamente detallado y analizado, el nivel de acierto es similar e incluso un poquito por encima el de la corazonada. Imagínate si hemos decidido ignorar la intuición.
2: Claro, ¿y no puede ser la intuición la que hace el desempate?
1: Sí.
2: ¿Sabes?
1: Bueno. Qué bonito esto. Estaría la razón y el corazón. El corazón en sentido profundo, la razón el análisis. Está bien, también hay que ponerle cabeza a las cosas. La intuición, como tú has dicho, es la del medio. Es, efectivamente, es el juez que dice, aquí. Lo siento, pero lo siento.
2: Sí.
1: ¿Sabes?
2: Lo siento. Lo sientes, ¿no? Sí, como el viento, que lo sientes,
1: pasa?
2: Pero
1: que
2: no lo ves.
1: Está entre medias, porque, como bien has dicho, hay una intuición muy, para que explicarme así como muy sencillo, una intuición muy de cabeza, que es la acumulación de experiencias que conoces y que no conoces, la acumulación de memoria de la que te acuerdas y de la que no. Es que yo ahora mismo estoy aquí contigo, pero yo me he quedado con todo lo que hay aquí detrás, y eso lo ha registrado mi cabeza, es una base de datos, realmente con experiencias incluso que traes de memoria familiar. Y hay muchas cosas en tu familia que se te transmiten a nivel emocional y eso lo registra tu cuerpo. Eso es impactante. Entonces, tenemos una intuición muy de cabeza, rápida, efectiva, para tomar decisiones ultra rápidas. Puede ser desde un diagnóstico médico a qué hospital tengo que llevar a mi padre porque se me está muriendo de COVID.
2: Sí.
1: O puede ser, tengo que decidir esto ya y puede ser vital o no. O sea, puede ser simplemente me voy a comprar este bote de tomate a ver qué tal, porque me ha dado el pálpito de que me va a sentar bien. Y esa es muy, muy cognitiva, ¿no? Ese proceso que ni siquiera sabemos las áreas por las que pasa, Sabemos que pasa por áreas emocionales, áreas de conciencia de mí y áreas de actuación, pero no de razón. Te cuento esto. ¿A qué velocidad entra la información en el cuerpo?
2: Un segundo, porque quiero deciros algo importante. ¿Recordáis que en el podcast tuvimos a Fran Monaj de YouTalk enseñándonos su método práctico para aprender a hablar inglés sonando muy nativo?
3: Hospital se escribe igual en español y en inglés, Y todo el mundo diríamos hospital.
2: Hospital.
3: Dime áspero.
2: Áspero.
3: Y pon la H delante.
2: Áspero.
3: Uh-huh. Perfecto.
4: 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Seguimos con el podcast.
1: ¿A qué velocidad entra la información en el cuerpo? Medido esto en el laboratorio conmigo. 50 milisegundos.
2: Fíjate.
1: 50 milisegundos. ¿A qué velocidad yo empiezo a reconocer detalles? 150 milisegundos, ya he reconocido tu cara.
2: ¿Cuántas miles de cosas absorbemos y procesamos?
1: Claro, espérate. A los 400 milisegundos, mi cerebro, no el racional, mi cerebro emocional empieza a darse cuenta y a ponerle nombre. Es decir, a los 50 milisegundos, yo ya sé todo lo que ha pasado aquí. A los 150 he reconocido una cara, a los 400 he dicho, es Carlos. Hasta los 7 segundos no digo, es Carlos, si me doy cuenta. ¿Tú sabes el tiempo que pasa desde que el cuerpo sabe hasta que mi razón?
2: Pero entonces tu inconsciente sí está trabajando.
1: ¡Totalmente! Claro. ¡Totalmente! De hecho, esto se llama... Es como dejar el cerebro en segundo plano. Uh-huh. Cuando la famosa frase duerme un problema o déjalo estar. Esto de que nos hemos traído los problemas aquí todo el rato y creemos que aquí... No, un problema emocional, intuitivo o de que hay que sentirlo. No lo vas a resolver desde la razón.
2: Entonces no es el cerebro que está mandando cosas al cuerpo, sino es el cuerpo que le está
1: hablando
2: al cerebro.
1: Ahí está. El 90% de las fibras de conexión nerviosa son más del corazón hacia arriba.
2: Interesante.
1: El cerebro es el receptor de la información, el ejecutor. Receptor y ejecutor, pero receptor de, a ver, chicos, ¿qué hago? El corazón recoge de fuera. Atención, el corazón recoge el cuerpo. Y la universidad ya ha demostrado, no hace muchos años, que recoge el campo vibracional que está aquí y a unos metros. Es decir, mi corazón y el tuyo, como estamos hablando en armonía, ya se han acompasado.
2: ¿Qué dices?
1: Hombre, te lo prometo.
2: ¿Ah, sí?
1: Hombre, se hablan. Y los de ellos también, ¿eh? Ya sabemos cómo estamos.
2: Es al final lo de la vibración que dijo Curro Cañete en Roca Project.
1: Pero que está demostrado con el magnetómetro. Será tenemos un campo vibracional, el corazón tiene el campo vibracional más grande de todo el cuerpo. La madre sincroniza sus ondas cerebrales a unos metros del latido de su hijo, incluso a unos metros. Se sincronizan las... Esto lo hemos medido en laboratorio, ¿eh? O sea, esto no es magia, parece.
2: Claro.
1: Pero no lo es. Es
2: decir, esto casa con que somos energía.
1: Pero ¿cómo no vamos a ser energía?
2: Somos energía, sí, sí.
1: La neurona, para traspasar neuroquímico, química, entre una y otra, se tiene que cargar de un potencial de electricidad y disparar. ¿El potencial de electricidad qué es? Energía. Cuando yo metabolizo un alimento, yo estoy energía. Mi cuerpo caliente, tú das energía en el... contexto, hay energía. El tema es que nosotros creemos que influimos, pensábamos que influíamos a nosotros mismos. No. Yo te influyo a ti, tú a mí. El profesor que está en armonía con su corazón cuando enseña hace que los cerebros de los alumnos se sincronicen con él.
2: Qué fuerte lo que dices.
1: Hombre, médico-paciente también. Médico-paciente, el efecto de mejora y mejores resultados en los tratamientos cuando sucede esta conexión.
2: Vale.
1: Es flipante,
2: sí,
1: ¿eh?
2: Sí, sí. Es muy heavy. Sí, sí. Entiendo que
1: pero
2: estas
1: es
2: cosas...
1: Pero es que parece magia, pero es que está... claro. Lo hemos medido.
2: Es que...
1: Estamos diciendo muchas cosas. Nos va a volar la cabeza, ¿no?
2: Mira, hay dos palabras que se parecen, pero son
1: ahora
2: cosas
1: voy,
2: muy
1: y ahora
2: distintas.
1: Te voy a contar una cosa parecida a lo que tú me estabas contando antes.
2: Inexplicable e inexplicado.
1: Eso es.
2: Creo que hay cosas que están inexplicadas, pero no son inexplicables.
1: Eso es.
2: Es cuestión de tiempo y evolución.
1: Eso es. Efectivamente, o sea, estamos hablando... Explicado por la ciencia está que la intuición está reconocida... Como decía Antonio Damasio, como un marcador somático en el cual tu cuerpo, antes que tu cerebro, ya sabe cosas. La famosa tarea de Iowa, 4 montones de cartas, 2 montones, mucho riesgo en pérdida de... Era como en una pérdida de juego de pérdida ganancia de dinero.
2: Sí, sí,
1: mucho
2: sí.
1: Riesgo, pero mucho premio.
2: Explícalo, porfa, para que la audiencia sepa a lo que te refieres.
1: 4 montones de cartas, había 2 montones, donde teníamos una apuesta, decías, levantabas la carta... ganabas bastante dinero, pero también una carta debajo podías perder mucho dinero. O sea, 2 montones muy arriesgados. 2 montones donde apenas perdías dinero, pero tampoco arriesgabas.
2: Vale.
1: ¿Vale? Y un montón más neutro. Uh-huh. Mezclábamos los montones, mezclábamos, y las personas levantaban, mezclábamos montones y cartas.
2: Sí.
1: Y las personas levantaban las cartas.
2: Aleatoriamente.
1: Aleatoriamente. Uh-huh. No sabemos el proceso. No sabemos el proceso. Sabemos lo que pasa en el cuerpo y en el cerebro, pero no sabemos el proceso. El cuerpo sabía exactamente cuando iba a sacar la carta de menor riesgo y mayor ganancia.
2: ¿Por un reconocimiento de patrones o por qué?
1: Mira, no había patrón. ¿Por qué lo sabemos? Porque cuando iba a levantar la carta equivocada, el corazón se aceleraba y la conductancia de la piel daba muestras de estrés corporal.
2: Pero entonces...
1: Así,
2: ¿cómo
1: te
2: se
1: lo
2: explica?
1: Cuento.
2: ¿Cómo se explica?
1: Entonces, lo que conocemos en el cerebro es que se activan áreas ventromediales. Áreas ventromediales es un área que está un poquito antes de la toma de decisión racional, pero no llega a ser racional. Y la ínsula, que es la conciencia de mí. Y la amígdala es mi emoción, si estoy bien o no estoy. Es decir, en este caso, una emoción bastante neutra. No hay más. No hay más. Entonces, como no podemos medir qué pasa entre ese montón y yo, de momento, con los métodos que tenemos cartesianos, el por qué no te lo puedo explicar. Te puedo explicar el resultado. Y es que las personas lo saben. Pero ahora te voy a explicar otra cosa más fuerte. La universidad también cogió un grupo de estudiantes y les dijo, os voy a poner unas imágenes de escenas agradables, desagradables y neutras. Accidentes, escenas de amor y escenas de un mar, arena, una piedra, aparentemente neutras. Las personas, esto es también a mí me parece como mágico, sabían antes de que apareciera la imagen que iba a venir.
2: Anticipaban.
1: Y no había patrón, ¿eh? No había patrón.
2: Pero esto no suena muy científico.
1: Esto suena esotérico, por eso digo, porque eso digo en el libro que parece magia, pero no lo es. Porque a nivel de observación hay unos datos observables.
2: Ya, porque la ciencia no puede decir que es magia.
1: No podemos decir.
2: Claro.
1: Claro, yo digo, parece magia, pero es ciencia. Pero es ciencia basada en datos observables.
2: Ya.
1: Es decir, hemos visto en una muestra muy amplia que las personas, sin haber patrón y mucha muestra, reaccionan antes, porque reacciona su cuerpo y su corazón, a la imagen agradable o desagradable y el cerebro, ¿eh? Zona de placer, zona de miedo. Entonces, dices tú, ¿qué pasa aquí?
2: Claro.
1: Y os he resumido mucho los experimentos que, cuando queráis, yo, si queréis, te dejo el dato de todos para que lo pongáis para que quien quiera investigar, indagar más. Pero es que hay cada experimento. Y esto desde el año 94, ¿eh? En la década de los 90 esto empezó a ser como un boom y se creó un instituto de la intuición. ¿Eh?
2: Sí, sí.
1: Y a partir de ahí luego también se creó el Heart-Math Institute, que es el que investiga el corazón y está muy involucrado con el tema de la energía, el campo energético. Y esto es una realidad.
2: Claro, la Universidad de Stanford también lo
1: estudia. Eso es Stanford. El, el Instituto de Intuición estaba en Stanford.
2: En Stanford, fíjate. Sí, que creo que siguen investigando
1: son ellos.
2: A día de hoy.
1: Son ellos.
2: Podría
1: nos va a volar la cabeza.
2: Fíjate, no voy a decir, es, porque es muy aventurado, pero ¿podría ser entonces la intuición una especie de spoiler de lo que está por acontecer?
1: Acuérdate la frase, que los hechos por venir se anuncian mediante sus ecos. La intuición es un spoiler en toda regla.
2: Ya.
1: Pero es un spoiler que te puede gustar más o menos, pero no te molesta, porque lo sientes con tanta certeza que tu cuerpo acepta desde el minuto uno lo que es.
2: Sí.
1: Tú puedes decir,
2: sí.
1: Puedes decir, me voy a separar y decir, ostras, la que se me viene encima. Pero como tienes la certeza, es lo que, otra cosa es luego ya el plan que elabore este, porque la razón, vamos a ver, pobrecito cerebro, es genial para elaborar el plan, ¿no? Es el corazón es el que crea el puente, la intuición lo crea y es la razón el que traza el plan y lo cruza. Entonces, pero tú lo sabes con tanta certeza que no hay ni siquiera un proceso racional de aceptación.
2: A mí me llama mucho la atención. Total, es una certeza del 100%.
1: Es una certeza que además no le pones ni una duda. O sea, es que dice, el cuerpo...
2: Pero no la puedes demostrar.
1: No.
2: Aquí la trampa, ¿no?
1: No.
2: Aquí la trampa.
1: Te la puedes demostrar si tú, con la acumulación de tu experiencia o con los testimonios que vas oyendo o con todas las investigaciones, que tengo un montón de lectura de investigaciones, y dices, es que pasa. Uh-huh. Es que pasa. Lo que pasa que dices, tú no la puedes demostrar. ¿No la puedes demostrar con qué? Con esta. Uh-huh. ¿Con qué la quieres demostrar?
2: Bueno, se puede demostrar, creo, a toro pasado.
1: Ah, bueno, anticipadame.
2: ¿Sabes? O sea, en el momento tú no puedes demostrar que el camino es correcto hasta que lo trazas y luego dices, oye... O sea,
1: pero ahora yo te voy a hacer una pregunta. ¿Y por qué le estamos dando prioridad? Te hago yo la pregunta en plan debate de amigos. Sí. ¿Por qué le damos prioridad o importancia a una lista de pros y contras hechos desde la cabeza?
2: Porque la parte racional quiere ganar muchas veces. Pero,
1: ¿y tú crees que eso realmente también es demostrar?
2: No. Es más, te puede llevar a un bloqueo de un empate en la balanza muchas veces. Mira, ya que me dices esto, te cuento algo, ¿no? Un episodio de mi vida hace unos años que cambió mi vida y que la cambió en un sentido y que tiene mucho que ver con la intuición. Mira, yo soy menorquín. Me flipa Menorca.
1: ¿En serio?
2: Sí. No lo parezco porque tengo mi acento muy depurado. Creo que no tengo acento menorquín. Y bueno,
1: ¿qué sitio más privilegiado?
2: Es una maravilla. Adoro mi tierra. O sea, soy un enamorado de la cultura menorquina, de todo. Voy siempre que puedo. Viví 20 años ahí. Y hace ahora dos años, estuve a punto de irme a vivir ahí. De coger mis cosas de Barcelona. Bueno, mis cosas y las de mi familia, y desplazarme allí. En la balanza, en ese análisis racional en el que vivo de muchas cosas, la balanza era un peso con aplomo máximo en el lado de compensa ir a Menorca. Además, había una parte emocional, porque la parte emocional deseaba volver a mi tierra desde hacía muchos años. O sea, que yo estoy enamorado de la isla, quiero ir a vivir ahí.
1: Y todas las ventajas.
2: Todas económicas,
1: familiares,
2: incluso laborales, todo. Todo a favor, ¿vale? Bien, con la decisión tomada y mis hijas ya escolarizadas en verano, o sea, fíjate si habíamos dado ya pasos en fe. Y el casero de aquí, de Barcelona, avisado de, oye, que nos vamos, yo no podía dormir bien, ¿vale? Con la decisión.
1: ¡Guau!
2: Entonces, pero mi mujer tampoco, ¿eh? Entonces era como, ¿qué pasa aquí?
1: Con que no hubieras dormido tú ya era suficiente. Sí. Es que digo, ¿qué más muestras necesitamos?
2: Sí, ¿qué pasa aquí? ¿Qué pasa aquí? Hay algo que yo doy mis explicaciones, pero también creo que tiene que ver con la intuición, que no me permitía tomar del todo la decisión en paz. Para mí la paz es muy importante en cosas del día a día. ¿Qué ocurrió? Que tuve que desempatar. Tuve que desempatar con una balanza completamente así, en diagonal. O sea, no había realmente un equilibrio, pero me guié por mi voz interna, que me decía lo siguiente. Es muy interesante, Ana. Decía, tú tienes que volver a Barcelona, porque en Barcelona te queda algo por hacer. Barcelona tiene algunas cosas que aún no te ha dado y si no te vas, te las vas a perder.
1: Fíjate lo que te iba a decir. Te iba a decir, en ese momento tu intuición te estaba diciendo no por ahora.
2: No por, correcto, sí. Puede ser que en otro momento, pero no ahora.
1: No por ahora.
2: De hecho, eso se lo dije a mi mujer.
1: Es cuando hay esa confusión, sí. Es no por ahora.
2: Sí. Entonces,
1: pero no sabemos si, pero no por ahora.
2: No, correcto. Entonces,
1: es
2: decidí,
1: bonito eso.
2: Es una pasada.
1: Es muy
2: es
1: bonito.
2: Es una pasada. Es como no
1: porque
2: aún.
1: Además da mucho.
2: No aún. Sí, no es
1: no,
2: el tiempo
1: no,
2: de...
1: No en este momento.
2: Sí, exacto.
1: Sí, pues, sí, es que te lo he escuchado.
2: ¿De qué?
1: Es que te lo he escuchado.
2: Sí.
1: Yo sabes que...
2: La vibración.
1: Yo leo, ¿no?
2: Claro.
1: Yo te lo escucho.

0: Lo sé 100% que Roca Project, si yo me hubiera ido a Menorca, no se podría haber hecho, ¿no? No hubiera sido factible, ¿no? Quizás la vida me hubiera llevado por otros
1: Había una
0: caminos.
1: misión
0: Sí,
1: por
0: entonces Barcelona
1: cumplir.
0: me dio algo que tenía pendiente. Aparte, ocurrieron más cosas, ya no solo para mí, sino para el resto de mi familia, ¿no?
1: Hombre, claro, esa
0: El rollo
1: energía
0: es
1: se
0: ese. Sí,
1: mueve.
0: sí, sí, sí.
1: Es que te lo
0: Entonces,
1: estaba diciendo.
0: sí, yo creo que es una voz que te habla. La cuestión es el origen de esa voz.
1: Eso es.
0: ¿Vale? Y aquí abro un melón
1: Abrimos melón.
0: muy gordo, ¿vale? Bien. ¿Dónde está el origen, Ana? O sea,
1: Me encanta.
0: primero te quiero escuchar a ti.
1: El origen está, podríamos decir, desde la neurociencia está en el cuerpo, ¿vale? Porque tú has captado señales que no sabes cuáles son,
0: Sí.
1: que no sabemos, vuelvo a lo mismo, que no sabemos, pero son marcadores somáticos que tu cuerpo, por lo que sea, te deja sin dormir, te mantiene preocupado con tu decisión racional, te hace darle más vueltas de lo que debes antes de avanzar, es decir, te quedas en esa parálisis por análisis, sí, escucharte, ¿no? Y tapando marcadores somáticos. Desde el punto de vista más energético, ¿vale? Entonces ya no iríamos al momento más cuántico, estaríamos hablando de cómo es, y esto vuelvo a lo mismo, esto está demostrado en la física teórica, no lo tenemos todavía demostrado en el ser humano, pero por observación mucho. Y yo creo que en cuanto sea medible, entonces, ¿qué hacemos? En el campo cuántico, tú, espacio-temporalmente, tenemos saltos y eso tu cuerpo lo sabe.
0: Muy fuerte lo que dices,
1: Sí.
0: porque además la física cuántica es el gran horizonte
1: Sí.
0: que estamos por alcanzar, pero que no sabemos nada, ¿eh? Prácticamente.
1: Estamos, yo soy un bebé que he llegado a ella por intuición y de hecho, antes de leerla,
0: Sí.
1: muchos conceptos estaban en mí de manera intuitiva. Es
0: Vale,
1: decir, porque
0: vale.
1: pienso mucho en alguien y llega a mi vida. ¿Por qué? Yo, claro, yo también racionalmente quiero analizar qué pasa, qué tengo pendiente, qué. No, son cosas, personas, personas misión, personas momento o incluso trabajos, cosas que dices, pero a mí, ¿por qué me ha pasado esto? Hay mucho más detrás de todo ello. Entonces, cuando nos vamos, no solamente incluso la capacidad observadora de irte a observarte desde fuera, como llamamos la conciencia testigo o la supraconsciencia, que ahora nos habla mucho el doctor Sansegarra, sino cuando tú te vas a la autoobservación, sí que puedes verte a ti en un teatro como el parte del juego de esta vida, pero es que vas
0: Sí,
1: más arriba,
0: sí.
1: y es una micropartícula, y vas más arriba, y es que eres una micro, micro, micro, y vas arriba y ves como una red de todo conectado que dices, Dios mío, es que Menorca me estaba diciendo que no, me estaba repeliendo, y me estaba diciendo, no ahora, y Barcelona está diciendo, aquí, ahora, y esto
0: Estaba escrito.
1: está descrito.
0: Tiene entonces la intuición que ver con el destino.
1: ¿Tiene la intuición que ver con el destino? Yo creo que sí, pero para mí esto es muy importante. Como hay un libre albedrío, creo que tenemos mucha capacidad de elegir el camino, porque creo que podemos tener intuición para un lado y para el otro. Si no la escuchas, te vas a estampar y te vas a tener que crecer por otro lugar. Si la escuchas, vas a llegar al camino de las cosas de una manera mucho más pacífica y más serena, pero el tema es que hemos desaprendido, ¿vale? Ten en
0: Vale.
1: cuenta que la intuición viene muy instintiva en el bebé. Muy emocional en el niño, los niños te alejan de ti cuando les da mal rollo. No ves que no vienen, no. Los perros, los animales son súper sensoriales. Luego, en la edad de la adolescencia, como están tan las hormonas, somos muy impulsivos, ¡puf! Perdemos esa conexión por un momento, aunque la tenemos muy disparada, pero la obviamos,
0: Sí.
1: nos volvemos muy racionales,
0: Sí.
1: las ideologías, la adolescencia, los principios, los no sé qué. Claro, necesitamos crear identidad egoica. El adulto desarrolla muchísimo la razón y entonces todo es hacer, hacer, hacer. Se me olvida el ser.
0: La cultura que tenemos
1: Sí, se me olvida
0: nos.
1: el ser. Y llega un momento que o bien por intuición, por llamada o porque te metes una leche vital, vuelves a ir, a recurrir a aquí qué pasa. Y en la vida senior hay mucha más intuición. De hecho, las personas en la edad adulta tiran muchísimo más de su intuición para cosas, para hablar a las personas para tomar decisiones. Desde la neurociencia clásica se habla de por qué tienen mucha acumulación de experiencia. Entonces, la
0: Ya,
1: acumulación de
0: ya.
1: experiencia es lo que a mí me puede hacer de hacer un diagnóstico de,
0: Claro.
1: Pero también es porque hay un sentido

0: vital de saber que la vida es un juego.
1: Una sabiduría.
0: Oh, y saber que hay más cosas. Entonces, me preguntabas, perdona, que me he ido de la pregunta origen, eso es. El destino, para mí, la intuición, te da certeza, pero no te da certezas.
1: Vale, a ver, el matiz.
0: Vale. La intuición, ¿vale? Es, tú la sabes que es ese camino, o que ese camino no es. Certeza, pam, paz, serenidad, aceptación, wow, lo sé. Pero yo no sé si mi primo se va a casar con Lola. Eso es otra cosa, ¿vale? Para mí va muy ligada a una rama de la intuición, que podían ser las premoniciones, el arte adivinatorio, llamémoslo como quieran.
1: El spoiler que decíamos, el
0: pero
1: saber...
0: Pero el spoiler es spoiler de ver la película.
1: Sí, te entiendo, es una clarividencia que sería
0: es clarividencia,
1: un,
0: lo has dicho.
1: Un pedazo de desarrollo de la intuición.
0: Es, para mí sería un brazo que ya no sé si le llamaremos intuición o le acabaremos llamando clarividencia.
1: Vale.
0: Pero sí que viene de estar conectado con tu intuición. Si no estás conectado, no va a venir.
1: Claro.
0: Entonces, tenemos como que ir limpiando capas. La capa es silenciemos el pensamiento, conectemos con el corazón, acompasemos nuestro ritmo, mejoremos la vibración de nuestro cuerpo, traigamos silencio a nuestra vida, traigamos espacio, escuchemos nuestro sentir, más que nuestro pensar, estemos en esa armonía. A partir de ahí, abre la mirada a lo que pasa, que es que te pasan mil cosas a lo largo del día, que no te das ni cuenta, porque, como decía el New York Times, nuestra vida pasa mientras yo estoy en otro lugar.
1: Sí.
0: Entonces, de repente, estate atento, que pasan mil cosas que son señales, continuamente, continuamente. Sincronías, ¿no? Que ya hablaba Jung de ello. Sincronías, que dices, sincronías cuando te sucede algo que crees que es casual, que no, es una causalidad que conecta con tu sentido profundo en ese momento. Ah, ¿por qué de repente me han llamado a este trabajo? Porque estabas en el lugar y en el momento con la visión abierta.
1: Sí.
0: ¿Sabes? No hablamos, es como la ley del azar, ¿no? Esa ley desconocida. Estoy en el momento preciso, en el lugar idóneo. Entonces, claro, ¿qué pasa? Nosotros tenemos la certeza, pero efectivamente, cuando tenemos esa clarividencia, eso es un spoiler que te pasas. Y eso le pasa a algunas personas que además incluso me da cierta tristeza porque dudan de sí mismas. Cuando esto es cierto, porque la ciencia, vuelvo a lo mismo, cartesiana, no lo ha descubierto aún, pero por observación lo vemos continuamente, como las ECM, las experiencias cercanas a la muerte, las cosas que nos pasan con los seres fallecidos, las cosas que nos pasan con seres en la distancia, que dices, pero ¿cómo yo hoy he sentido algo? He llamado a esta persona y estaba pensando en mí.
1: Claro.
0: No es que esté pensando en mí todo el día, estaba pensando en mí. Y yo lo he sentido.
1: Sí, hay cosas que...
0: Hay cosas que
1: con la probabilidad estadística es tan
0: remota, ¿sabes? O porque yo necesito,
1: ¿sabes?,
0: que tengo que llamar a alguien para decirle algo. ¿Qué canal me entra a mí aquí?
1: Claro, vale.
0: Bueno,
1: hablando de
0: entonces, eso es lo que te digo. Entonces, tenemos el spoiler, ¿verdad? Y entonces, eso es el mensaje, como digo yo, de entrelazamientos cuánticos, todas esas cosas. Pero, como podemos, hay un libre albedrío, nosotros podemos, desde nuestro foco de atención, variar nuestra ruta. Entonces, yo creo que hay un destino, pero con libertad.
1: Te lo compro. Yo también. Yo creo que además hay un Dios que conoce tu destino, pero que Él conozca tu destino no necesariamente implica que Él lo dirija, sino que sabe lo que tú vas a decidir, ¿no?
0: Sí.
1: Yendo al origen, de nuevo, al melonazo este que hemos abierto, mira, leo algo que has escrito tú, ¿vale? De Platón. Me he dado cuenta que yo soy muy de Platón.
0: Y amo a Platón.
1: Sí, dice...
0: Pero espérate, que Aristóteles también decía que venimos aquí a recordar,
1: también,
0: que ya lo sabemos
1: también.
0: Flipas con los filósofos, ¿eh? Digo, si ya está todo inventado.
1: Ana escribe, la intuición para Platón era una forma de recordar las verdades eternas que nuestra alma había conocido antes de nacer. Platón defendía que el alma humana existía antes del nacimiento en un reino de perfección, el mundo de las ideas. Esto ya, quienes saben un poco de filosofía ya lo conocerán. En ese lugar el alma había contemplado las verdades eternas, conceptos puros e inmutables como la justicia, la belleza y el amor. Al encarnarse en un cuerpo humano, el alma olvidaba esas verdades, pero no las perdía por completo, permanecían ocultas esperando a ser recordadas. La intuición para Platón era precisamente ese proceso de revival, es decir, el acto de recordar lo que el alma ya conocía. Y luego, hablando de Aristóteles, su discípulo, él creía que la intuición era una forma de razonamiento rápido que nos permitía llegar a conclusiones sin pasar por el largo proceso de la lógica.
0: Se volvió más científico. Aristóteles fue más científico. Pero yo estoy entre los dos.
1: A este señor se le ha ido la pinza. Vamos a...
0: Platón era hierbas. Platón era hierbas. Y Aristóteles era el científico.
1: Sí. Vale.
0: Es buenísimo, me encanta.
1: Yo te voy a decir lo que yo creo.
0: Venga, sí, me encanta.
1: Yo creo que la intuición tiene que ver con Dios y con la semilla de Dios en nosotros.
0: Totalmente.
1: Entonces,
0: de acuerdo.
1: Cuando tu intuición humana, que también está, llega hasta cierto punto, luego creo que hay algo que te pasa el testigo y que extiende esa intuición a algo más allá.
0: Ahí está.
1: ¿Vale?
0: Ahí está.
1: Y creo que eso tiene que ver con Dios, con conectar con tu verdadera esencia que está en Él.
0: Ahí es cuando tú te haces el spoiler. Ahí está.
1: Vale, eso es donde para mí
0: el
1: la
0: spoiler,
1: ciencia...
0: El spoiler que lo hemos puesto como malo, pero que es maravilloso.
1: Sí.
0: El saber cosas. A ver, también hay gente que sabe y ve cosas...
1: Que no son tan buenas o agradables.
0: Yo que tengo muchas conversaciones con muchas personas y hay personas que ven la muerte de otras personas anticipadamente
1: ya.
0: Y no quieren verlo. Yo tengo la suerte de que la información que me llega, afortunadamente todo lo que me llega es... bonito. Yo no sé si es que he dicho no quiero ver el resto o que he hecho un pacto energético de a mí solamente muéstrame lo que sea. Entonces, también puede ser que sepa la muerte y pueda hacer algo y no sabe qué hacer. Es decir, bueno, es que hay tantas... cuando hablas de hoy de tu conexión con Dios, yo creo, efectivamente, llamémosle Dios, hermano mayor de la luz, yo también creo en Dios.
1: Sí. Cosa que no sabía, ¿eh? O sea, te la acabo de soltar así.
0: Sí, pero sí, no, sí, no. Yo creo en Dios.
1: Sí,
0: sí. Sí, creo en un Dios universal. Soy católica cultural, pero yo creo en Dios. Creo en Dios. ¿Y por qué? Es otra certeza. Pero esa fe nadie me la metió. Ya venía en mí. A mí me contaba mi madre, es que tú de pequeña
1: ya
0: preguntabas por Dios.
1: Claro, es la fe.
0: Tú de pequeña ya tenías unos símbolos de Dios aquí. Y yo no fui a colegio católico.
1: Ya.
0: Religioso me refiero, mi padre era súper espiritual, pero no especialmente católico, pero muy espiritual. Mi madre es súper católica, ha habido mucho respeto en casa con que uno no ha querido hacer la comunión, pues no la ha hecho cuando ha querido la... O sea que ha habido, oye, pues te formamos, pero no había una... Yo siempre he tenido esa certeza. ¿Por qué? No lo sé. Y es un regalo, ¿eh? Porque además también te digo, ya solamente un día intentaba razonar una vez con un cura en los cursos estos de preparación para el bautismo de tus hijos y tal, y yo decía, bueno, es que la religión también, o el creer en Dios también tiene un sentido de utilidad. Y me decía, ¿pero cómo vas a decir esto? Me decía el Señor, un sentido de utilidad. Si esto es una fe, se siente. Y digo, yo la siento, pero si no la sintiera, también pensaría que qué suerte tengo de creer en algo que me cuida, que me guía, que me protege, y que cuando me voy a morir, me voy a otro plano... estupendo, de luz, o a otro lugar, o a ver a mis seres.
1: Vivirás entonces, con más esperanza.
0: Claro, entonces, mi proceso de muerte no es como muchos pacientes que tengo, que están con 82, 83, 80 años, que vienen porque tienen ansiedad ahora porque se creen que se van bajo tierra y no se quieren morir. Entonces, pues en el fondo, yo digo, gracias Dios, porque es que yo creo que me voy a un lugar maravilloso. Esta vida, sí, me gusta, me dejó un juego. Creo que aquí también está nuestro infierno, me refiero. Es un juego que tenemos que hay que pasarse pantallas. Y yo creo que gana el juego el que llega con más paz y más serenidad a la hora de morir. Ahí nos hemos ganado el juego. Hemos pasado las pantallas. Ahora, la conexión con Dios, esto ya son opiniones mías personales, claro. La conexión con Dios, yo creo que esta te viene. Y de tus seres. Por eso hablaba de esas memorias Platón, ¿no? Hay una teoría muy bonita que yo me la creo. ¿Por qué? Porque tengo la sensación de que es así.
1: La intuición.
0: Tengo la intuición de que es así. Sí. Hay una teoría que dice, y esta teoría, fíjate, ayuda tanto en terapia. Yo no la aplico en terapia porque muchas veces, claro, ten en cuenta que yo tengo una parte científica y un poco me debo a mi...
1: Es que a ti te veo también en esa lucha, ¿eh? Entre...
0: Total, pero si yo le decía a mi padre que... Mi padre era de la revista Más Allá, Año Cero, Iker Jiménez...
1: Sí.
0: Y yo decía, ay, papá, por Dios, esto no lo dice la ciencia, papá, por Dios. Y mi padre tenía esa dualidad, pero hubo un momento en el que dijo, viva los ovnis, Viva lo paranormal. A mi padre se le murió un hermano muy joven. Era piloto, se cayó en el canal de la Mancha. Su hermano, amigo, nunca lo encontraron. Y yo creo que ahí mi padre dijo, aquí qué pasa.
1: Ostras.
0: Aquí qué pasa. Sí, hay sentido. Y a mi madre se le suicidó una hermana. Entonces, son cosas que te hacen también...
1: Claro, totalmente.
0: ¿No? Es decir...
1: Buscar
0: mi
1: respuestas.
0: Padre, claro, mi padre buscaba la escritura automática para ver si se comunica. O sea, él empezó a buscar. Y mi abuela... Hubo gente que no, en la familia, que dijo... Murió y murió. Y hubo gente que intentó, mi abuela, contactar con mediums, con gente a ver si... aquí hay de todo tipo, ¿eh? Hay negocio, luego hay gente realmente luminosa. Sí. Pero luego mis padres, pues sí, en esa búsqueda han estado cerca de gente que trasciende y conecta con personas. Es que, mira, es muy fuerte, ¿eh? Se fueron a ver, yo creo que es Marilyn Rodney, no me acuerdo, yo era pequeña. Y una persona que hacía de canal entre almas que están en otro plano, es decir, que han muerto. Yo, claro, cuando mis padres me contaban esto, yo era adolescente, yo decía, pero ¿por qué me toca una familia tan rara? O sea, pero en el fondo luego mis padres eran muy clásicos, de mi casa, su estilo de vida. Pero yo decía, ¿no podremos hablar de algo normal?
1: Ya.
0: Pero qué contenta estoy de que me haya pasado esto. Entonces ellos se fueron y, claro, esta persona sabía quién venía y con quién hablaba. Pues puedes creerte
1: Mediums, sí.
0: Puedes creerte el show o puedes no creértelo. Además, era una medium muy famosa, no me acuerdo el nombre ahora, pero yo era... Lo más fuerte de todo esto, que es que en un momento dado ella ofrece, es decir, oye, yo puedo dibujar al guía espiritual de cada uno de vosotros. Entonces, dibujo el guía espiritual de mi padre, un señor psiquiatra de Estados Unidos, y con un mensaje, dibujo mi guía espiritual, un indio de... como
1: nativo.
0: Sioux,
1: digamos.
0: Sí. Y que una carta efectivamente súper orientada a eso, al carácter energético, guerrero, enraizado, fenomenal. Dibuja el de mi hermano, un monje de un monasterio, y dibuja la de mi madre. Y le dice, soy tu bisabuela. Mi madre no conoció a su bisabuela. Y tenía una vaga imagen de cómo era. Llegó a casa de mi abuela y le dijo a mi abuela, mamá, ¿tienes alguna foto de la abuela? Porque ella, su bisabuela murió con 50 años de cáncer. La misma imagen que había dibujado la media. ¿Eso cómo lo explicas? ¿Eso cómo lo explicas? A mí cuando me contaron esto, yo pensé, pero cuando yo vi la foto, digo... Esto, en aquel momento, yo tenía 15 años, no se puede contar. Pero es que es.
1: Son cosas que polarizan. Porque o las crees o no las crees.
0: Claro,
1: o...
0: mis padres también estaban en esa búsqueda de decir, pero ¿cómo una señora de Estados Unidos que llena un auditorio de 1.500 personas que efectivamente te puedes creer si ha pactado con este hablar con su hijo?
1: Sí.
0: Si está...
1: Todo lo que es sobrenatural, yo creo que confronta. Todo aquello que va más allá de la razón y no podemos explicar.
0: Claro que confronta.
1: Te obliga a tomar una decisión al respecto.
0: Te obliga a posicionarte.
1: Creer.
0: Entonces, yo,
1: o no creer, sí.
0: Claro, yo era de... Yo, si no me lo demuestra la ciencia, no. Y no sé qué me ha pasado al morir mi padre. Soy muy científica, pero ahora soy de la opinión de, al contrario. Mientras la ciencia no me diga que no, ¿por qué no? Soy de la otra opinión. Soy de la opinión que yo creo que era Newton, Einstein, lo que yo es. Es mientras no sea que no, ¿por qué no?
1: Sí.
0: Entonces, ¿por qué nos hemos ido a mientras no diga que sí, es no?
1: Sí.
0: No, mientras no diga que sí es no, ¿por qué?
1: Sí.
0: Entonces, yo para mí es mientras no diga que no, si los propios... Einstein, hablo de la intuición.
1: Habló, sí, sí.
0: Mucho.
1: Sin duda.
0: Newton decía que a sus mayores... deducciones, a sus mejores invenciones, había llegado a través de intuiciones.
1: De hecho, era como si la intuición les daba la dirección,
0: sí,
1: ¿no?
0: Sí.
1: Casi el spoiler ese que hablábamos, pero luego tenían que hacer un enorme recorrido científico
0: para llegar
1: ahí.
0: Y eso fue lo que yo hice con mi tesis doctoral.
1: ¿Vale?
0: Yo tenía mucha intuición con cosas que pasaban en el autismo y fui a demostrarlo en el cerebro con imagen cerebral.
1: Vale.
0: Y de hecho, en mi tribunal, que había un montón de psiquiatras y neurólogos majísimos, me dijeron, Ana, es que esto tú lo sabías. Uno de ellos, que además se llamaba como mi padre, por cierto. Me decía, tú esto lo sabías. Yo en aquel momento digo, ¿qué me está diciendo este hombre? Fíjate, ¿no? Lo que es la... Porque esto es año 2015. Y digo, ¿qué me estás diciendo? Dice, tú esto lo sabías, pero ha sido a comprobarlo con nuestro método cartesiano. Señor, catedrático de psiquiatría.
1: ¿Y qué intuías del autismo?
0: Yo intuía que las personas con autismo sí nos reconocen muy rápido y ven las caras muy rápido y saben quién eres antes de lo que tú te imaginas. Y que están presentes, aunque pienses que están fuera. Yo me di cuenta con ellos que estaban conectados conmigo. Y entonces dije, empecé a pasar test psicológicos y empecé a ver que en el área de percepción, medido con cosas muy simples, abro una puerta, un giro de cara, un giro de ojos, hago así, me levanto, con cosas muy sutiles.
1: Sí.
0: Entonces en percepción puntuaban en todo como muy bajo, verbal muy bajo. Estoy hablando de, en este caso, autismo con mucha discapacidad intelectual. Estaba hablando de el 70% de los casos de autismo que tenemos a día de hoy.
1: Al tipo 3, ¿no? Más bien.
0: Efectivamente, el tipo 3 con mucha eso es, con mucha dependencia. Entonces, a los que se estigmatiza mucho también porque se les se les pone como autista, no, es un niño, una personalidad.
1: Como aislado.
0: Es una persona.
1: Aislado, ¿no?
0: Sí.
1: Está allí desconectado de
0: claro,
1: todo.
0: Claro, y no está, es una persona. Es una persona que además tiene sus gustos, su personalidad, sus juegos, le gustan, no todos son iguales. Y luego tiene un trastorno con el que tiene que lidiar. Él y su familia. Bueno, después de este momento reivindicativo, que no lo he podido evitar, que me llena el alma, yo me di cuenta de eso y dije, ostras, qué fuerte que se ha hecho toda la vida que las personas con autismo se desconectan, se van, que no están. Es que además parece que no están. Porque como no utilizan la mirada como un sentido social, pero cuando conectan sí te miran, Carlos. Sí van a tu alma. Es muy fuerte esto. Cuando conectan, ¡pum! O sea, no tienes que forzar su mirada. Entonces dije, voy a ver qué pasa. Y en las escalas dije, ostras, si en percepción me puntúan por encima. O sea, estos están súper aquí. Están conmigo aquí. Entonces dije, vale, pues voy a hacer esto en el cerebro, por dentro y sin sedación, porque todos los estudios habían sido con sedación.
1: Vale.
0: Digo, voy a hacer esto con una tarea cognitiva. Escogí, los entrené para ponerle 128 electrodos, porque es muy agresivo el casco con el gel. Ten en cuenta que tienes que poner 128 canales, 128 electrodos para medir toda la actividad eléctrica cerebral.
1: Ya ves.
0: Entonces monté un laboratorio en mi colegio y los entrenamos como si fuera un juego. Como ellos, el sentido del juego, queda fatal lo que voy a decir, pero el sentido de la actividad, si se lo das tú lo tienen y si no. Es decir, que no es que digan, voy a jugar con un coche porque estoy simulando. Pues lo hacemos como si fuera un juego y al final acabaron poniéndose el gel, las inyecciones, los cascos, como si fuera un juego. Hicimos una cosa como muy sensible. Dos meses les entrenamos, lo pasaron pipa, para que estuvieran quietos. Tenían que estar muy quietos viendo unas imágenes. Y entonces cogí por otro lado a chicos de la misma edad con desarrollo ordinario y les puse imágenes de gente que conocían y gente que no conocían.
1: Para medir la respuesta.
0: Claro, ¿por qué me fui a gente que conocía y gente que no? Porque uno de los... que yo quería irme a otras muchas cosas, pero uno de los grandes mitos en autismo es que las personas con autismo no reconocen las caras. Es verdad que no tienen preferencia estimular frente a una cara cuando nacen. Es decir, a lo mejor les llama la atención un detalle, porque también hay un tema neurológico. Hay un tema proteínico. Les llama la atención una luz que una imagen humana, o les llamaba la atención un sonido de un dibujo animado que la voz humana, que yo no sé también si puede ser que haya alguna frecuencia que les moleste. Es que yo creo que ellos también están en otro lugar.
1: Su capacidad sensorial es muy distinta.
0: Efectivamente. Entonces, ¿cómo si están, que la percepción la tienen? Claro, en el momento en el que se desconectan es que ellos eligen off. Pero eligen off y ya cortan con todo. Cortan. Pero lo eligen.
1: Lo decía Pau Bautista, que estuvo aquí, que es de alta funcionalidad. Decía, yo es que a veces, no, como lo decía, no estoy
0: claro,
1: ni mal ni bien.
0: No.
1: Me desconecto.
0: Eligen tremendo, porque dicen, no puedo
1: como,
0: más.
1: Estoy como apagado, decía.
0: Efectivamente, apago. Los que hablan te dicen, apago mi cuerpo o apago mi cerebro. Los que no hablan lo ves como, pa, se han ido. Entonces, pero yo sabía cuando estaban conmigo y estaban a tope. Digo, estos están. Entonces me fui a las caras. Y lo que me di cuenta es que no solamente la información sensorial les entra a toda velocidad, mucho más rápido que el desarrollo ordinario. O sea, captan todo. Todo. Pero más que nosotros.
1: Más que nosotros.
0: Más estímulo, más rápido. No solamente se dan cuenta de la cara antes de tiempo, veloces a morir. ¿qué pasa en un cerebro dañado? En esos 400 milisegundos, cuando tengo que empezar a eficientar para hacer procesos lingüísticos, para hacer procesos de decidir quién es esta persona, decir su nombre, ahí todo el cerebro se hiperactivaba. Y el cerebro hiperactiva o no es eficiente y entonces no está, está colapsado de energía. Ahí es donde no pueden más.
1: Vale.
0: No ejecutan, por eso no llega a la ejecución final. En el caso de desarrollo ordinario, tu ruta cerebral de repente ya sigue su proceso. Es decir, es como si dijéramos que hasta un cerebro medio están brutalmente desarrollados, el emocional y el primitivo. Es el racional, el de los procesos cognitivos, el que
1: lo
0: les...
1: que procesa lo que acaban de ver, ¿no?
0: Después, claro, el que ejecuta, acuérdate, ¿no? El que dice, tú eres Carlos y estoy a gusto de estar aquí contigo y estamos en el colegio y voy a hablarte de ello. Esto ya se colapsa, se ve todos los cerebros rojos, rojos, rojos. Cuando decimos rojos, las imágenes en neuroimagen, cuando medimos actividad eléctrica cerebral con una tarea cognitiva, que tarea cognitiva es una tarea para ver la reacción de tu cerebro frente al... experimento, no en estado basal. En estado basal es cuando les medimos sin hacer nada o en sedación. Lo que queremos es ver lo que pasa cuando hay una tarea. Claro, los cerebros, tú cuando mapeas, haces un mapa de todo, luego salen muchísimas áreas, ondas, tipos de ondas, cómo estamos. Aquí podríamos hablar horas y horas de la tesis, pero cuando tú mapeas, los colores que se ven rojos son áreas de mucha activación, están muy activos. Sí. Y los colores amarillos, actividad media, los colores verde azulados, baja actividad. Claro, tú ves la eficiencia localizada de un cerebro eficiente porque no está dañado en ese nivel, ¿sabes? Que es lo que sabemos hasta ahora, y yo creo que es un tema proteínico de un desarrollo ordinario, y ves todo mapeo rojo en el proceso cognitivo.
1: Vaya tela, ¿no?
0: Y eso fue, me lo llevé a mi tesis, me dieron premio. Y me quedé tan a gusto.
1: Y lo habías intuido.
0: Y me dijeron, ¿por qué lo has hecho? Y efectivamente, yo lo intuía. Y yo les dije, lo he hecho por amor al arte, fue mi respuesta. Pero en el fondo, lo hice para... Creo que, fíjate, ahora hablando contigo, me acaba de venir a ajá. Y lo hice para demostrarle a mi intuición desde mi razón que yo sabía dónde estaba.
1: Que llevaba razón.
0: Que llevaba razón, efectivamente, que llevaba razón. Que no sabía por qué lo sé, pero lo sé.
1: Creo que algo muy agradable de la intuición es que te hace sentir que llevas razón.
0: Efectivamente, porque es que aquí está el ego.
1: Si es que lo sabía,
0: el ego,
1: si es que te lo dije.
0: Eso,
1: ¿no?
0: El ego le dice, hija, que llevas razón. Y entonces yo digo, ay, qué placer.
1: Sí, a mí me pasa con los programas de Roca Project, a veces hacemos un poco nuestras porras, ¿no? Y digo, pues, yo le digo, pero no sé, pero yo y creo que va a ir bien. Más o menos. Bueno, que Natá me pone caras, pero...
0: Qué bueno, pero el creo pero es mental. A partir de ahora siento, intuyo que va a ir bien.
1: Sí, es que es así.
0: Me encanta.
1: Es que es así. Mira, has hablado de neurodivergencia. Bien, en las neurodivergencias hay algo también muy interesante que es la inteligencia, ¿no? Por ejemplo, en autismos tipo 1 o en altas capacidades.
0: Bueno, brutal.
1: Vale. Me interesa conocer más sobre la relación entre... alta intuición e inteligencia. Inteligencia, cuidado, vale. Racional y emocional.
0: Vale, vale.
1: Es decir, si eres más inteligente, eres más intuitivo. Y si eres menos inteligente, eres menos intuitivo. Partiendo de la base que todo el mundo es intuitivo, creo. O lo puede llegar a ser.
0: La inteligencia racional, que es la que seguimos midiendo como indicador de inteligencia. Por favor, cambiemos eso. Ya. El CI no es inteligencia racional. Vamos a ver. Deberíamos de llamarle al CI medido CI de inteligencia racional. Ya está. Sabríamos que estamos midiendo pensamiento abstracto, lenguaje, memoria, razonamiento, velocidad de procesamiento. Pero eso no soy yo y mi inteligencia.
1: Es un tipo de inteligencia, ¿no?
0: Bueno, por favor, perdóname. ¿Cuántas personas con muchísima inteligencia racional, sus vidas no son exitosas? No se sienten bien, no han llegado a su puesto de trabajo, no saben qué les pasa. Y te pueden hacer unas operaciones matemáticas, te pueden hacer unas fórmulas, son brillantes racionalmente. Claro, cuando yo estoy hablando de mis chicos con autismo, con tipo 3, con discapacidad intelectual asociada, que efectivamente le mides el CI y lo tienen muy bajito, que más a veces no se lo puedo ni medir, tengo que hacer una escala, como digo yo, aproximativa de nivel de desarrollo, no son intuitivos. Quizás más que tú y que yo. Perciben sonidos, perciben cosas, perciben energías que yo digo, ¿qué les pasa? ¿Tú sabes en mi colegio que yo decía, ¿qué le pasa a este chico? Y era un avión que tardó tres minutos en venir. O unas obras a 1,5 kilómetros. Otro, simplemente el sonido del viento en una ventana que nadie aparentemente percibe. Pues si perciben eso, ¿cómo no van a percibir otra cosa? ¿Por qué las personas con autismo se apegan tanto a los caballos y a los perros? ¿Por qué?
1: Hay como una conexión emocional.
0: Genética. Entonces, esa es la inteligencia racional. ¿Qué nos da? Nos da un poderío si sabemos usarla. Vamos a la emocional. Inteligencia emocional, las emociones. Gestión de mis emociones y habilidades sociales para compartirlas con los demás. Maravilloso para conseguir en tu vida muchas cosas. Vas a ser exitoso, vas a caer bien, vas a ser simpático, vas a manejar mucho el cotarro. Para la vida de ahora es estupendo. ¿No? Oh, ¡qué maravilla! Se entrena, muy entrenable. La otra viene de serie. Esta es muy entrenable, de casa. Y si no aprendes en casa, lo puedes aprender fuera. Es decir, se puede aprender a ser simpático. Fake it until you make it. Es decir, fíngelo hasta que lo seas.
1: Literal.
0: ¿Sabes?
1: Literal.
0: O sea, esto es así. Esta emocional, claro, mis personas con autismo, si sus neuronas en espejo no están bien, si lo que tú y yo estamos ahora sincronizando tu mirada, yo ahora mismo sé tu mirada lo que me está diciendo. Entonces, si, y te puedo responder para ello y puedo acercarme a tu interés. Ellos no lo tienen. Eso no son intuitivos, no son sensitivos. Ahora voy a otra tercera. ¿Vale? La inteligencia emocional se ha descubierto que es muy hábil, muy útil para conseguir lo que quieres en la vida, pero las personas con inteligencia emocional describen no sentirse plenamente felices. ¿Dónde voy yo? Que es una de las cosas que hablo continuamente, llevo allá a la inteligencia espiritual.
1: A ver, bueno, otro melón. Va de melones la cosa, ¿eh?
0: La inteligencia espiritual para mí es la conexión con tu intuición,
1: sí,
0: con tu corazón, vale, con tu ser profundo, contigo, con el de allí. Cielo y tierra, raíz y alas, mirada en el cielo, los pies en la tierra. La inteligencia espiritual es ese pozo de saber que estás en el lugar que tienes que estar. Estar con esa sensación de este es el camino, aquí estoy, aunque no me agrade.
1: Sí.
0: Yo creo que mis chicos con autismo esto sí lo tienen mucho.
1: Sí.
0: Para mí la inteligencia de vida, que eso lo describo en el primer libro, es la mezcla de las tres.
1: Yeah.
0: Porque la racional me parece muy potente, jolín. Porque esto, bien llevado, ostras. Lo que pasa es que esto, sin lo otro, pues te hace una personalidad narcisista, peligrosa, psicopática. Sin emoción,
1: claro,
0: sin... Hombre,
1: claro.
0: La social. Hombre, pues si no eres muy inteligente, te va a llevar a ser una persona como muy... pero igual te lleva un poco a ser un potro desbocado, ¿no? Esto es como la metáfora del carro de Platón, que no sé si la conoces.
1: Sí.
0: El caballo, sí, sí, las emociones, si las dejas, al caballo solo se desbocan, el carro es tu cuerpo, si no lo cuidas, se estropea y el cochero, el que va dirigiendo es tu razón, pero si lo dejas sin lo otro, no tiene dónde ir. Pero el que va dentro montado es tu ser profundo que sabe dónde quiere ir. Vale, esto es muy potente. Entonces, la espiritual, para mí, es esa inteligencia espiritual barra intuitiva, barra clarividente, barra energética, es la que hace, ¿no? Que digamos, ¿se es más inteligente si se es más...? Pues esa es.
1: Soy más intuitivo, soy, digo, quien sea, ¿no? Una persona es más intuitiva porque es más inteligente o porque es más inteligente es más intuitivo.
0: Claro, Carlos, creo que ser muy inteligente racionalmente a veces puede ser un contra la intuición. Porque tu razón tiene mucho peso si eres muy inteligente racionalmente.
1: A no ser que tengas esa conexión, ¿no?, espiritual.
0: No, si la tienes ya. Las tres.
1: Ya.
0: O sea, on fire.
1: Antes has dicho la mirada puesta en el cielo y los pies en la tierra. Está muy chulo este comentario. Yo soy absoluto seguidor de Jesús. O sea, me flipa Jesús.
0: Bueno.
1: Entonces, esto ya no es ningún secreto, ¿eh?
0: Pero es que...
1: Hay reels por ahí donde lo cuento. Entonces, ¿sabes qué me pasa? Dice la Biblia, puestos los ojos en Jesucristo, ¿no? Es muy interesante. Yo creo que la intuición probablemente sea uno de los lenguajes de comunicación de Dios.
0: Yo estoy convencida.
1: Porque es volver al origen, son las ideas de
0: Jesús,
1: Platón,
0: que era un canal de Dios, para mí Jesús era un canal, o sea, bueno, claro, católicamente le llamamos el Hijo de Dios, pero sí. era como Dios en la tierra, uh-huh. ¿no? Pero luego hay muchas imágenes de Dios en la tierra maravillosas, pero él es que era una cosa como...
1: Él dice que él hacía lo que veía hacer al Padre.
0: Es que es, o sea, muy fuerte.
1: Él hacía lo que veía hacer a Dios Padre. Esto es muy interesante porque era como si hubiera una guía en forma de conexión, ¿no? Que le decía lo que tenía que hacer y ejecutaba las cosas que ya estaban escritas para hacerse.
0: Bueno, hubo una maestra mía de psicología que un día me habló, me acuerdo haciendo... Yo cuando hice psicoterapia que estaba muy joven, tenía 17... Uh-huh. Llegué muy joven a eso ya lo hablaremos en otro momento, en otro podcast, pero me acuerdo que formándome, yo que tendría 18, 19 años, estaba en psicoterapia, hice los 5 años, tenía que hacer 150 horas de terapia individual, o sea, para ser psicólogo en este formato, y yo creo así en ello, tienes que hacer terapia contigo, autoconocerte, tu propio bagaje, y además, luego no estás exento de seguir haciendo terapia durante momentos porque en la vida te pasan cosas. Yo en mi caso, imagínate, 4 hijos, un marido, empresas, se me ha muerto gente importante. Pues ¿cómo no? Soy sensible, también pensante. Entonces, ¿cómo no? Entonces, de todo, de retiros de meditación, vipassana, silencio, de todo. O sea, he hecho mucha cosa conmigo. Pero bueno, hablando con esto, ella me decía, sin ser ella una persona especialmente católica ni religiosa, pero estaba fascinada contándome en los textos que hay no publicados de lo que sería el Nuevo Testamento, de lo que sería un Evangelio, donde aparecen seres volando, ángeles que bajan, naves...
1: Apócrifos, dices.
0: Apócrifos. Sí, sí. Y me contaba unas cosas que, claro, yo con 19 años decía, ¿pero qué me está contando? Yo pensaba, en aquel momento yo pensaba, esta mujer, de psicóloga ha pasado a otro lugar, pero... ¿Por qué escuché yo esa información? Es que me vienen... ¿Tú sabes esas cosas que has cogido en un momento dado de tu vida? Y has dicho, bueno, ¿no? La actitud de apertura de, ¿y por qué no? O ahora no, como tú, ¿no? El, ahora no, pero mi cuerpo no me dice, no, no lo rechazo, ¿no? Que eso es como cuando hay otra cosa.
1: Sí.
0: Y es que todo esto me lleva a creer un montón de cosas de las que ahora hablamos, ¿no? De, bueno, los planos, nuestros seres, otras dimensiones, estando... Bueno, yo fíjate lo que voy a contar aquí. Yo es que incluso creo, esto ya es una cosa mía, que en este momento hay muchas Anas en otros planos.
1: Eso es multiverso.
0: Pero esto yo tuve la intuición, el sueño, hace años. Y me levanté y dije, no es normal que yo llegue a un sitio y sienta que esto es mi casa. Me pasó, ¿no? No es normal. Yo me decía a mí misma, no es normal que yo parece que esto ya lo he vivido. No es normal. Y yo pensé, así, pa, me vino así la certeza, pa. Digo, es que yo creo que hay otra Ana en otros sitios, ahora mismo, igual viviendo otra vida.
1: Me gustaría saber qué pensáis. Porque estamos hablando un montón de cosas. Yo pensaba que la conversación iba a ir más de ciencia, pero se han abierto aquí bifurcaciones.
0: Te puedo contar ciencia toda la que quieras.
1: Muy interesante, lo sé. Porque el libro es muy científico, ¿eh?
0: Sí. Por eso me dijo mi hermano que no iba a gustar. Mi hermano dijo, no. Anda. Mira, ayer que en la presentación decía mi hermano. Anda, si son los chakras. Decía el que me lo presentó.
1: Que por es, la brújula que has dibujado.
0: Sí, dice, uy, si tiene los colores de los chakras. Dice, atención, dice el que me lo presentó. Bueno, este libro de Ana Asensio, que yo ya he visto aquí, Los colores de la bandera gay, dice otro que estaba en el público.
1: Bueno, cada uno ve lo que quiere ver, entonces.
0: Mira,
1: ¿no?
0: Me encanta de lo. Ves que vemos el mundo según somos, ya, no como es. Claro. Dice otro que estaba en el público. Dice, pues yo fíjate que soy científico y he visto la tabla de elementos. Uh-huh. Y digo, pues yo he visto la brújula del barco en el que me voy a montar este verano, o sea, el timón, o sea, es decir, es como alucinante el experimento este que ya hemos hecho en psicología de que vemos el mundo con las gafas de quiénes somos y de cómo estamos.
1: Vale, esto abre el siguiente punto que quiero tratar. Y quiero saber qué pensáis de todo lo que estamos diciendo aquí, que he empezado a decirlo y no lo he acabado. ¿Qué pensáis de esto, de si hay ciencia, dónde acaba la ciencia, si es verdad, si es mentira? Porque más uno dirá, pero ¿cómo puede ser?
0: Bueno, es que yo aquí me he abierto, yo soy científica.
1: No, me lo veo venir, ¿eh?
0: Yo, pero... bueno, sí, no, y no me importa, estoy abierta a las críticas, o sea, open mind y además con amor. Recibo todo con cariño porque me parece luz para todos. Sí. Pero yo soy muy científica porque me debo a la ciencia, pero es que sí, digo, ¿por qué no? Y entonces aquí ha hablado la científica, y ha hablado la Ana intuitiva, persona que lleva años y que mi marido ingeniero, así, pero además de los de...
1: Sí.
0: Me dice, si tú lo dices, Ana, yo ya he visto que si tú lo dices, es...
1: A lo mejor
0: y
1: de
0: eso
1: aquí
0: me
1: a...
0: da mi...
1: Sí, sí, sí. A lo mejor me estás dando ganas de contar una cosa que nunca he contado y a lo mejor hacia el final del programa la cuento.
0: Quedaros hasta el final.
1: Pero tengo que pensar aún, porque es un poco random. Has dicho que el circulito este que tienes aquí en la portada, cada uno, en resumen, ve lo que quiere ver. Bien, somos hijos de nuestra cultura y estamos condicionados en con nuestros sesgos, con lo que
0: lo es que no vemos la realidad como es, la vemos como somos y como estamos.
1: Vale, ahora me voy a ir al lado oscuro de la intuición.
0: Hombre, claro. Uf.
1: ¿Cómo distinguirla? De lo que son mis prejuicios,
0: eso es,
1: mis temores, mis convicciones erróneas,
0: eso es,
1: porque la intuición me puede realmente llevar a trampas, ¿no?, en la vida, o pensar que es intuición y, cuidado, son mis prejuicios.
0: Mira, el indicador clave, que lo he dicho antes, es que la intuición se siente y es certera. Nunca va a ser la cabeza la que le va a decir a tu intuición lo que tiene que sentir. Esta persona me cae mal. No, ya no es intuición.
1: Vale.
0: Esta persona es que, de verdad, no me gustan las cosas que hace. No, eso ya es otra cosa.
1: Bueno, pero ¿y si no te cae mal, pero simplemente en ese primer contacto ya has tenido una mala sensación?
0: Eso sí. Ah. Eso sí. Entonces, la mala sensación, si es una mala sensación con serenidad, que te digas, pero no te desequilibra, pero sí dices, yo con esta persona no. ¿Vale? No es un rechazo, sí. No es una reacción. Del estómago, ahora voy a contar una cosa del corazón y del estómago. No es una reacción del estómago y del corazón demasiado instintiva. Estamos hablando de intuición. Si de repente es muy reactivo, estamos hablando probablemente de un condicionamiento de nuestra memoria, que puede ser o bien todo el bagaje que llevamos de aprendizaje y hayamos tenido una mala experiencia, o nos recuerde a alguien que no nos gusta, o nos suscite algo de lo que no somos conscientes, o bien incluso trauma. Es decir, el trauma aplasta la intuición. Me preguntaron, no tenía la presentación del libro, ¿qué tiene que ver la ansiedad con la intuición? Digo, todo, la ansiedad vive en futuro, la intuición vive en presente, aunque te hace spoiler del futuro, pero vive en presente. La ansiedad es miedo absoluto, inventado de cabeza, y la intuición es certeza física. Entonces, claro, cuando yo tengo algo reactivo, es que la intuición no es ni deseo, no es deseo. Tú puedes desear algo, y puedes desear lo que tu intuición tiene. Pero es que la intuición, cuando viene, no la vas a cuestionar. Aunque no te guste, porque es una sensación como... Entre tú y yo, que ya nos hemos declarado religiosos católicos. Palabra de Dios. O sea, es como si tú sintieras el...
1: Bueno, yo no he dicho católico, ¿eh?
0: Bueno, espiritual. Yo soy católica cultural, pero soy espiritual y creo en Dios. Pero claro, soy católica cultural, pero si hubiera nacido en China sería budista. Entonces,
1: yo soy cristiano, matiz.
0: Vale. Bueno,
1: porque soy seguidor de
0: Jesús. Bueno, claro. Bueno.
1: Y ahí
0: sí.
1: Se acaba toda la etiqueta.
0: ¿Sí? ¿No, no la Virgen, no?
1: Para mí es Jesús.
0: Vale. Vale. Ahí lo dejo. Entonces, hablando de esto, la intuición no es deseo. O sea, yo puedo desear algo, la ley de la manifestación, manifestamos esto que deseo. Tú puedes manifestar bien, pero tú vas a manifestar cuando tú estés en ese estado emocional. Es el estado emocional el que te lleva a crear una realidad. Y esto es así, ¿eh? No es la mente. La mente te puede llevar a crear un proyecto.
1: Totalmente.
0: Pero ese proyecto igual te estampas porque no te lleva... lo que está aquí dentro.
1: Mi estado emocional, imagínate que yo soy una persona del sur de Estados Unidos, la época más racista que hubo, y por tanto yo creo que si tengo una persona negra es poco más que un mono, ¿no? Porque tengo un problema de racismo, ¿no? Súper, súper interiorizado. Y entonces a mí mi intuición me lleva a sentir que esa persona no merece vivir porque es que no es una persona, ¿no? Y lo estoy sintiendo.
0: Para empezar, la intuición también se siente con un fondo de amor.
1: Vale, entonces ahí ya hay una distinción.
0: No, la intuición no tiene odio, no tiene odio, no tiene deseo, no es miedosa.
1: Perfecto.
0: No es reactiva.
1: Entonces me conecta muy bien con ese origen que hablábamos. Vale.
0: No es prejuiciosa. No se explica con la razón. Se sabe. Ni siquiera ya se siente. Se sabe. Se sabe. Entonces todo eso, pues es tu experiencia vital con los negros, tu racismo cultural y todo lo que te han grabado en este programa, que afortunadamente, gracias a la neuroplasticidad que es capaz de reorganizar nuestro cerebro con nuevas experiencias y reorganizarlo con nuevas memorias, y gracias a la neurogénesis del hipocampo, somos capaces de saldar cualquier deuda con nuestro pasado, quitar cualquier cosa que nos esté dañando, porque tenemos una belleza en nuestro ser humano, en nuestro cuerpo, que siguen naciendo neuronas en nuestro hipocampo. ¿Pero por qué siguen naciendo neuronas solo en el hipocampo? O sea, es que es una cosa... De momento solo lo hemos descubierto ahí, igual luego en más áreas. Y digo, para nuevas memorias. Uh-huh. Es que la neurona solo quiere crear nuevas rutas, nuevos campos, y todo en pos de tu sentido vital. Entonces, claro, si esa persona se trabaja en ello, es decir, y es capaz de conectar con el amor a la raza negra, por encima de aquello que vivió. ¿Cuántas veces se ha visto personas que se odiaban de bandos contrarios aquí en las guerras, claro, que es que tengo historias de mi familia de esas, convivir y amarse y decir, pero ¿qué estamos haciendo desde nuestras posiciones mentales?
1: Entonces realmente la intuición sería...
0: Sí, ese amor.
1: La intuición sería esa persona que en esa cultura de esclavitud, de represión, de racismo, pese a que ha nacido con ese contexto, hay algo que le dice, oye, esto no es normal. Esas personas negras son personas,
0: total,
1: respiran, comen, sienten, padecen.
0: Esa es.
1: Uy, ¿y si esta gente está equivocada?
0: Eso es.
1: Sí es intuición.
0: La intuición cuestiona. La intuición lo que hace es que te puede romper lo que ya estaba en tu cabeza. Pero como lo sabes, puedes decir... ¿En serio me está pasando esto?
1: La intuición cuestiona, es brutal, porque es justo lo que al principio del programa dije, que puede haber un argumento aparentemente lógico, pero lo otro...
0: No, lo otro sabe. El otro viene y dice, ¿qué dices? ¿Tu operación matemática no?
1: Sí, sí, pues, o sea, puede ser aplastante ante
0: total,
1: la lógica.
0: No, no, es aplastante. Es que la intuición es. Esto de aquí no es. Esto de aquí hoy es y mañana no. Hoy me gustan los negros, mañana no. Hoy me caes bien, mañana no.
1: Oye,
0: pero mi intuición me dice que Carlos es una persona especial. Sí, y va a ser siempre así. Aunque mañana te vuelvas crazy y hagas cosas raras.
1: En tu primera percepción, muy condicionado por eso, en esa primera impresión que yo te he podido dar.
0: Es mi sentir aquí, lo sé. ¿Lo sé o no lo sé? Me podría ir de aquí diciendo, pues, qué majo, adiós. O sea, muy bien,
1: claro,
0: me ha quedado bien.
1: Claro, claro.
0: Sé lo que hay ahí dentro, lo sé. Aunque mañana te vuelvas crazy y hagas algo raro, siempre diré, él tiene algo dentro. Porque lo sé. Porque lo sé.
1: Qué bonito. Muchas gracias.
0: No es... perdona, te iba a decir, no es mérito tuyo, es mérito divino, pero es...
1: Sí, totalmente, totalmente.
0: Te recojo el agradecimiento.
1: Sí.
0: Por eso, para mí, que no me gusta llamarle deber, sino... acción. La primera acción del amor es escuchar. Pero en principio nosotros. Escuchar tu intuición, tu corazón, tu sentir, tu ser. Es que eso está por encima de todo. Y a partir de ahí, si quieres comunicar, y yo siempre digo, comunica siempre que tus palabras van a ser mejor que el silencio. Que también es como demasiado, ¿no? Porque tenemos que hablar de cosas también triviales. Pero me refiero a esa comunicación que a veces... nos daña tanto, ¿no? Que eso también hablo en el otro libro, de cuando tú lanzas cosas tan hirientes, estamos tan unidos. Fíjate, otra cosa de la energía, ¿cómo no vamos a estar unidos? Si yo cuando te digo palabras que tú recibes como amorosas y bellas, se te activa a ti tu cerebro placentero. Pero es que se me activa a mí. Esto lo hemos visto en laboratorio. se te activa a ti y a mí, es boomerang. Como decía mi padre, Ana, todo en esta vida tiene efecto boomerang. ¿Cómo entiendo ese comentario de mi padre ahora?
1: Por eso también uno genera lo que proyecta, ¿no?
0: Claro.
1: O lo que proyectas es lo que
0: eso
1: acabas.
0: Eso es, ahí es donde está la ley de la atracción, pero desde aquí, desde aquí. No desde yo sueño con 5 coches, que sí, puedes soñar, o sea,
1: sí,
0: pero
1: sí,
0: desde aquí,
1: sí.
0: Yo lo siento, estoy ahí. Y si yo vengo y te hago un comentario, no una crítica constructiva, sino algo que lleva rechazo, y se te va a activar el área de dolor, porque te voy a ganar el dolor, porque el dolor físico y el dolor emocional ocupan el mismo lugar en el cerebro. Pero es que se me va a activar a mí también. Así que yo siempre digo, por favor, por ti mismo. Es decir, haz el amor, haz el bien.
1: Claro, haz el bien.
0: Claro, la bondad. Claro, a mí me conquista. Yo soy una enamorada de la bondad. Me conquista la bondad. Yo me enamoro de la energía.
1: Se percibe.
0: Sí. Yo me enamoro de la energía de las personas y me conquista la bondad. Las personas buenas, yo... O sea, es una cosa... Me da igual ya lo demás.
1: Nos acercamos al final. No, no estamos aún en el final,
0: pero
1: nos acercamos.
0: Se me ha pasado rapidísimo.
1: Vuela el tiempo. ¿Tiene mucho que ver la intuición con el instinto también?
0: Bueno.
1: Porque inicialmente
0: nuestros...
1: no teníamos un, ¿cómo te diría yo?, recursos culturales en nuestros ancestros. Porque voy a coger libros para aprender, solo tenían su experiencia vital y ese instinto que está en el código genético, ¿no?
0: Y un cerebro menos desarrollado, un cuerpo más primitivo, una cultura más primitiva. Sí. A ver... Esto es un tema. Nosotros sabemos que era muy instintivo su intuición, pues a la hora de cazar, saber cuándo son los horarios. ¿Cómo llegué yo? Atención. Yo me fui en un viaje atravesando todo el Sáhara. He sido voluntaria en muchísimas partes del mundo, ¿vale? Entonces, una de ellos fue con los saharauis. Pero tuve la suerte de que uno de los chicos del campamento vino a por mí en un jeep y atravesamos todo el desierto tipo París-Dakar. Yo decía, ¿cómo llegamos? Si eso me parecía la inmensidad. Estuve de voluntaria hace un año en Kenia con los Masáis, en una comunidad maravillosa.
1: ¡Qué guay!
0: Sí. Bueno, espectacular, con Azcan Project.
1: ¿Aprendiste a saltar?
0: ¿Tengo vídeos saltando? Estábamos, además dormíamos en cabaña. Bueno, yo llegué allí y además ya dije, siempre he sido un poco miedosa con los bichos, pero desde que vivo en el campo en Boadilla ya no tanto, pero llegué allí.
1: Imagínate.
0: Mi tienda llena de arañas, sapos. ¿Sabes lo que decían ellos? Que eran todos mis ancestros.
1: Eso decían los masáis.
0: Que no que venían a verme. Entonces
1: no
0: yo,
1: pisaste ninguno, ¿verdad?
0: Que va. Entonces yo llegaba y la chica que vive conmigo en casa, que es de Filipinas, le encantan las arañas y tiene un sentido muy espiritual las arañas para ella, juega con ellas.
1: Joder. O sea, pues la gente que tiene aracnofobia.
0: Efectivamente. Entonces yo desde que tal ya no mato una araña porque le digo, Sharon, una amiga tuya, ven y ya me atrevo a veces a... Pero ella las coge... Bueno, el caso es que yo tenía todo mi digo, ¿pero qué pasa? Que en ninguna tienda entra nadie y mi tienda está toda llena de ranas, sapos, debajo de mis calcetines. Y yo decía, ¿quién eres? Abuela, ¿quién eres? ¿Eres tú o eres papá? Si me ves hablar. A ver, tita, ¿eres tú? Venga, a ver qué me decís. O sea, yo llego a un punto en el que dije, efectivamente, porque además, como le decía la gente, ellos, la tribu, me decían, son tus familiares que vienen a verte.
1: ¿Pero te lo creíste eso, Ana?
0: Totalmente.
1: ¿Sí?
0: A mí me lo dicen así, con esa seriedad, que es que ellos lo creen.
1: Ya, ya. Pero o sea, no sabes creerlo tú.
0: Ah, yo sí. A mí me lo dijeron y dije, pues qué bien que están aquí conmigo. Dije, claro, porque la primera noche hice así con la gafa, veo varios sapos saltando.
1: Sí, como digo, pavos, ¿no? Ya.
0: No me lo puedo. Sí, sí. Digo, yo digo, esto no puede ser.
1: Está claro que tú tienes una apertura mental.
0: Entonces dije,
1: amplia,
0: dije,
1: ¿eh?
0: Ríndete. Dije, ríndete. Y entonces me dijeron eso. Pero claro, hablo de ellos. Con ellos fuimos a la sabana y yo veía cómo con el jeep se hablaban. Está aquí el león. Y yo digo, ¿pero cómo le dices a tu otro compañero que a saber a cuántos kilómetros está de aquí, en pleno Masai Mara? ¿En qué punto estamos si no tenéis GPS? ¿Cómo? Bueno, instinto.
1: Sí.
0: Instinto. Dice, es claro, que yo me he recorrido esto. Dice, yo podría ir con el coche, me dice, podría ir con el coche con los ojos cerrados y traeros aquí donde los hipopótamos. Me dijo el Masái. Y digo, y me lo creo, ¿eh? Porque íbamos con las luces apagadas. Digo, ¿por qué vas con las luces apagadas? Que no vemos la sabana. Y me dice, porque me molestan las luces. Dice, yo no puedo vivir en Madrid, no puedo vivir con vuestros estímulos. Es un horror. Entonces, claro, él tiene otros sentidos. Él, de repente, oye a un pájaro y le hace un ruido a un pájaro. sea, es como... Es otra cosa. Uh-huh. Entonces, hablando de esto, el instinto, ¿vale? El instinto es parte de la intuición. Es una parte, ¿no? Hablábamos del instinto, hablábamos de la intuición cognitiva, hablábamos de la experiencia acumulada en hechos de memoria, hablábamos de la intuición más traumática, hablábamos de la intuición emocional, hablábamos de la intuición energética, del campo vibracional. Todo esto hasta aquí demostrado. Y luego hablábamos de la física teórica, el open mind, ¿no? De el más allá, ¿no? Esas premoniciones, clarividencia, visiones que tenemos, que lo tenemos en física teórica, no lo tenemos cartesiano, por hacer un cierre. Entonces, el instinto es intuición. Los bebés son instintivos, pero vamos, o sea, es instinto puro. Instinto puro. Entonces, ¿es un tipo de inteligencia, de intuición en el instinto? Sí, pero, vuelvo a lo mismo. Nuestros ancestros neandertales, yo no sé si ellos, además de cazar leones, se comunicaban con las estrellas. Es que puede que sí. ¿Quién te dice que no?
1: Bueno, y si te vas a culturas posteriores, sí. Los egipcios, por ejemplo.
0: Por eso.
1: Sí, sí.
0: Y cosas que... ¿Cómo se han hecho las pirámides? ¿Mm? Que, por cierto, yo me he metido dentro de una.
1: ¿Has estado en una pirámide?
0: ¿Dentro?
1: Sí.
0: Y dejamos las cenizas de mi padre en la tumba del faraón.
1: ¿En qué cámara en concreto?
0: Estuve, pues no lo sé, luego lo estuve en las pirámides, lo que es de las famosas.
1: Sí, sí, sí.
0: Pues no me acuerdo, pero de estas que tienes que ir con arrodillado.
1: Sí, sí, sí, sí.
0: Sí, sí, sí.
1: En algunas te pone muchos problemas hasta para meter una fibra, una cámara, ¿sabes?
0: Pues yo teníamos que ir ahí. Efectivamente. Y nos metimos, pues no me acuerdo quién era, que era una... Y mi madre, plan modo, me hizo mucha gracia. Mi padre quería estar en el mar, pero mi madre, plan modo de rebelde, dice, ¿sabes que llevo la ceniza aquí tu padre? Que la voy a dejar aquí. ¡Pum! Digo, mamá, por Dios, estaba toda la valla de protección, por Dios, que no nos tumben el podcast, estaba toda la valla de protección, no nos podíamos acercar a la tumba haciendo con la ceniza de mi padre, patapam, aquí se queda, pa faraón mi marido.
1: Vaya tela. Así que reside en una pirámide.
0: También, además del mar, está en una pirámide egipcia.
1: Es que bien.
0: Es buenísimo, es gracioso.
1: Mira, ahora que me cuentas una cosa así random, te cuento yo la mía, ¿vale?
0: Bueno, te puedo contar random.
1: Lo de la intuición que te decía, ¿vale? Esto lo siento, sé que algunos no me vais a creer.
0: No pasa nada.
1: La verdad es que me da igual.
0: Efectivamente.
1: Yo lo viví 100% y además hay personas que lo vivieron conmigo. Y a ti que te tengo delante te doy mi palabra de que lo que te voy a contar es 100% verdad. Por lo menos lo que yo viví, ¿vale? Una noche, hace unos 13, 14 años, yo estoy durmiendo con mi mujer en la habitación y a las... más o menos dos y media de la madrugada, nos despierta en el piso donde vivíamos, un ático, un pedazo de zumbido en el exterior, súper, súper raro, un sonido como metálico, que no se asemejaba a nada que yo hubiera escuchado antes. Muy fuerte, tanto que vibraban las persianas, ¿vale? Y la sensación era de esto es algo que no me gusta, de hecho me ha despertado. Cuando yo me despierto, me encuentro a mi mujer despierta y tensa. Entonces, yo que veía Cuarto Milenio y aquellas cosas, porque me encanta.
0: ¡Oh, mi padre!
1: Lo siento, me encanta. Es lo que hay.
0: Bueno, yo me encantaría ir al programa de Iker, ¿eh?
1: Ostras,
0: nunca lo he dicho.
1: Yo quiero traer aquí a Iker, ¿eh? Me gustaría.
0: Pues que sepas, perdona que te corte, que Iker, cuando mi padre fue a morir, como tenemos un contacto muy bonito, le mandó un vídeo, Iker y Carmen, desde la nave.
1: ¡Oh, qué guay!
0: Ginés... Para tu tránsito, sí. Y mi padre y yo hablábamos de la muerte continuamente porque él se iba a morir, pero nosotros hablábamos de su muerte. Y yo le dije a mi padre, cuando te mueras, ven y hazme saber que estás bien. Y vino. Pero eso lo dejaremos para otro momento.
1: Para un segundo podcast.
0: Eso. Vendré, Carlos, contigo.
1: Qué bueno.
0: Bueno, cuéntame, que te he interrumpido.
1: No, perdona. No, que va. Interrumpen estas cosas que así yo también escucho cosas interesantes. Bueno, ella me la encuentro muy inquieta y yo le digo, ¿piensas lo mismo que yo? ¡Ay, Carlos, déjame de tus tonterías! Pero yo pensaba que había algo extraño, ¿vale? La cuestión es que yo me acerco a la persiana, que eran estas herméticas, que cierran perfecto, que no te queda ni un rayito de luz, y algo me impide, siento que algo me impide, no sé si mi intuición, abrir esa persiana, ¿no? Y digo, es que no puedo. Y entonces lo que siento que hay al otro lado es que hay flotando en el aire, al lado de la persiana, una cosa del tamaño de un coche más o menos, una esfera verde luminiscente flotando ahí, que era lo que emitía el sonido. Y yo te prometo que me imagino que lo que hay es eso. Digo, no puedo abrir porque si abro, eso es lo que me voy a encontrar y no quiero verlo y no quiero que me vea lo que sea que es. Voy a la cama, deja de escucharse el zumbido, que ya te digo que no se parecía a nada, y le digo, Agatha, acabo de tener una experiencia muy

0: trabajando en la televisión como periodista de investigación. Entonces tenía recursos a la mano.
1: Ay, qué bueno.
0: Ese día voy muy temprano a la televisión y cuando llego, que debían ser antes de las 8 de la mañana, llego temprano y me encuentro a mi compañera Cristina, a ver si escucha esto, se lo voy a mandar, y le digo, Cristina, he tenido una movida esta noche, porque mira, yo estaba tal, le cuento toda la historia, no sé por qué Cristina, de verdad que he creído que al otro lado había una esfera verde brillante tal, y esto no tiene ningún sentido, pero es que estoy convencido de que había una esfera verde brillante flotando allí en el aire. Y los vecinos sabían algo, es que no le preguntaba a nadie, pero de verdad, 100%, pero lo voy a investigar esta mañana. Yo llamo muy temprano a la empresa de basuras, que me confirman que no ha habido camión de basura a esa hora de la madrugada, recuerda, 2:30, 3 por ahí. Llamo a la empresa de seguridad de la urbanización, me dicen que tampoco ha entrado nadie por ahí en ese horario, control de accesos 24 horas, ¿eh? Y queda un poco ahí la incógnita, qué será, qué será. Y entonces llega la tercera compañera, Juana, del equipo de investigación que formábamos los tres. Chicos, chicos, y te lo cuento y la veo llegar a la reacción de la televisión. Chicos, chicos, chicos, vais a flipar, vais a flipar, vais a flipar. Vengo escuchando Onda Regional de Murcia, la radio, y han dicho que esta noche en Ribera de Molina ha habido llamadas al 112 de personas que desde los coches han
1: ¿Qué
0: visto
1: año fue
0: caer
1: esto?
0: esferas verdes desde
1: ¿Qué
0: el.
1: año fue esto?
0: Debe ser año, déjame pensar, 2000, 2010, 2011, por ahí. Esferas verdes caer por las zonas de montaña y próximas a la carretera y moverse por esa zona. Y no saben qué es, pero ha habido varias llamadas al 112. Mi compañera Cristina dice, Carlos, mira, mira, mira, mira. Y me enseña así la piel de
1: Es
0: gallina,
1: muy
0: porque yo la había, gracias a Dios, le había contado a Cristina
1: bueno,
0: antes
1: es que
0: esto,
1: eso se
0: ¿no?
1: supo. Es que tú sabes que yo soy murciana.
0: ¿Tú eres murciana? Qué fuerte. O sea,
1: Y mi
0: qué
1: padre
0: casualidad.
1: y mi madre vivieron un episodio así.
0: ¿Sí? ¿Qué dices? ¿Qué
1: Y
0: dices?
1: mi padrino, que es la cosa más terrenal del mundo, hombre de campo, no se atrevía ni a contarnos también. En Murcia, ecos, sí. Es muy fuerte este momento, ¿eh?
0: Fue la
1: Esto es muy
0: intuición.
1: Expediente X, ¿eh?
0: Es un poco. Fíjate el programa cómo acaba, ¿eh?
1: Yo soy murciana de esa zona.
0: Bueno, yo soy de sangre menorquina y murciana.
1: ¿En
0: Mi padre
1: serio?
0: es murciano. Sí.
1: ¿En
0: Sí.
1: serio?
0: Y
1: Yo
0: bueno,
1: nacida en
0: cosas de la
1: Águilas
0: vida que
1: y
0: han ido
1: criada en
0: viviendo.
1: Lorca.
0: En Águilas, fíjate. Qué fuerte
1: Nacida
0: tú.
1: en Águilas.
0: Pues yo viví en Murcia capital 16 años. Antes de venir aquí a Barcelona. Bueno, el episodio quedó sin explicar. Quedó con ese dato curioso de lo de onda regional
1: Sí, es que mi
0: al
1: padre y mi
0: final.
1: madre venían de Alicante y
0: Es que por ahí hay mucha
1: sí, de
0: fenomenología
1: Alicante para
0: de
1: Murcia
0: lo que sea
1: pasaron
0: que hay, que no sé qué es.
1: y me lo contaron y yo decía, anda, anda, anda.
0: Sí. Bueno, en fin,
1: Es así.
0: para mí fue un episodio de intuición inexplicable que va más allá de la razón. Claro, tú puedes decir, es casualidad. Puede ser casualidad. Claro que sí, te lo puedo comprar. Siempre que haya un 0,00000 infinito, puede ser probabilidad estadística, pero para mí es muy poco probable.
1: Yo creo que es súper poco probable y además, fíjate que jamás me vería diciéndote, con todo mi cariño, Carlos, que esa razón apoya tu gran intuición. Así, ahí lo dejo.
0: No tengo mucho más que añadir. Preguntarte dos cosas que preguntamos siempre al final del programa. Ya intuyo por dónde irás, ¿eh? Pero lo primero es, Ana, ¿cómo enfrentas la certeza de la muerte?
1: No me importa morirme. No me importa morirme. No me importa nada morirme. Así lo dejo. No. No
0: Porque
1: lo.
0: entiendes que no acaba ahí, obviamente,
1: No,
0: ¿no?
1: no. Sí, entiendo que no acaba ahí y no. Sí, hay algo en mí, una certeza.
0: No hay temor.
1: No. No. Fíjate que hace años me daba mucho miedo cuando yo estaba más en crisis, ¿no? Hace 10 años que contaba, esto lo contaba ya mucho en algunos podcasts, con la crisis que yo pasé con mis cuatro hijos. Tiene un temor a que si me pasaba algo, que fíjate, yo quise morirme emocionalmente, estaba muy triste, poco me escuchaba poco, ¿no? Yo creo que ahí también hubo un despertar muy fuerte. Me olvidé de mí, ¿no? Yo siempre he vuelto y me he olvidado, he vuelto y ahora estoy intentando siempre estar conmigo. Pues ahí. Me daba miedo, ay, mis hijos son pequeños, no sé qué. Pero yo, no sé, no me da.

0: Confío. No sé. Cuando sea.
1: ¿Y cómo te gustaría que te recuerden cuando ya no estés?
0: Ay, fíjate. Pues me gustaría que me recordaran como alguien muy alegre que dio mucho amor.
1: Qué bonito.
0: Gracias. Gracias.
1: Muy bien. Pues
0: Gracias,
1: me queda
0: Carlos.
1: aceptar algo que has traído para la estantería.
0: Sí.
1: Muy chiquitito, lo veo ahí, brilla.
0: Sí,
1: ¿Me
0: sí.
1: dices qué es?
0: Pues mira, es que por eso te decía que ahí lo dejo y esta es, si te confías una cosa, yo no había escuchado que había que traer algo para ti.
1: Ah, no.
0: No, voy a ser, yo es que a veces me pasan estas
1: ¿Qué
0: cosas,
1: dices?
0: pero
1: ¿Natán no te
0: nos,
1: lo dijo?
0: sí me
1: ¿Natán?
0: lo dijo,
1: Ah.
0: pero yo a veces escucho las cosas. Entonces, pero yo traía hoy esto, que es de mi familia.
1: Sí.
0: Traía hoy una milagrosa que es la Virgen que hace
1: Y
0: milagros.
1: yo que te he dicho que no creo en las vírgenes,
0: Ya,
1: madre mía.
0: pero qué casualidad que yo trajera hoy esto, que no lo suelo traer
1: Tremendo.
0: nunca, que habláramos de esto, porque para mí la milagrosa es importante, no tanto el concepto de Virgen, sino porque es la que hace milagros. De sus manos salen rayos de luz. Y es,
1: Eso es lo que
0: ella,
1: significa, ¿no?
0: ella es la milagrosa, ella tiene el poder desde la imposición de sus manos, sale la energía.
1: Pues te lo agradezco
0: Es la
1: mucho.
0: Virgen que te traerá todos los milagros, porque, como digo yo, el que no cree en los milagros no es realista.
1: Bueno, los milagros, si el origen está en Dios,
0: Tal
1: hay
0: cual.
1: que entender que son para él algo 100% natural.
0: Así son.
1: No hay distinción entre lo natural y lo sobrenatural.
0: Y ella es la representación de nuestra religión.
1: Ahora me tienes que dejar que te diga que no creo en la Virgen
0: No pasa nada.
1: como
0: Pero
1: figura, como deidad,
0: te
1: ¿sabes?
0: recordaré, te recordará a mí.
1: Sí, no, qué va, qué va. Mira, yo una cosa que estoy aprendiendo cada vez más con este programa, ya creo que en mi vida lo era, pero este programa me va formando cada vez más en el respeto a posturas distintas en la vida.
0: Uf, es
1: Porque además
0: que es un acto de amor.
1: es lo que yo deseo de los demás hacia mí
0: Sí,
1: también.
0: qué bonito.
1: Entonces, hay gente que cree, me dice, por ejemplo, ¿no? Qué difícil venir aquí a sentarte y escuchar. Yo no podría escucharte. Pues a mí me parece maravilloso, porque cada vez que escucho algo distinto, me plantea un camino alternativo al que a lo mejor yo estoy trazando en mi vida. Y eso me puede hacer crecer, me puede hacer aprender, o por lo menos ponerme en tu piel. Y si me pongo en tu piel, entiendo un poco más el mundo que me
0: Qué
1: rodea.
0: bonito. Dice Anthony Bolinches, que es un compañero de profesión, maestro, maravilloso psicólogo al que adoro, que uno no sabe tanto como la suma de todos juntos. Es decir, es tan bonito
1: Qué
0: el.
1: bueno.
0: Claro, y yo creo. A mí me gusta mucho integrar. Entonces, mientras no haga daño, ¿por qué no? ¿No? Es como.
1: Correcto, correcto.
0: Y para mí la milagrosa es que también me acompaña. Fíjate lo que te he contado desde el principio, que hemos empezado así también. Yo era pequeña, yo no tenía referencia de esto en mi casa, para nada, de verdad lo digo, pero yo tenía a un Jesucristo y a una milagrosa, y yo era de 4, 5, 6, 7 años, 8, en mi mesita de noche con agua sagrada, con agua bendita, que yo digo, ¿de dónde nacería esto en mí? Bueno, lo llevo en mi bolso, ¿eh? La milagrosa, esa del bote, unos años desapareció de mi vida y me la volví a encontrar en una casa en Madrid. Carlos, ya te conté. Sucesos expediente X, te puedo contar. Y la llevo en el. Ya, esa ya no, se va
1: Me
0: de.
1: tendrás que ayudar a traer a Iker,
0: Vamos a ver. Venga, vamos a por Iker.
1: Muchas gracias, Ana. Ha
0: Oh,
1: sido un placer
0: bueno.
1: escucharte y
0: Oh,
1: aprender. Hemos
0: jolines.
1: dicho muchas cosas que serán percibidas como estos dos están medio tarados, pero qué bonito es hablar y conjeturar
0: Hemos hablado desde la ciencia, desde el sentir. Y desde el sentir todo tiene lugar.
1: y
0: Entonces,
1: hemos hablado con amor,
0: con mucho
1: que
0: amor,
1: es lo que le
0: todo
1: hace
0: va
1: falta a la gente,
0: con
1: hablar con
0: luz
1: amor.
0: y amor. Gracias,
1: A
0: Carlos.
1: ti.
0: Gracias por tanto.
1: Y nos vemos la semana que viene.
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0: Son las 3 de la mañana, 17 minutos.
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3: ¿Qué tal? ¿Cómo estás? Bienvenidas, bienvenidos a Clásicos Seleccionados Weekend. Estoy viendo por aquí el playlist que tenemos. No te lo puedes perder, quédate con nosotros. Tenemos las mejores canciones de todos los tiempos aquí, en esta tu radio, en este el lugar que elegimos para encontrarnos cada semana. Soy Lucas Matías Pereira y ya mismo estamos arrancando, ponemos primera y comenzamos con todo. Dale.

tantos cantantes, tantas voces, tantos artistas que ya no están, pero nos dejaron su música, este sello que permanece a través de la historia y todo su legado. David Bowie, Blue Jean. Y ahí estás escuchando a una gran voz femenina. Ella es Diana Ross, Upside Down.

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Un temazo que encontramos aquí junto al trío argentino Soda Stereo, grabado ya en el año 1984 de su primer álbum. Esto era Afrodisíaco. Si rescatamos otro tema junto al rosarino Rubén Goldín, Mal Acostumbrado.

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0: Son las 3 de la mañana, 47 minutos.
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2: Y estás vos en tu casa relajada, relajado, disfrutando de este fin de semana, y nosotros seguimos escuchando este tema que nos remonta a la década del 80. Esta es una canción de la banda británica de rock Dire Straits, incluida en su quinto álbum de estudio llamado Compañeros de Armas, del año 1985. Justamente en este año se convirtió en el mayor éxito comercial de la banda en Reino Unido. Dire Straits, Camino de Vida.

Esta es la música junto al dúo techno británico Erasure, Blue Savannah. Y ahora seguimos con la música de los denominados padres del techno. Llega Depeche Mode, I Feel Loved.

0: Otro gran dúo en este fin de semana, Derrick Hall con John Oates haciendo No puedo ir por eso, no puedo hacerlo.
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0: Y ahora somos parte de un cauce de un gran río, Enya, Orinoco Flow.

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Con esta versión extendida del clásico de la agrupación Duran Duran, Notorious, nos vamos. Soy Lucas Matías Pereira y te espero el próximo fin de semana o a cada instante aquí en esta radio, en esta web. Dale, estamos de vuelta con lo mejor de los 80 principalmente, algo de los 90 y 2000. Gracias, un abrazo, cuídate.

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1: Los transeúntes de la noche cierran el cristal. En la penumbra, palabras milenarias transgreden el abismo. El amor se reduce al beso, a la ternura, al silencio de los ojos. Se desnuda en la caricia. Se abandona sobre un lecho de lilas y rubores. Gobierna el paraíso, la cordura, el pensamiento, la virtud, el cuerpo en llamas. Y es apenas un pasaje en el acontecer de la ciudad desnuda.

0: La producción artística, María Teresa Bonadas.
1: La ciudad desnuda.
0: Perdón, olvidaba presentarme. Por ahí se me conoce como...
1: El Santo.
0: Y claro, mi nombre es... mi nombre. Bueno, déjelo ahí. Es más fácil recordarme como...
1: El Santo.

Tengo para compartir contigo un poema del señor Francisco Pancho Benard, un viejo amigo que me manda sus poesías, escribe muy bien, y esta me la tenía por ahí traspapeladita y finalmente la encontré y me dije la voy a compartir, porque es muy bonita realmente.

Escribo con una vela sobre mi mesa en la oscuridad de la noche. Yo la llamo la vela del poeta. Me imagino escribiendo en lúgubres sitios, oscuros cafés, sentado en una mesa, rodeado de mucha gente de la noche, de muchos artistas, pintores y mujeres de la vida. Entre ellos y en el más absoluto de los autismos estoy yo, casi ignorando todo lo que ocurre alrededor mío. Solo tengo fijo en mi mente esa vela que de tener 10 centímetros de alto se va apagando de a poco. Se va extinguiendo como todas las cosas. Esa vela me ayuda a concentrarme y hasta altas horas de la noche. El silencio se parece al silencio de las tumbas. No es que piense en los sepulcros y tenga instintos negativos sobre la vida. Es un silencio placentero y agradable y que al mismo tiempo me produce un inmenso deseo e impulso de escribir sin parar. Nada me detiene. El silencio nada para. Solo el ruido de las mañanas, con los autos que han comenzado a circular, interrumpen, por decirlo de alguna manera, la imaginación del silencio. Casi solo en alta mar, casi solo en un bote con una luna llena, el silencio y la tranquilidad lo pueden todo. La vela se va apagando. Con ella mis pensamientos. Mañana será otro día y con una nueva vela vendrán nuevos poemas que como siempre nacen de lo más profundo de mi corazón. Si soy poeta, es porque sueño. Nada cuesta soñar. Gracias a la vida y gracias a esa vela fue que me inspiré esta noche. Mañana será otro día y mañana estaré escribiendo aquí otro poema.

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0: Tango City Tour. Y ya tenemos todo listo como para despegar, ¿no? Como si esto fuera Cabo Cañaveral. Nuestro programa 418 de Tango City Tour. Yo estoy en Buenos Aires, en el barrio de Abasto, Mabel en Río Cuarto, Córdoba, y Norberto en Miami. ¿Cómo están ustedes, amigos?
1: Bueno, yo muy bien acá, por suerte. ¿Vos, Norberto?
2: Excelente, excelente. Muy feliz de estar otra semana más con tantos amigos, tantas radios en lugares insólitos del mundo donde uno nunca esperaría que el tango llegara con tanta pasión. Así que muy feliz de estar con ustedes en este programa 418, auspiciado por la Academia Nacional del Tango.
0: Y Norberto, a propósito, decía de este despegue, como uno en un programa de radio dice, estamos en el aire. Anduviste visitando, ¿no?, la base de Cabo Cañaveral.
2: Sí, sí, sí. Estuvimos visitando Cabo Cañaveral con la familia. Ahora se llama Kennedy Space Center, el Centro Espacial de Kennedy, donde es el centro de lanzamiento espacial de los Estados Unidos, ahora en plena remodelación porque todo el programa ha cambiado. A partir de hace unos años es un programa mixto con el sector privado, y ya se dejó de usar el shuttle. Está ahí el Atlantis, que se luce muy bonito, con muchas cosas, muy agradable, muy lindo. Preparados para, se espera que en el año 18 salga el primer lanzamiento con tripulado de acá. Y bueno, y hay lanzamientos periódicos de cohetes y demás, así que, pero ahora fuimos a visitar y a disfrutar. Acá fue un fin de semana largo. Muy felices de estar con ustedes.
0: Bueno, y nosotros aquí esquivando corsos en la ciudad de Buenos Aires, porque en cada barrio ahí están las murgas y los corsos, que se complica un poco, ¿no? Yo la verdad que propondría para el próximo año que Buenos Aires los haga, pero no complicando tanto el tránsito. La verdad que cuesta mucho circular, porque los hacen en las avenidas, entonces tenés que desviarte 10 cuadras para un lado, 10 para otro, y que habría que buscar una forma de unificarlos o hacerlos en las plazas también, ¿no?
2: O hacer como en Gualeguaychú o como en Brasil, un sambódromo, ¿viste? Un lugar donde la gente vaya y haga su desfile y sus cosas, pero siempre esos corsos de la ciudad han sido históricos de alguna manera. Y la verdad que íbamos a hacer el programa sobre carnaval, pero lo vamos a hacer la semana próxima, porque hoy vamos a rendir homenaje a otro gran amigo que se ha ido, y bueno, no queremos dejar pasar más tiempo. Estamos hablando de Osvaldo Berlingeri.
1: Don Osvaldo, nacido en Aedo el 20 de febrero de 1928, un eximio pianista, director y compositor, y que, por supuesto, tiene un enorme reconocimiento de toda la comunidad musical.
0: Sí, después de estudiar algunos meses en el conservatorio, aquí en la ciudad de Buenos Aires, siguió aprendiendo por su cuenta, escuchando músicos tangueros en los boliches, y se había iniciado profesionalmente como pianista en el local Marabú, tan famoso allá por el año 44, en la orquesta que acompañaba al cantor Héctor Mauré.

parte hace unos 3 años, en ocasión de la presentación de Osvaldo Berlinghieri en el Festival de Tango de la Ciudad de Buenos Aires. Él nos hace su versión de la obra de Astor Piazzolla, Adiós Nonino.

0: Norberto, y recién escuchamos a Dios Nonino, una grabación que tomaste vos en vivo en la Usina del Arte, ¿no?, hace unos años. Y para los oyentes que nos están escuchando desde todo el mundo, vamos a invitarlos una vez más a que visiten nuestro Facebook, que es Tango City Tour. Allí subiste un video que grabaste vos mismo.
1: Sí, ese video ya estaba en YouTube y lo volvemos a poner en ocasión de este homenaje. Es justamente la grabación hecha en la Usina del Arte, un lugar maravilloso de la ciudad de Buenos Aires, una usina eléctrica recuperada para el arte, una maravilla.
0: Y ahora volvemos con este programa dedicado al gran maestro Osvaldo Berlingeri, pero ya que estamos en Facebook, tenemos algunos mensajes de nuestros oyentes y amigos, ¿no?
1: Así es. Siempre hay gente que es feliz con nuestro programa, con lo que comentamos. Algunas hasta lloran, como Nancy Alegre, que nos dice que en el programa de homenaje a Leopoldo Federico le caían las lágrimas. A Nancy, que es una habitual oyente de nuestro programa, un cariñoso abrazo. Lo mismo a Perla, que siempre está en contacto con nosotros. Y bueno, y a todos los amigos que nos están escuchando y a las radios también.
0: Claro, Norberto, como es el caso de AM1500, Radio Bonaerense de Lavallol, en la provincia de Buenos Aires. Nos dejó un mensaje su directora, Stella Castañeda, con muchos cariños, y dice que Tango City Tour se emite lunes, miércoles y viernes de 12 a 13 por su radio. Y nos transmiten, nosotros vamos por el programa 418, desde el primer programa. Así que muy agradecidos. Podríamos hacer algún día, ¿no?, una conexión con Estela para sacarla al aire en vivo, ¿no? ¿No te parece?
1: Claro, sí. Vamos a conectarnos con Estela y otra radio más que está con nosotros desde los inicios. Una radio que ya es parte de nosotros mismos. Así que a Estela y a todos los oyentes de la radio, un cariñoso recuerdo.
2: Y seguimos con este programa dedicado al maestro Osvaldo Berlingeri.
0: Sí, toda la vida artística del maestro tiene un momento crucial, y es el 24 de septiembre de 1957, en que se une a la orquesta de Aníbal Troilo en reemplazo del pianista Osvaldo Manzi. Berlingeri permaneció junto a Pichuco hasta mayo de 1968, y en su último periodo integró el cuarteto Aníbal Troilo con Ubaldo de Lío en guitarra eléctrica y Rafael del Baño en contrabajo. En 1968 ese conjunto grabó 11 tangos y una milonga para la empresa Víctor. Años después, Berlingeri recordaba que Troilo le había sacado algunos defectos que tenía al tocar y que hasta el momento a él le parecían buenos recursos, y así aprendió a dar lo mejor de sí, pero sin intentar darlo todo junto en el mismo momento.
2: Y también fue importante para el maestro un momento trascendental de la vida del tango con Tango Argentino. Vamos a escucharlo al propio Osvaldo comentarlo en una entrevista que hiciera con Rafael Flores, y a sus palabras le siguen precisamente la obra que él menciona con la voz de Raúl Lavie. Nunca tuvo novio.

0: me interesa mucho y creo que le interesa mucho a la gente la experiencia de tango argentino en Broadway. En Broadway y después en Londres, en Francia, en Alemania. En Francia no estuviste vos, ¿no?
1: Sí.
0: También.
1: Sí, estuve...
0: ¿En Japón?
1: 4 meses o 5 meses en París. Estamos en Montmartre. En Japón estuvimos 2 veces con tango argentino en...
0: Era un premio internacional, ¿no?
1: Creo. Y en Inglaterra estuvimos... Fuimos por una semana y estuvimos 3 meses.
0: ¿Y en Broadway?
1: La primera vez estuvimos 1 año.
0: ¿Seguido?
1: Sí,
0: ¿En el mismo teatro?
1: En el mismo teatro.
0: ¿Todas las noches lleno?
1: Todas las noches lleno. No podíamos conseguir localidades para invitar nosotros porque no había. Estaba todo vendido. La segunda vez fuimos... No, primero después de ahí fuimos a Los Ángeles. Y estuve la segunda vez en otro teatro en Nueva York. Y la tercera vez que fui como director solo, también estuvimos 3 meses. Así que trabajamos bastante en Nueva York. Que por eso están trabajando los bailarines, gracias a Tango Argentino. Porque acá estaban desahuciados,
0: claro,
1: como siempre.
0: Se abrió la veda.
1: Y sí, ahora son ellos los que mandan los bailarines.
0: Sí.
1: Lamentablemente es así, por eso yo no acompaño bailarines.
0: Claro.
1: Lo puedes publicar, me hago cargo de lo que...
0: Porque vos tenías algunos solos, incluso tenías lo que nunca tuvo novio.
1: Yo, cuando empezaba la segunda parte, se quedaba todo oscuro el escenario y había una luz para mí solo. Y yo tocaba Nunca Tuvo Novio, solo de piano. Después se metía el negro Lavie. Cuando empezaba el negro Lavie, empezaba Mario Abramovich con el violín interpretado a la orquesta.
0: ¿Qué tema era?
1: Nunca Tuvo Novio.

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1: Osvaldo ha sido muy crítico en muchas cosas, como pueden percibir en sus palabras, hay un poquito de bronca en ellos. Eso hizo de que, de alguna manera, a veces era medio cascarrabia, según me contaban otros músicos, pero sin ninguna duda eso no quita para nada el talento musical y la obra que nos ha legado Osvaldo Berlingieri en las orquestas en las que participó y también con su propia orquesta y en algunos dúos que vamos a escuchar hoy. O sea, todo un programa dedicado a un grande del tango que de alguna manera salió a una gira eterna.
2: Así es, Norberto, y vamos a volver a escucharlo. Nuevamente la voz del maestro Osvaldo Berlingieri y a continuación otro tema, A mis viejos.
3: Conocí a Catunga Contursi, al padre no, al hijo sí. Fui amigo de Catulo Castillo, a Homero Manzi y a Discépolo no los conocí.
4: Claro, bueno, a Troilo lo rodeaba toda la gente de Buenos Aires, ¿no?
3: Sí, sí.
4: Naturalmente cualquiera sabe, distingue que hay dos etapas fundamentales en su orquesta. La primera, que es más rítmica, más bailable, que es la del 40, ¿no? La fundación con Goñi. Y después, cuando entra Berlingieri, que, digamos, la orquesta, digamos,
3: tuvo un cambio.
4: Tiene un cambio, sí.
3: Cambio de sonoridad.
4: Sí.
3: Que me la criticaron bastante. Después se acostumbraron.
4: ¿Te echaron la culpa?
3: En cierto modo, hubo un sujeto acá que, por suerte, gracias a Dios, se murió. Me daba con todo en el diario. Yo empecé a estudiar en el Conservatorio Municipal. Pero, ¿qué pasaba? Eran 10 mujeres y un hombre. Cuando había lío, siempre la ligaba yo. Después del primer año que pasé, que fui a segundo año, me llama y me dice que tengo que estudiar un instrumento de viento. Entonces, tanto me molestaron con el instrumento de viento, que yo quería la trompeta, entonces no había lugar. Me hicieron estudiar el clarinete, y por dedicarme al clarinete no estudié más el piano. Entonces me presenté a clarinete y pasé. Y en piano no me pude presentar porque no había estudiado. Y además le molestaba en el Conservatorio Municipal la gente que tocaba tangos. Entonces agarré, me puse a estudiar por mi cuenta, solo, y después me dediqué a trabajar. Yo empecé a trabajar a los 14 años. Si tengo 80, ¿sabes cuántas notas toqué en el piano? La mitad salía mal, pero yo igual tocaba.

0: Y comenta García Blaya en Todo Tango sobre Berlingeri. Con Osvaldo se dividen las aguas de los entendidos y de aquellos que no lo son tanto, pero que disfrutan de nuestro tango. Para algunos, es un fiel exponente de la escuela pianística inaugurada por Osmar Maderna y desarrollada por Horacio Salgán, tanto por su estilo como por su virtuosismo. Para otros, que no discuten sus cualidades artísticas, por supuesto, carece del yeite tanguero y lo acusan de utilizar formas jazzísticas que desnaturalizan el género. A mi entender, las dos posturas tienen su parte de verdad, pero volvemos al tema de siempre, el gusto de cada uno. Además, es muy difícil simplificar su estilo en una definición absoluta, ya que no es lo mismo el Berlingeri que tocó con Aníbal Troilo que el que luego hizo binomio con Ernesto Baffa, y mucho menos con el actual.
1: Durante 1959 integró paralelamente dos formaciones pequeñas, el trío Los Modernos, junto a otros músicos del Gordo, Alberto García en bandoneón y Alcides Rossi en contrabajo, y después José Pro y el cantor Roberto Goyeneche. Y también integró el cuarteto Los Notables del Tango, con Leopoldo Federico en bandoneón, Leo Lipesker en violín y Omar Murtag en contrabajo.
2: ¡Qué conjuntos! Y con ambos conjuntos él hizo una docena de registros, por ejemplo, El Guardián de García, Ciudad en Gris del mismo Berlingeri, Yo te perdono y Tamar, cantados por el polaco. Con el cuarteto grabó 4 temas en total, algunos de Caro, de Piazzolla. Y vamos a escucharlo a Osvaldo Berlingeri y su orquesta del disco de 1995. El título del disco es Identificación, y de él extraemos esta obra del propio Osvaldo Berlingeri con su orquesta, Por Siempre Bochita.

0: ¿Cuánto material hay para hablar de Osvaldo Berlingeri y su carrera plasmada en la biografía de Rafael Flores Montenegro?
1: Y en nuestro Facebook, Mabel y Norberto, que ahora vamos por la campaña de los 4.000, ¿se acuerda cuando hacíamos los 3.000 que queríamos llegar? Bueno, ahora como son 3.678 en este momento, bueno, queremos que se sumen más amigos y vamos a hacer la fiesta de los 4.000 en cualquier momento.
2: Así es, así es. Y vamos a seguir escuchándolo a Berlingeri en esta obra ahora que quizás exprese un poquito lo que decías vos, Mabel, sobre los comentarios de García Blaya, de que él tiene un poquito de tendencia jazzista. A mí la verdad que no me molesta, son formas de expresión musical dentro del contexto del tango. A mí no me cabe ninguna duda que Berlingeri es un tanguero de ley. Vamos a escucharlo en este Contacto en Buenos Aires.

0: Y además de haber colaborado con Libertad Lamarque, don Osvaldo, en la dirección de su acompañamiento, en el año 65 armó otra pequeña formación con Ernesto Baffa, que 2 años más tarde se convertiría en la renombrada orquesta con la voz de Goyeneche en uno de sus mejores momentos. Las grabaciones de binomio Baffa-Berlingieri y el rubio cantor son inolvidables, ¿no? Y colaboró también con Héctor Stamponi en la orquesta que acompañó en las últimas grabaciones a Edmundo Rivero y con la de Attilio Stampone en los discos con Goyeneche.
1: Y con Leopoldo Federico armó un trío con el contrabajo de Fernando Cabarcos, famosísimos, ¿no se acuerdan? Juntos grabaron más de 30 temas instrumentales para el sello Víctor, mezclando tangos tradicionales y nuevos tangos.
2: Que vamos a escuchar más adelante. Ahora, ya que hablábamos de Berlingieri, del polaco, vamos a escuchar este tango con letra de Oscar Núñez. La música es de Berlingieri, la voz del inolvidable polaco Goyeneche, Tamar.

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0: Y como compositor, Osvaldo Berlingeri escribió muchísimas obras. Podemos mencionar algunos de los temas instrumentales: Ciudad Dormida, Siempre Otoño, A Mis Viejos, que recién escuchamos, El Resuello, Pisiano, Compadrita Mía, Contacto en Buenos Aires, Ritual, Tiempo Imaginario, Ciudad Gris, además de Tamar, con letra de Oscar Núñez, Chedi Chepolin, con Héctor Méndez, Milonga que canta el aire, con Héctor Negro, y Un Episodio Más, con Luis Filippelli.
1: Realmente, qué producción, ¿eh? El diario La Nación, a través de René Vargas Vera, en su artículo Despedida de Don Osvaldo Berlingeri, lo dice todo en este párrafo. Si solo nos quedásemos en lo más recóndito del espíritu Berlingeri y sus dedos, ingresaríamos en un universo colmado de sorpresas. Porque formaban parte del espíritu libertario y original de Osvaldo su virtuosismo y su inventiva. Una rara conjunción que le permitió volar en toques y cabriolas jazzísticas, nada condicionadas y mucho menos aferradas a la ortodoxia tanguera. La mano derecha que recorría el teclado como un corcel inquieto y raudo, la mano izquierda, generosa, en mil armonías insólitas, y las síncopas, jugando con implícito humor, tanto como los rubato, y la capacidad improvisadora tan afín a la estética del jazz y por lo tanto tan reluciente para dar resplandores al tango desde su raíz.
2: He dicho, vamos a escuchar a Berlingeri en ese trío que hablábamos antes con Federico y Cavarcos, en este tema de Berlingeri, precisamente, Pisiano.

0: Y también grabó en dúo de pianos con Osvaldo Tarantino, un disco titulado 20 tangos a dos pianos.
1: Sí, una conjunción de melodías que hacen juntos, todas cortas. Así que, ¿qué te parece si juntamos dos obras de ese disco y las escuchamos?
2: Sí, Norberto, y vamos a escuchar por Tarantino y Berlingeri, y por Berlingeri y Tarantino, vamos a nombrarlos así como se hace con los clásicos River Boca, Boca River, ¿no? Dos temas, como decías, Organito de la Tarde y después Adiós.

0: ¿Y qué no podemos decir de la dupla que Berlingeri armó con Ernesto Baffa? Con él ganaron el diploma al mérito de la Fundación Conex como conjunto de tango de vanguardia, una agrupación que luego se transforma en orquesta, y tanto Berlingeri como Baffa asumieron la responsabilidad de los arreglos y la dirección. Todos recordamos que acompañaron al polaco Goyeneche en su etapa de solista a los fines del 60, con un marco sonoro para el polaco que hizo historia. También escribieron obras instrumentales propias, clásicos ya del género, como Ritual, Chumbicha, Boulevard, Bebé y tantas otras.
1: Claro, y quedarán registradas siempre algunas palabras de Berlingeri. Él decía respecto a la actualidad que muestra muchas diferencias. Berlingeri, a los chicos de ahora, decía, les falta más calle. Y también hablaba un poco de sí mismo, ¿no? Como decíamos al principio. Él declaró, podés aprender en un conservatorio, pero el tango no te lo enseña nadie, se aprende solo.
2: Y no tenemos que olvidarnos que Osvaldo Berlingeri ganó varios premios en Japón como mejor grupo extranjero. Y si bien un poco cascarrabias, dicen, nadie puede negar el talento y la creatividad de este gran maestro, ¿eh?
1: ¿Y cuánto le debe el maestro en su carrera a su esposa Leda, ¿no? Una pareja increíble por el amor y por el cariño que siempre se tuvieron. Estuvieron juntos desde el año 1953, cuando se conocieron en el barco que la traía ella desde su Italia natal, mientras él volvía de una actuación en Bagdad.
0: Merecido homenaje a Leda, la esposa de Berlingeri, que tanto tuvo que ver con la carrera exitosa del gran maestro. Tuvimos oportunidad de hablar con ella en el 2013, cuando le alcanzamos un DVD justamente con la actuación en la Usina del Arte. Y ella lo cuidaba, hasta me decía no quería que hablara mucho porque estaba ya con esa neumonía que se había pescado en Brasil, país donde siempre iban a pasar las vacaciones.
1: Y bueno, ya estamos llegando a la hora de cerrar este programa, de despedirnos.
0: Pero qué rápido que pasan los programas, Mabel, nos tenemos que ir, Juan. Pero por suerte la semana también pasa rápido y pronto nos encontramos. Entonces, Juan, un poquito cansado por el carnaval, en el próximo programa haremos alguna zambita también.
2: ¿Por qué no? Nos encontramos la próxima semana en Tango City Tour, el programa auspiciado por la Academia Nacional del Tango.

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0: 6 de la mañana, 6 minutos en Argentina. En este jueves 9 de julio de 2026. Somos Radio Show. Somos la 101.3. Llegamos hacia ustedes desde Lorenzo Moreno 113 en la ciudad de Pergamino, Buenos Aires, Argentina.
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0: nuestras vías de comunicación 41 27 27 41 27 28. Claro que sí, buen día para toda la gente. A nuestras amigas y amigos de los pueblos de campaña. A vos en el campo, en la ciudad, en el lugar donde te encuentres. Ahí estamos nosotros, ahí está la radio.

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0: Hasta las 8 de la mañana, por esta señal. Con estos títulos que componen nuestra agenda de hoy. La industria de la soja suma otra mega inversión en Argentina, 500 millones de dólares en timbúes. Sembrador de gloria, el día que Scaloni encontró en una fábrica de maquinaria el espíritu de la selección. Alivio para el biodiesel argentino. En Europa rechazaron considerar a la soja como de alto riesgo. La avanzada de los tractores chinos sigue y llegó al NEA. Estamos vendiendo mejor de lo que pensábamos, dicen. Biotecnología aprueban un nuevo maíz OGM con protección contra insectos y tolerancia a herbicidas. La soja dejó su marca con techos de 5.900 kilos por hectárea en zona núcleo. ¿Cuáles fueron los cultivares más rendidores? La faena bovina se redujo 8.9% en el primer semestre y significó casi 100.000 toneladas menos de carne. ¿Qué pasa con la chicharrita del maíz? Recomiendan una veda regional y no confiarse con el frío para evitar su proliferación. Hoy no hay ingresos en el mercado de Hacienda por el feriado, este día de la independencia. Sí, estaremos hablando de los precios.

Precios de ayer, precios del mercado de granos en el cierre de la tarde, tanto Chicago como el mercado local. Todo esto y mucho más en la mañana de Pampa, que ya lo invitamos, paisano, venga amigo, arrímese, abrimos la tranquera. Y tenemos a tres invitadas, el perfume, el aroma femenino que ya lo va brindando a tranqueras abiertas y pisando fuerte, Yamila Cafrune, trasnochado Espinel.

gracias. Gracias por habernos acompañado esta noche. Gracias por habernos acompañado a cumplir un sueño. Será, si Dios quiere, hasta siempre. Y muchísimas gracias otra vez.

Yamila Cafrone. Trasnochados Espineles. Y ahora el toque correntino. La señora Ramona Galarza. Y esto que lo hace tan bien. Merceditas en la

0: santiagueña.
1: Mercedes Sosa, criollita santiagueña, otro que también marcó su paso en este surco musical de la mañana de Pampa, en este día tan especial, en el Día de la Independencia. ¿Cómo están las condiciones climáticas? Bueno, para este jueves tenemos intervalos nubosos, 10 grados la temperatura, 83 el porcentaje de humedad, 18 grados la máxima para hoy. Para mañana viernes, con cielos nubosos, 7 de mínima, 13 de máxima. El sábado habrá cielos nubosos también, con 6 de mínima, 12 de máxima. El domingo, intervalos nubosos, 5 de mínima, 13 de máxima. Y el lunes, con intervalos nubosos, 3 de mínima, 15 de máxima. Lo destaca el Servicio de Clima Pergamino.
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1: A las 6:26 de esta mañana de jueves, Para que salgas bien informado, te presentamos títulos de diarios de hoy.
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1: Bien, comenzamos con la tapa de página 12, que tiene dos ventanas superiores. En el centro, una foto de los presidentes Trump y Milei. Un título: tras la tregua, la escalada, nuevos ataques de los Estados Unidos a Irán y la respuesta contra bases norteamericanas en distintos países del Golfo Pérsico. La otra ventana, otro remaque colonial. Milei pretende sancionar una ley que lo habilite a aplicar el apagón automático del Estado. Si no hay presupuesto, se deja de pagar como en los Estados Unidos. Después, un submarino, el segundo hundimiento de Lara San Juan. 9 años después de la implosión del submarino, el juicio contra 4 exoficiales de la Armada terminó con 3 absueltos y una condena condicional para el superior inmediato del capitán de la nave. Quedaron fuera del juicio los responsables políticos como Macri, el ministro Awad y el jefe de la Marina en ese momento. No hay nada que repare nuestra pérdida, plantearon los familiares. Sector izquierdo, un título que dice gol, el gol de Enzo Fernández que definió el triunfo de Argentina ante Egipto y el pase a cuartos de final en el Mundial 2026, marcó un nuevo récord de búsquedas en Google. Más abajo, cerrando la tapa, la persecución llevada al límite. Tras más de 10 años de detención, se deteriora la salud de Milagros Sala. Dejamos página 12, tomamos Crónica, que tiene lo siguiente. En la parte alta, una familia porteña necesitó casi 2,5 millones en junio para ser considerada de clase media. El técnico de la selección, en una foto, Scaloni ya piensa en Suiza. Triunfo épico el día después. El mundo se rindió a los pies de la selección tras su histórica remontada ante Egipto. El plantel volvió a entrenarse ayer y el director técnico ya arma el equipo para el choque del próximo sábado ante Suiza por cuartos de final. El Cuti Romero terminó con un calambre y no corre riesgo. Lautaro Martínez y Nicolás González, dos opciones para arrancar como titulares ante los europeos. Francia-Marruecos, duelo para alquilar balcones por un lugar en semifinales. Después, 1-0 ante Atlético Paranaense. El nuevo Boca del Vasco arrancó con una victoria. En Salta, el segundo ciclo de Arruabarrena en el club tuvo un debut auspicioso. Lautaro Blanco clavó un golazo ante los brasileños que definió el amistoso. Cerrando en pie de página con fondo rojo, un hombre denunciado por acoso mató a una mujer en Junín, se llevó a la hija y fue detenido. Sector derecho, en una columna, actos oficiales por el 9 de julio, tras su paso por Tucumán, Milei va hoy al Tedeum por el Día de la Independencia. Datos de junio, la inflación de la ciudad fue de 1.8, marcó el valor más bajo en 10 meses, una desaceleración en alimentos. Venezuela, encontraron el cuerpo del niño argentino buscado tras el terremoto. Fin de la tregua, Estados Unidos volvió a atacar a Irán y Trump amenazó: les daremos duro. Cierra la tapa, juicio por el Ara San Juan, 3 años de prisión en suspenso para un ex capitán. Un tribunal de Santa Cruz encontró culpable a Claudio Villamide por el hundimiento. También absolvieron a 3 ex jefes de la Armada. Títulos de crónica de hoy. Diario Popular arriba, fuerte abrazo. 2 integrantes de Boca, 1-0 Atlético Paranaense. En el debut del Vasco, Boca ganó con gol de Blanco. Después, fin de la tregua, Estados Unidos bombardeó de nuevo a Irán y volvió a subir el petróleo. Y una foto, Messi y compañía, junto a los futbolistas que jugaron el martes, hizo trabajos regenerativos en Cansa. Messi, líder de una selección de película. A la derecha, en una columna, ceremonia por el 9 de julio en Tucumán. Milei, que nos juzguen por el grado en el cual cambiamos el país. El presidente, junto a 13 gobernadores, encabezó el acto por el Día de la Independencia. Hoy estará en el Tedeum, en la Catedral Metropolitana. Terremoto en Venezuela. El peor final, hallaron el cuerpo del nene argentino desaparecido. Lucas Gámez, de 9 años... fue encontrado entre los escombros de un edificio que colapsó en La Guaira. Más abajo, el arquero más ganador en el millonario, Franco Armani, cierra su ciclo en River. Termina su contrato a fin de año y se va a Atlético Nacional de Medellín. Y por último, en esta etapa, 4 delincuentes fueron abatidos por policías en 3 asaltos. Los títulos de Diario Popular, que también te lo dimos a conocer.
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1: Seguimos con el repaso de títulos de diarios. La Nación en la parte superior, espectáculos, Tomás Fonsi y un éxito que ya llega a más de 200 funciones. El otro, el Bellas Artes, festeja su cumpleaños y expone su carta natal. Bajo el logo de La Nación, el título dice: la inflación en la ciudad fue de 1.8 en junio y marcó el valor más bajo en 10 meses. Precios fue el tercer mes con desaceleración del índice, no perforaba el 2% desde agosto. En un recuadro, tras una caída, crecieron en mayo la industria y la construcción. Mundial 2026, Messi entre los desafíos y la emoción a flor de piel. Un puñado de jugadores relajados aparecen en la foto. Escándalo por fotos de alumnas trucadas con inteligencia artificial por sus compañeros. Esto refleja lo sucedido. Estudiantes del Carlos Pellegrini son los que subieron esas fotos. Vamos dejando atrás a La Nación, nos metemos con Clarín, Una sola ventana, el peor final para Lucas, el nene argentino en el sismo de Venezuela. Al cabo de 2 semanas, apareció ayer entre los escombros de su casa el cuerpo de Lucas Gámez, de 9 años, nacido en la Argentina, de padres venezolanos, que seguía desaparecido. El título mayor de Clarín de hoy: la construcción subió fuerte en un año y se desplomó la industria. La primera creció 4.1, mientras que la actividad manufacturera cayó 5.7. En un recuadro, la inflación de la ciudad a la baja 1.8. Y también la foto de Messi y compañía. Selección, las claves para enfrentar a Suiza. En una línea, cuartos de final, Francia frente a Marruecos a las 17 con Tello como árbitro. A la derecha, en una columna, Trump reanudó los bombardeos a Irán por los ataques a buques en Hormuz. Condena sin prisión y absoluciones en la causa por el hundimiento de Lara San Juan. Alberto F., más cerca del juicio oral por violencia de género. Sierra, ¿cuál es la canción que mejor representa a los argentinos? Títulos de Clarín y nos resta cerrar con el diario deportivo Olé, que en la parte alta tiene lo siguiente: Boca 1-0, el Vasco dio en el blanco en su debut. Lautaro definió el amistoso golazo. River se despide un ídolo, Armani a Colombia. Versus Marruecos, 17 horas, Francia. Tello no es el rival, el de técnico Deschamps fue muy diplomático sobre el juez argento del cruce de hoy. Con la prensa, el técnico fue sutil. Suiza, Argentina es vulnerable, El entrenador Murat Yakin se ilusiona y dice que no es invencible la escaloneta. La misma foto que aparece en todos lados sobre la selección Messi, Paredes y compañía. Selección con Messi hasta el final. Acompañar la gesta de Leo y lograr que no se vaya antes del Mundial es un incentivo adicional para sus compañeros. 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Por nuestra parte, te lo dimos a conocer aquí en la mañana de Pampa que pasaron.
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1: Bueno, con cielo algo nublado, 10 grados la temperatura, 83 el porcentaje de humedad, y la máxima para hoy alcanzará los 18 grados. Datos estos que nos suministra el servicio de Clima Pergamino. Te dije 6:43, te dije que vamos hasta las 8 de la mañana, como lo hacemos todos los días de lunes a viernes, y te dije que Miguel Ángel Morelli le pone este contenido musical en la 101.3.

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9: Ayer el mercado de Hacienda en Cañuelas operó con 5.354 animales, todos ellos de buena clase y terminación. Los precios que se pagaron por cada categoría en novillitos hasta 390 kilos se vendieron 395, se pagó 4.990 pesos el kilo vivo. Novillitos de 391 a 430 kilos, 370 la cantidad operada a 4.620 pesos, novillos de 431 a 460 kilos, 287 salieron a la venta a 4.630 pesos para novillos de 461 a 490 kilos, 240 se les bajó el martillo a 4.420 pesos el kilo vivo, vaquillonas hasta 390 kilos, 728 las que se vendieron a 4.810 pesos para categoría vacas buenas, 515 la cantidad operada, se pagó 3.250 pesos el kilo vivo, vacas regulares 1.036 salieron a la venta a 2.980 pesos y para cerrar la grilla, vacas conserva 307 se pagó 2.330 pesos. Ayer en el mercado de Hacienda de Cañuelas, 5.353 animales, la cantidad operada. Para hoy, día feriado nacional, no hay ingresos en el mercado de Hacienda. Así, de esta manera, hemos repasado Mercado de Hacienda.
11: Así pasó la información del Mercado de Hacienda.
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9: Y a las 6:55 vamos al mercado de granos.
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9: Y bien, ahora ya Fabián nos da a conocer lo sucedido en la tarde en el cierre del mercado de Chicago y mercado local. Fabián.
16: Para hablar ahora de los mercados agrícolas, que ocurrió con los principales mercados de granos, repasamos el mercado internacional de Chicago en Estados Unidos después de varias jornadas de suba. hoy tuvo una toma de ganancias y bajaron los principales contratos de futuro. Repasamos las posiciones más cercanas que vencen en este mes de julio. Trigo, $220, una caída de $3.60. Maíz, $171 el ajuste, más de $3 de baja. Y la soja bajó de manera más leve, $439 el ajuste por tonelada, una caída de 65 centavos de dólar. Vemos el mercado doméstico, valores para el disponible en dólares por tonelada. Repasamos la operatoria en Rosario. Trigo en alza, $203, maíz sin cambio, $184, la soja también, con saldo positivo para la operatoria en Rosario, $325 la tonelada. Mercado disponible local, valores en pesos por tonelada, todo para abajo hoy en la operatoria en Rosario. El trigo, el maíz y la soja cerraron con saldo negativo. Trigo, 293.375 pesos la tonelada. Maíz, 268.910. Soja, 477.490 pesos la tonelada. La información de los mercados de granos, tanto en Estados Unidos como aquí en la Argentina.
9: Gracias, Fabián. Completísimo informe del mercado de granos.
17: Así pasó la información del mercado de granos.
9: Y la música una vez más con este sonido. Los hermanos Cuestas, Puestero y

0: La música que pasó con los hermanos Cuestas, Puestero y Cazador, a las 7 de la mañana, segundos para dar a conocer los números, claro que sí, o no, teníamos un pequeño inconveniente con la página de los números, tenemos que lograr a ver si podemos recuperar o en su defecto lo dejamos para un par de minutos, ¿no, Paquito? Sí, bueno, vamos a las noticias ahora en la 101.3.
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0: Diez grados la temperatura actual, 83 el porcentaje de humedad, 18 grados la máxima para hoy. Milei logró una foto con 13 gobernadores y reeditó el pacto de mayo en la previa de duras votaciones en el Congreso. El presidente se mostró con mandatarios provinciales poco antes del acto que se realizó por un nuevo aniversario de la independencia argentina. Los proyectos que el oficialismo busca sancionar. Victoria Villarruel participó del acto en Tucumán y habló de sus intenciones para 2027. Murió Bonnie Tyler, ícono de la música ochentosa. El plan Milei 2027, la política del gobierno se ordenó rápido y hoy la duda es por la micro. La tensión en Medio Oriente interrumpió la baja del riesgo país y cayeron las reservas por el pago de bonos globales. Desde Tucumán, Milei llamó a sentar las bases para el futuro de una verdadera libertad. El Comando Central de Estados Unidos completó la última ronda de bombardeos contra Irán y alcanzó otros 90 objetivos del régimen. La incipiente disputa territorial entre el PRO y la Libertad Avanza ante una posible candidatura de Santilli en 2027. Breves reflexiones sobre las modificaciones introducidas al proceso de designación de jueces. Tucumán en julio de 1816, fe patriótica. Iglesias como centros de debate y ritos de un pueblo donde se decidió el devenir de la nación. Otro de los temas que también son noticia, Máximo Kirchner suma un nuevo acto y se abren interrogantes en el PJ sobre su futuro electoral. Máximo Kirchner, que suma un nuevo acto. El líder de la Cámpora estará en Carmen de Areco, donde el intendente de esa ciudad lo propuso como candidato a presidente. Antes estuvo en Santa Fe y en Entre Ríos. Vamos ahora a Necrológicas, Servicios Sociales de Cooperativa Eléctrica. Falleció ayer a los 81 años Marcelino Narciso Machado. Sus restos están siendo velados en Sala 8

A los 28 años, Juan Ignacio Tevez está siendo velado en Sala 2, recibe sepultura 11:30 en Cementerio Municipal. Falleció ayer, a los 89 años, Irma Laura Mendicino, viuda de Quinteros. Está siendo velada en Sala 4, recibe sepultura 14:30 en Cementerio Municipal. Falleció ayer, a los 82 años, Pedro Gregorio Flores. Sus restos son velados en Sala 5, reciben sepultura 16:30 en Cementerio Municipal. Así pasó Servicios Sociales de Cooperativa Eléctrica. Vamos al deporte. Argentina volvió a las prácticas tras la remontada ante Egipto. ¿Y cómo está el Cuti Romero? Y se lo ve saltar a Messi. Tras perderse el Mundial por una lesión, Leo Valerdi disfruta de las vacaciones junto a su novia en Miami. Tiene una fábrica de colchones y fue estafado por los Hell Angels. ¿Quién es el técnico de Suiza?

0: Las 7 de la mañana, 9 minutos en Argentina. La temperatura 10 grados, 18 la máxima para hoy. Y por la 101.3 Radio Show, esto fueron noticias.
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0: Y la música ahora es nuestra compañía. Le damos este instante, buscamos el surco musical de la 101.3. Le damos contenido, claro que sí, hay tiempo, una mañana linda, con una temperatura agradable. Los olimareños, claro que sí, con esto de Tierra Negra.

Los Olimareños, con esto de Tierra Negra y pegadito a ellos, Los Cuatro de Córdoba, La Oma.

0: 4 de Córdoba. La Oma, lo escuchaste aquí en Radio Show. Estamos en deuda. Los números de los sorteos de ayer ya lo vamos repasando en la previa de la ciudad. 1544, provincia 8732, Santa Fe 7877. Para el sorteo de primera ciudad, 5.916, provincia, 8.193, Santa Fe, 0.359. Ahora, sorteo matutina, ciudad, 8.716, un ambo que se repite, provincia, 3.429, Santa Fe, 9.613. Ahora pasamos a vespertina, ciudad, 6.380, provincia, 0.750, Santa Fe, otro ambo que se repite, 8.580. Montevideo, vespertina, 8.653. Y vamos cerrando con sorteo nocturna, ciudad, 6.828. 6828. Provincia, 5.071. 5071, Santa Fe, 3.980. Otra vez aparece este ambo. Por tercera vez se repite, Montevideo, 6.575. 6575. Y te preguntamos, ¿qué pasó? ¿Vino algo? ¡Claro que sí! Disfrútalo. Y si no sacaste nada, bueno, seguí participando.
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0: Y hoy es feriado, no vamos a pretender que todos estén levantados, estás tomando unos riquísimos mates, café, una chocolatada, un boldo porque te cayó mal la comida de anoche. Bueno, ¿qué tango querés escuchar? 7:30 lo ponemos en el aire, nos llamás y elegís 41-27-27, 41-27-28... Y a las 7:30 salen los tangos nuestros con sabor a feriado.
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0: Y en la radio de la familia, señoras, señores, ahora el tango también es nuestra compañía diaria. Levantamos el telón, vamos.
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0: Y comenzamos a disfrutar estos buenos tangos. Lo pedís, lo tenés. Juanchi Granelli.
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0: De puro kurda.
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0: Juanchi Granelli en el encuentro musical de puro kurda. Otro que también participó en este bloque tanguero de hoy.
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0: Y vamos con otro de los temas solicitados. Es ahora Ivana Fortunati, Diego Sandulo, Andate por Dios. Vamos. Auspicia este bache.
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0: Ivana Fortunati en el encuentro tanguero de la mañana de Pampa. Andate, por Dios.
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0: Y vamos con el último tango de este bloque, Jorge Valdés, Sombra, nada más.

0: todo tango, a toda música, sombras nada más. La música esta que también nos acompañó en momento de buenos tangos en la mañana de Pampa.
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0: A las 7:45 pasamos a servicios sociales de Cooperativa Eléctrica. Falleció ayer, a los 81 años, Marcelino Narciso Machado. Sus restos son velados en Sala 8, reciben sepultura 9:30 en Cementerio Municipal. Falleció ayer, a los 94 años, Teresa Ramona Más. Sus restos están siendo velados en Sala 3, serán trasladados a las 10 al Cementerio Parque La Merced. Falleció el día 7, a los 28 años, Juan Ignacio Tevez. Sus restos están siendo velados en Sala 2, reciben sepultura 11:30 en Cementerio Municipal. Falleció ayer, a los 89 años, Irma Laura Mendicino, viuda de Quinteros. Sus restos son velados en Sala 4, reciben sepultura 14:30 en Cementerio Municipal. Falleció ayer, a los 82 años, Pedro Gregorio Flores. Sus restos están siendo velados en Sala 5, reciben sepultura 16:30 en Cementerio Municipal. Así pasó Servicios Sociales de Cooperativa Eléctrica. 7:47 en Argentina.
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0: Bueno, tenemos una información recién llegada, que tiene que ver con el Congreso de la Federación Educadores Bonaerenses, que aprobó por estrecho margen la propuesta del gobierno provincial. Da cuenta este informe que el margen estrecho de aprobación habla a las claras de una evidente preocupación dentro del sector docente por diversas cuestiones que exceden lo salarial. Esto lo dijo la presidente de la Federación Educadores Bonaerenses, Liliana Olivera, y agregó que sabemos que los salarios docentes han sido muy golpeados por los avatares económicos, pero también entendemos que se ha llegado a una propuesta de incremento luego de arduas negociaciones. Luego de las consultas y asambleas realizadas en cada distrito, los congresales aprobaron ayer al mediodía la oferta salarial entregada por el Ejecutivo bonaerense, manifestando distintos reclamos que los docentes vienen realizando en sus distritos. Más adelante, este informe dice: creemos que además de lo salarial, esta propuesta aborda estrategias para enfrentar las numerosas situaciones de violencia que sufren los docentes en sus lugares de trabajo, una cuestión que es de suma importancia y que venimos reclamando desde hace años, con la implementación del acuerdo de resguardo y reparación, pero también con una acción concreta del Estado, lo dijo la presidente de FEF. La propuesta aprobada entonces ayer incluye un incremento salarial del 7% a cobrar en dos tramos, el primero de un 5% en el mes de julio, el segundo del 2% a cobrar con los salarios de agosto, además la titularización de docentes de educación técnica y agraria, el mejoramiento del sistema de licencias médicas, el proceso de revisión del régimen académico de educación secundaria y la necesidad de implementar propuestas estratégicas referidas al impacto de la baja de natalidad. Asimismo, la presidenta de FEB indicó que se sigue reclamando la garantía en las prestaciones del IOMA, el avance sobre un convenio colectivo de trabajo específico para nuestro sector y la defensa irrestricta de nuestro IPS. Bueno, esto ha sido entonces aprobado, donde el Congreso aprobó el estrecho margen de la propuesta del gobierno provincial. En total, los aumentos incluidos 7% suma el 44% anual. Esta tarde, 17:15, en Dando la Nota, vamos a estar hablando con el representante de FEB para terminar de confirmar el aumento del 5% para julio y el 2% para agosto. 7:54.
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0: Y despacito, despacito vamos llegando al final de este contenido diario de Pampa. El chaqueño palavecino. Amor salvaje.

0: así, despacito, despacito, llegamos al final. Fueron 120 minutos en esta mañana del Día de la Independencia.
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0: Ya viene Rubén Natalio Giotti con el gallo Ringo Nostálgico. Nosotros por nuestra parte retornamos a las 4 de la tarde con el ciclo Dando la Nota. Y dejamos ahora esta frase del licenciado Sixto Claudio Cruz Polvorilla, que dice: en el gran reloj del tiempo solo hay una palabra.

0: una tarde espectacular. Te decimos chau, chau, chau.
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Día de la Patria, Día Nacional del Locro. Hay que comer locro hoy, aunque yo no lo coma, porque no me gusta, pero bueno. Hoy no hace frío, tenemos 7 grados, humedad 92%, vientos a 6 kilómetros la hora. La máxima para el día de hoy, 20 grados. Señoras y señores, no anda nadie en la calle. Ya ha pasado Pampa y acá estamos con el Gallo Rengo nostálgico. Hay un silencio sepulcral. No hay colegio, que es lo que tendrían que hacer, ¿no? Los actos se tendrían que hacer hoy, como hicimos todos nosotros, que íbamos al colegio, que respetábamos cada fecha, el 25 de mayo, 9 de julio, lo que sea. Pero no, toda la vida, todo ha cambiado, así que hoy directamente no hay clases y bueno, listo. Feriado total. ¡Viva la patria!

Mira vos, el técnico de Egipto, por pasar debajo de una escalera, lo que le pasó. Iba. Y Maduro también. No tocó madera. Mira dónde está. 8 y 13 en la República Argentina. Yo sé. Buen día, Hernán. Buen jueves. Por eso ya. Pillan el gallo Rengo de hoy. 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

0: Hoy tendremos tres al hilo de Fernando de Madariaga. Buenos días, Rubén, dice Norma. No sé si antes se festejaba mismo día. Ahora no saben qué fecha es. Feliz 9 de julio. Más vale que sí. Yo iba con la bandera a la Plaza 25 exactamente el mismo día. Unos fríos bárbaros. Pero ahora no, viste, son todos cómodos. Los maestros festejan el día antes y directamente no van a la escuela. Yo no sé cómo, porque nunca se enfermaba una maestra antes. No había carpeta psiquiátrica. Nunca tuvimos, yo jamás tuve una suplente. Ahora hay suplente de suplente de suplente. ¿Será que el trabajo es muy distinto, no? Hay que luchar con otras circunstancias en ciertos colegios que, bueno, es imposible convivencia, ¿no? Yo soy padre de un colegio de 3 de febrero. ¿Sabe cómo saco al pibe del acto escolar? Ayer fue una inspectora general. Vengo a hablar en nombre de Kicillof. Porque no podemos festejar la independencia si los jubilados no comen, si Milei no sé cuánto. Dios mío. ¿Cuánta mierda les han inyectado en la cabeza? ¿Sabés que van a pasar años, no? Yo creo que se van a morir con la mierda en la cabeza. Por eso ya. Yo soy los padres. Claro, algunos padres termo habría ahí también, ¿no? Pero me voy, saco el chico. Algunos lo filmaron y ya están todos lados. Una inspectora general desastrosa. No, también Milei ayer no tendría que haber hablado de los éxitos del gobierno, ¿no? Anoche. Era el 9 de julio y nada más. Que, no, que el PBI, que no sé cuánto, bueno. Cada uno, ¿viste? Pero la inspectora es una vergüenza.
1: Buen día, Rubén. Buen Soy Susana, día. La cordobesa. Pásame algo de Palito Ortega. Que tenga un buen día.
0: Buen día.
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0: Muy bien, vamos a los títulos locales. El femicida de Junín intentó llevarse como rehén a la nena de la mujer asesinada cuando se vio rodeado por la policía de Pergamino. Recordamos que había matado, porque por ahí no saben, a Mercedes. El rapán huyó de Junín con la hija de la víctima, recorrió los 100 kilómetros hasta Pergamino. Lo trajeron en un auto, un matrimonio, cuando se habrán enterado que traía un asesino, por Dios. Y fue detenido tras amenazar con un cuchillo a la niña, ¿no? El delincuente este. Douglas oficializó la llegada del arquero Gabriel Ratalín. ¿Va a atajar él o va a atajar Perrone? Parece que no están muy contentos con Perrone, sobre todo el público, ¿no? Finalizó la fase regular de la apertura de básquet. Julia Riera arrancó firme otra semana en Alemania. Rescataron a una adulta mayor y requirieron la intervención de la policía y rescatistas. Fue ayer en Ceballos, entre Prudencio González y Joaquín Menéndez, por la fractura de una anciana. Profundo pesar por el suicidio de un joven de 28 años. Otro más, el martes se quitó la vida en su vivienda. Bueno, yendo a otras noticias, la dirección de la mujer de Pergamino hizo un balance positivo de su gestión durante el primer semestre. Tras los incidentes, el municipio de Pergamino prepara un operativo especial ante posibles nuevos festejos de la selección. Presentación oficial del Rally Regional 2026. Pergamino ya vive la quinta fecha. Paritaria bonaerense, docentes y estatales avalan una suba del 7%. Impresionante, ¿eh? 5 y 2. Los docentes, creo que ya... Algunos están preparando un viaje a Miami. Bueno, vamos a ver. Uno más en un montón. Choque entre auto y moto con una joven hospitalizada. Ni la siesta lo frenó, violentaron un kiosco del barrio, escaparon con dinero. Muy bien, creo que esto ha sido todo, o casi todo. en la mañana del Gallo Rengo Nostálgico, en la mañana del día feriado. Y ya tenemos más mensajes y más.
3: Y desayunar.
0: Tienes razón, dice, antes, dice Norma, se festejaba el mismo día.
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0: Eso ya lo dije, creo.
3: Solo, por haber dado un
0: Noemí. Beso a mamá. No, Norma, Noemí está escribiendo ahora.
3: Por haber ido hoy al colegio.
0: Feliz 9 de julio, gracias, Noemí. Por

0: José Luis Perales y la canción infantil. Buen día, Rubén. En serio, qué hermosas eran esas fiestas patrias. Y como vos decís, suplente, no me acuerdo, dice. Qué amor y respeto a la maestra. Preguntale qué se festeja, no saben. Muy linda la radio, todo el día la escucho, gracias. Me divierto, soy Laura, feliz día.
1: Ya es muy
0: gracias, Laura, feliz día.
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0: pasado. Duma, buen día, aguante el rojo. Walter, te salude, sí, creo que sí. Griselda, buen día, Rubén. Feliz día de la independencia. Ya no le dan bola a nada, no respetan nada. Saluditos, soy Griselda Abaca.
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0: Buen día, Griselda.
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0: Buen día, Vilma. Qué hermosa la letra de Perales. Feliz día, amigo. Gracias, Vilma.
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0: busqué. 8 de la mañana, 22 minutos. Lo mismo para vos.
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0: Muy bien, vamos a los títulos nacionales e internacionales. Milei logró una foto con 13 gobernadores y reeditó el pacto de mayo en la previa de duras votaciones en el Congreso. En tensión con el presidente, Villarruel participó del acto en Tucumán y habló de sus intenciones para el 2027. Murió Bonnie Tyler, ícono de la música ochentosa. Ya va a llegar mi momento, el mensaje interno de Dibu Martínez con miras al tramo decisivo del Mundial. De Tucumán, Milei llamó a sentar las bases para el futuro de una verdadera libertad. Tristeza, hallaron el cuerpo de Lucas Gámez, el nene argentino desaparecido tras los terremotos en Venezuela. Carlos Vives se reencontró con Tinelli y recordó su fanatismo por Videomatch. Lo veía pirateado, dijo. Boca venció 1-0 Atlético Paranaense en el primer amistoso oficial de la era Arrúa Barrena. Un solo tiro al arco de Boca. El gol de Blanco, que fue un golazo y que es el primer gol que hace en su carrera. Un tiro al arco. Y de ellos, uno que sacó el arquero de Boca, que después salió. Después entró el García. Ese fue todo el partido, en Salta. Frío bárbaro, pobre saltense, pobre gente que fue hasta allá. Entraron todos, los que los ofendidos, los humillados, los que no jugaban. Palacio, Zenón. Dos tiros al arco. Yo creo que la gente tendría que haberle pedido que le devuelvan la guita. Habló uno de los empleados despedidos en pleno partido de Argentina. No tenemos contacto con nadie. ¿Viste que una fábrica metalúrgica de máquinas cosechadoras, creo que era, le dijo a todos, vayan a ver el partido, quédense, no vengan hoy? Y le mandaron un telegrama de despido a todos. Hoy juegan Francia y Marruecos. Quien gane o pierda, dice que Francia ya pasó, rompen todo. No sé por qué hay un lío con los marroquíes, no sé cómo se llama. Bueno. Construyó una réplica de la Casa de Tucumán por amor a su mujer. Está a menos de 2 horas de Cava y esconde una historia fascinante. Él es casita de Tucumán, pero acá en la provincia. Denuncian al alumno de secundario por generar fotos de sus compañeras desnudas con inteligencia artificial y venderlas. ¿Viste lo bueno que era la inteligencia artificial, no? Impresionante. Bueno, los reclamos detrás del sorpresivo cambio de hotel de Noruega a 72 horas del partido. Un famoso nutricionista reveló el sorprendente cambio físico que logró Messi. Un histórico entrenador arriesgó quién va a ganar el Mundial 2026. Se trata de Wenger, que postuló a Francia como favorito y explicó que solo una selección podría destronarla. ¿Y quién sería? Seguramente sería Argentina, ¿no? Bueno, qué sé yo, eso de quién va a ganar, ya sabemos que después no pegan una, es muy difícil todo. Muy bien, creo que esto ha sido todo, o casi todo, ¿eh? Tenemos muchos más mensajes que ya vamos a ir pasando. Ahora vamos con el rey Palito Ortega en la mañana del Día Nacional del Locro.

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0: vamos a los resultados del día de ayer. Las previas, entonces, en la ciudad 1544, provincia 8732. Las primeras, ciudad 5916, provincia 8193. Matutinas, ciudad 8716, provincia 3429. Ciudad vespertinas 6380 y vespertina en la provincia 750. Nocturna, ciudad 6828, provincia 5071, Santa Fe 3980, Córdoba 8367, Entre Ríos 1309, Montevideo 6575, Montevideo vespertina 8653. ¡Acertó, no! Entonces,
1: a cruzar los dedos.
2: Ahí lo tenés al pelotudo.
0: No, pobre Riverito. ¿Cómo le van a decir eso a Riverito? Por favor, no. Ocho de la mañana, 32 minutos en la República Argentina.
3: Buen día, Rubén.
0: Buen día, Mirta.
3: Feliz día de la independencia.
0: Bueno, no lo mismo.
3: Pasame a Avenida Las Camelias.

0: día, Miki, buen día.
1: Decime, decime.
0: Sí, señor.
1: Decime que a vos te gustaba estar el 9 de julio.
0: A mí me encantaba.
1: Con 2 grados bajo cero, una helada bárbara en el medio de la plaza.
0: A mí me encantaba.
1: Cantando el himno.
0: Pero claro que me encantaba.
1: Y que no te dejaban ponerte campera porque tenías que mostrar el guardapolvo blanco.
0: Bueno, no sé. Yo la verdad, yo cuando dejé la escuela lloré como un loco. Me encantaba. Yo era el abanderado. Me decía la maestra, dásela un rato a tu compañera. No, no, no. Ni en pedo le daba la bandera. Salvo para recitar. Cuando recitaba, se la tenía que dar. Tengo fotos ahí, que el otro día subí. Recitando y con la bandera.
2: Hola Rubén, buen día, ¿cómo andás?
0: Buen día, buen día.
2: ¿Cómo andás?
0: Muy bien, muy bien, muy bien.
2: ¿Me podés pasar un tema de Leo Mattioli? Buen día, buen día, buen día.
0: Buen día, buen día, buen día.
2: Saludo a toda la gente, pero a mí no, a mi familia. Un saludo para vos. Disculpa que te joda, que te moleste. Pasame un tema de Leo Mattioli, gracias. Disculpa que te joda, que te moleste.
0: Para nada.
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1: A mí también me gustaba la escuela y
0: bueno, entonces.
1: Pero no teníamos de frío, joder, Miki. Está con el frío en el medio de la plaza paradito.
0: No teníamos frío.
1: Lo que pasa es que claro, hace 80 años vos no te acordás, yo sí, todavía me acuerdo.
0: No, no. No teníamos frío en esa época. Jugamos al fútbol bajo la lluvia, nos embarramos, todo, no importaba nada. ¿Qué te importaba? Ahora juego bajo la lluvia y me internan, Miki.

0: necrológicas. Falleció ayer a los 81 años Marcelino Narciso Machado. Falleció ayer a los 94 años, perdón, Machado. Sus restos son sepultados a la hora 9:30 en el cementerio municipal. Están siendo velados en sala 8. Falleció ayer a los 94 años Teresa Ramona Más. Será sepultada a la hora 10 en el cementerio Parque La Merced. Está siendo velada en sala 3. Falleció el día 7 a los 28 años Juan Ignacio Tevez. Recibirá sepultura a la hora 11:30 en el cementerio municipal. Está siendo velado en sala 2. Falleció ayer a los 89 años Irma Laura Mendicino, viuda de Quinteros. Será sepultada a la hora 14:30 en el cementerio municipal. Está siendo velada en sala 4. Falleció ayer a los 82 años Pedro Gregorio Flores. Recibirá sepultura a la hora 16:30 en el cementerio municipal. Está siendo velado en sala 5. Fueron servicios sociales, cooperativa eléctrica de nuestra ciudad.
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2: Buen día, Rubén, buen día.
0: Buen día, buen día.
2: 9 de julio, viva, viva 9 de julio, la verdad que sí. Antes teníamos que ir a la Plaza 25. Te digo que pasaba unos fríos tremendos, pero bueno, había que ir sí o sí. Bueno, ¿me pasás un tema de Thalía, Amor a la Mexicana? Bueno, gracias, que tengas buen día.
0: Buen día, buen día, buen día.
2: Buen día, Rubén, y pasame Aurora, que me encanta también, o alguna de las canciones que cantamos a la oración a la bandera. Bueno, mira, yo te digo la verdad, pasaba unos fríos terribles porque en ese tiempo no te dejaban llevar pollera,
0: guantes, yo llevaba.
2: Tenía aquí con zapatillas de plástico, así que imagínate que no lo recuerdo. Me gusta, sí, las canciones patria, me gustaba escuchar la música. El acto en sí me gustaba, lo que pasaba que pasaba mucho frío. Pero sí, era linda la fiesta. Echaba todo de folclore, los fronterizos, los chaleros. Era linda porque se sentía. Yo hoy escucho el himno y me agarra carne gallina. Los pibes no saben ni qué día es hoy, es verdad. Pero que hacía frío, hacía frío.
0: Este es Bonnie Tyler, que murió, ¿eh? Ahora vamos a estar hablando de eso. De esta muerte. Ícono de los 80. Para que se me fue el WhatsApp, ya vamos a estar con otros WhatsApp. Once upon a time there was light in my life, but now there's only love in the dark. 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
3: Buen día.
0: Día.
3: Buen día. Me pasaba un tema de Abel Pinto. Que tenga buen día.
0: Buen día, Walter. Sí, el tema del colegio es muy lindo. ¿Qué sé yo?
4: Muchas gracias, Rubén.
0: De nada, Mirta. Un día yo quise entrar al colegio. Porque bueno, le digo, mirá, yo inauguré este colegio, fui abanderado, mis hijos vinieron acá, mi nieta está viniendo ahora acá. quiero entrar a ver colegio. Dicen, tenés que esperar que venga la directora de la UNA. Buah. Pero entré en las últimas elecciones. No votaba ahí nada, fui directamente a entrar al colegio. La verdad que salí llorando, porque ese colegio lo inauguramos. Antes no había calefacción, nada. Nosotros, cuando yo vine a Pergamino, en el 57, la escuela estaba dividida en dos. Eran dos casas viejas, una en calle Estrada, al lado de lo que era la panadería de Argentina, y la otra estaba allá frente al Club Sport. O sea, el mismo colegio dividido en dos mientras se construía el nuevo. Cuando llovía, se inundaba el que estaba en el Club Sport, venían todos para este lado. Nos estábamos nosotros, nos sentábamos de a tres en los bancos. Y bueno, ahora qué sé yo, si no hay aire, no hay estufa, si no hay nada, no van al colegio, no sé. 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Buen día, Juan Carlos, dice que hoy en Guchitas, Kansas, el Día Internacional de los Chicles, Yun Yun, exactamente. Todo el mundo con los chicles en la boca. Viste que te deja la encía de... cansada. Qué bueno. Buen día, Norma, que tenga un lindo feriado y acá trabajando. Viva la patria. Un saludito para Julia, que lo cumpla feliz. Pásale un tema de Carlos Rivera. Un tema que le gusta a ella. ¿Cuál Julia el cumpleaños? Que cumpleaños hoy es Julio Guerrini también. Sería el cumpleaños de Jorgito Pérez hoy. Es el cumpleaños de... ¿De quién? De Mercedes Sosa. 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Julia Jiménez, ah, mirá, claro. Imaginé que dijiste eso, que era Julia, pero bueno, no estaba seguro. Nuestra escritora, profesora, filósofa, pensadora y ama de casa.
5: Buen día, Giotti y audiencia. Feliz día de independencia para todos.
0: Muy bien.
5: A la señora que acaba de hablar, le voy a explicar una cosita, por favor, sin que se ofenda. En invierno se pasa frío, no calor. Y en el día de la independencia no puede estar pidiendo a Talía. Por favor, pasar el pericón nacional. Volvamos a ser argentinos. Pasen buenos días.
0: Buenos días.
5: Perdone que sea odioso, como todos los días. Gracias.

Hablo el cordobés. Bueno, Bonnie Tyler, estamos escuchando. Murió la cantante de este tema, por ejemplo, muy conocido, Eclipse Total del Amor. Se encontraba ingresada en Portugal y había cancelado su gira de conciertos que tenía lugar por estos días. Tenía 75 años. Tenía varios conciertos por delante. La noticia fue confirmada por su equipo de producción pocas horas después de su fallecimiento en el país luso, donde llevaba semanas ingresada después de haber estado en coma. Ella nacida en el Reino Unido en 1951. Bonnie Tyler fue una de las voces más reconocibles de la música pop y del rock internacional. Su carrera comenzó en la década del 70, cuando firmó el primer contrato discográfico y lanzó sencillos, Lost in France, It Has Her Touch, qué bien que lo pronunciaba. Bueno, el éxito mundial llegó con el que estábamos escuchando hace un ratito, Eclipse Total del Amor. En el año 1983 estuvo en un montón de películas y series de televisión esta música. Vendió más de 6 millones de copias ese tema y es considerado uno de los clásicos de la música pop de los años 80. 75 años entonces se nos fue Bonnie Tyler. 8 de la mañana, 48 minutos.

0: ¿Dónde están los aplausos bien fuerte? Por estos éxitos y a lo largo de este tiempo, estas historias que fue contando cada uno de sus compactos, con uno de los temas que van a acompañar, pero con las pan, pan, pan, pan.
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Acá Beatriz dice que ella no había nacido. Buen día, Beatriz. Y no, lógico, yo llegué en el 57 de Acevedo. Yo hice una semana en la escuela 12 de Acevedo. Y como nos mudamos a Pergamino, bueno, mis viejos consiguieron lo más cerca que había, que era la escuela 22, que estaba en Calle Estrada en ese momento. Y tuve la señora del doctor Munar de entrada. Porque antes todas eran las maestras eran gente de familias muy conocidas, ¿no? Por ejemplo, en este caso, la señora del doctor Munar. Después tuve la señora de Roque José Trota, por ejemplo. Tuve la señora que jugaba mucho al golf, que era la señora del escribano con la vela. La de Constantín, el hombre trabajaba en el banco, nació un hombre chiquitito. La hermana del cura Mondarain tuve. Tuve a Berta Sierra de Bordoni, parienta de Pancho Sierra, cuyo hijo alcancé a ver en su casa, frente al Club Sport. Y la señora de Stradolini, que hasta hace poco vivía de la joyería Stradolini. O sea, que eran toda gente, por algo, por H, por B, por el esposo, por lo que sea, eran recontra conocidos. Miguel Barone, buen día. Giotti haciendo patria. Qué grande, acá sintonizando. Saludos para ustedes y toda la audiencia del Gallo Rengo. Acá

0: Buen día, Gallo, buen día.
1: Buen día.
2: ¿Cómo salió Miki con los tapones de punta?
1: Sí.
2: Se levantó re loco.
1: Tenía frío, Miki, donde era chico.
2: Pará, Miki, pará.
1: Tenía frío, frío.
2: Pasá algún tema de la caluqueña, Gallo.
1: Bueno.
2: Así se tranquiliza, Somayel.
1: Sí, no, terrible, terrible. Y cuando estuvimos por Venezuela. Buen día, Marrigarita. Feliz día. Pasé que lo nuestro se quede a nuestro por Carlos Rivera. Muchas gracias. Feliz día de la independencia. Cuidado,
3: que mi corazón. Perdón, pero este señor, hay que pedir permiso para escuchar. Yo escucho lo que pido, lo que quiero. Y aparte, yo te pedí, Aurora.
1: Sí, no.
3: Que escuche bien.
1: Aurora y otra más.
3: Chao, chao.
1: Chao, chao, chao, chao.

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2: 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Y nos vamos a una pequeña pausa. Ya se viene el 3 al hilo con Fernando de Madariaga.
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4: Ya llegó el invierno, pero no es...

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0: lo puedo poner ahora, después vamos a ver. ¿Qué dice el gran jugador que fue Valderrama?
1: Messi es extraterrestre.
2: ¿El mayor para usted?
1: No, el mío es Diego. El mío es Diego, todo el mundo sabe. Pero lo que ha hecho Messi, hey, se pasó de calidad. Extraterrestre. 39 años y hace lo que hace. ¿Hay qué?
2: Increíble.
1: Sí, señor.
0: Extraterrestre en todos los sentidos de la palabra, ¿no? Como persona, como jugador, como padre, como esposo, como familiero, como todo, ¿eh? Por eso el mundo entero quiere a Messi. Más allá de lo que juega. Yo creo que va más allá de lo que juega. Bangladesh, todas las camisetas que vos ves que son, no sé, alemanes, rusos, ingleses, venezolanos, ni hablar, venezolano está lleno. Donde están caminando y dice, ¿usted es argentino? No, venezolano. Y el 3 al hilo para Marisú con Fernando de Madariaga.

0: noche.
1: Sí, señor, en Chiclana 821. El teléfono 1531-8884.
2: Vamos a comer la papa.
1: Buen día, Jorgito. Buen día, buen día, buen día.
3: Amiguitos,
1: genial. 9 de la mañana, 14 minutos. Ha salido el sol, 8 grados de temperatura, humedad 89%, vientos a 5 kilómetros la hora. Y la máxima para hoy es de 20 grados. Cuando juegue la selección el sábado, la máxima va a ser solamente de 12, entre 4 de mínima y 12 de máxima, ¿eh? Y hablando de la selección, ya vieron que hubo mucho lío antes de ayer. ¿Cuándo fue que se jugó el partido? El martes, ¿no? Y el municipio de Pergamino prepara un operativo especial ante posibles nuevos festejos de la selección. Así que bueno, no sé qué van a hacer. Va a haber un importante despliegue policial. Debido a lo que ya pasó, los enfrentamientos, además uno que estuvo con un cuchillo, toda esa historia que ya contamos. Bueno, esperemos que ahora esta vez no pase nada, ¿no? Pero, viste, es sábado, el otro día va a haber mucha gente que va a los boliches, toda esa historia, no sé. Si ganamos, ojalá que sí, vamos a ver qué pase, que no pase de nada, ¿no? 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El enfrentamiento entre Argentina y los suizos va a ser el dulce de leche contra el chocolate. Y para ganar nosotros tenemos que hacer un relojito. Dulce de leche, chocolate, si llega a ver alargue y empate, se define. A ver quién tiene más colesterol. El que tiene más colesterol queda eliminado. Y la siesta lo frenó. Violentaron un kiosco de barrio y escaparon con dinero y mercadería, ¿eh? Esto fue en Chacabuco al 1000. Esto fue al mediodía del sábado. Aprovecharon la tranquilidad esa hora para irrumpir en el lugar, provocar importantes daños, llevarse dinero en efectivo y mercadería. La propietaria, una mujer de 40 años, que atiende el kiosco que está frente a su vivienda, se encontraba en la casa cuando escuchó fuertes ruidos provenientes del local. Descubrió que desconocidos ya habían violentado los accesos al comercio. Destruyeron una persiana de aluminio, forzaron una reja de seguridad. Viven ahí, igual les robaron, ¿no? Se llevaron 150 mil pesos en efectivo, además de una gran cantidad de mercadería, y se dieron a la fuga. Esto dejó importantes daños materiales, un profundo perjuicio económico para la comerciante, quien confirmó además que el local no tiene cámaras de seguridad. Y claro, es un kiosco, no es tampoco un supermercado, qué sé yo, ¿no? La verdad. Ya no saben qué hacer, qué romper, qué bueno. Y Douglas tiene un arquero, ya lo habíamos dicho el otro día. Viene de San Telmo, tiene 28 años, Gabriel Ratalín, ya está entrenando, es el primer refuerzo oficial del rojinegro. Esperan por la habilitación de Gonzalo Baglivo, el que hacía los goles más lindos de Douglas, de cualquier lugar pateaba, y que se fue por 6 meses y que volvió, viendo que en Acasuso, que iba a jugar en Nacional B, que sé qué, no jugó nunca, jugó 4 o 5 partidos. Y seguramente no le pagaron nunca, ¿no? Entonces, ¿qué hacen? Vuelven a Douglas. Sabe que en Douglas juega, que en Douglas cobra. Y Martín Slow Tower, un nombre tan raro, porque vamos a decirle Pérez, se llama. Este arquero, Ratalín, defendió los colores de San Martín de Bursaco, Independiente, Chivicoy y San Telmo. Ya está listo para poder jugar, ¿eh? El otro debe ser un delantero, del nombre raro, 26 años, llega de Acasuso también, y tiene un paso también por Independiente Chivilcoy. Y Baglivo, ya dijimos que fue una figura destacada el año pasado. Bueno, todavía falta que lo habiliten. Vélez juega el sábado ante el Atlético Escobar, ¿no? Sellando ya prácticamente creo que la clasificación hasta con un empate, ¿no?

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Estamos aquí compartiendo el 3 al hilo con Fernando de Madariaga. Buen día, Teresa del Cruce, la canción Si tú no estás aquí por Rosana. Y vamos a ponerle punto final con una sonrisa a este 3 al hilo con la voz del gran Fernando de Madariaga, un amigo de la casa, que hemos hecho una nota realmente interminable. No parábamos de hablar con él, pero y después seguimos hablando fuera del aire, impresionante.

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Nos manda un saludo grande a Miguel Mandolino, que está cumpliendo años, además de Julia Jiménez. A Giselle Maqueón, feliz cumple Giselle Maqueón. A Julio Raimundo también, Julio, feliz cumple. A Julio Guerrini también. A Aurelia Capato, feliz cumple. Todos los cumpleañeros del día de hoy. Sí, señoras y señores, a ver si hay alguno más.

del Día de la Patria. Beatriz Juárez, feliz cumple, Beatriz. Mónica Juárez también, feliz cumple. María Luisa Flores, la bailarina, feliz cumple. Emilio D'Angelo, feliz cumple. Sara Daud, feliz cumple. 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

0: tanta, tanta mala onda de mucha gente, sobre todo en los K, ¿no? Con la selección argentina y sobre todo con Messi. No se puede creer, ¿no? Que bueno, ya sabemos para qué vamos a nombrar, ¿no? A la Mengolini, a Brancatelli, a la Nancy Pasos, todos impresentables. Tan, se van, si llega a salir campeón otra vez Argentina, pero bueno, el mundo nos está odiando en este momento, no quieren que volvamos a salir campeones. Pero toda esta gente de acá de Argentina, la verdad, dan vergüenza ajena, ¿no? No soportan que Argentina le favorece, que no sé qué penal, que era el de Julián Álvarez, que no sé qué, que lo otro, que aquello. Que a Messi lo ayudan, déjense de joder. Van a tener que comprar algo para el veneno. Si llega a salir campeón, se van a morir, ¿eh? Van a morir envenenados, muchachos. Les va a hacer mal, lo digo por ustedes, ¿no? Ni si se mueren. Sería, le harían un favor a la humanidad, a Brancatelli y toda esa gente. Pero no, no es bueno.
1: Estamos en presencia de un escándalo a nivel nacional que quieren tapar. Macarena acaba de declarar ante la justicia,
0: Codazzi
1: y dos hombres más amenazaban a Laudelina para que diga la versión del accidente. Codazzi junto, al parecer, personas de la Federal o que trabajan con la Federal o personas de Corrientes. Macarena acaba de declarar como testigo, no es imputada, no puede mentir. Estamos en presencia de un escándalo a nivel nacional que quieren tapar. Macarena.
0: Esto es en el caso Loan, ¿no? Que ya, bueno. Loan no desapareció, Loan no se ahogó, Loan no se perdió, Loan lo secuestraron. Anda a saber para qué, ¿no? Y esta Laudelina es una HDP de lo peor. La hermana del padre, por favor. Mi amiga acá, de Lanús, Elisa Noé, que es de acá, de esta zona, ¿no? Le pone al Chiqui Tapia, ser impresentable, por más que te vista de Dior, nunca serás presentable. Horrible corrupto, vas a caer ni bien termina el mundial. No te dejan ni sentar en la tribuna. Vos, tu suero y otros chorros. ¿Cómo lo quieren al Chiqui Tapia? Es muy querido el Chiqui Tapia. 9 de la mañana, 33 minutos, un día espectacular este 9 de julio.

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1: 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Duni dice, mi papá que está en el cielo cumpliría también este 9 de julio. Mi papá el 7. La envidia, dice Duni. Porque es una buena persona, con valores, todo lo contrario a ellos. Hablo de Messi. Pasame un tema de Lindo de la Bersuit, Bergarabat.
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3: Loco, vos sabés que, bueno, hace un ratito estabas hablando de Messi y todo eso. Bueno, estaba arriba de la escalera, no te pude mandar audio enseguida. Pero el otro día estaba, cuando jugaba a México, ese día que jugaban varios partidos, le hacen una entrevista ahí a un inglés que andaba ahí dando vueltas. Bueno, y hablaba que no lo querían a los mexicanos, que los mexicanos se portaban mal, qué sé yo, bueno. Y el loco le pregunta por Argentina, ¿ves? Pensando que el inglés iba a decir, no, que pierda Argentina, que gane Egipto, qué sé yo. Y le dice, Argentina, Messi. Y le mostró el brazo, tenía tatuado la camiseta con el nombre de Messi. Un inglés. Nada, lo que es el enano es impresionante.
1: Extraterrestre, como dijo el pibe Valderrama, ¿no? No, hay cosas que vos decís, no puede ser. ¿No? Mirá que estuvieron grandes, Pelé, Maradona. Maradona, bueno, también en muchos lugares del mundo. Sobre, bueno, Napoli ni hablamos. Napoli es más que Dios, Maradona. Pero Napoli, bueno, en muchos lugares del mundo. Qué sé yo, lo iban a matar a unos indios, no sé a quién, y le decían Maradona y no lo mataban. Pero lo de Messi supera todo lo inimaginable. No hay manera ya, nada, no sabés qué pensar, ¿no? Porque es algo que vos ves, que hay más hinchas ahí en Estados Unidos, en México, de otros países con la camiseta de Messi que los propios argentinos. No se puede creer. Uno por la plata, ¿no? Es imposible. Pagar entrada de 2.000, 2.500 dólares, más los viajes, más los hoteles, más, bueno, todos los gastos. Tenés que ser un potentado para ver el Mundial. Ahí Beatriz me decía, ¿por qué no pasas el himno nacional argentino? Vamos a pasarlo por los Quillahuasi. Aquí va.

0: Se comunicaba el otro Jiménez, que cumple años. No, Guerrini, Julio Guerrini. Julia, Julio, pues eso me confundí. Le mandamos un saludo. Caminar a esta.
1: Plácidamente entre el ruido y el bullicio.
0: 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Pero fíjate que cumplen años Julio Guerrini, Julio Raimundo y Julia Jiménez. Todo Julio. Claro, se ve que le pusieron los nombres por el mes. Dicen, un muchachito también inglés andaba por ahí, le hacen una nota preguntándole sobre la Argentina, era hincha de Messi, y la Argentina dijo que las Malvinas son Argentina. Bueno, vos fíjate lo que produce el Messi y el fútbol, ¿no? Para que digan es un inglés, ¿cuál será la admiración, no?
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3: Mirá vos, no sabía que Mickey hablaba inglés. Qué nivel, el tipo.
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0: Uno nunca termina de aprender, conocer a la gente, ¿viste?
4: Si él es el hombre. Buen día, Rubén Natalio.
0: Buen día, señor.
4: Feliz Día de la Independencia.
0: Gracias, lo mismo.
4: Y pone el himno argentino por elegante, no, para no. Duma.
0: No, no, no, no. Creo que
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0: Buen día, Mary Merlino, que me dice que hoy es el cumpleaños de mi nieto. Mirá vos, cuánta gente nació el 9 de julio, impresionante.

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0: Buen día, Pampita, buen día, buen día, buen día.
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0: Hernán dice, hoy que es feriado, estoy yendo a la plaza de ejercicio a comprar candy suizo, dice Hernán, ¿eh? Muy bien. Dale saludo a don Martín ahí, ¿eh? Lleva un cuchillo, perdón, por las dudas, lleva un martillo, digo, pero si no tiene él para romperlo, ¿viste? Mirá que es duro.
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0: ¿Qué me dice Pampita de un periodista mexicano? Ah, me mandó un video.
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0: Ahora hay muchos que están en contra y no quieren que vuelva a salir campeón de Argentina. Hay muchos periodistas. Bueno, acá en Argentina tenemos los peores, ¿no? Los peores están acá. Yo no puedo, a veces voy a decir, puede ser, porque no los quiere. Ni los va a querer nunca, Messi, que lleguen a eso. No le perdonan que no haya ido a ver a Alberto. ¡Alberto! A ver si lo puedo abrir, acá está.
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2: Nunca van a jugar como los argentinos. Por más que le digas esto y el otro. Paremos la mano. Métete contra otros. Deja ese discurso para otro lado. La liga es horrible. Debe ser de las peores jugadas del mundo. Es horrible ver un partido de Argentina. Pero horrible. O sea, no puedo ver 10 minutos más de esto porque me voy a morir. Pero van y se matan en cada maldita pelota. Un tipo de 38 años contra un tipo de 17.
0: 39.
2: En cada pelota. Se meten con todo. Ese es el ADN que tienen ellos. Luego van a la selección los mejores, que juegan y meten. Y luego te sorprende que en medio campo alguien venga y te mete una patada a la mitad de la rodilla para cortarte el juego.
3: Al inicio del partido.
2: ¿Por qué te hacen eso? Porque así juegan ellos. Porque así han aprendido a ganar y a competir. No le mintamos más a la gente.
0: Tenemos a Messi.
2: No tiene nivel futbolístico. El fútbol argentino es una potencia mundial. Los mexicanos nunca van a jugar como los argentinos. Por más que le digas esto y el otro. Paremos la mano. Métete contra otros. Deja ese discurso para otro lado.
0: Pero claro, chamaco. Pero claro que sí. Güey, chabón, no mames. Hablaste de la nieve del 9 de julio. ¿Te acuerdas de la nieve del 9 de julio? ¿Está cumpliendo cuánto hoy? Un nuevo aniversario, ¿no? Fue en el 2007, puede ser. Lo que vivimos con Martín Javier Acosta ese día, no se puede creer. Porque la radio estaba en el Club Compañía, pero arriba y de un techito de chapa era. Así como estoy yo ahora, me caía la nieve, había un agujerito y ¡pic! Me caía la nieve al lado, el frío que pasábamos ahí, Dios.

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1: Vamos con el tema para Julia la cumpleañera y también para Margarita, Carlos Rivera. Que lo nuestro quede nuestro.
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1: vio que Claudia Sheinbaum se metió con Feynman. ¿Y quién es? No tengo ni idea de quién es.
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1: Ahí hablamos un poquito de la nieve.

0: Carlos Rivera y Horacio Bianco le manda un saludo a Julio Guerrini por el cumple. Dice, todavía vive ese viejo. Y, sí, tenés que pasar la edad, dice, cuando hablan del Toronto. Dice, bueno, la vamos a pasar, Nuni. No me acuerdo qué me habías pedido, Silvio, además de Aurora. No me acuerdo qué otra cosa, porque no sé si la anoté, no encuentro. 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
0: 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DJ Gustavo. 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
0: El domingo 27, perdón, el domingo 12 digo. 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
0: Bueno, vamos a poner a Aurora, que era lo que recuerdo que me había pedido. Lo otro no me acuerdo qué era.
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0: Bueno.
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0: Último momento. Argentina amenaza a Egipto con mandar las 10 plagas del kirchnerismo para allá. Ellos hicieron las 10 plagas. Ahora quieren mandar. Ah, no se puede creer. Otro resentido es el rey Arturo, ¿no? Siempre habla mal de Argentina, le quedó adentro, Dios mío. Pese a que nos ganaron dos finales sin hacer un solo gol, tampoco nos resté. Nosotros hicimos un gol por penales, ¿no? Y bueno, pero la tienen, Dios mío. No juegan un mundial, creo que de la tierra estaba caliente. Está presentando este espacio Grandal para vivir cada momento. Agua Coral La Franco. La cruzo yo, no sabe lo que es. Qué buena que es. Y la vieja, la banda Fulton, Locos Recuerdos.

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minutos, momentos de tango, señoras y señores. Y bueno, hablábamos hace un rato de Brancatelli. Recibió amenazas por su dicho sobre el partido de la Argentina, una ola de insultos y amenazas de muerte hacia sus hijos, y rompió el silencio. Dice, a ver gente, entiendo que X es una cloaca, lo que hoy expliqué en Argenzuela, qué programa. Argenzuela es una cloaca también. Son las jugadas polémicas por las que se quejan los periodistas españoles, mexicanos, uruguayos. ¿Qué tienen que ver los uruguayos, los mexicanos, los españoles? El análisis seguía, pero lo cortaron con mala intención. Y ahí dijimos que celebramos que haya pitado así el árbitro. Ah, mira qué bueno. De ninguna manera estoy en contra de la selección, no, no. Y mucho menos desearía que pierda.

Ya le habíamos saludado. Pasame un tema de Germain, dice. Germain de Los Ángeles Negros. Buen día, Nancy Zanelli. Feliz de la independencia. Recuerdo los ojos achinados de las colitas, las rodillas frías, en esa mañana helada de fiestas patrias. Sí, señor, muy bien. 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

Julia Herrera sigue firme en Alemania, derrotó a Martina Trevisan, está en cuartos de final. El jueves logró una sólida victoria, hoy, frente a la italiana Martina Trevisan, 6-4, 6-1, resultado que le permitió clasificarse a los cuartos de final de este certamen. Bueno, muy bien. Pergamino mostró el último relevamiento, un total de 395.743 metros cuadrados de construcción registrados, cifra que la posiciona como...

La novena localidad con mayor volumen de obras en la provincia de Buenos Aires. Este registro incluye distintos tipos de emprendimientos, residenciales, comerciales, obras públicas, y refleja la actividad del sector de la construcción en este distrito. Muy bien por la construcción en la ciudad de Pergamino. Dame un mate, ese Martín Javier Acosta, y vení a cebar, Martín, estás al pedo y podés venir. Todos los días, tal vez. Hoy cumpliría 93 años Giuseppe Libertella, José Libertella, seudónimo José Darinio. Fue bandoneonista, arreglador, director y compositor. Él había nacido en Italia, en Potenza, Italia, como tantos otros músicos del tango que nacieron en Italia, ¿no? Es impresionante, el Tano Marino, bueno, un montón de tanos más. El gringo Colavita, que no nació. Tuvo una carrera, fue arreglador, compositor de Rapsodia de Raval, París Otoñal, Universo, Bajo Romántico, Pasar de Torre, Ganito Arrabalero. Bueno, tuvo una vida integrando distintas orquestas. Estuvo en el Sexteto Mayor, fundamental en su carrera. Hizo giras por todos lados, por nuestro país, por Latinoamérica. Comenzó la conquista de Europa y el resto del mundo con tango argentino. Fue Libertella uno de los grandes, embajadores del tango en el mundo, en Japón y en otros lugares, ¿no?

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1: 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No sé por qué mañana va a estar cerrada también, pero va a estar cerrada. 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Auspicia el tango, ¿quién? 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Upa, 12 grados ya, 12 grados, humedad 81%. Vientos a 6 kilómetros la hora. La máxima para hoy es de 20 grados. Porque no engraso los ejes. Me llaman abandonado. Yo no quiero que suenen. ¿Para qué los quiero engrasados?

0: Casio, ¿mañana abren los bancos o no?
1: No, no sé, porque la verdad, ¿qué es mañana? Porque la cooperativa no, no abre. Se toman todo el feriado largo, la verdad que no tengo idea, no, no sé nada de eso. 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Le vamos a dedicar un tema al amigo Daniel Sicaré, a Teresita, porque esto llega, le gusta el Aníbal Troilo, Pichuco, y entonces se viene el cantor de Buenos Aires. Señoras y señores, en esta gran orquesta del gordo Pichuco.

primero que escuché. Donde estará traverso el cordobés en hoy, el pardo Augusto Flores, el morocho el gal, así empezó.

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3: 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Emotiva noche de gala, ayer para celebrar la independencia de Pergamino. Esto fue el Consejo Deliberante del Conservatorio de Música Juan Carlos Paz. El concierto realizado en el primer piso del Palacio Municipal. Contó con destacadas actuaciones del espacio musical Casa Nuez, el coro polifónico municipal, la orquesta estable del conservatorio, que interpretaron un repertorio especialmente preparado para homenajear una de las fechas patrias más importantes del país. En el marco de esta ceremonia también se rindió un reconocimiento a la Clínica Pergamino por sus 90 años de trayectoria al servicio de la salud de la comunidad. Fue con entrada libre y gratuita y formó parte del ciclo de conciertos impulsado por ambas instituciones que busca acercar la música a los vecinos y poner en valor el talento artístico local. Sí, ya lo pasamos este. Que encontraron el cuerpito del nene, que era argentino de 8 añitos, lamentablemente, ¿no? Luni. Buen día, Rubén. Rubén, mañana es feriado puente. Dice, pasame el tema de ABBA. El lunes es el trabajador de la energía, así que la cooperativa tampoco va a trabajar. Dice, Marilu, no. Por favor. Bueno, qué feriado puente. Déjense de joder. Huguito Sainz dice que feriado puente también. Nancy Zanelli me dice, mañana no abren los bancos, ayer empezaron a pagar los terminados en 0123, hasta el lunes no atienden, ayer fui y esos no dijeron, ¿eh? Bueno. Muy bien, entonces no hay bancos, mi amigo, ¿eh? No hay banco, no hay cooperativa, no hay nada. 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Este que está sonando es Julián Plaza, uno de los que más me gusta realmente. Julián Plaza fue un músico impresionante. Y su éxito fue Danzarín para todos los bailarines. Y él nací hace 98 años, Julián Plaza. Un día como hoy, en general Manuel Campos en La Pampa fue pianista, bandoneonista, director, compositor y arreglador, y compuso este Danzarín que es maravilloso. Dale.

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0: 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Rubén Giotti en El Gallo Rengo, Nostálgico. ¿Buscas una mirada diferente? 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
4: Basta, mira,
3: Germain herido, dice Norma. Germain y Los Ángeles Negros son.
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3: Lamentablemente, dice Nuni, ayer cumplía 9 añitos, estando desaparecido, estando ya muerto, pobre. 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Ah, el hijo de Sebastián, no es otra cosa. Porque Germain es el Germain Fuente, ¿no? Cantor de Los Ángeles Negros. Hay algo que suena ahí que no sé qué

escuché anoche que el topo de la Guaira, que se lo llevaron con engaño, los aparecieron por 40 horas y pidieron que hablara ante las cámaras. Mirá lo que hacen, ¿no? Menos mal que lo devolvieron con vida. Buah. De esa gente, ¿qué podés esperar? De los que mandan en Venezuela, son toda una manga de asesinos, delincuentes. Trump sacó a Maduro y la mujer y no le importa más nada. Tendría que metido en cana a todos, Fredo Puente dice, Mike, ¿dónde viven? En la luna. Y no tenemos por qué saber, yo salgo tan poco. Además, ¿qué cree que te diga? La caluqueña lo pedía el amigo Ricardo. Vamos con la música de siempre, la música que escucha Martín Javier Acosta los sábados por la tarde, sin ir al baño, sin levantarse de la silla.

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0: 10 de la mañana, 42 minutos.
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0: 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Esta mujer, Mercedes Rapán, la que este asesino que fue detenido acá en Pergamino, lo había denunciado a su presunto femicida. Ella es de Los Toldos, estaba embarazada y era mamá de esta nena de 7 años. El crimen derivó en una alerta a Sofía y terminó detenido en Pergamino.

llegó a su pareja. La encontró con otro hombre y su reacción sorprendió a todos. Terminó encontrándola en compañía de otro hombre. Lejos de reaccionar con violencia, la confrontó, dejó en evidencia la situación y optó por retirarse del lugar sin agredir a nadie. Este video se volvió viral en las redes sociales, donde muchos usuarios destacaron la forma en que manejó la situación, mientras otros debatieron sobre cómo enfrentar una traición de este tipo. Y si la verdad es que si mi mujer se va, yo me voy con otro, yo me voy con los dos. Con una sola jubilación no puede vivir.

Che, ayer Macri y Julián Aguada se encontraron en España, dice, después de 6 meses, ¿no? Porque parece que la hija de ella se recibía de algo, no sé, así que estuvieron juntos.

Ancelotti va a seguir en Brasil. Limpia la vieja guardia de Brasil. No seguirá como asistente técnico. El hijo se va a dirigir a Francia. Tafarel, preparador de arquero, tampoco va a seguir. No van a seguir Alisson, Alexandro, Marquinhos, Casemiro, Danilo, Neymar. Va a convocar a jugadores jóvenes como Víctor Reis, Rayán, Kairi Bruno, Hendrik, Nathan. Bueno, realmente Brasil es una cosa que no se puede creer, ¿no? Los números 4 y los números 3 que tenía Brasil en su historia. Ah, Dios mío. Ver a Carlos Alberto allá en el 70, venir de atrás y Pelé en la final contra Italia, lo vio con los ojos en la nuca, le metió un pase a la derecha como número 4 a Carlos Alberto. Metió un golazo impresionante, Roberto Carlos, Cafú, bueno, tantos otros que uno, ahora no tiene un número 3, no tiene un número 4, impresionante, como Boca. Ayer Boca jugó el segundo tiempo, todo el segundo tiempo con un hombre más. Echaron al arquero de Paranaense, bien echado, le metió el botín en la cara a un chico Flores. Pero después, Gorosito, que juega muy bien el pibe, yo creo que tiene que ser titular en Boca el número 4, entró después, le metió una patada a uno de Paranaense, le rompió la media, mirá cómo sería el patadón, nada. Ya empezamos, ni los amistosos echan a jugar de Boca, Dios mío. Así todo el partido fue un bodrio, pero un bodrio de lo peor que he visto en años, Vamos con el tema que pedía Teresa del Cruce.

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2: 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Sí, señor. 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Esto fue de terror, ¿no? Lo que pasó a un joven emprendedor que se quemó vivo, fue hospitalizado de urgencia, grabó un video, estaba haciendo un asado. No sé qué quiso explicar, inventar con un algo para secar el pelo, no sé qué era, a ver. A ver si tenemos audio, porque el tipo explica algo que está haciendo, pero realmente no se puede creer, ¿no?
3: Sí, amigos, ya, las brasas ya están, ¿eh?
4: Perfecto.
3: Estamos para comer, ¿eh? Estamos para comer. Sí, estoy haciendo fuego con la sopladora y afiladora de vuelta. Mirá cómo sopla.
2: Con la sopladora.
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3: 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Mirá cómo arranca el fuego.
2: Arranca el fuego. Y de repente, hasta ahí todo tranquilo. Ahí se prendió fuego. Y el otro que estaba atrás también. Es impresionante, ¿no? Una cosa de loco. Esto pasó en Palermo, acá en Buenos Aires, ¿eh? No se puede creer, no se puede creer, se quemó vivo. Una señora fue a comprar medicamentos, justo Argentina le empató a Egipto, fue a la farmacia, ¿y qué le pidieron? Que se quedara en el local hasta el final. Las cábalas, por favor. Ayer hablaba de las cábalas, ustedes no me contaron ninguna, ¿no? Estaba 0-2 cuando esa mujer entró, una mujer mayor entró a la farmacia. En esos minutos la selección se puso 2-2. Dijeron, esta mujer no trajo la suerte. Así que le dijeron, por favor señora, siéntese acá, no se vaya más. Y Argentina terminó ganando 3-2. Bueno, esa mujer tiene que volver a ir el sábado a la noche. Ábranle la farmacia, por favor. Para el amigo Julio, que está cumpliendo años también, Julio Raimundo, me pedía este Oscar Cardoso junto a Tino, la guitarra mapuche, en A Mis Amigos.
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2: Ya llegó el invierno, pero no...

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1: La hora 11 y 5, un saludo al amigo Aníbal Tavares, ahí que está en el auto escuchándonos. Y hablando también de la escuela 22, que también fue abanderado, dice. Bueno, y del barrio, ¿no? Del barrio, de la panadería, de la nueva moderna y toda esa historia. Yo vivo en México, dice, hace muchísimos años, este es Daniel Brailovsky, aquel número 9 de Independiente, entre otros. Nunca vi un mexicano que nos trate mal a los argentinos. Me parece una falta de respeto que haya unos pocos estúpidos que hablen así del pueblo mexicano, cuando el pueblo mexicano no se lo merece. Lo digo de corazón, yo no quiero quedar bien con nadie. Ahí está, bueno. Ojos en alerta, identificaron a dos jóvenes por dañar el mástil de la Plaza Merced. Ay, cada pelotudo. Estaban haciendo pintadas. La fiscalía dispuso que los padres sean notificados para reparar los daños, ¿eh? Y si no, que manden preso a los padres. Así, ya está.

0: Bueno, llegó un momento del folclore.
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0: Y el amigo cordobés nos había pedido. ¿Qué nos había pedido? Nos había pedido el Pericón Nacional.
2: Ay, gallito, ¿cómo hiciste reír con eso de que si se va mi mujer me voy con ella por la jubilación?
0: Y sí, como están las cosas, si se va con otro, yo me voy con ella, lógico.
3: Por una gota. Gallo, hasta que Brasil e Italia no vuelvan a las raíces, a la fuente, no van a salir adelante. Cada país tiene su manera de jugar. Como hizo Scaloni con la Argentina, que volvió a la fuente, a las raíces. ¿Qué quieren inventar cosas raras? Si cada país tiene su manera de jugar. ¿Cómo va a venir a buscar enganche a la Argentina? ¡Brasil va a venir a buscar enganche a la Argentina! En una época el ídolo de Brasil era Conca. Uno de los que más ganaba. De los que más plata ganó ahí. Y acá ni figuraba Conca en el fútbol de acá. Dejate de joder. Pero así siempre se caracterizó por lo más flojo que tenía, eran los arqueros, eran un desastre. Y los centrales por ahí, después eran todos buenos. Ahora es al revés. Le salen buenos arqueros, pero viene a buscar engancha a Argentina, dejate de joder. Y Brasil, Italia, Gallo también, lo mismo. Lleva al pibe ese Retegui, que acá hay un jugador de medio pelo y allá es que, como si fuese Messi.
0: Bueno, D'Alessandro fue uno que hizo una muy buena campaña, ¿no? Pero sí, en el 70 Brasil jugó con 5 números 10. Eran todos números 10. Pelé, Clodoaldo, Rivelino, no estaba. Gerson, eran todos números 10.

0: Los dos, ¿eh?
1: Es feriado. Digo, yo no sé. Podría pasar el porqué de Jorge Larralde, de José Larralde. Muchas gracias, de Jorge Larralde. Bueno, arrancamos con el pericón nacional, entonces. Mirá si estarán mal los dos, que el técnico de Brasil es italiano, dice. Y sí. ¿Tú te imaginás acá un técnico italiano en Argentina? Nos los matan a todos.

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2: Al final los hermanos Abrodo fueron los primeros rockeros, ¿viste? Al final... faltó la batería. 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Buen día, Don Pino de la Cruz. Ferran, recién se levanta usted, Don Pino. Es una vergüenza. Bueno, no trabaja. 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

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Alonso va por Gasly y Colapinto toma fuerza en Alpín, dice la nota. El rumor que vuelve a poner en el mercado de la Fórmula 1. En España se hicieron eco el rumor que indica que el campeón, el bicampeón, podría regresar a Aston, disconforme con el rendimiento de la Aston Martin. ¿Qué dijo Zinedine Zidane tras el triunfo argentino ante Egipto? Argentina le mostró al mundo que los campeones no son los equipos que nunca sufren. Son los equipos que sufren, luchan y se levantan de nuevo. Igual va a tener que mejorar un poco Argentina, porque bueno, no siempre vamos a tener la suerte de levantar un partido de esto, ¿no? 14 grados, ¿eh? Pese a que se volvió como a nublar un poquito, pero no. Está bueno el clima, la máxima para hoy 20 grados.

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1: 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Felicitamos al Club Sirio Libanés, que está cumpliendo hoy 96 años de historia de deporte y comunidad. Los orígenes de Sirio se remontan al año 30. Un grupo de jóvenes descendientes de inmigrantes sirio-libaneses creó el Centro Recreativo Sirio-Libanés para preservar las tradiciones y generar un espacio de encuentro. Un año después, con el impulso de los hermanos Anan y Aylan, ese proyecto evolucionó y nació oficialmente el Club Sirio Libanés. Integró la cultura, el deporte y abrió sus puertas a toda la comunidad. Ha tenido un gran crecimiento, ¿no? Tiene 3 sedes, más de 20 actividades deportivas, culturales, casi 1.700 socios, un punto de referencia para miles de familias pergaminenses, ¿eh? Creo que tiene más socios que Dula, ¿no? Y eso que no juega.

Entre diferentes acontecimientos históricos se produjeron en Pergamino, se encuentra un lugar diferencial. La acción del 3 de abril de 1815, que se conoció como la sublevación de Fontezuela, la misma se llevó a cabo cuando el ejército de Buenos Aires, al mando de Tomás Álvarez, que tenía como objetivo detener el avance de Artigas, se sublevó con la posta que se conocía como la de las Fontezuelas. Las causas de este descontento del ejército de más de 3.000 hombres son numerosas. Entre ellas destacan la honda conmoción política que se daba por el despliegue del federalismo que proponía Artigas, el desprestigio de Carlos de Alvear y el descalabro del ejército del norte. Vamos con un tema para Telecita, la Telecita, y este es Bruno Arias.

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1: Gallo, a mí me parece como Club Social, Sirio es el más grande que hay.
0: Y sí, gimnasio.
1: El más grande, me parece que es.
0: También puede ser gimnasio, ¿no? Los dos tienen socios, pero para tirar para arriba, ¿no? Y hablando del fútbol de los argentinos en Brasil, creo que Lucho González, Sorín y D'Alessandro fueron grandes ídolos. Dice Margarita, ¿sabes que hay una radio que no deja escuchar la tuya y también afecta a otras radios? Y sí, no sabemos y bueno, no podemos, no sabemos qué hacer. Hoy sería el cumpleaños de la Coca Sarli, Isabel Sarli. Nació en 1929, Hilda Isabel Gorrindo Sarli. Nació en Concordia en el año 29, murió en San Isidro el 25 de junio del 2009. La Coca, actriz, vedette, modelo argentina, fue la actriz argentina más limpia de la historia del cine, ¿no? Vivía bañándose. No me
2: responsabiliza. Canalla, ¿qué pretende usted de mí?
0: Bueno, vamos con la Versuí para Nuni. Hace rato que está esperando, Dios mío.

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la argentinidad al paro, ¿eh? 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Hoy cumple 86 años María Cristina Laurens, cantante tango, actriz de cine, televisión y teatro argentina, nacida en Buenos Aires. Es hija de Pedro Laurens, del gran bandoneonista Pedro Laurens, de Elsa Larcade, profesora de piano y solfeo. Fue distinguida como la mejor actriz en el 65 con la película Pajarito Gómez. Como la única herencia que tenía los derechos de autor de su padre, debió salir a mantener económicamente a la familia. De día trabajaba en los campaneles, a la tarde filmaba, a la noche hacía dos presentaciones del viejo almacén. Sus primeras películas fueron La Patota, de Daniel Tinel, Los de la Mesa 10, dirigida por Simón Fedelman. La oportunidad le llegó cuando Rodolfo Kuhn la propuso junto a Héctor Pajarito Pellegrini, ¿no? Pajarito Gómez. Eran películas en blanco y negro, ¿eh? Cantante de tango, grabó el primer disco en el 92, María Cristina Laurens, con tema de su padre. Bueno, ahí está, ¿eh? Ha hecho teatro en el Teatro General San Martín. Una grande. Está cumpliendo, muy linda además. Está cumpliendo 86 años, ¿eh? 11:37. 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
2: Un día como hoy, hace 15 años exactamente, asesinaban a Rodolfo Enrique Cabral, Facundo Cabral, el indio Gasparino alguna vez.
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2: Esto fue en la ciudad de Guatemala. El indio Gasparino también, ¿no? Fue cantautor, poeta y escritor argentino.
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2: Lo asesinaron, lo confundieron con otra persona, según dicen.
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2: Y así terminó con la vida de este gran cantautor, ¿no? Un hombre que.
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2: Que recorrió América con su canto, Facundo Cabral. Y bueno, a ver si nos deja el YouTube, podríamos explicar bien qué pasó, ¿no? Creo que no nos va a dejar.

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1: Facundo Cabral no le tenía miedo a la muerte, ni se la tomaba demasiado en serio. Le causaba una cierta curiosidad y hablaba de ella como la gran hembra o la mudanza. Pero morir como murió, ejecutado por sicarios, atravesado por las balas del odio que por supuesto no eran para él, tiene que haberlo descolocado. Sobreviviente de las tragedias personales más amargas, el abandono de su padre, la pobreza extrema, la cárcel precoz, el exilio, la muerte de su esposa y de su hija de un año en un accidente aéreo en 1978, la ceguera y el cáncer, el cantante argentino murió en una emboscada en el Boulevard Liberación, cerca del puente El Trébol, en Guatemala.
2: Rodolfo Enrique Facundo Cabral, de 74 años de edad, fue asesinado. El ataque se originó a 300 metros de donde estamos ubicados, o sea, 300 metros de donde está la estación de bomberos municipales del Trébol. Él viajaba en compañía del empresario guatemalteco Henry Pariñas.
1: Después se supo que Cabral había subido al auto del representante de sus dos shows en ese país, Henry Fariña, por una trampa del destino. Se habían encontrado el día anterior y Fariña, un hombre de la noche, presuntamente vinculado al narcotráfico, le ofreció llevarlo al aeropuerto La Aurora. Las cámaras de seguridad del Hotel Tikal Futura lo captaron a las 5 y 6 de la mañana del sábado 9 de julio de 2011, subiendo a la camioneta del empresario. Esas mismas cámaras grabaron las caras de los asesinos.
3: Pues finalmente hoy estamos repudiando un crimen más que enlutece a Guatemala, que enlutece nuestro país. Un crimen más que está causando horror, miedo. Y yo no dejo de pensar.
4: Allí entonces fue el asesinato de este gran Facundo Cabral. A las 11:46 estamos siguiendo ya los últimos

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1: La pasión por la selección no tiene límites. Un pasajero que viajaba en un vuelo comercial pagó un servicio de Wi-Fi, de Wi-Fi, para seguir el partido entre Argentina y Egipto y terminó convirtiéndose en el héroe del avión.
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1: Con la notebook en alto, compartió la transmisión con el resto de los pasajeros que siguieron el encuentro y vivieron cada jugada como si estuvieran en una tribuna. El gesto despertó aplausos, gritos y un festejo inolvidable a miles de metros de altura. Esto me hace acordar que, dijo Corona, año 2006, me vuelvo de Italia exactamente a la misma hora que arrancaba el partido, el primer partido Argentina en el Mundial. Contra unos negros, no me acuerdo cómo se llamaba, que los goleamos. Le metimos. Eran dos países que se juntaron, no me puedo acordar ahora el nombre. Bueno, no sabíamos nada. Íbamos en el vuelo y no teníamos ni idea de. En ese momento no había teléfono, no sé cómo era la historia, había, pero no, bueno, qué sé yo, en el avión no podés, ¿viste? Hasta que de repente el piloto dijo: atención, señores pasajeros, queremos comunicarle con alegría que Argentina ha ganado, ta, ta, ta, ta, ta. ¡Ah, qué alegría! Y cuando llegamos a Seiza estaba el kiosco cerrado, todo cerrado. Y esperamos hasta que traigan los diarios y con locura buscamos Clarín a ver quién ha hecho los goles, cómo fue el partido, ¿viste? Claro, no teníamos lo de ahora, que vos lo mirás en el acto, ya a los 10 minutos hacen un gol y mirás el gol.
2: Gracias. Gracias. Gracias. Dios espera que el hombre vuelva a ser un niño para recibirlo en su seno.

Diógenes, cada vez que pasaba por el mercado, se reía porque decía que le causaba mucha gracia y a la vez le hacía muy feliz ver cuántas cosas había en el mercado que él no necesitaba. Es decir, que rico no es el que más tiene, sino el que menos necesita. Es decir, mano ocupada, mano perdida. Es decir, el conquistador, por cuidar su conquista, se transforma en esclavo de lo que conquistó. San Francisco decía lo que tal vez sea la fórmula de la felicidad: deseo poco, y lo poco que deseo, lo deseo mucho.

0: selección que yo decía era Serbia-Montenegro, 6-0 ganó Argentina. Y quedó en la memoria un famoso gol de 25 toques que lo terminó de hacer Esteban Cambiaso. Fue el debut mundialista de Messi, que hizo un gol. Hizo dos Maxi Rodríguez, Cambiaso, Crespo, Carlitos Tevez y Messi, exactamente a los 88 minutos. Ese fue el partido. Que queríamos saber cómo diablos salía Argentina, ¿no? Bueno, muy bien. ¿Qué dice Don Pino Ferrán? A ver si dice algo, porque nunca dice nada, Don Pino Ferrán. A ver, no, ahí no dice nada.
1: Soldado Rubén Natalio Giotti en el Día de la Patria. ¡Saludos!
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4: Gallo, los galanes de la Coca Sarli, qué desastre que eran. Esos pantalones grandotes. Se ponían el cinto arriba del estómago. Qué cachivache que era. Y ella también, más yuyera que la mierda. Vivía tirada, revolcándose en los yuyos.
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0: 11:53 minutos, despacito y por las piernas estamos yendo.

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1: Un poquito para Aurelia, que está cumpliendo años. Lo más visto de ayer fue Gran Hermano con 12-3, Pasapalabra 9-8.
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1: Pasapalabra 9-8 decía, Telefe Noticias 9-2, el noticiero de la gente 8-3, Bajar 6-8, al igual que Es Mi Sueño, Espiando la Casa 5-9. Ganó el día Telefe con 8, el 13-4-6, América 2-4, el 9-1-8, TV Pública en Net TV 0-2, Bravo TV 0.1.
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1: Lo que va de julio, Telefe 10-1, el 13-3-6, América 1-7, el 9-1-3, TV Pública 0-5, Net TV 0-2, Bravo TV 0.1. La palabra de Julieta Prandi, dicen que están separados de su marido, de Manuel Ortega.
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1: rompió el silencio y habló. ¿Y qué dijo? Estoy con Manu en casa cenando. Ah, bueno.
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1: Me quedo más tranquilo, ahora sí. Esta tarde no iba a comer yo al mediodía, pero bueno, ahora con esto. Calculo que sí. Revelaron el informe toxicológico de Ernestina Páez, su trágica muerte. Bueno, no le encontraron nada, ¿eh? No le encontraron droga, no le encontraron alcohol. Anda a saber qué pasó, ¿no? Eso se lo va a llevar a la tumba para siempre, ¿no?
0: 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Sin garar.
1: Morena Real recibió un duro golpe judicial y su situación se complica mucho más, ¿eh?
0: No,
1: ¿qué le pasa a la Morena Real ahora? A pocos días de haber sido condenada por robos a viviendas, sufrió un nuevo golpe judicial.
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1: ¿Qué pasó?
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1: El caso está siendo tratado con un criterio excesivamente riguroso y cuestionó el modo en que se está llevando el expediente, dijo el abogado, ¿eh? Bueno, no va a salir por ahora. El rechazo de pedido de libertad condicional no sucedió. Y hoy cumpliría años la clan tucumana, cantante de América,
2: y Julio Neuhausen,
1: Mercedes Sosa,
2: exiliado chileno en Suecia.

¿Cómo se llama el tema? ¿Cuánta verdad de Facundo Cabral? Vuela abajo. Pásame el viaje a Taronto, no llego mañana. No se olviden de Juan Malmaruso, dicen acá. Saludos para Martín y Jeremías de la carnicería Ultramar, ahí nos están escuchando. Nos vamos. Como dijo el filósofo Federico, son las 12 y me las pico. Y como dijo mi amigo Don Pinocho, Dios mediante, mañana, luego de Pampa, volveremos a las 8. A todos, muchísimas gracias. Que tengan un gran día de la patria. El día del locro también, Día Nacional del Locro, porque claro, se come locro. Así que bueno, para todos la gente que va a comer locro, buen provecho. Muchas gracias. No se olviden de Marmaruso y Juancito Rodríguez con la jazz Los Americanos. Chau, gracias.

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5: Hola, ¿qué tal? Bienvenidos al día jueves de la radio, arrancando el programa. Esto es Estudio Mega. Escuchá qué versión, Escuchá qué versión del tema de Amboé. Esta es una versión del tema Sobredosis de Chamamé. Bienvenidos, ¿cómo están pasando este jueves? 9 de julio, feriado, Día de la Independencia, acá en la República Argentina. Feriado y mañana también es feriado, ¿no? Sí, mañana también, feriado puente. Bueno, le pegan un feriado puente, así que a disfrutar del feriado y a pasarla de la mejor manera. Bienvenidos, tenemos un montón de canciones para compartir aquí a través de la radio. 60 minutos compartiendo este programa, como siempre, en las mejores radios de todo el país y en gran parte estamos de Latinoamérica, saliendo en Uruguay, Chile, Bolivia, Ecuador, Perú, en Radio Mundo España, en Chiapas, México, en un montón de lugares. Gracias a todos por estar ahí, como siempre, escuchando este programa. ¿Qué lo hacemos? ¿Dónde? Desde la ciudad de Gobernador Virasoro, desde la provincia de Corrientes, desde acá sale este programa para gran parte del país. Más de 500 radios que toman la señal de Estudio Mega. Así que prepárate, tenemos un montón de música para compartir aquí en el jueves 9 de julio, Día de la Independencia, acá en Argentina. 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
0: Qué buena música que estamos escuchando por acá en el comienzo de Estudio Mega. Y por supuesto dejando un montón de saludos por acá que tenemos. Tengo que saludar a un montón de gente que se va sumando semana a semana. Ahí van entrando los WhatsApp también por acá. Está todo en la misma computadora, exacto. Todo en la misma máquina, está todo acá. FM del Barrio en Bariloche, 98.1. Gracias a la gente de Río Negro. A todos los amigos de la 94.1 en Chaco, Radio Azail. Estamos en FM Cersa, también ahí de Resistencia Chaco. Radio 1, 98.5 de Mayor Villafañe. Esto es en Formosa. A toda la gente de Radio Activa, 94.5. Winca, Renancó, Córdoba. César Monzón, ¿cómo andan? Los amigos de Tapso, Catamarca, a través de la 87.9. 102.1, Ciudad de Saliqueló, en la provincia de Buenos Aires. Ahí estamos a las 9.15 y a las 17.15. En dos horarios. Estación 0, San Juan, 96.5, todos los días de 15 a 16. Ahí vamos saludando a alguna de las tantas emisoras que nos acompañan. FM Factoría 96.5 de Tres Capones Misiones, gracias. FM Génesis 103.7 de Quitilipi. FM La Costa 107.3 a las 9 de la mañana. Estamos todos los días por acá también en Radio Guay 107.9. Estamos en FM Sentimiento 100.3 de La Garma. Hola, ¿qué tal a toda la gente de FM Urbana Etruria, Córdoba? Apóstoles Misiones también en FM Cadena Líder. Gracias al amigo Diego Estruza y a toda la dirección de la radio. Desde hace mucho tiempo estamos sonando ahí también en Apóstoles Misiones. Más música en este 9 de julio. A disfrutar de este feriado con la selección de canciones acá en Estudio Mega.
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2: Invierno 2026 con todo. ¿Cómo está en tu localidad? ¿Cómo está ahí en tu provincia el frío? Acá por la zona de Corrientes se vino unas heladas, unas temperaturas mínimas que estuvieron entre 1 y 2 grados, la mínima ahora en invierno y la máxima en 8, 9 grados más o menos. Eso es el invierno acá para nosotros en esta zona de Corrientes donde hacemos el programa. Estamos ahí, así que mucho frío ya para nosotros, 2 grados. Allá para la gente del sur, ¿no? Porque ya están acostumbrados, claro. Bueno, así es el invierno. Hay que pasarla bien, hay que disfrutar del invierno. 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Seguimos con más música en este 9 de julio, Día de la Independencia Argentina.

0: Matías Valdés, lo que estamos escuchando, también la música de Los Delfines. Y ahora, lo que sonaba, la música por acá de Antonio Ríos, Nunca Me Faltes. Buenos éxitos en este jueves 9 de julio, Día de la Independencia, acá en Argentina, disfrutando del feriado con las canciones que vos elegís acá en tu programa favorito, Estudio Mega. 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
0: ¿Cómo suena Estudio Mega? Es impresionante la llegada que tenemos con este programa en un montón de lugares. 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Vamos con más música en Estudio Mega en el jueves 9 de julio.

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1: Parte final del programa, nos vamos. Hasta mañana, que la pasen bien. Mi nombre es Matías Toledo y esto ha sido la edición de Estudio Mega. Desde Virasoro, Corrientes, Argentina, y en esta cadena de radios que nos acompañan en todo el país. ¡Chao!

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0: 13 horas, 5 minutos.
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amigos. Amigos, ahí estamos. Ahora sí, amigos conocidos y desconocidos. Sean todos ustedes bienvenidos a esta puerta de al lado. Estamos comenzando, estamos iniciando, estamos reencontrándonos también. Claro, acá en el aire de tu radio. Hoy traemos el mejor rock and roll. Hoy viene un finde cargadísimo de buena música. Como siempre, como siempre. Todo en celeste y blanco. Dale, bueno, te puedes comunicar con nosotros. Líneas habilitadas para tu contacto. Contacto WhatsApp. Lo dije bien, ¿no? Más 549-3435-0303-0303. ¿Va de nuevo? No, ya está. Ya lo deben tener agendado. También lo tenemos en Instagram, para buscarme ahí como Diego Maíz, la puerta al lado, y también en Facebook. Dale, hoy vamos a tener a los ratones paranoicos. Los ratones paranoicos hoy estarán en nuestra cortina oficial y también arrancando con una canción. Dale, ¿y con qué venimos? Lo primero que va a sonar de la banda de Juanse, Sigue Girando. Dale.

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Ratones paranoicos. Quema. Buen rock and roll en esta puerta al lado. Bueno, hablando también, ¿viste? Han aparecido nuevos festivales. Han aparecido también bandas con aniversarios de discos. Muchas cosas que vamos a ir comentando durante el programa hoy, ¿eh? ¿Viste? El rock se pone clásico. Y bueno, aniversario número tanto del disco número tanto. Ya vienen con invitados. ¿Eh? Claro, por ejemplo, David Lebón hizo un homenaje a Serú Girán con Pedro Aznar. Y bueno, y también subió, creo que es Trueno, ¿no? ¿Eh? Sí, uno de los cantantes nuevos, de esa música nueva, apareció ahí y hizo también, ¿viste? Todo como un relato, ¿no? De la Argentina hoy. Me parece que eso fue en la Gracia de las Capitales, me parece. Yo no tengo buena info de eso, ¿eh? Habría que chequear. David Lebón, que bueno, siempre lo vuelven a nominar para todos los premios habidos por haber. Ahora, ya entró en los 70, en los 70 años de edad, hace ya bastante, y cada vez le dan más premios y cada vez lo convocan a más cosas. Y bueno, como dice el disco nuevo, Herencia Lebón, ¿no? Hay rock and roll, hay música. Lo que viene a la 25, mándalo de paso nomás.

Y ahora a los amigos de la puerta de al lado, yo soy Marcelo, me dicen el Cuino Skornik, que tengan una vida muy feliz. Gracias a vos, Diego Maid, y a toda tu gente.

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0: 13 horas, 34 minutos.
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0: con rock argentino en tu radio. Vos sabés que me parece que cuando arrancamos el programa no dije la cantidad de ediciones. Me parece que no. Bueno, ahora ya lo digo. Por ahí lo decimos, por ahí no. ¿Será que no queremos envejecer, no? Ya dice, ¿hace cuántos años que hace el programa este? Bueno, este año cumplimos 30. 30 años de radio. La puerta de al lado pasa, viste, a tener 3 décadas con el rock argentino.
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0: te cuento una cosa. Si tenés una fiesta, tenés un evento, tenés un bar, querés que esté tocando, te comunicás directo conmigo al más 549-3435-030303. También lo podés hacer en Instagram o en Facebook. Si buscas en las redes sociales, vas a ver mucho, pero mucho material de los shows, de los espectáculos, y vas a ver muchas fechas. Y bueno, la verdad es como para que nos contrates mirando y observando y escuchando todas las cositas que aparecen por ahí, muy fáciles, claro, fácil de llegar a ellas y de esa manera enterarte de lo que estamos haciendo. Vamos a tocar, con la guitarra al hombro, a donde sea. Venimos con canciones y viene ahora Coral junto a Serrano, los dos juntos, en una canción divina. Coral, que también ahora se estaban presentando, no me acuerdo dónde, con Eleven, juntos. Bueno, esto se llama Mejor que tu amor. Mandalo.

Hola amigos de Entre Ríos, acá desde Buenos Aires, y les mando un gran saludo a la puerta de al lado y a toda su audiencia, Diego, y soy Miguel Botafogo, Don Vilanova.

Tu radio estamos haciendo girar la mejor música del planeta Tierra, el rock argentino. Te cuento una cosa, si vos querés estudiar guitarra, doy clases de guitarra en Cerrito y en María Grande. Pero también doy online para todo el habla hispana. Donde vos me estés escuchando ahora, vos querés estudiar guitarra, órgano electrónico o también ukelele, yo te doy clases. Buscá también en YouTube y en las redes toda la información sobre alumnos de Diego Mait. Y de ahí te vas a enterar de todo lo que te voy contando. Así que, bueno, dale, estudiá, que está bueno aprender a tocar un instrumento musical y por ahí tenerlo como un gran gusto, como una terapia, como una profesión. Así que, dale, ahí te pasé la data, buscame y conectate directo por las redes o también por el WhatsApp. Más 549-3435-0303. Por ahí la gente que me conoce, cuando voy a pagar el teléfono a un drugstore de acá de mi ciudad de María Grande, se ríen del teléfono. ¿Se dijo el mismo? Y claro, me voy a cambiar. Bueno, así que se podría decir que es muy fácil. Venimos con un clásico, es un gran gusto presentar a los últimos abuelos de la nada, ¿no? Aunque, o sea, los últimos abuelos con Miguel Abuelo. Hoy también andan rodando por ahí haciendo cositas. De el último trabajo que grabó Miguel Ángel Peralta, para todos ustedes, Cosas Mías.

0: Muy bien, un saludo para Diego y para todos los oyentes de La Puerta de Al Lado. Soy Claudio Gavis y bueno, mis más cariñosos abrazos y besos para todos ustedes.
1: Gracias, maestro.

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0: 14 horas, 2 minutos.
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2: Bueno, mis amigos, estamos a la puerta de al lado nuevamente con invitados. Y bueno, como recién hablábamos, off the records, tenemos músicos que vienen con apellidos pesados también, ¿eh? Así que bueno, Mateo Ottonelio, bienvenido a la puerta de al lado, se presenta próximamente en Paraná, así que vamos a estar un ratito hablando con él. Buenas tardes, buenos días, buenas noches, buenas siestas, buenos todo, vamos a ir acá, ¿eh?
3: Aguante, un gustazo, Diego, estar en contacto ahí, un honor.
2: Para mí es un gran gusto tenerte acá y bueno, para Entre Ríos. No sé si has venido ya a nuestra capital provincial de Paraná a estar tocando.
3: Sí, he estado por ahí con Javi Malosetti, tocando con el grupo de él. Creo que dos veces ya. Una seguro, que me acuerdo que fuimos a... De hecho fuimos al río, nos llevaron en un barquito, nos tiramos a nadar. Fue espectacular, una tarde de loco, no. Increíble. Así que contento de volver.
2: Mirá vos, así que bueno, vuelven a Paraná, van a estar en el Juanel Ortiz. Te cuento que es un lugar que se ha renovado totalmente. Mirá. No sé si sabés algo de la historia de ese lugar.
3: Es la primera vez que vamos a ir. No tengo mucha idea de a dónde estamos llegando. Pero contame un poco.
2: Bueno, es que te puedo llegar a contar que cuando llegues, vas a encontrarte con un lugar que era ocupado por el ferrocarril, que bueno, está todo renovado. Yo la verdad no he ido porque hace no tanto tiempo que está todo nuevo, así que, pero antes estaba copado, así que me puedo imaginar que ahora debe estar muy copado. Y
3: hermoso.
2: Y bueno, tiene ya un nombre también pesado, el Juanelio Ortiz. Ya con eso arrancamos bien.
3: Hermoso, bueno.
2: Mateo, ¿con qué se van a encontrar ahora cuando estén viéndolos tocar? Y bueno, contanos quiénes son los otros dos que te acompañan, ya que estamos en este trío.
3: Bien, bueno, yo soy un baterista uruguayo, vivo en Montevideo, pero nada, estoy con mucha actividad ahí en Argentina, sobre todo, bueno, Buenos Aires, con Javi, que toco con él, Javi Malosetti. Y bueno, en un momento no me quedó otra opción que armar mi grupo allá, porque nada, estoy estando igual de tiempo allá que acá. Y bueno, tengo un amigazo, un hermano del alma, que es Augusto Grañona, tecladista uruguayo que vive allá. Ahora está tocando con Trueno, está girando un montón. Y bueno, en los espacios que tiene libres, decidió hacérselos para mi trío. Y después estábamos, ¿a qué bajista llamar? Bueno, a ver, nosotros somos uruguayos, tocamos música instrumental montevideana, uruguaya, del Río de la Plata, por llamarla de alguna manera, pero sobre todo candombe, que es la música de los negros que llevaron de África a Montevideo, ¿no? Los esclavos africanos encontraron una manera de, entre todas las tribus, generar una música en conjunto que es el candombe.

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2: Bueno, nada, con los años se desarrolló la canción, se desarrolló las fusiones de este estilo. Y bueno, nosotros lo agarramos desde el jazz, ¿no? Como hacía el mítico grupo OPA, que de los hermanos Fattoruso, Rada, qué sé yo, Ringo Tielman. Nosotros como que vamos en esa vía, ¿viste? Son nuestro faro al momento de tocar, al momento de componer, al momento de escuchar. Entonces, bueno, vamos a ir a presentarles músicas de nuestros dos discos. Perdón, vuelvo atrás, que me divagué. Entonces decíamos con Augusto, ¿a quién llamamos? ¿No? Necesitamos un bajista en Argentina que entienda esta música. Y no se iba el nombre de Javier de la cabeza, no se iba. Porque, ¿qué pasa? El loco acá grabó con... Bueno, estuvo tocando con Rada un montón de tiempo, grabó con discos con Rada, grabó con Nico Barburu, grabó con Jaime, o sea, nada, ya estuvo muy metido en la música uruguaya. Pero decía, pa, voy a llamar a Javier para que sea mi bajista, esto es un poco ridículo lo que estoy pensando. Pero ya lo conocía, dije, bueno, voy a tirar la bomba, si pasa, pasa. Y lo llamé y me dijo, dale boludo, pero vamos a hacer un trato. Dice, yo toco en tu grupo si vos tocas en el mío. Y dije, bueno, dale, me parece justo. Entonces la verdad que salí ganando por todos lados. Y bueno, se armó el trío ya hace 3 años, ponele, van a ser, que estamos tocando bastante ahí en Buenos Aires, hacemos giras por acá, por Uruguay, y bueno, ahora por primera vez vamos a hacer una gira ahí, saliendo de Buenos Aires, descentralizando un poco la cosa, bueno, con estos dos héroes totales.
3: Re bien, y creo que la gente va a tener una linda oportunidad de escuchar algo distinto, tal vez, a los que viene escuchando, y disfrutar de un show en vivo de músicos tocando y, bueno, tocando bien, vamos a decirlo así. Ahora, próximamente.
2: Estoy flojo de equipo, digo.
3: Claro, viste. Venís pesado, así como te dije, ya del nombre pesado. Y bueno, eso se va a manifestar musicalmente ahora próximamente, este 23 de octubre, en el Juan L. Ortiz de la ciudad de Paraná. Así que bueno, nombraste también músicos que, viste, como acá nombramos, qué sé yo, a Lito Nevia, a Morris, vos nombraste a los Fattoruso, nombraste a Rada, que bueno, son gente que viene desde los Shaker y viene de todas
2: vienen, son el árbol, son parte del tronco, viste, de la música, son ellos.
3: Sí.
2: Los creadores de. Los famosos creadores.
3: Mateo, bueno, yo te agradezco mucho esta comunicación y nos estamos viendo, invitando nuevamente a la gente para que este próximo jueves 23 estén en el Juan L. Ortiz de la ciudad de Paraná. Muchas gracias, te mando un gran abrazo. Muchas gracias.
2: Arriba, Diego, muchas gracias.

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0: 14 horas, 32 minutos.
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Tenemos rock argentino. Canta en inglés, ¿eh? Debe ser un cover este, ¿no? Sí. Disculpen mi desinformación sobre el rock internacional, ¿eh? Ahí cambiamos. Sí, yo soy muy nacionalero. Música internacional, conozco algo de Beatles, algo de Rolling Stones, pero ahí nomás, ¿eh? ¿Nacionales? ¿Nacionales? Mucho. No sé si todo, porque, viste, uno se va sorprendiendo, pero, mucho. El rock and roll. Saludamos a toda la gente que va rodando por las rutas, ¿eh? Por las rutas de Argentina, como así también de países donde estamos girando ahora. Y también, claro, a la gente que nos escucha desde otros dispositivos, que no son las radios convencionales, que son, ¿eh?, las aplicaciones, las radios online, las páginas web, bueno, todos los lugares de donde sale, de donde se puede escuchar la

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0: ¿Dónde fue que la escuché tantas veces esta canción que me quedó? Debe ser en alguna radio de hace muchos años atrás. Pero me resuena, siempre es de Dale, bueno, te paso una data. Si quieres escuchar música mía, estoy en Spotify, en Deezer, en Claro Música. Hay 11 discos con canciones mías. Escuchalas, que están todas ahí.
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0: Sí, yo he grabado y lo que he grabado lo he subido. Y lo que he subido ya está en internet. Y lo que ya está. ¿Eh? Siempre así, siempre haciendo cosas musicales y dándole, ¿viste? Guía por internet. Por ahí, en algún sentido, como que uno se la saca de encima. Uno escribe, y ahora pasé un tiempo que estaba escribiendo muy poco. Ahora que estoy escribiendo casi igual que antes, ya tengo un toque de canciones, un toco de canciones para ir grabando. Apenas las grabemos, se suben también. Por supuesto se registran y esas cosas. Pero bueno, hoy se puede hacer todo online. Así que los que estamos lejos de Buenos Aires, viste, no nos cuesta tanto. O es todo más a mano. Te podría decir que es lo mismo el interior que bueno, las capitales hoy, gracias a internet, en muchos trámites, como por ejemplo registrar canciones. ¿Venimos con Papo ahora? Dale, viene el Carpo, Descortés.

Ok, bueno, entonces acá Javier Calamaro, antes de irse, te mando un beso muy grande a toda la gente de la puerta de al lado. Y otra vez, vuelvo a repetir, nos estamos viendo prontito.

Soy Moris, quería mandar un gran saludo a la puerta de al lado, y en especial para vos, Diego, y para toda la gente que escucha el rock argentino.

para la puerta de al lado, acá Julie Ruth, y recordarles que si les gusta el country, buenísimo. Y si no les gusta, no se lo cuenten a nadie.

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1: Dejar que pase el tiempo con la mirada. Y así, amigos, terminamos La Puerta de al Lado. Te agradecemos mucho haber estado compartiendo canciones. Estaba una de las mías que se llama Cuarto de Siglo Menos. Otra de las tantas canciones que puedes escuchar en las plataformas digitales, si me buscas. Dale, nos vamos, será hasta la próxima semana. Gracias por todo, saludo, amor y mucho rock and roll. Chau.
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0: ¿Qué tal, amigos? Bienvenidos una vez más aquí a Pop Invaders, el programa que durante 120 minutos te va a traer los clásicos que han marcado nuestra historia, esta invasión de hits que siempre quisimos volver a escuchar. Te vamos a estar acompañando en la puesta en el aire, Axel, en la producción Sara Viegas para Radio Creativa, en las vías de comunicación azul. Ya saben que tenemos la fanpage que es Pop Invaders Oficial. La locución a cargo de Fabián Cerfoglio, mi nombre es Hernán Díaz y me olvidé decirles lo que sonaba recién, lo que tenemos aún de fondo es Fear for Fears, Pale Shelter. Nosotros subimos el volumen, nos preparamos a defendernos o nos dejamos atacar. Nah, vamos a dejar atacarnos, obviamente. ¿Quién no estaría feliz de tener una invasión de pop como la que te presentamos hoy? Como se le extraña, ella es Whitney Houston. I'm your baby tonight. Soy tu nena esta noche.
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1: Obsession.

Love Session, Army of Lovers, esta banda sueca formada en el año 1987. El grupo fue muy conocido en la década de los 90 en Europa y aquí también en América sonó bastante. El single fue Crucify, que tuvo varias versiones y bueno, nada, uno los recuerda por eso. Fue número uno en las listas de chart durante 8 semanas consecutivas. Actualmente la canción es el estandarte de ellos. Aquí sonaba un corte, digamos, del lado B. Obsesión.

La banda Depeche Mode sonando aquí en nuestro programa Pop Invaders con I Call a Heart, extraído del álbum Black Celebration, un disco que tenía así como una figura en naranja, yo lo, bueno, porque lo estoy viendo aquí en la radio, ¿no? Era así como con un fondo en azules y colores pasteles y un como una figura de un ser humano en color naranja, así muy, muy rústico. Esto fue lanzado en el año 1986 y del lado B tenían como difusión Fry on the White Cream. Señoras y señores, soy Hernán Díaz, esto es Pop Invaders, la invasión de grandes éxitos de la música pop con los mejores artistas internacionales. En la locución Fabián Sarfoglio, en las vías de comunicación azul, nuestra fanpage en las redes sociales, en Facebook me encuentran a mí como DJ Hernán Díaz, y si no, la fanpage del programa la pueden googlear o la buscan en el buscador, valga la redundancia, de Facebook como Pop Invaders Oficial. Axel me hace seña que está todo ok. Subimos el volumen. Durán Durán sonando aquí en Pop Invaders con Do You Believe in Shame?

0: En Pop Invaders sonaba el dúo Erasure, Andy Bell y Vince Clark. Vince Clark y Andy Bell, excelentes vocalistas, y ni que hablar de la producción, obviamente, musical. Una combinación perfecta. Esto era Breath of Life.
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0: Corría el año 1993 y el ex Beatles, en su carrera como solista, estamos hablando de Paul McCartney, nos traía Esperanza de Liberación. Soy Hernán Díaz, esto es Pop Invaders, una invasión excelsa de grandes clásicos del pop.
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0: Llega Prince Roger Nelson, nacido en Minnesota el 7 de junio de 1958 y fallecido el 21 de abril del año 2016, cantante, compositor, bailarín, actor, filántropo estadounidense, un músico innovador para la época, ¿no? Aquí nos trae Mountains, montañas. Y bueno, me voy al control a hablar con Axel. Claro, yo me quedé pensando en el tema anterior. ¿Habrá fallecido Paul McCartney y el que está ahora es un reemplazo? Veremos.

Regina Baby Love, sonando aquí en Pop Invaders, la invasión de los hits. Estas canciones que tanto hemos anhelado, que nos han acompañado a lo largo de la vida. Y obviamente hoy creo que no se están haciendo producciones de esta magnificencia. Eran canciones excelsas, eran músicos sesionistas, eran cantantes que realmente estudiaban, eran privilegiados. Y bueno, obviamente ha quedado perpetua en el tiempo. Esta es música sin vencimiento. Esto es Pop Invaders, con quien te habla Hernán Díaz. Y ustedes del otro lado, muchas gracias a Ricardo, a Silvina, a Laura, a Jorge. Tantas cosas lindas nos dicen a través de la fanpage en Facebook, que es Pop Invaders Oficial. Vamos con más música, subimos el volumen. Rick Astley, me encanta. Take Me to Your Heart.

0: hace 50 minutos que hemos comenzado y no hemos parado de disfrutar ni de bailar ninguno de estos hits increíbles. Esto era Roderick David Stewart, más conocido como Rod Stewart, nacido en Londres, Inglaterra, el 10 de enero de 1945, un gran músico, compositor y productor británico de rock, conocido mundialmente por haber sido el vocalista en la banda de Jeff Beck Group y Faces. Aquí como solista, ¿crees que soy sexy? ¿Do you think I'm sexy?
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0: Antes de ir a la pausa, los dejamos con Sade, una banda inglesa de rhythm and blues que se formó en el año 1983. La banda combina elementos del soul, jazz, funk, soft rock y demás. Así se llaman, Sade, por su vocalista Jade Addo. Subimos el volumen, antes de la tanda disfrutamos Paradise.

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11: Hola, hola, ¿cómo les va? Bienvenidos, muy buenas tardes. 3 minutos y medio pasaron después de las 16. Somos Radio Show. Somos la 101.3. Llegamos hacia ustedes desde Lorenzo Morales.

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En este 9 de julio, el calendario nos dice que es jueves, Día de la Independencia. Y a partir de este momento, comenzamos a transitar juntos esta tarde con esto que...

Cusi atendiendo los controles. En la conducción, ¿quién les habla? José Luis Batallón. Todo bajo la dirección de J.C. Caruso. Hasta las 6 y hasta las 6 de la tarde por esta señal. ¿Qué tal? ¿Cómo les va? Bienvenidos. Ya está todo listo para arrancar este espacio, como lo hacemos habitualmente de lunes a viernes. En un par de minutos vamos a estar hablando con Carlos López, como lo hacemos habitualmente los jueves a las 16:45, para conocer un poco en profundidad, ¿no?, los nuevos refuerzos que viene incorporando Douglas. El próximo sábado a las 3:30 de la tarde en Escobar tiene un compromiso que ahí está también latente la clasificación del equipo pergaminense. Y a las 17:15 vamos a estar hablando con el titular de Federación Educadores Bonaerenses, Ricardo Fusco. Se produce una paritaria para el sector docente. ¿Cuánto es el aumento para el presente mes de julio, para lo que viene de agosto? Bueno, eso lo vamos a estar hablando con el propio Ricardo Fusco. ¿Qué pasa con el presidente Milei? Reunió a su gabinete en la Casa Rosada. ¿Cuál fue el eje en la reforma de la Carta Orgánica del Banco Central? Bueno, como ya habíamos adelantado con poca antelación y luego del Tedeum por el Día de la Independencia, Milei congregó a sus ministros para delinear los ejes del proyecto que más le importa aprobar. También estuvo presente el nuevo vocero con perfil económico, Adrián Rabier. En un ratito vamos a estar ampliando este tema. Y con Scaloni como intermediario, Messi tuvo una charla con Clos tras romper su récord y le prometió un regalo. Hoy la continuidad de este Campeonato Mundial 2026 en escasamente 51 minutos y medio comienza el partido Francia-Marruecos.

todo lo que no se vio del acto de Milei en el Tedeum, los sutiles movimientos entre los funcionarios del gabinete. Ahí el propio presidente se mostró con una comitiva de funcionarios mucho menos incómoda que en la celebración del 25 de mayo, cuando muchas miradas se posaron sobre la cuestionada figura de quién era el jefe de ministros, Manuel Adorni. Hubo grupos internos que se observaron y también sobre el discurso de Jorge García Cuerva. ¿Y qué es lo que, con una cita de Messi, García Cuerva pidió? Unidad entre los argentinos y dejar atrás la mezquindad política. A todo esto, el arzobispo de Buenos Aires, que encabezó hoy el tradicional Te Deum por el Día de la Independencia en la Catedral Metropolitana, como dije recién, la presencia del presidente Milei, de funcionarios del gobierno, donde Jorge García Cuerva centró su homilía en la necesidad de atender a quienes atraviesan situaciones de vulnerabilidad, superar las divisiones, recuperar la capacidad de escuchar. Durante su mensaje, basado en la parábola del buen San Martirano García Cuerva, sostuvo que la sociedad argentina enfrenta caminos peligrosos vinculados con la intolerancia, los enfrentamientos constantes, la descalificación del otro por pensar en ser distinto. En ese marco, pidió dejar atrás el individualismo, la competencia feroz por el protagonismo, el internismo, la mezquindad política de querer llevarlo, los aplausos cuando hacemos algo por los demás. Parte de la homilía de el propio Jorge García Cuerva, que tuvo un momento central de su discurso y lo vinculó con la discapacidad. En ese pasaje se refirió en el texto bíblico en el que San Martirano se hace cargo del hombre herido. El arzobispo planteó que la ayuda a quienes más lo necesitan requiere recursos y organización. 13 minutos han pasado después de las 4 de la tarde. Esto recién empieza. Vamos hasta las 18 y la música que no se hace esperar en el aire. Ana Belén Derroche.

La música con Ana Belén. Derroche. La que pasó aquí en la radio de la familia, en Radio Show. Ahora, otro que también... Con amor y dolor. Carlos Baute.

0: calor. Carlos Baute, en el encuentro de la tarde, Amor y Dolor, lo escuchaste aquí en la 101.3 a las 16:21 minutos con 19 grados de temperatura. Una tarde fenomenal.
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0: Y bueno, lo que comenzó como una multitudinaria celebración por el triunfo de la selección argentina días atrás, terminó con momentos de tensión. ¿Qué pasó? Un adolescente aprendido, un hombre lesionado, un importante despliegue policial en distintos puntos de la ciudad. El operativo de seguridad se inició en Avenida de Mayo y San Nicolás. 2.000, 2.500 personas que se congregaron para festejar la victoria del conjunto nacional. Bueno, esta concentración obligó a realizar cortes de tránsito. Para ello participó personal de inspección municipal. En un primer momento, la desconcentración se desarrolló de manera gradual, sin mayores inconvenientes, permitiendo la reapertura del tránsito en el sector, pero sin embargo, el dispositivo policial permaneció activo debido al importante movimiento de personas. Una situación que cambió alrededor de las 17:20, 17:25, cuando un grupo de festejantes se trasladó hacia la intersección de las rutas nacionales 8 y 188, y ahí es donde se registraron incidentes. En ese lugar, los efectivos policiales aprehendieron a un adolescente de 14 años, secuestraron un arma blanca luego de que presuntamente intentara agredir a otra persona que participaba de los festejos. Durante los disturbios, alguno de los presentes, no falta alguien que lo haga, ¿no?, arrojaron botellas, piedras contra el personal policial. Y ante esta situación, los efectivos de la Unidad de Prevención de Policía Local, del Comando de Patrulla, tuvieron que utilizar escopetas provistas con munición antitumulto para dispersar a estos agresores, de controlar la situación. Fue el momento que, en medio de los incidentes, tuvo que ser convocado personal de SAME, donde asistió a un hombre que sufrió una lesión en la cabeza tras recibir el impacto de una botella de vidrio. Bueno, las víctimas fueron trasladadas a un centro de salud para recibir atención médica y finalmente la policía logró dispersar a los manifestantes y dar por concluido este operativo, donde la unidad funcional de instrucción y juicio del joven número uno avaló el procedimiento y dispuso actuaciones en el marco del artículo 36 del fuero de responsabilidad penal juvenil por el delito de amenazas agravadas. Posteriormente se ordenó la entrega del adolescente a sus progenitores. 4:30 p.m.
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0: Volvemos con la música, Marama y Ángela Leiva, Decepción.

0: la música que pasó, Ángela Leiva, Marama, Decepción.
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0: Y Boca está esperando por el changuito, claro que sí, por supuesto. ¿Qué pasa? ¿Hay cotizaciones o no? Hay que definir la venta del changuito Ceballos mientras Napoli avanza. El futuro de Ezequiel Ceballos parece estar cada vez más lejos de Boca. Después de varias semanas de rumores y negociaciones, desde Italia aseguran que el extremo alcanzó un entendimiento con Napoli para incorporarse al club en este mercado de pases, y de esta manera solo resta que la institución italiana avance oficialmente con una oferta para intentar cerrar una operación que el Genese ya veía venir desde hace tiempo. La posibilidad de una salida ha comenzado a tomar fuerza apenas terminó la primera parte de la temporada, donde el propio futbolista entendía que este era el momento indicado para dar el salto al fútbol europeo, y puertas adentro del club esa intención nunca fue un secreto. Tanto la dirigencia como el cuerpo técnico eran conscientes de que el atacante analizaba seriamente cambiar de aire. 16:42, un toquecito de música, nos viene muy, pero muy bien con Estelares, Es el amor.

0: La música con Estelares. Es el amor. Otro de los elegidos en esta tarde especial, en el Día de la Independencia. Feria de ropa y artículos del hogar. Atención, a beneficio de Grávida, el sábado, en horario de 10 a 18 horas. La dirección es México 1347, en el Salón de la Capilla, ubicado en ese lugar. Repito, México 1347, este sábado 11 de julio de 10 a 18, Feria de Ropa y Artículos del Hogar. ¿Qué pasó? 16:46, claro que sí, vamos hasta las 18.
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y estamos en Dando la Nota. Noticias, comentarios, actualidad. Y tenemos un invitado importante, ¿no?

0: Bueno, claro, dando la nota, llega el momento de jueves, en este horario, como lo hacemos habitualmente, hablamos un poco de Douglas, lo que fue el encuentro anterior, lo que viene, y ahora el sábado a las 15:30 en Escobar, que será el epicentro para conocer si Douglas da un pasito más adelante y ya queda clasificado en esta zona 1 del torneo Federal A del fútbol argentino. ¿Cómo anda, amigo? Carlitos López está ahí. Bienvenido, buenas tardes.
1: Bueno, buenas tardes. Primero, está linda la musiquita nueva esa. ¿Es nueva esa musiquita?
0: No, está desde hace tiempo una creatividad del staff de JC.
1: Sí, con un poco de IA.
0: Claro. Puede ser que haya venido doña María IA.
1: Sí, JC IA.
0: Claro.
1: Escúcheme, sí. Nunca la he escuchado yo como una especie de prólogo a mi aparición en el programa, no. Nunca había escuchado esa musiquita. ¿Me
0: usted, gustó? Usted es muy especial, además que viene de una jornada especial, de un encuentro de danza, música, gastronomía y afines. ¿Cómo anduvo el locro?
1: La verdad que no dormí la siesta porque uno es medio fanático de la siesta. Pero bueno, mi señora esposa me dijo, vamos allá al Fortín, la verdad que está lindo. Fue a media, mi señora esposa y Javier Martínez que me dijo, está lindo.
0: ¿Usted me está hablando del mismo lugar de siempre?
1: Es un predio que, digamos, de Tamecú para adentro.
0: No, ¿no? Sí, no digo ahora en este momento, me está hablando del mismo lugar de siempre, porque hay una especie de cosita que no me gusta. Me gusta escuchar claridad en su voz y para que el oyente esté atento de todas las novedades.
1: No, pero es que estoy volviendo a casa, entonces estoy de acompañante en el auto.
0: Ah, bien.
1: Pero estamos cerca, estamos a dos cuadras del lugar de siempre.
0: Bueno, pasó un mediodía tarde buenísimo festejando el Día de la Independencia.
1: Pasamos el Día de la Independencia de una manera, casi te diría patriótica, porque, uh-huh, bueno, sobre todo las tradiciones, ¿no? La cultura, comiendo un poco de locro, comiendo choripán, comiendo pastelitos, comiendo... Uh-huh. Un poco de torta, pasta frola, no dejé nada sin probar, sinceramente.
0: Está bien. Mientras se pueda.
1: Muy buenos espectáculos musicales.
0: Hay que probar esas comidas bien típicas, ¿no? Del lugar, y máxime hecha por la propia mano de gente del Fortín, que tanto conoce de parrilla y también de locro y afines.
1: O sea, lo hacen los que saben, ¿no?
0: Claro.
1: No los que improvisan,
0: seguro. Yo comí una comida típica también, unos riquísimos kepi recién salido de la parrilla.
1: Sí, ¿hoy?
0: Sí, me lo mandó una amiga que le agradezco, a Laura Jalil. Ya para el domingo va a haber para la venta esos riquísimos kepi que son recomendables, ¿eh? Hecha con la mano, el toque, ese buen gusto femenino de Laura Jalil. Entonces, para el domingo salen calentito de la parrilla a tu mesa.
1: Bueno, si usted lo recomienda, lo vamos a probar.
0: Sí, señor. Con toda seguridad, como decía Cacho Fontana. Bueno, con seguridad, hábleme. ¿Qué pasó con el empate el domingo?
1: Yo creo que pasó lo mismo que vino pasando de local. Es decir, Douglas no, en esta caída que le había agarrado, la caída fue más de visitante, porque de local nunca jugó mal. En el medio del precipicio jugó contra Gimnasia Esgrima de Concepción del Uruguay, a quien mereció ganarle. Luego, estoy hablando en Pergamino, ¿no? Luego jugó con Sportivo Belgrano, a quien también mereció ganarle. Uh-huh. Y lo mismo el otro día sucedió contra las parejas. Lo único que, por ahí, la intensidad es en un cambio menos. Entonces eso hace que genere menos opciones de gol. que lo que generaba cuando ganaba todos los partidos. Entonces termina con el arco en cero, pero el arco rival en cero. Fíjate que fueron 3-0 a 0 los últimos tres partidos jugados en Pergamino, los tres fueron 0-0. Entonces, el otro día Tula jugó igual que lo que había jugado con Sportivo Belgrano y con Gimnasia Concepción del Uruguay. Deciendo ganar, dominando el partido, pero no pudiendo concretar. Eso fue lo que le pasó. Conservando también el arco en cero. No es el Douglas arrollador las primeras seis fechas. Ese es el Douglas que estamos esperando para tener alguna chance de ascenso. De otra manera va a ser muy difícil ascender, porque ahora vas a empezar a jugar con equipos un poco más preparados, sobre todo algunos equipos del norte. Después, primero tenés que clasificar en la próxima instancia entre los dos primeros y luego jugar semifinal y final, si lo haces. Entonces, tenés que jugar mejor Douglas de lo que jugó el otro día. No obstante, como dije cuando terminó el relato, era el punto que le hacía falta prácticamente. Porque si bien matemáticamente todavía falta un poquitito, porque le lleva 6 al sexto, es Sportivo Las Parejas, y faltan 6 puntos por jugarse, también es cierto que en caso de que Douglas pierda los dos, Sportivo Las Parejas gane los dos, se va a definir en este caso por diferencia de gol, porque por partidos entre sí los dos fueron 0-0, así que entra a tallar la diferencia de gol, y Douglas tiene más 7 y Sportivo Las Parejas tiene menos 1. O sea, está a 8 goles de diferencia. En realidad, si por más que Douglas pierda los dos y Las Parejas gane los dos, sin contar los otros equipos, porque
0: eso, eso Douglas, es
1: Las Parejas, pero Ramallo no gana, Douglas queda clasificado
0: en el, en el peor de los casos.
1: Correcto. Y le tiene que descontar 8 goles.
0: Claro.
1: ¿Entendés? Es mucho, o sea, Douglas está adentro.
0: Sí, sí, adentro, en el fútbol no hay lógica, ya la selección lo demostró.
1: Sí, total, la selección y el Mundial lo demuestran, el Mundial es... más allá que a la larga, algunas lógicas se están dando, ¿no?, en el Mundial. Se están quedando los mejores, a ver, se fue Portugal, pero a manos de España.
0: Sí.
1: No se fue a manos de Cabo Verde, por ejemplo, es decir, se han ido... Sí, se fue a Alemania, fue a manos de Paraguay, alguna, pero en general eran los equipos más fuertes.
0: Claro, para dentro de 4 años le van a poner Cabo Maduro, creo, porque ya dejó de ser verde, se ha insertado dentro de las páginas del fútbol. Carlitos, en materia de nuevas incorporaciones, lo venimos hablando desde hace 15 días, quedó en stand-by los nombres, pero ahora ya se están develando. ¿Quiénes son las contrataciones de Douglas?
1: Bueno, todo el mundo sabe que es Ratalín, Baglivo y Slotauer. Vamos de a poco, porque hoy vamos a estar con Ratalín. Tanto Baglivo como Slotauer han firmado contrato con el club, pero bueno, todavía faltan algunos detallecitos, así que bueno. Si bien ya están, ya son jugadores de Douglas. Y Ratalín precisamente va a ser quien esta noche esté con nosotros en Frecuencia Fogonera.
0: ¿Y este retorno, cómo es el otro pibe que jugaba en Douglas? ¿Se fue?
1: Baglivo.
0: Baglivo
1: también. Gonzalo Baglivo.
0: Bueno, entonces eso pueden cubrir algunos puestos que son necesarios para estar en el banco o en su defecto cubriendo la titularidad.
1: Yo creo que, obviamente, vos cuando le traes refuerzos al técnico, obviamente después el técnico decide quién juega y quién no, ¿no? Si le traes refuerzos es porque son jugadores para ponerse la camiseta y jugar. No obstante, igual el técnico es el que decide, porque el técnico después los va a ver en el día a día, lo está viendo ya, de hecho, a ver cómo están, y bueno, y luego lo irá incorporando poco a poco al equipo, ¿no? Te recuerdo el año pasado, cuando vino Baglivo, le costó insertarse 2 o 3 partidos. Después empezó a hacer el Baglivo que lo llevó a la B Nacional, y convirtiendo goles, de afuera sobre todo. Baglivo tiene un aporte que no tiene nadie, ¿no? De los que están en duda tiene la pegada. Por ahí Guille Pereira, si está bien inspirado, puede ser también alguien una carta de gol de media distancia, pero la media distancia de Baglivo es bien conocida, ¿no? Bueno, luego el chico Slotauer es un 9, es un delantero. Es un delantero guerrero, acostumbrado al choque. Y bueno, va a competir con Jonathan Palacios. Y por ahí tiene una característica, es más de área, es más tipo torre, el delantero torre, ¿no? Uh-huh. Y Slotauer es el delantero movedizo, escurridizo.
0: ¿Es corpulento?
1: No, el corpulento es... precisamente por eso te digo, el corpulento es Jonathan Palacio. Uh-huh. El otro es un jugador más más bajo que yo, de tener un 83. Uh-huh. Pero bueno, es mañero en el área. El año pasado convirtió 12 goles.
0: Uh-huh. Carlos, el próximo sábado Escobar será el escenario de juego. ¿Cómo ves esto?
1: Bueno, Escobar contrató a Lucho Ábalos como técnico. Si vos te querés salvar el descenso, tenés que contratar a Ábalos o a Salvaggio, ¿no? Uh-huh. Esperemos que sea un partido normal, que no suceda lo de Gimnasia Esgrima de Chivilcoy. ¿Te acordás del gol que no fue?
0: Sí.
1: Festejamos el gol. Que sea un partido normal, esperemos. Y que Douglas sea inteligente, que Douglas traiga lo que va a buscar, y que no se traiga expulsados, y que no haga lo que hizo en Chivilcoy, ¿no? Que se desesperaron, terminaron con dos expulsados, con en su momento Cavallo y Mauri. Ya son grandes los chicos, ya saben cómo manejarse. Y si todo está normal, Douglas tiene que ganarle el partido. Douglas es mucho más equipo, recordemos que acá le ganó 4-1, ¿no? El arbitraje de Jonathan Correa, de más está hablar en cuanto a lo que es Correa. Es uno de los mejores árbitros, cuando quiere dirigir bien, es uno de los mejores árbitros.
0: Claro. Vigilámelo bien a Miguelito Jalaf, porque está ahí en el medio, ¿no? Pisa para el lado izquierdo, lo tiene Pergamino. Pisa para el lado derecho, Escobar, que lo viene a hacer crecer, recorrer las calles. Y bueno, hace falta uno que lo acompañe ahí en la cabina de transmisión.
1: Sí, él nació en Escobar, creció en Escobar, pero la flor la encontró en Pergamino.
0: Ah, claro. Y bueno, lo que pasa es que está la fiesta de la flor en Escobar y ha buscado para el norte de la provincia.
1: Antes que nada, te aclaro que no va a ser en Escobar el partido, va a ser el ingeniero
0: Maswich.
1: Porque ahí donde, en la cancha de Armenio, creo que es donde hace
0: local
1: este equipo Atlético Escobar, así que por Escobar vamos a pasar nomás, pero no vamos a entrar. Vamos a jugar en Maswich, y un partido que, bueno, yo creo que Douglas está tranquilo, porque sabe que la clasificación está abrochada, así que yo creo que Douglas va a jugar tranquilo, y bueno, el técnico también va a tener posibilidades de ir viendo quién le puede ser útil y quién no, ¿no? Así que me parece que va a ser un partido donde el plantel tiene que estar tranquilo y jugar a lo que sabe jugar y no entrar en cosas raras, ¿no?
0: Bueno, ya entonces, para esta noche, hoy jueves, 21:30, Ratalín en vivo.
1: El arquero,
0: ¿no?
1: El arquero.
0: Estará integrando el menú de invitados para este jueves, y además me imagino que todo el parecer de cada uno de los integrantes.
1: Douglas te da para el debate, ¿no? Para la charla. Porque después de hacerle 4 goles a Chivilcoy de visitante, no podés ganarle a las parejas de local. Y Chivilcoy, al revés, después de comerse 4 goles con Douglas de local, te empata a Sportivo Belgrano de visitante. Este torneo es algo deslumbrante. Este torneo es raro. Cualquiera le gana a cualquiera en cualquier lado. Por eso invita a la charla, al debate, invita a opinar. Y bueno, ya después vamos a ir conociendo a los nuevos chicos que vinieron. Y bueno, hoy toca a Gabriel Ratalín, que tiene pasado en Independiente Chivilcoy, tiene pasado en San Telmo. Así que bueno, vamos a estar charlando con él a ver qué nos dice. Tiene labia, ya ha conversado con él, así que va a ser una nota rica, jugosa.
0: Bueno, Carlitos, esta noche lo estamos escuchando. Háblele más al micrófono, más allá de hablarle a la gente. Así lo podemos escuchar bien.
1: No tengo problema. El problema
0: no,
1: lo tengo
0: pero No, no, no, pero además tiene muchos movimientos de cuerpo. Usted
1: Sí, por fuera.
0: vive con ese toque de electricidad en el cuerpo, pero su boquita no se olvide de ubicarla en el centro del micrófono. Lo quiero escuchar claro, porque usted tiene repertorio.
1: Lo que pasa es que me da cosa el micrófono. O sea que
0: No.
1: el micrófono me da asco a veces.
0: No.
1: ¿Por qué? Claro, porque hay mil bocas que se apoyan en ese micrófono. Está la
0: No.
1: saliva de medio mundo y me da cosa
0: No,
1: la
0: no, no,
1: saliva.
0: no.
1: En
0: Hay
1: serio. Sí.
0: cada programa tiene una especie de estilización que se le da
1: Una
0: contratado,
1: esterilización.
0: claro, por una
1: No, pero en
0: empresa.
1: frecuencia no me pasa.
0: Ah,
1: Me pasa
0: bueno.
1: mucho. Me pasa cuando hago de comentarista. Cuando Miguelito me pasa el micrófono y me da la sensación que estoy dando un beso en la boca a Miguel cuando estoy hablando con el micrófono. O Julio, cualquiera de los dos. Entonces me
0: Bueno.
1: alejo un poquito porque me da cosa, pero
0: Te
1: me da
0: mando un
1: cosa que hablamos
0: abrazo.
1: por radio. No,
0: Gracias.
1: no, ya sé que se esteriliza programa a programa, por eso cuando entro a frecuencia, no tengo problema. Yo ahí sí podría tener alguna maña de moverme, pero ahí lo agarro con la mano y hablo tranquilo, no, eso no tengo problema. El problema
0: Mirá
1: es
0: cómo te
1: cuando me
0: despido,
1: ven.
0: con la misma música de entrada,
1: Me gustó, me
0: dando
1: gustó.
0: la nota. Gracias, ¿eh?
1: Chao, amigo. Un abrazo
0: Hasta
1: grande.
0: luego, hasta
1: Saludos.
0: luego. En la tarde de la radio, Carlos López habló con nosotros aquí en la 101.3 en Radio Show. En minutos estamos hablando con el titular de Federación de Educadores Bonaerense, Ricardo Fusco, a los efectos de que ha tenido paritarias el sector docente y tenemos que conocer cuáles son la escala de aumentos que la provincia de Buenos Aires le ha otorgado al sector de provincia para julio y agosto. Coti, ¿qué tiene para compartir esto antes que ver el sol?

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9: 17:24 minutos en la tarde de este jueves 9 de julio de 2026. Bueno, lo habíamos anticipado hoy a la mañana temprano en el programa Pampa. Dimos una información que, como siempre, del sector de Federación Educadores Bonaerenses nos envía el grupo que acompaña a Ricardo Fusco sobre un encuentro que tuvieron los sectores representativos al sector docente con los integrantes del gobierno de la provincia de Buenos Aires. Si bien Liliana Olivera, que es la presidente de la Federación Educadores Bonaerenses, estuvo dura en los primeros conceptos, pero bueno, todo es en defensa de tener mejores salarios, mejores defensa para el sector docente de la provincia de Buenos Aires. Ricardo Fusco está en línea para hablar con nosotros. Feliz Día de la Patria. Ricardo, bienvenido.
10: Muchas gracias, José Luis. Feliz día también para vos y para toda la audiencia.
9: No acostumbramos en un día como este tan especial molestar a la gente. Sabemos que es un día de relax, de descanso, pero creemos que esto que se ha vivido durante una semana de mucha tensión, las negociaciones paritarias, sí lo permiten para que le comentes al sector de docentes de este logro. No sé si beneficia o no, o falta mucho para dar concretamente con las necesidades de ellos, ¿no?
10: Bueno, mira, José Luis, realmente, como vos dijiste al principio, ayer yo estuvimos, quienes fuimos de acá de Pergamino, reunidos con la presidenta de la FEB y con todo, obviamente, con todo el consejo directivo, llevando la voz de los docentes de toda la provincia, en mi caso, y quienes me acompañan, la voz de los docentes de Pergamino, que yo tengo que decir que los docentes de Pergamino que fueron consultados rechazaron, pero rotundamente, este ofrecimiento que hizo el gobierno provincial. Yo te diría fácilmente por un 90% acá en Pergamino. Luego, como yo ya he explicado, pero también para que la audiencia esté al tanto, en este congreso que hay en la ciudad de La Plata, al cual yo asistí, van representantes de toda la provincia, de 133 distritos de la provincia, llevando la voz de, bueno, los docentes de cada distrito. Por un margen muy ajustado, 56-44%, porcentaje, 56% a 44% de quienes votamos, se decidió aceptar la oferta. Obviamente que esto no aplaca para nada ni mejora, en muy poco la situación, el salario del docente. Porque vos pensás, yo estuve viendo el aumento promedio, es entre 40, 50, 60 mil pesos, 70 mil pesos va a ser el aumento promedio que va a recibir cada docente por cargo. Y la próxima convocatoria va a ser en septiembre, ya para cobrar en octubre. Entonces, vuelvo a decir, si bien se aceptó, esto no deja conforme, yo creo que, sin temor a equivocarme, a ningún docente.
9: Claro, por el volumen que tiene el sueldo del docente, un 5% para el presente mes y un 2% para agosto, bueno, cuando te pones a sacar el porcentaje, es nada, son migajas de pan.
10: Era lo que hablábamos la otra vez, José Luis, que yo vengo diciendo, o sea, si bien nosotros los docentes hemos sido muy pacientes y muy tolerantes, hablando del sector docente, no quiero meterme con otros sectores de los trabajadores de la provincia, pero hemos tenido un deterioro económico muy, muy grande. En lo que va del último año, mayo, junio del año pasado a junio de este año, nuestro salario se ha deteriorado muchísimo. ¿Y el problema cuál es? Que lo decíamos en el Congreso. Si el aumento hubiera sido un 10, también hubiera sido poco. Uh-huh. ¿Por qué? Porque el salario quedó tan abajo. Vos pensás que el salario básico de un maestro anda entre 350, 360 mil pesos, pesos más, pesos menos. Ese es el salario de un cargo de un maestro. Después los demás, el presentismo, bonificaciones, etcétera, etcétera. Pero cuando vos calculás el porcentaje de aumento, se calcula sobre eso.
9: Claro.
10: Entonces, realmente, esto fue, no quiero equivocarme, pero fue como un paliativo. Pero
9: claro, una dádiva.
10: Sí, y yo estoy permanentemente en contacto con los docentes, en el gremio y por los lugares donde yo trabajo, y ya se está haciendo muy cuesta arriba para el docente que tiene aún dos cargos y que tiene una buena antigüedad poder llegar a fin de mes, porque un profesor con dos cargos y el máximo de antigüedad está en 1.700.000, por ahí un poquito más. Entonces, los salarios han quedado... Estoy hablando de los máximos.
9: Sí. Imagínate que si no tenés dos cargos...
10: Un profesor que recién empieza con dos cargos,
9: sí,
10: está cobrando 1.300.000.
9: Claro. Y bueno, hay otros puntos que también ustedes estaban solicitando en este pasaje, ¿no? La titularización de los docentes de educación técnica y agraria es uno de los puntos. ¿Qué pasa con las licencias médicas? ¿Qué pasa con la cobertura de salud de IOMA?
10: Mirá, el IOMA es como contar una historia de hace 25 años atrás, porque estamos exactamente igual. Las coberturas de IOMA siguen siendo todo un problema, los reintegros son muy tardíos, los médicos siguen cobrando plus, los bioquímicos, ni hablar si te tenés que operar un anestesista, ir a un odontólogo, un kinesiólogo, es como si no tuvieras casi obra social. Eso para hacerlo corta con el tema del IOMA. Con respecto a lo otro, con respecto a las licencias médicas,
9: sí,
10: es vergonzoso lo que están haciendo.
9: ¿Por qué?
10: Tenés que subir, o sea, ¿por qué nos quejamos nosotros de la sobrecarga laboral? Porque primero, yo hoy me enfermo, hoy a las 7 de la mañana estoy con fiebre. Tengo que entrar al sistema y cargar en el sistema yo una licencia médica. Aún sin haber ido al médico, cargar, mínimamente el sistema me carga 2 días. Tengo que ir al médico, el médico me revisa, me dice, mire, Fusco, usted tiene gripe, le doy una semana. Yo, con la licencia médica y el certificado, tengo que volver a entrar al sistema ABC, subir el certificado, poner todos los datos del médico. O sea, todo el trabajo de la licencia lo tiene que hacer el docente.
9: Y eso cambió rotundamente a lo que se hacía en otro momento.
10: Lo que dice la ley es que lo que correspondería es que el médico vaya a tu casa, te revise y constate. Pero ahí no termina el periplo. Vos después tenés que estar atento a tu correo ABC, porque vos subiste 5 días y a lo mejor el auditor que revisó tu licencia dice que en vez de 5 te corresponden 3. Entonces vos al tercer día, ¿qué tenés que hacer? Ir de nuevo al médico, volver a subir otra licencia, estar atento a que no te la rechacen, y si no te diste cuenta, lo más probable, y que te tomaste los 5 días, es que te descuenten los 2 días. Y como esto, por eso que nosotros nos estamos quejando de la sobrecarga laboral, José Luis, porque cada vez al docente, por ejemplo, ahora cuando un docente cesa, tiene que entrar al sistema ABC, el mismo docente cargarse el CS, o por una reubicación, o porque desapareció el cargo, se cerró el cargo. O sea, cada vez estamos poniendo más cosas sobre la espalda del docente. A ver, entonces uno dice, pero a ver, ¿en qué trabajo un empleador, o perdón, un obrero, tiene que hacer todas estas cosas?
9: Imposible.
10: Es responsabilidad del empleador todo esto.
9: Pero eso consta en el convenio colectivo de trabajo, ¿por eso ha ido cambiando las reglas?
10: No, son resoluciones normativas que va modificando la Dirección General de Escuela, uh-huh. comunicados, uh-huh. conjuntos, dictámenes, y te van cambiando y nosotros a veces no nos damos cuenta y cada vez nos ponen más y más y más cosas que legalmente no corresponden. Y como eso te puedo contar, no sé, cantidades de historias.
9: Y la gran pregunta, porque con todos estos obstáculos que se le pone al docente, ¿no? Que son los que en primera instancia comienzan a enseñar a los niños para tener un futuro que se merecen. Hay nuevos docentes que van incorporándose al listado de cubrir vacantes. ¿Es razonable de que haya nuevos estudiantes que se enfoquen en el sistema de docentes o no?
10: Mira, acá en Pergamino, hasta donde yo sé, estamos bien con la cobertura de los cargos docentes cuando hay suplencias y lugares que hay que cubrir. Pero bueno, también hay que otra cosa que queremos trabajar con la Dirección General de Escuelas es la baja de la natalidad. Uh-huh. O sea, todos sabemos que la baja de la natalidad ya está repercutiendo en nivel inicial y en un par de años va a estar repercutiendo muy fuertemente en la escuela primaria, y esa baja de natalidad, ¿qué vamos a hacer? Porque lo que nosotros no queremos que ocurra es que se empiecen a cerrar los cargos docentes.
9: Claro.
10: O sea, lo que nosotros tratamos es que, o le estamos pidiendo al gobierno, es que aprovechemos esta oportunidad para que el docente pueda trabajar mejor, con menos cantidad de alumnos, no con 35, 40, 40 y pico de chicos, como pasa a veces en algunas escuelas, trabajar con menos matrícula, y eso pueda redundar en una mejor calidad educativa.
9: No, y ha caído terriblemente los nacimientos en un 30-35%, dado que, bueno, cuesta que las parejas puedan llegar a tener familia, ¿no? Algún bebé para poblar el futuro de nuestro país, pero cada vez va menos, ¿no? Por razones de la economía, por razones de que hoy por hoy la igualdad de género hace que tanto el hombre como la mujer y el hombre tengan su forma de trabajar diferente, ¿no? Y cada uno tiene que cuidar sus ingresos.
10: Sí, las causales son múltiples, son diversas y todas son respetables. El nuevo modelo de familia, hoy en día tal vez la aspiración ya de una mujer, totalmente respetable, como de un varón, es a muchos no casarse, o no tener hijos, o enfocarse en una carrera X, son todas decisiones completamente respetables. Y por supuesto que, bueno, nosotros tenemos que empezar a pensar en esta nueva normalidad, que es el nuevo modelo de familia también. Uh-huh. Antes, uh-huh, el modelo de familia era papá y mamá, y ahora el modelo de familia cambió. Ya puede ser papá y papá, o mamá y mamá.
9: Claro, claro.
10: Los nuevos modelos de sociedades que la gente elige y que son absolutamente respetables.
9: Ricardo, me queda descolocada esta pregunta, pero Bueno, nos enganchamos con otro tema. También el sector de pasivo, las jubiladas y jubilados del sector docente van a recibir este aumento del 5 para julio y del 2 para agosto.
10: Bueno, es uno de los puntos que se reclamó fuertemente al gobierno provincial, porque ya lunes se están liquidando los sueldos de los activos y de los jubilados ya se estarían liquidados también. Uh-huh. Entonces, bueno, el gobierno provincial, para que no se licúe este 5%, porque si no, cuando los jubilados lo cobren con una inflación de un 2, ya en vez de cobrar un 5, van a cobrar un 2,5, un 3. Uh-huh. Bueno, entonces la provincia se comprometió a hacer todos los esfuerzos para que el jubilado también pueda cobrarlo con el próximo cobro.
9: Uh-huh. Ricardo, gracias, como siempre. Te mando un abrazo.
10: Abrazo, José Luis. Muchas gracias por el llamado.
9: No, por favor. Ricardo Fusco, titular de Federación Educadores Bonaerenses Pergamino, habló con nosotros aquí en la 101.3 en Radio Show. ¿Qué tenemos de música para compartir esto que se viene? Alejandro Fernández, Sé que te duele. Música en la 101.3.

0: David Bisbal. Antes que no, la música que compartimos juntos en la tarde de show. 48 minutos, Francia está empatando con Marruecos en cuartos de final del Mundial. Bono le atajó un penal a Mbappé. 0-0, 48 minutos de esta primera parte en un partido más que es apasionante. Francia empata con Marruecos en cuartos de final.
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0: 17:53 en la tarde. Estamos en el tramo final de esto que es Dando la Nota. Mientras tanto, en este Mundial 2026, primer tiempo finalizado, Francia continúa empatando con Marruecos en cuartos de final del Mundial. Recordemos que en el primer tiempo, una de las atracciones más desopilantes fue que el arquero Bono le atajó un penal a Mbappé. Despacito, despacito, esta es la parte final de la música que se viene en Radio Show. Le ponemos contenido, vamos, en el aire de la ciudad y su gente. Si antes te hubiera conocido... Carol G.

0: si antes te hubiera conocido. Vamos poniendo punto final a este encuentro de la tarde de jueves 9 de julio. Estuvimos en estos 120 minutos con noticias, comentarios, actualidad, notas, buena música y siempre algo más. Y todo principio tiene su fin. Te deseamos lo mejor, que tengas una linda tarde-noche. Muchos siguen el feriado largo para mañana viernes. Nosotros, si Dios lo permite, a las 6 de la mañana estamos abriendo las tranqueras de Pampa. Ahora quédate en la 101.3, ya viene Clásicos con Historia.
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0: Chau, chau, chau.
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Siento que me tocas en el diluvio. Y en el momento en que te alejes, quiero sentirte en mis brazos otra vez. La letra de How Deep Is Your Love, qué profundo es tu amor, los hermanos Gibb, los Bee Gees, abriendo el programa del día de hoy. Amigas, amigos, seguidores, bienvenidos. Esto es Clásicos con Historia, 2 horas de baladas inolvidables. Los vamos a acompañar en la puesta al aire Axel, en la producción general el equipo de Radio Creativa junto a Sara Viegas, en la producción artística los amigos de lajeta.com, Azul en el 1149362509 y atendiendo mis redes sociales. Yo soy Hernán Díaz y Axel nos hace girar la próxima canción. Bienvenidos.

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2: Grandes baladas y grandes clásicos. El dúo Air Supply, Making Love Out of Nothing at All.

Morten Harket en la voz, el frontman de la agrupación noruega A-ha, nos traía y nos compartía aquí en Clásicos con Historia, Llorando bajo la lluvia, Crying in the Rain. Soy Hernán Díaz, acompañándolos con baladas inolvidables. Si se quieren comunicar con nosotros, con el programa, conmigo, a través del WhatsApp lo pueden hacer al 114-936-2509. Axel en los controles técnicos me da el ok para compartir la siguiente canción.

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0: música, música y música. Aquí el gran guitarrista, integrante de Queen, como solista, Brian May. Too much love will kill you. Separador y seguimos.
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Soy Hernán Díaz, seguimos compartiendo clásicos con historias. En la música, el señor Elton John con Sacrifice, Sacrificio. Los seguimos acompañando en la puesta al aire, Axel. En la producción general, Sara Viegas con el equipo de Radio Creativa. En la producción artística, los amigos de lajeta.com. Azul en el 1149362509. Y yo soy Hernán Díaz, regalándote música. Llega Cyndi Lauper, una y otra vez. Time after time.

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En Clásicos con Historia se hace presente la banda estadounidense de rock Aerosmith, formada en Boston en el año 1970. Su frontman Steve Tyler nos trae Angels.

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0: 19 horas, 3 minutos.
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en vivo Backstreet Boys, I Want It That Way. Soy Jordan Díaz, esto es Clásicos con Historia. Estamos comenzando esta última hora de programa con buena música. En la puesta al aire, Axel, en la producción general Radio Creativa, junto a Sara Viegas, Azul en el 1149-36-2509. La parte artística está a cargo de los amigos de la Jeta.com. Yo soy Hernán Díaz y la música sigue girando. Lo que viene ahora es un tema que todos pensamos que es una canción de amor y en realidad no es así, sino que es una canción de agradecimiento. La traducción es "solo llamé para decirte que te amo". Pero bueno, el "I love you", el "te amo", también puede ser "te quiero". Y esta canción refiere a eso, llamar a un amigo, a una amiga, a un ser querido para decirle: "Che, estoy acá y te quiero abrazar, te quiero ver, te quiero". No es una canción de amor, sino que es una canción de cariño. I just called to say I love you, solo llamé para decir que te amo, Stevie Wonder.

británico Erasure, Andy Bell y Benson Clark nos traía Cuando te necesitaba. Soy Hernán Díaz, estamos compartiendo clásicos con historia, dos horas de baladas inolvidables, recuerdos que están calados en lo profundo del alma y del corazón. ¿Subimos el volumen, seguimos compartiendo éxitos? Claro que sí, en este caso, Frente, Triángulo de Amor Bizarro.

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clásico con historia, canciones impecables, increíbles e inolvidables. No quiero hablar de esto, nos decía el señor Rod Stewart, y ahora vamos con Bon Jovi, I'll Be There For You.

con la voz del desaparecido físicamente frontman de INXX, Never Tears Apart. Y en clásicos con historia ya suenan los Jackson 5. Los hermanos Jackson, ya desde pequeño Michael sobresaltaba en esta agrupación, y nos traen I'll Be There. ¿Lo recuerdan? Lo compartimos.

En la música pasaban los Casey and the Sunshine Band con Por Favor No Te Vayas, Please Don't Go. Muchos de ustedes quizás lo recordarán en la versión dance de los años 90, interpretada por W, pero aquí el original era un formato de balada. Y llega ahora, para todos ustedes, en Clásicos con Historia, Real Speedwagon, Keep On Loving You.

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Nacida en Bay City, Michigan, en los Estados Unidos, Madonna nos interpretaba Rain, y ahora llegan los controvertidos. Milli Vanilli, esta agrupación creada por Farfarian, que luego fue reemplazada por los verdaderos cantantes, los Real Milli Vanilli, con Girl, I Gonna Miss You.

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0: desde Los Ángeles, Estados Unidos, la voz líder de Axl Rose, eran Guns N' Roses, obviamente con esta gran canción, uno de sus grandes clásicos, Passion. Soy Hernán Díaz, hasta aquí hemos llegado con Clásicos con Historia, los estuvimos acompañando en la puesta al aire Axel, en la producción general el equipo de Radio Creativa comandado por Sara Viegas, en la producción artística los amigos de lajeta.com, un abrazo grande a todos los queridos oyentes de Tucumán, en las vías de comunicación Azul, como siempre agradecido por tu magia y por todas las cosas que haces, tanto atender el 1149-362509, estar atenta a las redes sociales. Gracias, de verdad tu trabajo es invalorable. Un beso a cada uno de ustedes, gracias por el espacio a los directivos de la radio y a ustedes, obviamente, gracias por haber estado ahí escuchándonos. Nos volvemos a encontrar, Dios mediante, cuando escuches que comienza Clásicos con Historia. Que Dios los bendiga, un beso gigante, chau.
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0: 20 horas, 6 minutos.
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3: ¿Qué tal? ¿Cómo estás? Bienvenidas, bienvenidos a Clásicos Seleccionados Weekend. Estoy viendo por aquí el playlist que tenemos. No te lo puedes perder, quédate con nosotros. Tenemos las mejores canciones de todos los tiempos aquí, en esta tu radio, en este el lugar que elegimos para encontrarnos cada semana. Soy Lucas Matías Pereira y ya mismo estamos arrancando. Ponemos primera y comenzamos con todo. Dale.

Tantos cantantes, tantas voces, tantos artistas que ya no están, pero nos dejaron su música, este sello que permanece a través de la historia y todo su legado. David Bowie, Blue Jean. Y ahí estás escuchando a una gran voz femenina. Ella es Diana Ross, Upside Down.

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Un temazo que encontramos aquí junto al trío argentino Soda Stereo, grabado ya en el año 1984 de su primer álbum. Esto era Afrodisíaco. Si rescatamos otro tema junto al rosarino Rubén Goldín, Mal Acostumbrado.

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0: 20 horas, 36 minutos.
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2: Y estás vos en tu casa relajada, relajado, disfrutando de este fin de semana, y nosotros seguimos escuchando este tema que nos remonta a la década del 80. Esta es una canción de la banda británica de rock Dire Straits, incluida en su quinto álbum de estudio llamado Compañeros de Armas, del año 1985. Justamente en este año se convirtió en el mayor éxito comercial de la banda en Reino Unido. Dire Straits, Camino de Vida.

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Esta es la música junto al dúo techno británico Erasure, Blue Savannah. Y ahora seguimos con la música de los denominados padres del techno. Llega Depeche Mode, I Feel Love.

0: Otro gran dúo en este fin de semana, Derrick Hall con John Oates haciendo No puedo ir por eso, no puedo hacerlo.
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0: Y ahora somos parte de un cauce de un gran río, Enya, Orinoco Flow.

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con esta versión extendida del clásico de la agrupación Duran Duran, Notorious, nos vamos. Soy Lucas Matías Pereira y te espero el próximo fin de semana o a cada instante aquí en esta radio, en esta web. Dale, estamos de vuelta con lo mejor de los 80 principalmente, algo de los 90 y 2000. Gracias, un abrazo, cuídate.